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Aquí estamos comenzando con Radio Transmundial Uruguay. Muy bienvenidos todos a este espacio que vamos a compartir juntos las próximas 3 horas, compartiendo mucho estudio de la Biblia, buena música y reflexiones. Así que espero que nos acompañen hasta el final. Y les recuerdo que estamos en septiembre, que es mes de la Biblia. Les animo a que cada día puedan abrirla y buscar la guía de Dios allí en estas páginas que tenemos para poder buscar la guía del Señor. Y hay momentos también en la vida en que tenemos preguntas, que no sabemos exactamente qué camino tomar. Y en esos momentos es que podemos buscar respuestas. Y es bueno recordar que Dios nos dejó allí en su palabra, que es la Biblia, todas las respuestas. Y también por medio de los programas de Radio Transmundial, espero que puedan encontrar una palabra de esperanza, una palabra de ánimo para esta jornada, para esta semana que estamos pasando. Así que te animo a que puedas acompañarnos hasta el final. Y también recuerda que nos gusta mucho saber de ti. Te animo a que nos puedas escribir un mensaje a nuestro WhatsApp, que es 091-610-610, y contarnos desde dónde nos estás escuchando, qué programas te gustan más y de qué forma Radio Transmundial ha sido de bendición en tu vida. Te animo a que nos cuentes un poquito más a nuestro WhatsApp 091-610-610.

Bienvenida, bienvenido a la Palabra de Dios para hoy. Un estudio de la Biblia donde aprendemos lecciones para el diario vivir. Estamos estudiando del Antiguo Testamento. Le invito a que juntos escuchemos el análisis del día de hoy. El pastor Smith se encuentra hoy terminando la profecía del libro de Jeremías. Hoy nuestro estudio se enfocará tanto en la eminente destrucción de la Babilonia física como también la futura destrucción de la Babilonia espiritual. Así que si usted tiene su Biblia a mano, ábrala con nosotros en Jeremías, capítulo 50, cuando el pastor Chuck Smith comience la lección de hoy desde el primer versículo.

palabra que habló Jehová contra Babilonia, contra la tierra de los caldeos, por medio del profeta Jeremías. ¿Qué tal, amigas, amigos? ¿Cómo están? Es un gozo para mí saludarles y también agradecerle a Dios por concluir este día el estudio del libro de Jeremías junto a ustedes. Le invito a que siga acompañándonos en los futuros programas estudiando la palabra de Dios para hoy. Llegamos al final y el capítulo 50 declara y dirás así: se hundirá Babilonia y no se levantará del mal que yo traigo sobre ella y serán rendidos. Hasta aquí son las palabras de Jeremías. En otras palabras, esa es la conclusión de las palabras del profeta Jeremías. Es uno de los pasajes de las Escrituras de quienes se cuestiona la autoría por parte de esos hombres que se llaman a sí mismos grandes críticos de la Biblia. Ellos desafían la autoría de Jeremías, de estos dos capítulos en particular, y la razón que tienen, por supuesto, para ese desafío es que Jeremías da algunos hechos interesantes acerca de la destrucción de Babilonia, y esto es 65 años antes de que ocurra la caída de Babilonia. Entonces dice, ¿cómo podría saber él que esta era la forma en que habría de suceder? Así que seguramente Jeremías no pudo haber escrito esto. Y a pesar de que Jeremías lo declara, ayer en capítulo 50, y se declara por medio del profeta Jeremías, él concluye diciendo, hasta aquí son las palabras de Jeremías. Estos hombres que se declaran a ellos mismos como estudiosos de la Biblia, con gran proeza intelectual, desafiando la autoridad de Jeremías en este pasaje en particular. Bien, yo tengo poco, por no decir ningún, respeto, y esto lo quiero poner de una forma muy positiva, quiero asentarlo bien, por estos hombres que claman tener el entendimiento tan especial y todo lo demás para entender la Biblia, que toman como su mayor preocupación desafiar todo lo que la Biblia dice. Es una total pérdida de tiempo. El problema surge si usted va al seminario, o la mayoría de los seminarios de este día, de este tiempo, a estudiar la Biblia. Cuando usted estudia Jeremías, usted pasará más tiempo en esas necias especulaciones que ellos hacen de por qué Jeremías no escribió estos dos últimos capítulos, que en el estudio mismo del libro de Jeremías. Y eso es simplemente una pérdida de tiempo y dinero. Yo me enojo tanto con esas cosas que yo lo digo. Me gustaría hacer lo que Jeremías le dijo a Seraías que hiciera con el libro: atarle una roca alrededor y lanzarlo al río Éufrates y decir, así se hundirá Babilonia. Sí, a mí me gustaría atarle una piedra de molino alrededor del cuello de estas personas y lanzarlos a ellos con libro y todo al río. Por supuesto, Jesús estaría allí alentándome, porque él dijo acerca de aquellos que alejaran a un niño de la fe, mejor le fuera que se le atase una piedra de molino al cuello y se le arrojase al mar que hacer tropezar a uno de estos pequeñitos. Lo dice en el Evangelio de Lucas, capítulo 17, verso 2. Esos hombres que han destruido la fe de tantos jóvenes estudiantes que fueron a un seminario para aprender y estudiar la palabra de Dios, y lo que encontraron allí, en vez de encontrar su fe en Dios, encontraron que su fe en Dios fue destruida por esa experiencia del seminario. Así que, dice, palabra que habló Jehová contra Babilonia. Estas realmente no son palabras de Jeremías. Son las palabras que el Señor habló. Pero Jeremías fue el instrumento a través del cual Dios habló la palabra. Muchas veces nosotros hacemos la afirmación, bueno, Jeremías lo dijo, y esta probablemente sea la forma incorrecta de decirlo. En el Nuevo Testamento encontramos que cuando Pedro estaba citando los Salmos de David, diciendo, atribuyendo la verdadera autoridad al Espíritu Santo, reconociendo que David solo fue un instrumento por medio del cual Dios habló, aquí vemos que Jeremías fue el instrumento también a través del cual el Espíritu entrega la palabra. Así que fue la palabra que habló Jehová contra Babilonia, contra la tierra de los caldeos, por medio del profeta Jeremías.
El Señor se lo dijo a Jeremías. Anunciad en las naciones y haced saber, levantad también bandera, publicad y no encubráis, decid, tomada es Babilonia, Bel es confundido. Deshecho es Merodac, destruidas son sus esculturas, quebrados son sus ídolos. Porque subió contra ella una nación del norte, la cual pondrá su tierra en asolamiento, y no habrá ni hombre, ni animal que en ella more. Huyeron y se fueron. Jeremías ahora profetiza la destrucción de Babilonia. Esta es una de aquellas áreas interesantes de la Escritura, donde tenemos profecías de doble referencia, de doble cumplimiento. Esa es la actual destrucción de Babilonia, como es profetizada aquí en este pasaje de la Escritura. Pero entonces hay ese anhelar de lo que aún está en el futuro. Cuando leemos en el libro de Apocalipsis, capítulos 17 y 18, acerca de la Babilonia espiritual, ese sistema religioso falso de los últimos días, y del gran sistema comercial de los últimos días, en Apocalipsis 17 tenemos la caída de ese sistema religioso babilónico. En el capítulo 18, la caída del sistema comercial, que también se titula Babilonia en un sentido espiritual, lo cual significa confusión. Por eso es interesante que, como usted lee en Jeremías 50-51, en donde nos habla de la destrucción y la caída de Babilonia, que algunos de estos pasajes son paralelos a Apocalipsis capítulos 17 y 18. Sin duda, Juan, al escribir, por supuesto, familiarizado con el profeta Jeremías, y el Señor está hablando nuevamente a través de Juan de la destrucción del sistema religioso de Babilonia y de la Babilonia comercial, usa algunas de las mismas frases que se utilizan aquí, y como Dios predice el juicio que Él está trayendo a la nación. El primero, el imperio mundial y quizá el más grande de todos los imperios mundiales. Ahora habrá de ser totalmente disuelto. Usted recuerde que cuando Nabucodonosor tuvo este sueño, él vio la imagen. Tenía la cabeza de oro y dijo, tú, oh Nabucodonosor, eres la cabeza de oro. En cuanto a tu cabeza de oro, eso tiene que ver con que tu reino es superior a todos los reinos. Pero habrá de ser reemplazado por un reino inferior, en tanto a que la plata, que viene más abajo de esa cabeza, es inferior al oro. Y así usted ve el pecho de plata de aquella imagen. Su reino habría de ser reemplazado por un reino inferior. Así que el reino babilónico, el mayor de los reinos en la historia del mundo, y con todo meticulosamente destruido conforme a las profecías de Isaías y Jeremías, tanto que me atrevo a decir que ninguno de ustedes ha conocido a un babilónico. Y si usted lo hizo, no lo conocería, porque como raza, como pueblo, no existen ya más. Como dijo la palabra de Dios, serían completamente exterminados, así se hizo. Dice que la ciudad de Babilonia sería dejada en ruinas. Sería un lugar para chacales y búhos y demás. Y si usted va allí hoy, encontrará que es un lugar en ruinas. Que hay animales salvajes habitando en esas ruinas, en las ruinas de una vez gran ciudad de Babilonia. Quizá una de las ciudades más grandes del mundo. 12 millas cuadradas rodeadas por muros que tenían 91 metros de alto y 25 metros de ancho. Una ciudad de hermosos jardines, llena de gloria, la gloria de Babilonia, pero Dios declara que Él habrá de traer la destrucción sobre ella. Bien, en aquellos días, cuando Dios trae su destrucción contra Babilonia, Dios también declara que Él habrá de traer nuevamente a su pueblo desde la cautividad. Ahora, aquí tenemos nuevamente una profecía de doble referencia, de doble cumplimiento. Y está el cumplimiento cerca y el cumplimiento lejano, es decir, a un futuro. Cuando el sistema babilónico y el sistema comercial sean destruidos, el Señor vendrá nuevamente. Él habrá de congregar a su pueblo de todo el mundo y han de venir para habitar en Jerusalén.
Así que vemos que hay una doble referencia de estas profecías que tratan con Babilonia y con la reunión del pueblo de Dios. Lo que tomó lugar en la historia es solamente una clase, un tipo de lo que habrá de tener lugar en el futuro. Por eso decimos, hay un doble cumplimiento de estas profecías. Ahora, cuando Babilonia sea destruida, en aquellos días y en aquel tiempo, dice Jehová, vendrán los hijos de Israel, ellos y los hijos de Judá juntamente. Israel eran 10 tribus del reino del norte, Judá era una de las 2 tribus del reino del sur, y el Señor dijo que cuando Babilonia sea destruida, iban a regresar. En aquellos, por supuesto, están aquellos hoy en día que tratan de identificar a la raza anglosajona, por ejemplo, con las tribus de Israel. Tienen una frase en la que hablan de las 10 tribus perdidas. Esta no es una frase escritural. De hecho, la Biblia habla de las ovejas perdidas de la casa de Israel, pero no de las tribus perdidas. Ellas no están perdidas. Nunca han estado perdidas. Dios siempre sabe dónde están y estaría mal hablar de ellas como las tribus perdidas. Así que Dios no lo hace. Ahora, luego trata de identificar a los anglosajones. Claro, el pueblo danés, ellos dicen, son la tribu de Dan, que se establecieron en Dinamarca. Y por supuesto, está cerca de Dinamarca. Así que dicen que la palabra Ish, en el idioma hebreo, es o significa hombre. Por eso, Danish, en inglés es danés, son los hombres de Dan. Por lo tanto, por supuesto, de esa forma tratan de identificar también a los suecos, a los ingleses, con otras tribus. Con todo, en este tiempo fueron traídas juntas ambas, Israel y Judá, y está profetizado que ellas habrían de venir juntas, e irán andando y llorando y buscarán a Jehová su Dios, dice Jeremías 50, verso 4. Vemos esa maravillosa restauración que fue profetizada, aunque ellos habían sido alejados de su tierra, tomados cautivos por Babilonia, el día vendría en que volverían con lloro, pero regresarían a buscar al Señor. Preguntarán por el camino de Sion. De hecho, la mayoría de los que nacieron en Babilonia nunca habían visto a Sion antes, así que realmente no tenían forma de llegar allí. Por eso, mientras viajaban, irían preguntando, pidiendo indicaciones acerca de cómo llegar a Sion. Como dice el profeta, preguntarán por el camino de Sion, hacia donde volverán sus rostros, o volverán sus rostros a Sion, continúa diciendo el profeta, diciendo, venid y juntémonos a Jehová con pacto eterno que jamás se ponga en olvido. Sí, la razón para su exilio fue que ellos se habían olvidado del pacto de Dios. Y además de eso, volvieron y adoraron otros dioses. Pero ahora tenemos el compromiso de Dios de regresarlos y de adorar nuevamente a Dios en este pacto en particular. Dice el versículo 6, ovejas perdidas fueron mi pueblo. Esto lo declara Dios, todavía tendiéndoles una mano y teniéndolos como su pueblo. Aunque habían fallado, aunque habían sido tomados cautivos, Dios todavía los reconoce como mi pueblo. Mi pueblo ha sido una oveja perdida, pero su problema era sus pastores las hicieron errar. Por los montes las descarriaron. Anduvieron de monte en collado y se olvidaron de sus rediles. Así que ahora Dios pone la culpa de todo esto sobre los pastores. Santiago, en el Nuevo Testamento, en el capítulo 3 de su carta, el versículo 1, dijo, no os hagáis muchos de vosotros maestros, sabiendo que recibiremos mayor condenación. Dios tiene maneras muy duras de hablar acerca de los falsos profetas, los falsos pastores. El pueblo que pretendía o presumía hablar en nombre del Señor, pero cuyos verdaderos motivos estaban solo en su bienestar, en su enriquecimiento. Buscaban no el bienestar del rebaño de Dios, sino su propio bien por encima de todo.
por sobre todo. Dios tiene acusaciones muy duras contra esta clase de pastores que hacen que se extravíen, haciéndoles que desconfíen de la palabra de Dios, es decir, haciendo que desconfíen de Dios mismo. A partir del versículo 7 dice, todos los que los hallaban los devoraban, y decían sus enemigos, no pecaremos porque ellos pecaron contra Jehová, morada de justicia, contra Jehová, esperanza de sus padres. Huid de en medio de Babilonia y salid de la tierra de los caldeos, y sed como los machos cabríos que van delante del rebaño, porque yo levanto y hago subir contra Babilonia reunión de grandes pueblos de la tierra del norte. Desde allí se prepararán contra ella y será tomada. Sus flechas son como de valiente diestro que no volverá vacío. Y Caldea será para botín. Todos los que la saquearen se saciarán, dice Jehová. Porque os alegrasteis, porque os gozasteis destruyendo mi heredad, porque os llenasteis como novilla sobre la hierba y relinchasteis como caballos. Vuestra madre se avergonzó mucho, se afrentó la que os dio a luz. He aquí, será la última de las naciones, desierto, sequedal y páramo. Si esa nación que una vez fue la gloria de la tierra, habría de volverse tierra árida. ¿Por qué? Como dice el profeta, por la ira de Jehová no será habitada, sino será desolada toda ella. Todo hombre que pasare por Babilonia se asombrará y se burlará de sus calamidades. Poneos en orden contra Babilonia alrededor, todos los que entesáis arco. Tirad contra ella. No escatiméis las saetas, porque pecó contra Jehová. Gritad contra ella en derredor, se rindió. Han caído sus cimientos. Derribados son sus muros, porque es venganza de Jehová. Tomad venganza de ella, haced con ella como ella hizo. Esta es una frase que aparece en el libro de Apocalipsis, cuando Dios habla precisamente acerca de la destrucción de aquel sistema conocido como Babilonia. Y como ella ha hecho, dice Dios, háganle el doble.

Aquí vemos que los babilonios se rendirán, como se nos recuerda que siempre cosechamos lo que sembramos. Así es la ley que Dios ha puesto para la experiencia humana. Y cuando viene a lo que es la venganza, Dios dice que Él tendrá cuidado de esto por nosotros. Así que nuestras manos no deben tomar esa empresa porque puede llevarnos a fines trágicos. El pastor Chuck Smith continuará con más acerca de este tema en nuestra próxima lección.

0: volvamos con el pastor Chuck Smith para contestar preguntas de la audiencia. Preguntas que ustedes hacen llegar a esta mesa de trabajo y que procesamos utilizando la palabra de Dios, las Sagradas Escrituras, la Biblia. Este oyente dice: querido pastor Smith, estaba leyendo que había tres fiestas anuales para los judíos, una, la de la Pascua, otra, la de Pentecostés, y la tercera fiesta, la de los tabernáculos. ¿Podría brevemente explicar el significado de cada una de estas fiestas? Ahora, debido a las limitaciones del tiempo, tomemos, por ejemplo, pastor Smith, para contestarle a este oyente, solamente la primera, y luego seguiremos dando las explicaciones de las otras en los programas que vienen.
1: Bueno, con mucho gusto, y es interesante hablar de la fiesta de la Pascua. La fiesta de la Pascua, de algún modo, marcaba para ellos el comienzo o el tiempo de la primavera, el tiempo de plantar. En el Antiguo Testamento, aunque este hecho estaba marcando aquel acontecimiento que se dio lugar allí en tierra de Gosén, en Egipto, cuando Dios liberó a su pueblo de la esclavitud en Egipto, también los libró de las plagas que vinieron sobre los egipcios, y especialmente la plaga final, que era aquella que tenía que ver con el primogénito de cada familia, especialmente también de toda cría, de todo ganado, pero especialmente el primogénito de cada familia que fue muerto aquella noche. El primogénito varón era muerto en aquella noche, en particular a menos que la familia hubiese matado un cordero, estuviese dentro de la casa y hubiese puesto la sangre en una vasija y con ella hubiese pasado esta sangre sobre el dintel y sobre los postes de la casa, de la puerta de la casa. Lo que resulta bastante interesante, porque esto estaría de alguna manera marcando la forma de cruz. Así que el Señor, cuando pasaba y veía la sangre, entonces pasaba de largo de esa casa. El primogénito varón era librado, no moría. Por lo tanto, el nombre Pascua es interesante, que aparece en inglés significando pasar de largo. Y precisamente eso fue lo que aconteció. Él pasó de largo esas casas que tenían la sangre en los postes, en los marcos y en el dintel. No en el piso, porque la sangre no tiene que ser hollada. Todo tenía que cumplirse luego en Jesús, como el apóstol Pablo habla también acerca de estas fiestas del Antiguo Testamento y de Cristo. Así que él volvió la mirada a Egipto y a la liberación ocurrida allí en Egipto. Pero miró más allá, a la liberación del poder del pecado, de la esclavitud del pecado, y esa hermosa vida, esa vida gloriosa que Dios había prometido en la persona de Cristo. Por eso, estimado oyente, aquí esto tiene su cumplimiento en el Nuevo Testamento, especialmente tiene su cumplimiento en Cristo, porque el Nuevo Testamento dice que Él, Cristo, es nuestra Pascua, que fue sacrificada por nosotros, y es a través de Cristo que nosotros entramos en la gloriosa libertad de los hijos de Dios en Cristo Jesús.

Muchas gracias, Pastor Smith, por ayudarnos con esta primera fiesta y entender el contexto de lo que es la experiencia bíblica. Asegúrese de acompañarnos nuevamente en la próxima ocasión cuando el Pastor Chuck Smith continúe con estas respuestas y con la profecía en contra de Babilonia en el libro de Jeremías. Asegúrese de acompañarnos entonces cuando anunciemos la palabra de Dios para hoy.

0: Hasta aquí el estudio de La Palabra de Dios para hoy. Seguiremos avanzando en el próximo episodio. Si quiere enviarnos su comentario de lo que ha escuchado el día de hoy, puede hacerlo a este número de celular por WhatsApp. Signo de más 598-91-610-610. Una vez más, audio, texto, por WhatsApp, como prefiera. Signo de más 598-91-610-610. Nos encantaría escuchar su opinión. 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

0: Estamos en otra aventura que avanza en la exploración de un documento antiguo muy valioso, el texto de Deuteronomio, el quinto libro de la Biblia.
1: Si esta es tu primera vez con nosotros, te damos la bienvenida. Y si eres viajero permanente con nosotros, qué bueno que sigues en la aventura. Hoy avanzamos por la ruta hasta llegar al capítulo 8 y 9 para analizar exhaustivamente el argumento que denominaremos codicia, riqueza y poder.
2: ¿Quieres ser bendecido? Entonces prepárate, porque la vida es para los que están preparados para todo lo que venga por delante. Y vamos adelante. Yo soy Kimberly Yepes y junto a David Silva y Johnny Pérez te estaremos acompañando durante estos próximos minutos. Hay mucho que aprender.
0: Sí, estamos listos. Arranquemos entonces con el descubrimiento del día.
2: ¿Qué referencia tenemos sobre el capítulo 8?
1: Este capítulo del libro de Deuteronomio empieza hablando sobre algo que les dolió mucho, referente al sufrimiento ocurrido durante la travesía a través de todo el camino hacia la tierra prometida.
0: Y mirando un poco más adelante, vamos a encontrar en el capítulo 8 una referencia sobre lo que ocurre con el pueblo respecto a la promesa de Dios de que habrían de prosperar.
1: El texto será muy útil porque, de hecho, cuando llegamos al capítulo 9, veremos ejemplos claros de aquello que el capítulo 8 nos relata, Kimberly.
2: La cuestión es cómo queda la relación con Dios y con la vida cuando las cosas van bien y cuando las cosas van mal.
1: ¿Querrás decir, por ejemplo, cuando estamos, digamos, en una situación de bendición y cuando estamos en una situación de tribulación?
2: Ciertamente. ¿Cómo entender la relación entre esas dos realidades?
0: Bueno, analicemos juntos. Podemos empezar aquí leyendo el texto de Deuteronomio capítulo 8, versículos 2 y 3.
2: Dice lo siguiente, leo. Te acordarás de todo el camino en el desierto por donde el Señor tu Dios te ha traído estos 40 años para afligirte y ponerte a prueba y para saber lo que había en tu corazón y si habrías de cumplir o no con sus mandamientos.
1: Y sigue así. El Señor te afligió y te hizo sentir hambre, pero te sustentó con maná, comida que ni tú ni tus padres habían conocido, para hacerte saber que no solo de pan vive el hombre, sino que vive de todo lo que sale de la boca del Señor.
2: Y en los versículos del 4 al 9 dice, en estos 40 años, la ropa que llevabas puesta nunca se envejeció, ni se te han hinchado los pies. Reconoce en tu corazón que el Señor tu Dios te castiga del mismo modo que un hombre castiga a su hijo.
1: Y siguen estas palabras. El Señor tu Dios te introduce en una buena tierra. Es una tierra de arroyos y aguas, de fuentes y de manantiales que brotan en vegas y montes. Es tierra de trigo y cebada, de vides, de higueras y granados. Es tierra de olivos, de aceite y de miel.
2: Y comienza la descripción del lugar. Es tierra donde nunca comerás el pan con escasez, ni nada en ella te faltará. Es tierra cuyas piedras son de hierro y de cuyos montes extraerás cobre.
1: La realidad presentada en este capítulo 8, no sé si te has dado cuenta, pero el texto dice que el Señor los humilló, dejó que pasaran hambre y después los sostuvo con el maná.
0: Sí, es cierto. Muchas veces, cuando pasamos por momentos difíciles, la mayor parte de las personas piensan que aquello a lo que generalmente llamamos problemas o tribulaciones nos viene porque de alguna manera estamos pagando por nuestros errores y otras veces porque es un ataque satánico.
1: Y en otras no tiene ningún sentido y queda simplemente una especie de sensación de que vivimos en un momento absurdo.
2: Es verdad. Sí, a veces eso nos pasa.
1: Pero Dios dice que muchas veces el sufrimiento que estamos enfrentando procede de Él mismo.
2: Vamos a ver, ¿cómo es eso?
0: Sí, es interesante ver lo que desea significar el versículo 2. Lo parafraseo. El Señor lo hizo con la finalidad de conocer sus intenciones, si querían obedecer sus mandamientos o no.
1: Es decir, que muchas personas solo están del lado de Dios en el momento de la bendición, en el momento de las cosas buenas.
2: Eso creo es una reacción casi natural.
0: Cierto, pero cuando viene la tribulación, cuando aparece el problema, la persona se aparta de Dios, mostrando que no tiene interés real en Él, sino solamente en las cosas buenas que puede darle.
1: Amigos, eso es semejante al hijo o a la hija que quiere de verdad a su padre o a su madre, en contraposición del hijo y la hija que solamente anhelan los regalos o tan solo los recursos económicos, las cosas buenas que sus padres les pueden dar, en vez de amarlos de verdad.
0: La cuestión es, ¿amamos a Dios y entendemos que la bendición mayor es el propio Dios?
1: ¿O somos materialistas, personas apegadas apenas a las cosas que nos son dadas y nos olvidamos del Señor cuando nos hacen una oferta mejor?
0: Es verdad. Dios a veces nos permite sufrir, tal como un padre disciplina a su hijo, para enseñarnos algo de mayor importancia.
1: En efecto. Un poco más adelante el texto habla ahora respecto a otro asunto que tiene relación con lo que ya vimos aquí. Una cosa es pasar por la tribulación y otra ver cómo permanecemos en la relación con Dios.
2: Pero, ¿y qué pasa cuando estamos en una situación tranquila, de bendición? ¿Qué debemos decir?
0: Fíjate en lo que dice el texto de Deuteronomio capítulo 8, versículos 10 al 14. Leamos. Y comerás y quedarás satisfecho, y bendecirás al Señor tu Dios por la buena tierra que te habrá dado. Cuidado. No vayas a olvidarte del Señor tu Dios, ni de cumplir sus mandamientos, sus decretos y sus estatutos que hoy te ordeno cumplir.
1: Y nos sigue explicando el texto. No vaya a ser que luego de que comas y te sacies y edifiques buenas casas y las habites, y tus vacas y tus ovejas aumenten en número, y la plata y el oro se te multipliquen, y todo lo que tengas aumente, tu corazón se enorgullezca y te olvides del Señor tu Dios, que te sacó de la tierra de Egipto, donde eras esclavo.
0: Por favor, Kimberly, prosigue tú con la lectura del texto.
2: ¿Cómo no? Con todo gusto. Los versículos 15 y 16 dicen: y te hizo caminar por un desierto grande y espantoso, lleno de serpientes venenosas y de escorpiones, donde no había agua. Y él sacó para ti agua de la roca del pedernal y apagó tu sed. Tu Dios, que en el desierto te sustentó con maná, comida que tus padres no habían conocido, y te afligió y te puso a prueba para finalmente hacerte bien.
1: Y del 17 al 18 encontramos esto. No vayas a decir en tu corazón, mi poder y la fuerza de mi brazo me han hecho ganar estas riquezas. Más bien, acuérdate del Señor tu Dios, porque Él es quien te da el poder de ganar esas riquezas, a fin de confirmar el pacto que hizo con tus padres, como en este día.
0: Observen, mis amigos, seguramente ya prestaron atención a la gran realidad y se fijaron del peligro. Por eso es que hay situaciones en las que no recibimos todo lo que pedimos, porque corremos el riesgo de echarlo todo a perder. Dios, a veces, no nos da ciertas bendiciones materiales porque no tenemos la suficiente madurez.
2: Es como darle 1,000 euros o $1,000 a un niño de 6 años y dejarle libre en un ambiente de consumo. El niño no sabría cómo lidiar con eso.
0: Exactamente, así es. Muchas personas, al tener una vida materialmente bendecida, simplemente se olvidan de Dios. Se vuelven orgullosas y creen literalmente en la idea que el texto apunta. Mi capacidad y la fuerza de mis manos son las que recogieron toda esta riqueza.
2: Pero eso es una locura.
1: Es cierto, Kimberly. Por lo tanto, Dios quiere que aprendamos a vivir correctamente, tanto en el momento de bendición como en el momento de tribulación. No pienses que eso es un absurdo o una locura, y que Dios se olvidó de ti y ya no te ama.
0: No. Dios nunca dejará de amarte, jamás. Dios conoce en todo momento lo que estamos pasando.
1: Exactamente. Podríamos decir que Dios permite que haga frío según nos podamos calentar.
2: Esto significa que Él no permite que suframos más allá de lo que podemos aguantar.
1: Es correcto. Esto es cierto, tanto para mí como para ti que estás escuchando. La tribulación es un beneficio para que entendamos los verdaderos valores de la vida y de la relación con el Señor.
0: Efectivamente. De igual manera, cuando la situación cambia o el viento sopla hacia el otro lado y recibimos tribulación, tenemos otro desafío. En la tribulación no podemos reclamar, culpar a Dios ni desistir de la vida. Sin duda que en la bendición tampoco podemos enorgullecernos ni sentirnos superpoderosos y olvidarnos de Dios. Para que eso quede bastante claro, Deuteronomio capítulo 9, versículos del 4 al 6, aún presenta una conclusión muy significativa para esas realidades.
1: El texto nos dice claramente lo siguiente: cuando el Señor tu Dios los haya expulsado de tu presencia, no pienses en tu corazón: el Señor me ha traído a tomar posesión de esta tierra por causa de mi justicia. Porque en realidad el Señor va a expulsar de tu presencia a esas naciones por causa de su impiedad. No es por causa de tu justicia, ni por la rectitud de tu corazón, por lo que entras a tomar posesión del territorio de estas naciones.
2: Y enfatiza esto: el Señor tu Dios las arroja de tu presencia por causa de su impiedad y para confirmar la promesa que Él mismo les hizo a tus padres, Abraham, Isaac y Jacob. Debes saber que si el Señor tu Dios te da posesión de esta bella tierra, no es por causa de tu justicia, pues lo cierto es que tú eres un pueblo muy obstinado.
0: Sea el pueblo de Israel, el pueblo cristiano o cualquier pueblo de todo el mundo, todos deben claramente entender que no reciben bendiciones divinas a causa de sus méritos.
1: Y el texto termina en Deuteronomio 9. Contando una vez más el caso del becerro de oro para mostrar la fragilidad del pueblo en el momento de la inquietud, en el momento de la dificultad.
2: Creo que la gran bendición, la gran sabiduría, no es tener cosas en la vida ni simplemente ser bendecidos materialmente. La bendición es saber actuar correctamente en toda y cualquier situación.
0: Efectivamente, bien dicho, Kimberly. Sea que estés pasando por tiempos de bendición o que estés en tiempo de tribulación, es en este momento en el que descubriremos lo que realmente importa en la vida. La bendición más importante es nuestra relación con el propio Dios.
2: ¿Crees que Dios te ha abandonado? ¿Que no escucha tus súplicas? Entonces es momento de recordar las bendiciones y la fidelidad de Dios en tu vida. Mantén la humildad y la obediencia ante Dios y evita la arrogancia y la autosuficiencia. Escríbenos, sigamos la conversación. Nuestro número de WhatsApp es +1 847 857 8029. Repito, +1 847 857 8029, o escribe al correo electrónico mision66@transmundial.org. mision66@transmundial.org. Queremos saber de ti. Envía tus comentarios sobre lo que escuchaste hoy. Puedes dejarnos un mensaje de voz si lo prefieres. 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Es totalmente gratis.
1: Llegamos ahora al tiempo de preguntas.
2: Y la primera pregunta nos llega desde los Estados Unidos. Andreina dice: mi pregunta es sobre el capítulo 8 de Deuteronomio, sobre esos milagros en el desierto. ¿Fueron reales? ¿Cómo es que la ropa parece nueva después de 40 años, lo mismo que los zapatos? Gracias, Andreina, por tomar el tiempo para enviar tus preguntas. La verdad que este es un asunto diferente, un tanto raro para quien vive en el siglo XXI, ¿no te parece, Johnny?
0: Ya ves, Kimberly, cuando alguien se pone a estudiar la Biblia, es muy importante que se dé cuenta del presupuesto al leer la Biblia. Y es que cuando una persona tiene lo que llamamos un enfoque naturalista, es decir, cree que no es posible que ocurra nada fuera de lo normal o sobrenatural, esa persona de hecho entenderá este asunto como una figura de lenguaje. Lo entenderá como una cosa que pasa y que no puede ir más allá de una realidad puramente natural.
1: Pero el texto en repetidas ocasiones deja bastante claro que el sustento del pueblo en el desierto y su recorrido fue algo milagroso.
2: Y es que uno se pone a pensar, ¿cómo es que ese pueblo podría sobrevivir en el desierto si no fuese por la intervención sobrenatural de Dios?
0: Sí, estás en lo cierto. Con lo cual es un hecho, las ropas fueron conservadas de manera extraordinaria, así como sus zapatos, o mejor dicho, sandalias, porque no usaban los zapatos como los usamos hoy. Y el texto va más allá y dice que sus pies no se hincharon.
2: Es decir, que ellos caminaron todo ese tiempo y Dios les preservó la salud, ¿cierto?
0: Exactamente, totalmente cierto. Así que debemos afrontarlo como una cosa verdaderamente extraordinaria y sobrenatural que Dios propició para aquel pueblo en ese proceso especial de preservación histórica.
1: De hecho, hasta hoy se ve a algunos predicadores mayores, allá por sus 80 años, en pleno vigor. Y nosotros, tan jóvenes que somos, a lo mejor ya un tanto decaídos. Es que es Dios el que sostiene. ¿No es así, chicos?
2: Dios sostiene, no hay duda, porque a medida que pasan los años comienza el dolor del cuerpo, quizás para recordarnos que seguimos vivos.
0: Es posible. Sigamos con las próximas preguntas.
2: Sí, por supuesto. Observamos aquí el versículo 7 o el 9. Veremos un territorio de Israel diferente de aquello que nosotros hoy conocemos, pensando también en Palestina. Mira aquí. Tierra de riberas, aguas, fuentes y manantiales, valles, montañas, trigo, cebada. Mira, es un paraíso. Por no hablar del aceite, la miel. ¿Era así de verdad? ¿Cómo podemos entender ese cambio de ser una tierra tan maravillosa a ser un territorio desértico lleno de arena y piedra?
0: Buena observación. Es un poco difícil entender esa realidad. El territorio de Israel es físicamente limitado. Hoy en día es pequeño. Hay municipios y provincias de otros países que son más grandes. Su geografía incluye una llanura, además de la zona del litoral. Hay una especie de llanura llamada Cefelá, y de repente las montañas se elevan abruptamente.
1: Por ejemplo, la región de Jerusalén se eleva a casi 1000 metros de altitud, y después tenemos un tremendo desnivel hacia el Valle del Jordán, que llega hasta el punto más bajo de la tierra, que es el Mar Muerto, a 400 metros por debajo del nivel del mar.
0: Luego, cerca del Líbano, las montañas son más grandes, más altas. Tenemos el monte Hermón e incluso lugares donde cae nieve y zonas donde hace un calor abrasador. ¿Qué ocurre? Hay regiones más fértiles y regiones más frías, cada una con un clima que produce cierto tipo de producto agrícola.
1: Existe el Valle del Jordán, que es bastante fértil. Más abajo, en el Sinaí, encontraremos un ambiente desértico. Existe abundancia de minerales más al sur, después de la región del Mar Muerto. Así que hay una complejidad, una variabilidad grande en la tierra, con lo que no es todo solamente desierto.
0: El texto está enfocado en la región buena de la tierra en comparación con el sur, la región del Sinaí. Así que, si entendemos un poquito la geografía de la zona, y aquí animamos a nuestros seguidores a estudiar la geografía bíblica, podremos entender por qué el texto indica estas características.
2: Ahora lo que llama la atención es que desde hace unos capítulos la exhortación es: recuerda, no te olvides, escucha lo que Dios hizo en el pasado. ¿Aquellos milagros de los tiempos de Moisés ya no ocurrieron más o debemos esperar siempre la intervención divina?
0: Mira, Kimberly, creo que todos los cristianos verdaderos deben entender que en nuestra vida, de alguna manera, podemos decir con valor que hay milagros detrás de milagros. Dios preserva, Dios bendice. Oramos creyendo en la intervención divina.
1: Pero hay un detalle interesante. Existe una idea clara de que hay momentos especiales en la historia cuando ocurrió lo que podríamos llamar milagros extraordinarios en gran cantidad.
0: Sí, fue exactamente en el tiempo de Moisés, después cuando Elías y Eliseo, y después en el contexto del Nuevo Testamento con Jesús y los apóstoles.
1: Eso no quiere decir que Dios se encuentra imposibilitado de hacer cualquier milagro, pero sí significa que no podemos pasarnos. ¿Cómo es eso? ¿Cómo interpretar eso, Johnny?
0: Bueno, significa que no podemos actuar como si exigiéramos que Dios hiciese todo tipo de milagros. Aún en la historia bíblica, cuando leemos el libro de Amós o el de Oseas, no vemos una multiplicidad de milagros.
1: Entonces podemos decir que el milagro existe según los propósitos divinos y con una determinada finalidad clara.
0: Así es, aquí por ejemplo ya lo estamos viendo. Recuerda lo que pasó. No significa que ocurrirá siempre. Así que debemos tener madurez cristiana. De hecho, es la propia lección que estamos aprendiendo aquí.
1: Probablemente deberíamos preguntarnos si estamos siguiendo a Dios solo cuando ocurren milagros y cosas extraordinarias.
0: Cierto, y pregúntate, ¿le seguirás si Dios dice, mira, voy a pasar unos años sin enviar ni siquiera un milagrito a tu vida? ¿Sigue siendo fiel? ¿Somos servidores del Señor o servidores de los milagros que nos satisfagan?
1: Si vamos por este último camino, seremos engañados por falsos profetas.
2: Es como aquellos que dicen, ¿quieres la bendición de Dios o el Dios de la bendición?
0: Exacto.
2: Ahora tenemos en el versículo 3 del capítulo 8 la famosa frase que Jesús usó en el capítulo 4 de Mateo. No solo de pan vive el hombre. ¿Cuál es el significado de esa frase para nosotros?
0: El significado es muy importante y fundamental. Es una de las lecciones más importantes de toda la Biblia. ¿Por qué? Porque el ser humano es dirigido por su disposición de correr detrás del pan. El pan aquí significa todo tipo de suministro, todo tipo de bendición que la persona pueda tener en el sentido literal.
1: Eso es correcto. ¿Cuál sería la aplicación de esa frase entonces?
0: Escuchen, analicemos esto. La cuestión es que no vivamos solo del pan, es decir, buscando a Dios por motivos materiales e inmediatos. Lo que importa en realidad es la palabra de Dios.
2: Es verdad, tienes razón.
0: Así que, si tienes el pan espiritual, si entiendes qué es la vida, cuál es su finalidad, qué es vivir de acuerdo con Dios, descubrirás que esa bendición es más importante que la bendición puramente material. Así que la gran lección que está detrás de todo el texto es exactamente esa. Debemos vivir no solamente en función de lo que perece o de lo que se termina.
2: Esto no termina aquí. 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

Muy bien, después de recorrer los capítulos 8 y 9 de Deuteronomio, hablando sobre el tema codicia, riqueza y poder. Johnny, ¿cuál sería la aplicación para la vida de lo que vimos en estos

0: Lo más importante no es la bendición del Señor, sino el Señor de la bendición. Esa es la gran bendición.
1: Cierto, la clave para la vida es esta. Debemos cultivar una relación más profunda con Dios, practicar la gratitud y la humildad. Recuerda que todo proviene de la bondad y fidelidad de Dios. Comprende que la prosperidad y el éxito no deben llevar a la arrogancia, sino a una mayor dependencia de Dios. Reflexiona sobre las lecciones del pasado para evitar cometer los mismos errores en el futuro. Recuerda, Dios te ama y Él quiere que te acerques a Él. Él está ahora mismo esperando por ti.

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2: Mi padre era un hombre muy tierno. Si estaba presente cuando teníamos que disciplinar a nuestra hija, salía de la habitación. Sabía que era necesario, pero simplemente no soportaba estar allí. Sentí algo parecido cuando nuestro hijo tuvo uno de esos momentos decisivos de disciplina por un chicle, con nuestra nieta, que entonces tenía 3 años. Estábamos en el carro y nuestra pequeña se encontraba masticando chicle y empezando a quedarse dormida. Su mamá le dijo que lo escupiera para que no se atragantara al dormirse. Esa niña, que se portaba de maravilla, gracias a la disciplina justa y constante de sus padres, en esa ocasión decidió desobedecer a su madre. ¿Ella no iba a soltar el chicle? Su papá reforzó la orden de mamá desde el asiento del conductor. Bueno, su papá amenazó con prohibirle mascar chicle por un tiempo. No le importó. Finalmente, se detuvo, la sacó del auto e hizo cumplir la disciplina. Después la abrazó y le reafirmó el amor de ambos. Pero el enfrentamiento fue intenso. Créeme, nadie lo estaba pasando bien. Y ningún chicle puede ser tan bueno como para pasar por eso. Hoy quiero tener una palabra contigo acerca del tema No más dolor innecesario. A medida que la disputa por ese chicle se intensificaba y el precio de desobedecer aumentaba, pensé, ¿de verdad vale la pena pasar por todo esto por un chicle? Luego pensé, ¿cuántas veces Dios me ha

0: mirado y me ha dicho lo mismo? ¿Por qué no me obedeces? Todos somos hijos tercos, incluso cuando el Padre al que desafiamos es Dios mismo. El camino de Dios siempre es el mejor para nosotros. El camino de la paz, la alegría, la satisfacción y la ausencia de remordimientos. Pero muchos tenemos conflictos con Dios por algo que nos negamos a dejar o cambiar. Quizás ahora mismo estés pasando por algo así. ¿Sabes que Dios no está contento con lo que haces ni con que hayas permitido que alguien o algo sea más importante para ti que Él? Así comienza el proceso de amor descrito en Hebreos 12:5. Esta es nuestra palabra para hoy de la palabra de Dios. Porque el Señor disciplina a los que ama. Dios lo hace para nuestro bien. Ninguna disciplina en el momento de recibirla parece agradable, sino más bien dolorosa. Sin embargo, después produce una cosecha de justicia y paz para quienes han sido entrenados por ella. Dios te ama lo suficiente como para disciplinarte cuando te desvías del camino. Y mientras más lo desobedezcas, más tendrá que aumentar el dolor para que entiendas el mensaje. Puede ser que el dolor que sientes ahora sea innecesario, un dolor que cesará cuando decidas rendirte y hacerlo a la manera de Dios. Lo que tengas que dejar, abandonar, arreglar o cambiar, vale la pena para volver a recibir la plena bendición de Dios junto con la paz y la alegría de Él. A menudo nos guía a través de la tormenta hasta el puerto y refugio del amor de Jesucristo, manifestado cuando murió en la cruz para pagar por nuestros pecados. Resucitó de la tumba por su propio poder y ahora usa esas circunstancias para llevarte a los brazos de tu Salvador. Si aún no has empezado una relación con Jesús, quien te acompañará en cada valle oscuro de tu vida, ¿por qué no la empiezas hoy? Dile: Señor Jesús, perdóname, ahora soy tuyo. Es hora de obedecer y experimentar el abrazo amoroso y reconfortante de tu Padre Celestial. Regresa a casa. Una palabra contigo de Rand Hatchcraft.
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2: Con mucho gusto estamos recibiendo nuevamente en la programación de Radio Transmundial Uruguay al capellán Walter Vega, que siempre viene aquí a este micrófono representando a los amigos de la Mutualista Hospital Evangélico del Uruguay. Walter, ¿cómo andás? ¿Bien?
3: Ando bárbaro, gracias a Dios, por bueno. Ahí se mejor me perjudica, ¿no? Pero no, realmente ando bien, contento, feliz.
2: Bien, y
3: qué lindo volver a encontrarte.
2: Volver a charlar.
3: A charlar estos temas que tanto nos interesan, ¿no?
2: Temas que en esta ocasión, Walter, en esta serie que venimos tratando, tienen que ver mucho con tu profesión, tu ministerio, toda el área, ¿cierto?, en la que vos te desempeñás, sobre todo allí en el hospital.
3: Correcto. Como pastor, como capellán, como nos dicen en las instituciones de salud o en otras instituciones fuera de lo que es el ámbito común de la iglesia, ¿no? El pastor, ¿no? Le dan ese nombre de capellán, ya sea en el ámbito castrense, carcelario, empresarial, ¿no? Capellán, ¿no?
2: Deportivo.
3: En lo deportivo, sí, porque hoy por hoy hay la pastoral se ha ampliado a muchísimo, ¿no? Y es bueno. Ahora, evidentemente, que cuando el hábitat natural del pastor es la iglesia y el púlpito.
2: Sí, ¿no?
3: ¿No? Sí. Y ahí estamos muy cómodos.
2: Claro.
3: Súper cómodos. ¿no? Ahora, ¿qué pasa cuando salimos de ese ámbito a ejercer nuestra labor pastoral? Y cambia muchísimas cosas, muchísimas cosas. Porque, por ejemplo, uno de mis grandes desafíos en el hospital evangélico, donde ejerzo como capellán, es, por ejemplo, cuando das un devocional.
2: Sí.
3: Que tienen que ser cortito, ¿da? Cortito. Y yo siempre digo, es más fácil hablar 20 minutos que hablar 3 minutos, sí, o 5 ¿no? minutos. Y siempre que hay, yo te hablaba de las inauguraciones y todo, sí, ¿no? Y bueno, y a veces los pastores, por ejemplo, nos da un micrófono y después...
2: Y siguen de largo, ¿no?
3: Exactamente, ¿no? Entonces, cada vez que voy a hablar algo en el hospital, Colonia, que se inauguró la emergencia de Colonia, que pasamos un momento precioso, y ya aprovecho acá, y, ¿no?
2: Sí, contanos.
3: Me dice el gerente, precioso tiempo, porque yo siempre digo, siempre que estamos inaugurando algo es señal de que estamos mejorando y que estamos creciendo, ¿no? Nos estamos ampliando, ¿no? Y siempre se tiene un espacio en el cual, bueno, tenemos una cortita meditación, y el capellán Walter parece que a veces se pone a hablar mucho, ¿no? Entonces viene ahí el gerente y me dice, cortito, Walter. Yo le pregunto, ¿cuánto tiempo? 5 minutos. Bien. Y uno trata de qué, de acomodar ese tiempo, ¿no?
2: Claro.
3: Pero date cuenta, por ejemplo, estás allí, en el hall del Hospital Evangélico en Colonia, precioso lugar. ¿Conoces el Hospital Evangélico
2: en
3: Colonia? Bueno, te animo que... ¿Has ido a Colonia?
2: Sí... no con frecuencia, no pero con cada tanto
3: bueno,
2: visito. Cada
3: bueno,
2: tanto
3: cuando
2: visito.
3: Vayas a Colonia...
2: Colonia del Sacramento.
3: Del Sacramento, Walter. Sí. Colonia del Sacramento. Después de recorrer, o si quieres empezar, ¿no? Y hacer el recorrido de toda esa parte colonial, linda de Colonia, tómate un tiempito para ir al Hospital Evangélico, y una de las cosas que te vas a dar cuenta es que está ubicado en un lugar hermoso. Que cualquier hotel le encantaría estar allí, ¿no? Y estábamos allí en el hall de entrada, precioso, muy amplio. Pero allí había todo tipo de personas.
2: Claro.
3: Y la mayoría no cristianas, ¿no?
2: También eso es bien diferente, ¿no? Uno en la iglesia está acostumbrado a moverse entre hermanos.
3: Entre hermanos.
2: Normalmente.
3: Normalmente. Entonces, allí encontramos personas que no creen nada. Personas que posiblemente ese día va a ser su primer vez que van a escuchar a un pastor hablando.
2: Wow.
3: ¿No? Hablando. Donde vas a encontrar, de repente, también a personas que tienen un poco de conocimiento. Y vas a encontrar a personas que tienen muchísimo conocimiento. Entonces tenés un desafío muy grande. Porque tenés que dejarle algo al que sabe mucho, ¿no? Que lo dejes pensando una vez más. Hablarle al que sabe un poquito y que lo ayude a crecer un poco más.
2: Y que pueda comprender.
3: Exactamente. Pero también dejarle algo para pensar a aquel que por primera vez escucha algo del Evangelio. ¿No? Entonces, es un desafío tremendo, ¿no? Por ejemplo, en el hospital, cada 15 días, todo depende el presidente que esté... presidente, que todas las semanas hacen lo que le llaman la mesa, donde está el gerente, donde está el presidente de la institución, el secretario, ¿no? El tesorero, y eso se llama mesa, ¿no? Pero también está una reunión que se empieza siempre con un devocional del consejo directivo, ¿no? Entonces también, allí son tiempos donde también hay personas que saben mucho, pero hay otros que están ahí, ¿no? Desafíos.
2: Sí.
3: Tristemente, bueno, como en cualquier institución, a veces suceden situaciones inesperadas, ¿no? Fallece un niño.
2: Tremendo.
3: Ese niño provocó una conmoción en el equipo de salud que lo estaba cuidando, y cuando ese niño fallece, todo el equipo de salud queda choqueado, queda golpeado.
2: Claro.
3: ¿Qué podemos hacer como capellanes nosotros en esas situaciones? se suicida. Y mira que las cosas que estoy hablando...
2: Sí, son ejemplos que han sucedido.
3: Sucedido. Se suicida un compañero, una compañera, ¿no? Y que hace un capellán en esos casos, ¿no? Y en todas esas cosas vamos a ser desafiados.
2: Claro.
3: Y tenemos que actuar, porque nos van a llamar, porque van a buscar desde lo espiritual también un apoyo para que al pasar ese momento de crisis las personas encuentren también algo de contención.
2: Claro.
3: Y yo creo que esa sería la palabra que define lo que es la labor de un pastor, de alguien que quiera ir a visitar los fines de semana en una institución de salud o en la cárcel, contener, cuidar. Y va a ser muy interesante conversar sobre eso, qué significa cuidar. ¿Lo dejamos para la próxima?
2: Sí, porque aparte me imagino, Walter, la variedad de situaciones también que se pueden dar, ¿no?
3: Las que te puedas imaginar y las no imaginables te las vas a encontrar en una institución de salud.
2: Situaciones diferentes.
3: Unas y otras.
2: Personalidades diferentes, creyentes en Dios, ¿no? Creyentes, me imagino que hay que tener una sensibilidad tremenda, ¿no?
3: Exactamente, y siempre te van a llamar para situaciones de crisis.
2: Bueno, vamos a continuar entonces conversando sobre esto, que está bien interesante, además escucharlo de tu parte, que tenés tanta experiencia en esto que es, bueno, la capellanía, junto con también el pastor Eber Olivera, allí en la Mutualista Hospital Evangélico del Uruguay. Así que, próximo programa, dentro de una semanita, retomamos esta charla con el capellán Walter Vega. Antes de concluir este espacio, queremos recordarle a los oyentes que la capellanía del Hospital Evangélico está a sus órdenes por los siguientes medios de contacto. Puede hacer su llamada al número de teléfono tradicional, el 2487-2319, interno 172. Repito, para que usted pueda tomar nota, 2487-2319, interno 172, o por la vía del correo electrónico. Si es que usted tiene un correo electrónico, puede escribir a capellanía@hospitalevangelico.com. El correo electrónico es capellanía@hospitalevangelico.com, y estas son las dos vías de contacto para aquellos que quieran justamente establecer el vínculo con la capellanía de la Mutualista Hospital Evangélico.
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4: Hoy iba camino al estudio y vi carteles que decían abortos sin dolor. Pero entonces la pregunta me vino enseguida a la mente. ¿Es el aborto algo que realmente se produzca sin dolor?
5: Un libro reciente dice que la respuesta es no. Descubramos cómo el autor ha llegado a esa conclusión.
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5: La doctora Teresa Burki comenzó su carrera ayudando a mujeres con desórdenes alimenticios. Una pregunta que le hacía a las mujeres que llegaban a su consultorio era: ¿cuándo perdiste el apetito por la comida? Muchas de ellas decían que el problema comenzó poco después de haber tenido un aborto. Varias experimentaban intensa angustia y trauma al hablar de ello. pero su supervisor, que era psiquiatra, le ordenó no discutir los problemas que habían resultado del aborto.
4: La doctora Burki decidió moverse a una posición donde pudiera ser honesta y no suprimir hechos que estaban resultando obvios en su labor médica. 16 años después, luego de trabajar con más de 2.000 mujeres sufriendo de amargura y trauma relacionados a haber tenido un aborto, ella y su coautor, el doctor David Riordan, publicaron un libro titulado Aflicción prohibida, el dolor mudo del aborto.
5: La psicóloga Heather Carson resume el libro de la doctora Burki en un artículo de internet titulado El dolor mudo del aborto. Ella dice, lo que me sorprende más del trabajo de Burki con mujeres que han experimentado un aborto es lo mucho que se parecen los síntomas al trastorno de estrés postraumático.
4: ¿No es el trastorno de estrés postraumático un problema que muchas veces experimentan los soldados en una zona de batalla?
5: Así es, Carson dice, tal como se define en el manual de diagnóstico estadístico de los trastornos mentales, este resulta luego de la aparición de una experiencia traumática que pone en peligro la integridad física de la víctima. Las formas normales del individuo para afrontar las diferentes situaciones de su vida se ven desbordadas, haciendo que tengan una respuesta exagerada y desorganizada.
4: Eso es similar a la afirmación en el sitio web de una agencia gubernamental americana, el Instituto Nacional de Salud Mental, en el que se afirma que el trastorno de estrés postraumático es un desorden de ansiedad que puede desarrollarse luego de la exposición a un evento aterrador en el que se produjo el daño físico o en el que la persona fue amenazada. Los eventos traumáticos que puede desencadenar incluyen agresiones personales, desastres naturales o también causados por el hombre, accidentes o combate militar.
5: En muchos casos, las mujeres han descrito sus abortos como sensación de violación quirúrgica. Esto causa dolor emocional, que muchas veces dura por el resto de la vida de la mujer.
4: Pero muchas mujeres han dicho durante años que el aborto es perfectamente aceptable. ¿Quiere decir eso que los sentimientos de dolor o culpa solo le suceden a aquellos a quienes se les ha dicho que abortar está mal?
5: No, la doctora Burki observó que incluso las mujeres que dicen estar a favor del derecho de abortar sufren trauma. Muchas personas que han experimentado trastorno de estrés postraumático pasan años evitando todo lo que pueda recordarles el trauma. Por ejemplo, algunos que han estado en un severo accidente automovilístico generalmente evitan manejar por la misma calle en donde ocurrió el accidente, incluso si eso les lleva 30 o 40 minutos más para llegar a su destino.
4: Eso tiene sentido.
5: Y la doctora Burki lo compara con una de sus pacientes que de la misma manera evitaba ciertos recordatorios de su aborto. Para esta mujer, por ejemplo, el sonido de una aspiradora se parecía mucho al sonido de la máquina que utilizaron para aspirar el feto de ella. Por eso nunca pasa la aspiradora en su casa. Tiene una amiga que va y lo hace mientras ella no está. Ella simplemente no puede escuchar el sonido sin tener severas reacciones emocionales.
4: Así que su aborto estaba doliéndole continuamente, incluso mucho tiempo después de haberlo hecho.
5: Así es, algunas mujeres no reportan que esto les esté sucediendo, pero un gran porcentaje admite que lo ha experimentado.
4: Entonces, ¿por qué alguien no informa a las mujeres acerca de estos posibles efectos adversos?
5: Por la misma razón que los avisos de aborto sin dolor no admiten estos hechos. La doctora Burki llama a esto clínicas de aborto sesgadas. Se les dice a las mujeres que los efectos psicológicos son raros o no existen.
4: Porque decir la verdad sería malo para el negocio.
5: Sí, exacto. Ella señala que muchas clínicas abortivas tienen programas de consejería post-aborto, pero los programas no se publicitan. El consejero principal de una clínica en California admitió que razones políticas lo motivaron a evitar promocionar el programa. En sus propias palabras, no queremos dar munición al otro lado. Si los proveedores de abortos publicitan el hecho que muchas mujeres necesitan consejería psicológica luego de un aborto, las personas que se oponen al aborto podrían utilizar este hecho para persuadir a los legisladores para hacer leyes limitando o prohibiendo los abortos.
4: Las personas que defienden el aborto utilizan muchas veces la expresión proelección. Ellos dicen que una mujer debe ser libre de escoger si aborta o no a su bebé.
5: Una debilidad de ese argumento es que la mayoría de las organizaciones que realizan abortos no proveen información acerca de los efectos secundarios indeseables. Una verdadera posición a favor requeriría informar a las mujeres de todas las ramificaciones de su decisión, incluyendo todos los riesgos.
4: Una persona realmente no tiene una opción, a menos que él o ella tengan suficiente información para tomar una decisión informada.
5: Sí, y alguien en la ciudad de Estados Unidos de San Luis utilizó un cartel para informarle al público de otro riesgo de salud documentado. El cartel decía: el aborto aumenta el riesgo de cáncer de seno en un 30-50%, confirmado por 28 estudios médicos.
4: Así que las personas que colocaron el cartel de aborto sin dolor deberían añadir detalles y precauciones adicionales.
5: Eso probablemente no sucederá. Cuando alguien está haciendo dinero vendiendo un producto o servicio, rara vez señala que su producto o servicio causa problemas.
4: Problemas que son mayores y muchas veces letales.
5: El coautor de la doctora Burki, el doctor David Reardon, reporta en el sitio web afterabortion.org que entre los estudios más frecuentes citados por los partidarios del aborto están aquellos que han pedido a las mujeres que hagan una lista de sentimientos que tienen después de sus abortos. A menudo, después de unas pocas horas, una semana o un mes después del procedimiento. La lista puede incluir palabras como alivio, arrepentimiento, culpa y felicidad.
4: ¿Cuál de esas palabras es señalada con más frecuencia?
5: Inmediatamente después de un aborto, la reacción más común es de alivio. De hecho, cuando los proveedores de abortos están alentando a la mujer para firmar una autorización para el aborto, con frecuencia usan la frase: la reacción más común reportada es de alivio.
4: Eso hace parecer como si el aborto eliminara el dolor.
5: Pero el doctor Reardon analiza las respuestas en mayor profundidad. En sus palabras, él dice: todo el énfasis en la mujer experimentando alivio es engañoso, porque la mayoría de las mujeres que reportaron alivio también reportaron reacciones negativas. De hecho, cuando usted suma el número de mujeres informando de reacciones negativas, regularmente excede el número de mujeres reportando alivio.
4: ¿Pero por qué?
5: Bueno, es un cuestionario de múltiple opción. Sí, alivio es la respuesta número uno, pero arrepentimiento y culpa son la segunda y tercera respuestas más altas, y ellas suman más que las respuestas de alivio.
4: Imagino que muchas mujeres tienen sentimientos mezclados de alivio, además de arrepentimiento y culpa.
5: Eso es correcto, y el doctor Reardon analiza que se presenta la respuesta de las mujeres con solo esta palabra, alivio. Así que las mujeres que sienten alivio de haber sobrevivido a una cirugía desagradable, alivio de no tener que enfrentarse, por ejemplo, a su novio que las acosa de que se hagan un aborto, alivio de no tener malestares en la mañana, o alivio de cualquier otro tipo de estrés, están todos agrupados en la misma categoría, a pesar de que sus experiencias son diferentes. Agrupar todas las formas de alivio ayuda a hacer que suene como que la mayoría de las mujeres informan que el aborto ha mejorado radicalmente sus vidas, pero es una variable de datos engañosa.
4: Así que cuando miramos los datos analíticamente, notamos que la mayoría de las mismas mujeres que reportan alivio también están reportando dolor, vergüenza, reacciones traumáticas u otros sentimientos negativos.
5: Exacto. Y en otro estudio de investigación, el doctor Reardon descubrió que mujeres que abortaron su primer embarazo eran 5 veces más propensas a hacerse alcohólicas o entrar en el consumo abusivo de drogas.
4: Eso suena como si tuvieran tanto dolor que quisieran ahogarse en las drogas o el alcohol.
5: Y en otro artículo de una revista, el doctor Reardon informa lo que ha aprendido luego de analizar más de 1000 casos de estudio. Él observó que tener un aborto siempre es un asunto intensamente emocional que cambia irreversiblemente el curso de sus vidas y toca hasta lo más profundo de su sexualidad y propia imagen. Es un evento que marca la vida, así como luego del matrimonio una se convierte en esposa o luego del nacimiento de un niño se vuelve madre, así luego de un aborto se vuelve otro, de alguna forma diferente a lo que era antes.
4: Esa es una afirmación sorprendente. Un aborto hace a una mujer una persona diferente.
5: Sí, y él continúa diciendo, para muchas mujeres el aborto se vuelve la clave en sus vidas, alrededor de la cual todos los otros eventos toman referencia. En sus mentes, todo puede ser colocado claramente como ocurrido antes del aborto o después del aborto. Ellas tal vez se ven a sí mismas como siendo dos personas completamente diferentes, antes y después de este evento decisivo.
4: ¿Y cómo se diferencian las mujeres preaborto y las mujeres posaborto?
5: Un investigador estudió a 260 mujeres por un promedio de cerca de 11 años luego de sus abortos. 51% reportaron haber tenido un dramático cambio de personalidad después de sus abortos, y el 79% de ellas dijeron que el cambio fue para peor.
4: Así que los carteles que dicen aborto sin dolor no están diciendo la verdad.
5: Los sedantes o la anestesia pueden proveer alivio del dolor físico en el momento del aborto, pero luego que desaparece, muchas mujeres experimentan dolor emocional y arrepentimiento.
4: Operando con un alivio a corto plazo, al costo de años de tristeza y depresión.
5: Que generalmente dura años y décadas, incluso por el resto de sus vidas. Es un cambio de situación muy malo. Queriendo aliviar, terminan complicando toda su existencia.
4: Los invitamos a seguir esta serie en nuestros próximos programas.
1: La Biblia hace la observación que los cielos cuentan la gloria de Dios y el firmamento anuncia la obra de sus manos. Lo que aprendemos a través del examen del universo parece confirmar esta declaración.

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1: Pescado a las brasas. ¡Qué música a nuestros oídos! ¡Y qué hambre nos da el pensamiento! Quizás usted es un pescador por afición y sabe lo que es un buen pescado a las brasas. Pedro también lo sabía. Un día, quizás unos 10 días después de la resurrección de Jesús, él dice, «Voy a pescar». Un grupo de los discípulos de Jesús que está allí dice, «Nosotros también vamos contigo». Dicho y hecho. Pescan toda la noche, pero nada. Empieza a amanecer un nuevo día y todavía nada. Se acercan un poco más a la orilla y alcanzan a divisar la forma de un hombre sentado allí. Se acercan un poco más y el extraño les pregunta, ¿tienen algo de comer? No, les responden. Entonces les dice, tiren la red al estribor y pescarán. Así hacen, y maravilla de maravillas, hay tantas peces en la red que ni entre todos la pueden sacar del agua. Juan sospecha algo y mira fijamente a la figura allá en la orilla y le dice a Pedro, «¡Es el Señor!». ¿Para qué se lo habrá dicho? En un solo movimiento Pedro se viste y se tira al agua. Tal es su desesperación de llegar a donde está Jesús. Le siguen los otros en el barco, tirando la red. ¡Qué fabulosa bienvenida les ha dado Jesús! Allí está Jesús, cocinando pescado a las brasas. Jesús les pide que traigan los pescados que han sacado y luego les dice, «Vengan a desayunar». Jesús toma en sus manos un pan, lo parte y les da a los hombres. Luego hace lo mismo con los peces. Sin duda, estos hombres están pensando en aquel día, cuando Jesús les dio el pan y el vino en aquel altillo. Cierto, piensan, era para que no nos olvidáramos de él. Y qué pronto nos olvidábamos. Miren, allí están los agujeros en sus manos. Pensar que fue por mis pecados y ya me olvidaba. Amigo, Jesús no quiere que usted se olvide que Él sufrió por salvarlo a usted y es el único salvador.
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0: 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Bienvenidos a Través de la Biblia. Soy Lemuel La Rosa, su anfitrión. Si puede, abra su Biblia en Hechos capítulo 26, versos 2 hasta el 32. Hoy veremos que San Pablo estaba listo para glorificar a Dios. Oremos. Padre Celestial, nos encomendamos a ti para el estudio de hoy. Oramos en el nombre de Jesús. Amén.
1: Continuamos hoy estudiando el capítulo 26 de los Hechos de los Apóstoles. Y en nuestro programa anterior dejamos al apóstol Pablo en el salón del trono frente a Festo el gobernador y al rey Agripa y su esposa Berenice. Y vimos que Agripa dio a Pablo permiso para hablar de sí mismo. Y entonces Pablo, extendiendo la mano, comenzó su defensa. Ahora notamos que Pablo comenzó con una introducción muy cortés, diciéndole a Agripa cuánto se regocijaba de tener esta oportunidad. Luego siguió dando al rey Agripa una reseña de su juventud y de sus antecedentes. Le contó después acerca de su conversión. Y dijimos que Pablo había hecho todo esto en un gran esfuerzo para alcanzar a este rey Agripa para Cristo. Al terminar, dijimos también que pensábamos hacer hoy algo que nunca antes hemos hecho. Creemos que este testimonio de Pablo aquí es tan excelente que vamos a leerlo todo de una vez. Es algo largo, pero esperamos que usted, amigo oyente, lo escuche porque en verdad habla por sí mismo. Este es un mensaje que vale la pena escuchar. Luego volveremos para hacer algunos comentarios. Comencemos, pues, leyendo a partir del versículo 2 de este capítulo 26 de Hechos y leeremos hasta el final del capítulo. «Me tengo por dichoso, oh rey Agripa, de que haya de defenderme hoy delante de ti de todas las cosas de que soy acusado por los judíos, mayormente porque tú conoces todas las costumbres y cuestiones que hay entre los judíos, por lo cual te ruego que me oigas con paciencia. Mi vida, pues, desde mi juventud, la cual desde el principio pasé en mi nación, en Jerusalén, la conocen todos los judíos, los cuales también saben que yo desde el principio, si quieren testificarlo, conforme a la más rigurosa secta de nuestra religión, viví fariseo. Y ahora, por la esperanza de la promesa que hizo Dios a nuestros padres, soy llamado a juicio, promesa cuyo cumplimiento esperan que han de alcanzar nuestras 12 tribus, sirviendo constantemente a Dios de día y de noche. Por esta esperanza, oh rey Agripa, soy acusado por los judíos. ¿Qué? ¿Se juzga entre vosotros cosa increíble que Dios resucite a los muertos? Yo ciertamente había creído en mi deber hacer muchas cosas contra el nombre de Jesús de Nazaret, lo cual también hice en Jerusalén. Yo encerré en cárceles a muchos de los santos, habiendo recibido poderes de los principales sacerdotes, y cuando los mataron, yo di mi voto. Y muchas veces, castigándolos en todas las sinagogas, los forcé a blasfemar, y enfurecido, sobremanera contra ellos, los perseguí hasta en las ciudades extranjeras. Ocupado en esto, iba yo a Damasco con poderes y en comisión de los principales sacerdotes, cuando a mediodía, oh rey, yendo por el camino, vi una luz del cielo que sobrepasaba el resplandor del sol, la cual me rodeó a mí y a los que iban conmigo. Y habiendo caído todos nosotros en tierra, oí una voz que me hablaba y decía en lengua hebrea, «Saulo, Saulo, ¿por qué me persigues? Dura cosa te es dar coces contra el aguijón». Yo entonces dije, «¿Quién eres, Señor?». Y el Señor dijo, «Yo soy Jesús, a quien tú persigues. Pero levántate y ponte sobre tus pies, porque para esto he aparecido a ti, para ponerte por ministro y testigo de las cosas que has visto y de aquellas en que me apareceré a ti, librándote de tu pueblo y de los gentiles a quienes ahora te envío, para que abra sus ojos, para que se conviertan de las tinieblas a la luz, y de la potestad de Satanás a Dios, para que reciban por la fe que es en mí perdón de pecados y herencia entre los santificados. Por lo cual, oh rey Agripa, no fui rebelde a la visión celestial, sino que anuncié primeramente a los que están en Damasco y Jerusalén y por toda la tierra de Judea y a los gentiles que se arrepintiesen y se convirtiesen a Dios haciendo obras dignas de arrepentimiento. Por causa de esto los judíos, prendiéndome en el templo, intentaron matarme. Pero habiendo obtenido auxilio de Dios, persevero hasta el día de hoy, dando testimonio a pequeños y a grandes, no diciendo nada fuera de las cosas que los profetas y Moisés dijeron que habían de suceder, que el Cristo había de padecer y ser el primero de la resurrección de los muertos para anunciar luz al pueblo y a los gentiles. Diciendo él estas cosas en su defensa, Festo a gran voz dijo, «¡Estás loco, Pablo! Las muchas letras te vuelven loco». Mas él dijo, «No estoy loco, excelentísimo Festo, sino que hablo palabras de verdad y de cordura. Pues el rey sabe estas cosas, delante de quien también hablo con toda confianza. Porque no pienso que ignora nada de esto, pues no se ha hecho esto en algún rincón. ¿Crees, oh rey Agripa, a los profetas? Yo sé que crees». Entonces Agripa dijo a Pablo, «Por poco me persuades a ser cristiano». Y Pablo dijo, «Quisiera Dios que por poco o por mucho, no solamente tú, sino también todos los que hoy me oyen, fueseis hechos tales cual yo soy, excepto estas cadenas». Cuando había dicho estas cosas, se levantó el rey, y el gobernador, y Berenice, y los que se habían sentado con ellos, y cuando se retiraron aparte, hablaban entre sí diciendo, «Ninguna cosa digna ni de muerte ni de prisión ha hecho este hombre». Y Agripa dijo a Festo, «¿Podía este hombre ser puesto en libertad si no hubiere apelado a César?». Bien, hemos leído toda esta porción así, amigo oyente, porque creemos que presenta un impacto único. En verdad es demasiado maravillosa como para interrumpirla con algún comentario de nuestra parte. Ahora, notará usted que este discurso principia con una referencia a la juventud del apóstol Pablo allá en el versículo 4, donde él dice, «Mi vida desde mi juventud». Luego, llega casi enseguida al tema de la resurrección de Jesucristo. Es que lo más importante de todo, amigo oyente, es la resurrección. Si usted quita toda mención de la resurrección de los mensajes de los apóstoles, estos perderían su significado. Y entonces no habría tampoco ningún mensaje del Evangelio, y no habría ningún apóstol. No se puede explicar a Pablo ni a los otros apóstoles sin la resurrección. Se le quita todo significado y poder al Evangelio si se trata de eliminar la resurrección de Cristo. Es por eso que tantas iglesias hoy en día están tan imposibilitadas ante el mundo porque no toman en serio el hecho central del cristianismo, que Cristo resucitó. La iglesia, amigo oyente, fue creada con un solo propósito, el de declarar el Evangelio. Y es hora que nos demos cuenta que la iglesia ha sido llamada para esto. Pero parece que la iglesia trata de hacer todo menos esto. Dios bendecirá a la iglesia, y de eso estamos seguros, si solo volviera a declarar la palabra de Dios. Claro que todavía habrá problemas. Nunca escapamos de los problemas. Aún Pablo tuvo sus problemas, ¿verdad? Pero proclamó fielmente la palabra de Dios, y por esto hasta tuvo la oportunidad de testificar ante reyes. La muerte de Cristo y la cruz de Cristo de por sí constituirían una tragedia. Si no hubiera habido la resurrección, siempre estaríamos en duda en cuanto a la bondad de Dios. El evangelio que Pablo predicó fue el de la cruz, interpretada a la luz y al poder de la resurrección. Nunca predicó la cruz aparte de la resurrección. Dice él mismo escribiendo en su carta a los Romanos, capítulo 4, versículo 25, el cual, es decir, Jesucristo, fue entregado por nuestras transgresiones y resucitado para nuestra justificación. Pablo escribió también a los Corintios, allá en su primera carta a los Corintios, capítulo 2, versículo 2, diciendo, «Pues me propuse no saber entre vosotros cosa alguna, sino a Jesucristo y a este crucificado». Más tarde, en esta misma epístola, explica lo que es el Evangelio. Y dice allá en esa primera carta a los Corintios, capítulo 15, versículo 6, que el Evangelio es que Cristo murió por nuestros pecados conforme a las Escrituras, y que fue sepultado, y que resucitó al tercer día conforme a las Escrituras, y luego que apareció a muchísimos. Ahora, siguiendo nuestro estudio de este mensaje de Pablo ante el rey Agripa, vemos que Pablo da una explicación de su previa conducta, la cual era el resultado natural de sus antecedentes. Cuenta cómo vivía como fariseo. y admite en el versículo 9 diciendo, «Yo ciertamente había creído mi deber hacer muchas cosas contra el nombre de Jesús de Nazaret». Amigo oyente, ¿no creemos que el Señor Jesús jamás haya tenido otro enemigo tan amargo y tan brutal como Saulo de Tarso? Él tenía un odio crónico y agudo contra Jesucristo y el Evangelio. Pensaba que era su deber hacer muchas cosas contra el Señor Jesús. Sus antecedentes y toda su educación le condujeron a pensar de esa manera. No solamente pensaba que debía hacer tales cosas, sino que las hacía. Y cuenta cómo acosaba a la iglesia en Jerusalén. Cuenta que encerró en cárceles a muchos de los santos. Y creemos que fue precisamente por esto que le fue posible a Pablo soportar la cárcel por 2 años. Le fue posible sufrir tal abuso de parte de los líderes religiosos, porque antes él también había sido uno de ellos. Y sabía exactamente cómo se sentían ellos, pues él también había perseguido a los creyentes aún hasta las ciudades extranjeras. Luego, Pablo cuenta de aquella experiencia que tuvo en el camino hacia Damasco. Cuenta acerca de su visión y de su conversión. Cuenta cómo el Señor Jesucristo lo detuvo en el camino a Damasco y le hizo caer en tierra. Y cómo por fin logró que él se diera cuenta de la verdad de que estaba caminando en contra de la voluntad de Dios. Más tarde Pablo escribiría a los filipenses allá en el capítulo 3 de aquella carta, versículos 7 y 8, diciendo, «Pero cuantas cosas eran para mí ganancia, las he estimado como pérdida por amor de Cristo. Y ciertamente aún estimo todas las cosas como pérdida por la excelencia del conocimiento de Cristo Jesús, mi Señor, por amor del cual lo he perdido todo y lo tengo por basura para ganar a Cristo». Una revolución en verdad tuvo lugar en la vida de Pablo en el camino a Damasco. Hasta entonces él había confiado en la religión y era religioso, muy religioso, pero cuando se encontró con Jesús, se libró de todo eso. Las cosas que eran para él ganancia, ahora las estima como pérdida. Había aborrecido a Jesucristo más que todas las cosas, pero ahora Cristo es para Pablo lo más maravilloso en toda su vida. Y les describe aquí a estos personajes la realidad de la visión que había tenido. Luego les cuenta que el Señor había prometido librarlo del pueblo y de los gentiles a los cuales él sería enviado. Y ese fue un golpe eficaz. Aquí está él, parado ante el gobernador Festo y ante el rey Agripa, testificándoles y no le pueden tocar. Era un ciudadano romano y había apelado a César. Se va a Roma y estos dos no lo pueden tocar. Fue exactamente como el Señor le había dicho que sería. El Señor había prometido librarle de aquellos ante quienes sería enviado. Pablo cuenta ahora acerca de su respuesta a la visión. Y dice en el versículo 19, «Por lo cual, oh rey Agripa, no fui rebelde a la visión celestial». Y luego le pregunta al rey, «¿Qué habrías hecho tú en tal caso? ¿Habrías obedecido la visión? Estoy seguro que tú habrías hecho lo que yo hice». Pablo, pues, no fue rebelde a la visión celestial. Y entonces sigue declarando que nada de esto es contrario al Antiguo Testamento, sino que en cambio es un desarrollo y un cumplimiento del Antiguo Testamento. Dice en el versículo 22, «Pero habiendo obtenido auxilio de Dios, persevero hasta el día de hoy, dando testimonio a pequeños y a grandes, no diciendo nada fuera de las cosas que los profetas y Moisés dijeron que habían de suceder». Y deja en claro que no ha hecho nada contrario al Antiguo Testamento. Ahora presenta el Evangelio al rey Agripa y a todos los demás que están presentes. Y dice en el versículo 23 que el Cristo había de padecer y ser el primero de la resurrección de los muertos para anunciar luz al pueblo y a los gentiles. Este, amigo oyente, es el Evangelio. Cristo sufrió, murió, fue sepultado y resucitó de los muertos. Los apóstoles nunca predicaron ni un sermón sin hacer mención de la resurrección. Creemos personalmente que nunca debemos predicar la muerte de Cristo sin enseñar también la resurrección de Jesucristo. Todo sermón debe ser un sermón sobre la resurrección. Todo sermón debe contener la resurrección. El mensaje de Pablo hizo su impacto. Confronta a todos estos hombres con el hecho de que Dios se ha entremetido en la historia de los hombres y que Dios ha hecho algo por los hombres. Dios ha demostrado su amor en Cristo Jesús. Como dijo el Señor Jesucristo mismo allá en el Evangelio según San Juan capítulo 3 versículo 16, «Porque de tal manera amó Dios al mundo que ha dado a su Hijo unigénito para que todo aquel que en él cree no se pierda, mas tenga vida eterna». Notemos ahora que hay un hombre allí presente que en verdad ha estado en una situación difícil por mucho tiempo. Y ahora verdaderamente está en una situación difícil. Ese hombre es el gobernador Festo. Festo interrumpió pues a Pablo a gran voz diciendo aquí en el versículo 24, «¡Estás loco, Pablo! Las muchas letras te vuelven loco». Francamente creemos que es una lástima que Festo hubiera interrumpido así. Ahora note usted cuán cortésmente Pablo le contesta. Pablo le contestó con calma y así demuestra que no estaba loco ni que tampoco era un fanático. Y le dice aquí en los versículos 25 y 26, «No estoy loco, excelentísimo Festo, sino que hablo palabras de verdad y de cordura. Pues el rey sabe estas cosas, delante de quien también hablo con toda confianza, porque no pienso que ignora nada de esto, pues no se ha hecho esto en algún rincón». Pablo sostiene que no está loco, sino que habla palabras de verdad y de cordura. Amigo oyente, hoy en día hay muchos que tratan de testificar, especialmente predicadores, y más específicamente aquellos de teología liberal, quienes tienen miedo de no ser considerados intelectuales. Tienen tanto miedo de que alguien pueda creer que son fanáticos que no declaran las grandes verdades del Evangelio. Y permítanos decir, amigo oyente, que debemos estar dispuestos a ser considerados como locos. Ahora, no queremos decir con esto que debamos portarnos como locos. Debemos portarnos como cuerdos, así como se portaba Pablo. Ahora, habiendo contestado pues al gobernador Festo, Pablo se vuelve nuevamente al rey Agripa y le dice aquí en el versículo 27, «¿Crees, oh rey Agripa, a los profetas? Yo sé que crees». Pablo reconoció el hecho de que a uno le es posible creer en los hechos sin reconocer que esos hechos puedan tener un significado y aplicación personal. Los hechos comprobados del Evangelio son que Jesús murió y resucitó. Sin embargo, es su relación personal con estos hechos lo que es esencial e importante. ¿Qué relación tiene usted, amigo oyente, con los hechos de la muerte, la sepultura y la resurrección de Cristo? ¿Los ha apropiado usted personalmente y ha depositado su fe en Cristo Jesús? Si se ha apropiado de ellos, ¿entiende usted que Dios se lo cuenta a usted por justicia? Dios le ve a usted como si usted hubiera muerto, hubiera sido sepultado y resucitado a una nueva vida en Cristo. Estos, entonces, no son tan solamente unos hechos fríos, sino la substancia misma de una nueva relación. Esto es lo que Pablo escribió a los Gálatas, cuando les dice allá en el capítulo 2 de su carta, versículo 20, «Con Cristo estoy juntamente crucificado, y ya no vivo yo, mas Cristo vive en mí, y lo que ahora vivo en la carne, lo vivo en la fe del Hijo de Dios, el cual me amó y se entregó a sí mismo por mí». Agripa era un hombre inteligente, y respondió de la manera siguiente aquí en el versículo 28, «Por poco me persuades a ser cristiano». Amigo oyente, ¿sabe usted que es posible ser casi cristiano y luego estar perdido para toda la eternidad? ¿Cuán trágico es eso? El casi simplemente no sirve para nada. O bien usted acepta a Cristo, o bien no acepta a Cristo. En realidad, amigo oyente, a ningún teólogo le es posible sondear las profundidades de la salvación y su significación. O usted tiene a Cristo o no tiene a Cristo. O confía en Cristo o no confía en Cristo. O Jesucristo es su Salvador o no es su Salvador. Es una de las dos cosas. No hay tal cosa como una posición intermedia. Ese casi, amigo oyente, simplemente no vale. Pablo contestó entonces aquí en el versículo 29, «Quisiera Dios que por poco o por mucho, no solamente tú, sino también todos los que hoy me oyen, fueseis hechos tales cual yo soy, excepto estas cadenas». Pablo está diciendo que quisiera que ellos tuvieran la misma relación con Cristo y ser como Él es, excepto las cadenas. No quiere poner estas cadenas a nadie. Este es el hombre que había sido un fariseo orgulloso y celoso. Este es el mismo hombre que unos pocos años antes habría estado dispuesto a encadenar a Cristo mismo y haberlo matado. Antes, Pablo había hecho todo lo posible por encarcelar a los cristianos y matarlos. Pero ahora ha cambiado de actitud y quiere que todos lleguen a ser cristianos y que tengan una relación vital y personal con Jesucristo. Quiere que hagan una transacción con Cristo. Uno no puede menos que admirarse de la poderosa transformación que se ha operado en la vida de Saulo de Tarso. Ahora, ¿cómo se explica eso? La respuesta es que Jesús vive. Había resucitado de los muertos y se había revelado. Es por eso que Pablo dijo muy temprano en su testimonio ante Agripa que ¿se juzga entre vosotros cosa increíble que Dios resucite de los muertos? No hay nada irrazonable en cuanto a eso. Dios es el Dios de los vivos. Ahora, puesto que la resurrección es verdad, también es verdad que hay otro juicio venidero. Habrá otro trono y Jesús estará en ese trono. Si va a haber un juicio, habrá también presos. Y amigo oyente, o bien usted se ha postrado delante de Él y le ha aceptado como su Salvador, o algún día tendrá que rendir cuentas a Dios. Y amigo oyente, la resurrección es tan importante para el inconverso como lo es para el creyente. Para el inconverso, el Cristo resucitado se aparecerá como juez. Leamos ahora una vez más los versículos 30 a 32 de este capítulo 26 de los Hechos. Cuando había dicho estas cosas, se levantó el rey y el gobernador y Berenice y los que se habían sentado con ellos, y cuando se retiraron aparte, hablaban entre sí diciendo, «Ninguna cosa digna ni de muerte ni de prisión ha hecho este hombre». Y Agripa dijo a Festo, «¿Podía este hombre ser puesto en libertad si no hubiera apelado a César?». Es obvio ahora que Pablo tiene que ir a Roma. Hemos mencionado antes que hay quienes dudan que Pablo hiciera lo correcto cuando apeló a César. Algunos creen que se equivocó, pero insistimos en que Pablo no se equivocó de ninguna manera. En su epístola a los romanos, Pablo oró que le fuera posible ir a Roma y les pidió que oraran que pudiera ir. Escuche usted lo que dice allá en su carta a los romanos capítulo 1, versículos 10 y 11. Dice Pablo, rogando que de alguna manera tenga al fin, por la voluntad de Dios, un próspero viaje para ir a vosotros, porque deseo veros para comunicaros algún don espiritual a fin de que seáis confirmados. No hay duda, pues, que Pablo irá a Roma. Ahora usted quizá dude que Pablo tuvo un próspero viaje. Un predicador en cierta ocasión expuso una serie de mensajes para jóvenes, y el título de esa serie fue «El próspero viaje de Pablo a Roma». Sí, amigo oyente, Pablo tuvo un próspero viaje. Fue la voluntad de Dios que él fuera a Roma. Y así concluye nuestro estudio de este capítulo 26 de los Hechos. Llegamos ahora al capítulo 27, y aunque no tenemos mucho tiempo en el programa de hoy, daremos algunos rasgos generales. Tenemos en este capítulo 27 que Pablo va a Roma a pesar de una tempestad y un naufragio. Creemos que podríamos llamar a este el cuarto viaje misionero de Pablo. Creemos que debe llamarse así. Pablo era tan activo cuando estuvo en Roma como lo fue en sus otros viajes. Ejerció la misma libertad e hizo igual número de contactos. Testificó tan fielmente como había testificado en sus otros viajes. Las cadenas no le estorbaron aunque hizo todo este viaje en cadenas. Fue él quien dijo allá en su segunda carta a Timoteo capítulo 2, versículo 9, que había sufrido prisiones a modo de malhechor, pero que la palabra no estaba presa. Y luego en su carta a los Filipenses, capítulo 1, versículo 2, dice que las cosas que le han sucedido han redundado más bien para el progreso del Evangelio. Dios, amigo oyente, está en todo eso. Este viaje será un poco diferente de los anteriores. Este viaje se realizará a costa del gobierno romano. El gobierno pagará su pasaje porque él es su prisionero. Esta es la contestación.

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Hago cosas nuevas. La sensación de adquirir, probar y experimentar una cosa nueva trae, en muchas ocasiones, alegría a la mayoría de las personas. Cuando compras o adquieres algo nuevo, es emocionante, ¿verdad? En otras ocasiones, la cosa nueva puede traer sentimientos de incomodidad o inercia, o sea, una resistencia al cambio, hasta que la persona se adapte a lo nuevo. Con mi familia nos tocó mudarnos de una casa pequeña a una más grande. Aunque era mejor, el hecho de adaptarnos a la nueva casa nos tomó un tiempo. Asimismo, cualquiera de nosotros podría experimentar sentimientos de incomodidad o de resistencia ante las cosas nuevas que Dios realiza, cuando decidimos no olvidar lo que está detrás. Cuando creemos que no merecemos lo nuevo en nuestras vidas, cuando nos invade la duda de que nuestros pecados han sido perdonados y más aún cuando lo sagrado de Dios se vuelve como algo común sin valor alguno. La vida se trata de cambios constantes, lo que implica que siempre estamos en la posibilidad de experimentar cosas nuevas. En el diseño de Dios, su creatividad es inmensa y su soberanía opera en lo creado por Él. Hemos sido creados a su imagen y semejanza y, por lo tanto, hemos de ser beneficiados con la novedad de vida que nos confiere. La renovación de Dios, lo nuevo de Él, se manifiesta en el día a día, en cada tarea, en cada misión de servir en los diferentes lugares y los espacios que nos toque vivir. Dios nos promete realizar cosas nuevas a nuestro favor y sus promesas se cumplirán. Solo bastará creer y esperar en Él. Dios puede hacer nueva todas las cosas. Confía. Meditación escrita por Bielka Segura Pérez, República Dominicana.

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1: Abordamos un punto cardinal en lo que muchas personas llaman problemas. En el programa de hoy comencemos observando a los discípulos de Jesús en el bote, en medio de una gran tormenta que amenaza con hundirlo. ¿Recuerda la historia? Me fascina la reacción de Pedro, el viejo Pedro. Cuando se enoja se vuelve irreconocible y por eso muchas veces no reconocemos su sabiduría y valor. Usted debe marcar estas palabras. Entonces Pedro bajó de la barca y caminó sobre el agua. Usted sabe que es un gran milagro que Jesús caminara sobre el agua, sin embargo, él era Dios. Pero, ¿Pedro? ¿El emocional? ¿El impredecible Pedro? Sí, él caminó sobre las aguas. Ahora bien, él no fue imprudente. Antes de hacerlo, se aseguró de que el Señor estaba ahí verdaderamente y se aseguró de que tenía una invitación. Se aseguró que el Señor quería que caminara sobre las aguas. Hay momentos en nuestro ministerio y en nuestra misión en los que, como enviados, somos llamados a caminar sobre las aguas. Pero cuando se le diga que camine sobre las aguas, asegúrese que es el Señor que se lo dice, porque si no es el Señor, beberá mucha agua en el mar de los problemas. Así que asegúrese de que es el Señor y asegúrese de que Él le haya dicho, ven. Pero existe una tercera cosa que Pedro aprendió con relación a caminar sobre las aguas. Él tenía que mantener su mirada puesta en el Señor. Dice que él miró el viento, pero en realidad usted no ve el viento. Usted solo ve los efectos del viento. Él vio las olas y mientras se hundía gritaba, «¡Señor, sálvame!». Y Cristo le dio un apodo. Lo llamó Pedro. Su nombre era Simón, pero él le dio otro nombre. En griego dice, tú, poca fe. ¿Por qué dudaste? Y la palabra duda en griego es, ¿por qué lo pensaste dos veces, Pedro? Una vez que usted sabe que el Señor le guía a caminar sobre las aguas, no lo piense dos veces. Si usted sabe que es el Señor y Él le ha guiado a caminar sobre las aguas, mantenga su mirada en Él y no lo piense dos veces. No puedo comprobarlo, es solo una opinión, una conjetura, pero creo que cuando Jesús le dijo esto a Pedro, él, Jesús, estaba sonriendo. Creo que cuando Pedro estaba alardeando acerca de cómo otros lo negarían y que él no lo negaría, y el Señor le dijo, «Oh, vamos, Pedro, antes que cante el gallo, me negarás tres veces». Creo que Pedro vio amor en los ojos de Jesús. Te amo de todas maneras, Pedro. Tú solo eres una boca grande y me negarás tres veces. Pues aquí, cuando él lo agarró y le dijo, tú, poca fe, ¿por qué pensaste dos veces? Creo que él estaba sonriendo. Casi te sales con la tuya, Pedro. Casi lo logras. ¿Por qué pensaste dos veces? ¿Por qué dudaste? Tristemente, toda Latinoamérica y el mundo entero está lleno de cuadros que presentan a un Cristo triste, adolorido, sin gozo. La mayoría de esas imágenes comenzaron a ser pintadas a partir de la época medieval, cientos de años después que Cristo se fuera físicamente a su gloria. Pienso que esas imágenes, esas pinturas que, dicho sea de paso, la mayoría no expresan ni la más mínima idea siquiera del perfil de un judío como era Jesús, tampoco expresan la imagen del hombre feliz que era Jesús. El amor que la gente podía ver en sus ojos era algo conquistador para aquellos que se entrevistaron con él, y me imagino que él fue un hombre sonriente. Un predicador dijo en su mensaje, la Biblia dice que Cristo lloró, pero no que se rió. Una niñita alzó su mano y le dijo, «Yo sí creo que lo hizo». El viejo predicador respondió, «¿Y dónde, jovencita, dice eso la Biblia?». Y ella respondió, «La Biblia dice que los niños se acercaron a él, y él los cargó en sus piernas. Y si él hubiera sido un gruñón como usted, ellos no se le hubieran acercado. Por eso creo que él sonreía». Ahora bien, esto es interesante y nos deja mucho en qué pensar. Cuando ellos subieron a la barca, el viento cesó. ¿Cómo cree que llegaron a la barca? ¿Cree que Jesús cargó a Pedro como un bebé o cree que Pedro caminó con Jesús a la barca? ¿No le parece interesante? Lo cierto es que esto es más que solo una historia de un milagro. En eso estoy de acuerdo con los padres de la iglesia. Creo que esto es una alegoría. El contexto en el que se da la historia me lleva a esta conclusión. Un gran misionero dijo, esto es una alegoría de la visión misionera de Jesús para el mundo. Familias hambrientas, 5,000 hombres y sus familias, tal vez 20,000. Ellos representaban al mundo con todas sus necesidades. Él tomó el almuerzo de este pequeño, lo cual representaba la disponibilidad. Lo partió y lo bendijo. Lo pasó a las manos de los discípulos y de sus manos a las manos hambrientas y alimentaron a 20,000 con unos panecillos y unos cuantos pescados. Matemáticamente eso no es procesable. Si usted es un enviado y tiene el sistema de creencias que Jesús quiere que tengamos, descubrirá muchas cosas que no son computables. Es por eso que nosotros no debemos desconcertarnos o abrumarnos con los números. Habiendo alimentado a los 5,000, Jesús se fue a la montaña y oró hasta las 4 de la mañana. Probablemente estaba oscureciendo cuando él llegó arriba y nos preguntamos por qué oraba Jesús. Digamos como conjetura que él oraba por el mundo que estaba representado en esa multitud. Y creo que oraba por esos hombres que estaban afuera luchando con la tormenta porque ellos eran toda la estrategia que él le daría a este mundo. Creo que esto es un gran pensamiento. La adversidad nunca le lleva directamente a las consecuencias. Lo que nos lleva a las consecuencias es nuestro sistema de creencias. Así que, cuando las consecuencias emocionales no se producen de la manera en que usted espera, confronte su propio sistema de creencias. Eso es lo que nos dicen los consejeros seculares. Creo que Dios nos está enseñando a través de estas dos historias de tormentas que la vida son tormentas y no le conviene tener inmunidad a las tormentas, porque si la tuviera, usted nunca crecería. Creo que la forma en que Jesús lo enseña y la manera en que está en las Escrituras y en la historia de la iglesia es algo como sigue. Primero, adversidad. Luego, sistema de valores. Me gusta ese término porque es algo más que solo Biblia. Es como una oración. Es que nosotros debemos ir al trono de la gracia para ser ayudados, para recibir misericordia y gracia para el oportuno socorro. Pero piense, ¿cuándo hacemos esto? Cuando tenemos tormentas. Cuando vienen las tormentas, ahí es cuando hacemos lo que debemos hacer. Nunca he pasado por alto el valor de los ancianos, los viejitos de nuestras iglesias. Cuando finalicé mis estudios en el seminario, recuerdo especialmente al hermano Julio. Un hombre de muchos años, no sabía leer ni escribir cuando vino a la fe. Pero las tormentas que había sobrepasado en su vida tenían más sustancia que todos mis estudios de seminario. Cuando hablaba me tocaba el corazón. Un hombre pobre, vendía carbón de leña para subsistir. ¡Cuántas adversidades en su vida! Pero como muchos valiosos hombres sin nombres redundantes, este hombre me enseñó que la adversidad es lo que forja la madurez. Él la enfrentaba con gozo. Así que el problema no era la adversidad, sino en qué estaba fundada su vida. Así que creo que la fórmula de esta receta es algo como lo siguiente cuando la sacamos de la Escritura. Adversidad, sistema de creencias, y luego las consecuencias podrían ser carácter, carácter espiritual. Así es como Dios hace crecer el carácter espiritual en su pueblo, y luego el discipulado, porque ese es el proceso completo. Así que Jesús hizo una gran afirmación sobre la vida al final de Mateo 7 y en estas historias de las tormentas en el mar. Él hizo una gran afirmación sobre la adversidad, sobre las consecuencias de la adversidad. Hizo una gran afirmación sobre la fe, sobre lo que es, cómo la fe figura en este gran escenario. Pero también estaba haciendo una gran afirmación sobre el discipulado. ¿Qué es discipulado? Estoy asombrado sobre cuán equivocados podemos estar sobre el discipulado. Si usted se termina estos 10 libros, usted está discipulado. Bueno, es una visión muy equivocada, aunque yo creo también en esos libros. El discipulado es algo más que eso, es algo mucho más profundo. Y no solo es verdad en nosotros como individuos, es verdad en nosotros como iglesia. Creo que la iglesia tiene personalidad como un ser humano, como un hijo de Dios. Y creo que lo que Dios hace en nosotros como individuos, Él lo hace con las iglesias. Él va a permitir, incluso, Él va a enviar adversidades que nos empujarán hacia un mejor sistema de creencias como iglesias. Me he preguntado muchas veces, ¿por qué la obra de Dios pasa por tantos tiempos de necesidad? Creo que Dios se ha propuesto hacernos crecer a usted y a mí. Estemos comprometidos con esto o no, creo que Él sí está comprometido espiritualmente con nuestro crecimiento. Y de una forma u otra, usted va a crecer cuando esté más cerca de Jesús. Y creo que lo que es verdad para nosotros como individuos es verdad para nosotros como iglesia. Y ya para concluir, permítame dejarle un resumen. Siempre procese la adversidad mediante su sistema de creencias, no importa la forma en que venga, personal, corporativa o en la forma del reto que le propongo en este Instituto Bíblico del Aire. Y luego que procese la adversidad mediante un sistema de creencias basado en las enseñanzas de Jesucristo, eso saldrá como carácter espiritual en su vida y Dios llama a todo este proceso discipulado.
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0: ¿Qué tal? ¿Cómo está? Bienvenido, bienvenida a una nueva edición de Cruzada junto al conferencista internacional Luis Palau. Soy Johnny Pérez, su anfitrión. Qué alegría reencontrarnos aquí para seguir estudiando juntos la Palabra de Dios. Hoy comenzamos una pequeña serie que se titula ¿Cómo tratar a un hermano caído? En el marco de esta serie, le presento el primer mensaje que lleva como título Nuestra actitud de corazón.
1: Hoy quiero comenzar una serie acerca de un tema que francamente hace mucho que no tratamos. Lo voy a titular ¿Cómo tratar a un hermano caído? Todos nosotros tenemos experiencias en nuestra familia en que tenemos una desavenencia, un altercado, un cambio de palabras con algún ser querido, quizá con un familiar, con algún amigo, con alguna persona íntima, o podría ser también en nuestra iglesia. Hemos quizá, digamos, descubierto, se nos ha llamado la atención, de que algún amigo, algún hermano, llamémoslo, ha caído. Puede haber caído en un grave pecado. Por otro lado, puede ser que sea meramente una sospecha o una falsa acusación. Uno de los grandes problemas de la historia que ha existido siempre es cómo tratar a la persona que ha caído o que se cree que ha caído. Por ejemplo, ¿qué pasos debemos tomar? Si se nos dice que una persona reconocida en nuestra congregación parece que se le sospecha de cierto pecado, ¿qué pasos hay que tomar? Muchas personas critican en secreto. Otras personas comienzan a practicar el chisme. Comienzan a correr rumores y cosas que pudieran ser falsas. Otras personas se tornan violentas. Llaman a la persona, quizá acusada, quizá malamente acusada, quizá sí ha pecado, pero la llaman con violencia. La tratan duramente, la expulsan de su círculo de amistades o la expulsan de su iglesia sin siquiera escuchar la defensa o las palabras de este hermano o de este amigo o de este pariente. Pues hay una mecánica, hay una manera de tratar a la persona caída. Y lo primero que debemos tratar en estos breves minutos que tenemos hoy, y si Dios quiere continuamos en los días subsiguientes, es lo siguiente. ¿Cuál debe ser la actitud mía hacia un hermano que ha caído, o que se dice que ha caído, o que creemos que a lo mejor haya caído en algún mal obrar, en algún pecado, por usar una palabra, digamos, bíblica? Pues bien, lo primero que debemos pensar es lo siguiente. ¿Cómo quisiera yo que me trataran mis amigos y hermanos a mí, si en este caso fuera yo el que hubiera caído? ¿No le parece razonable? Esto es lo que comúnmente llamamos colocarnos en los zapatos del vecino. O sea, colocarnos en su lugar. Pensar como él está pensando. Llorar como él estará llorando. Sufrir como él está sufriendo. Sentir como él está sintiendo. No pretendiendo que somos mejores que él. Pues bien, hay una frasecita que los psicólogos apoyarían, y aunque no la apoyaran, es bíblica. San Pablo dice, el que piensa estar firme, mire que no caiga. Esa es la primer frasecita que debemos tener en cuenta. ¿No le parece, mi amable oyente? Yo creo que estaremos de acuerdo usted y yo, que si usted o yo, por una falla, por una tentación, llegamos a tropezar y caer, tendríamos una manera muy distinta de pensar cuando otros nos tratan a nosotros. Pues bien, vamos directamente al caso. ¿Cuál es el principio saludable, el principio amoroso, si se quiere, el principio psicológicamente sano, sociológicamente provechoso y, digámoslo de una buena vez, bíblicamente inspirado y revelado por Dios? Le recomiendo que usted marque allí en su Nuevo Testamento la Epístola a los Gálatas y el capítulo 6. Si la tiene, ábrala rápidamente. Dice así, Gálatas 6, 1 al 5. Hermanos, si alguno fuese sorprendido en alguna falta, vosotros que sois espirituales, restauradle con el espíritu de mansedumbre, considerándote a ti mismo, no sea que tú también seas tentado. Sobrelleven los unos las cargas de los otros, y cumplan así la ley de Cristo. Porque el que se cree ser algo, no siendo nada, a sí mismo se engaña. Así que cada uno someta a prueba su propia obra, y entonces tendrá motivo de gloriarse solo respecto de sí mismo y no en otro, porque cada uno llevará su propia carga. Pues bien, en estos 5 versículos tenemos los principios más sólidos y sanos que deben regir nuestra actitud de corazón cuando creemos que un hermano ha caído, o se sospecha o se dice que ha caído. ¿Qué nos dice el pasaje? Primero dice, si alguno fuere sorprendido en alguna falta, vosotros que sois espirituales, restauren al tal con espíritu de mansedumbre. En primer lugar, si usted oye que una persona ha caído, fracasado, tropezado, pecado, lo primero que debe preguntarse según este pasaje de la Biblia es esto: ¿qué tal estoy yo en mi vida espiritual? ¿Soy yo tan perfecto? ¿Estoy yo andando controlado por Cristo? ¿Tengo algún derecho yo de juzgar a este pobre hermano que ha caído o tropezado o faltado? Esa es la primera pregunta. Luego, el segundo principio, usted nota que dice, restaure al tal con espíritu de mansedumbre. En otras palabras, lo que nos dice aquí es que cuando hay una persona que ha caído, fracasado o pecado, que ha faltado, nuestro propósito debe ser restaurar. Esto quiere decir levantar, volver a poner sobre sus pies al pobre amigo, hermano o pariente caído. Nuestra actitud debe ser una de amor, y el propósito debe ser levantarlo. Luego el tercer principio es el siguiente, dice que lo hagamos con espíritu de mansedumbre. Mansedumbre quiere decir que yo mismo me siento quebrantado por la caída, la falta o el pecado de mi hermano. En una palabra, no voy con espíritu arrogante, no voy como, digamos, una persona enfermiza de mente que quiere golpear al caído y mantenerlo en el suelo, no. Voy como un padre, como un hermano, como una persona mansa. Luego el cuarto principio dice, considerándote a ti mismo, no sea que tú también seas tentado. Volvemos a lo que dije al principio hoy. Es esto, yo debo ir con humildad, entre otras causas, porque yo mismo pudiera llegar a ser tentado. Yo mismo pudiera caer como cayó él. El que piensa estar firme, mire que no caiga. Entonces debo ir con ese principio, con esa actitud, de que yo mismo soy débil, yo mismo no tengo tanto poder. Entonces voy y le doy la mano a mi hermano, sí procuro restaurarlo, y mañana y pasado, si Dios quiere, veremos cómo se hace esto, pero por el momento, ¿cuál es mi actitud? Según el versículo 2, aquí en Gálatas 6 se nos dice, sobrellevad los unos las cargas de los otros. Ese es el quinto principio. Mi hermano cayó. ¡Qué triste! ¡Qué lástima! ¡Qué dolor! ¿Cuánto está perdiendo en la vida por su fracaso y su pecado? ¿No es así? Cuando una persona cae y fracasa, está perdiendo mucha, mucha, pero mucha riqueza espiritual, moral. Está perdiendo su felicidad, su conciencia está manchada, no tiene paz. ¡Pobre hermano mío! Esa es mi actitud. Yo llevo la carga de él. Y luego el sexto y último principio que tenemos para atender al hermano que ha caído es este. Dice, sobrellevad los unos las cargas de los otros y cumplid así la ley de Cristo. ¿La ley de Cristo cuál es? Es la ley del amor. La ley de Cristo es amaos los unos a los otros. ¿Sí? Esta debe ser mi actitud y la suya, amable oyente. Perdonar como Cristo nos perdonó. Amar al caído como Cristo me amó a mí y lo amó a usted.
0: Gracias por sintonizar. ¿Qué le ha parecido el contenido? Ahora mismo usted se puede comunicar con nosotros a través del 091-610-610. 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Le espero mañana para una nueva edición de Cruzada con Luis Palau.

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1: Les saludamos de parte de la obra llamada de medianoche y los invitamos a quedarse para meditar en la temática de los cánticos del siervo del Señor que se encuentran escritos en los escritos del profeta Isaías.
2: ¿Cree usted que Jesús fue vencido al morir en la cruz? ¿Piensa que Satanás fue el culpable de la muerte en la cruz? Por último, ¿qué queda para nosotros frente a las respuestas de estas preguntas?
1: Escuchemos lo que trae el estudio de hoy de los cánticos del siervo del Señor, que describieron de antemano cuál era el plan de Dios.
3: En nuestro último encuentro hemos contemplado al Mesías, al siervo del Señor, entregado voluntariamente a ser sacrificado por los pecadores. Isaías así lo profetiza muy elocuentemente en su capítulo 50, el tercero de los cánticos del siervo. Pero mire, la cruz fue un verdadero desafío en el cual el Señor Jesucristo salió victorioso. No fue Satanás y todos aquellos que le crucificaron los que ganaron esa terrible batalla. Dios le entregó a la cruz por amor a nosotros, pero también defendió su causa y le dio un nombre que sobre todo nombre, para que en el nombre de Jesús se doble toda rodilla de los que están en el cielo, en la tierra y debajo de la tierra, y toda lengua confiese que Jesucristo es el Señor. La cruz no fue un lugar de derrota, sino de victoria. Y notemos cómo lo expresa este capítulo 50 de Isaías, en que estamos meditando, versículos 8 y 9. Dice, cercano está de mí el que me salva, ¿quién contenderá conmigo? Juntémonos. ¿Quién es el adversario de mi causa? Acérquese a mí. He aquí que Jehová el Señor me ayudará. ¿Quién hay que me condene? La confianza del versículo anterior se transforma ahora en un desafío abierto. Estamos en una sala de juicio. Se abre el juicio en la corte. Allí están los acusadores. También está el acusado. Es el siervo, el que vino para animar al cansado, para socorrer a los débiles, para sanar sus enfermedades, para curar las heridas de sus almas, para obedecer el mandato del Padre y llegar al sacrificio a costa de su vida, el precio de redención de pecadores perdidos y condenados como yo. Es una causa incomprendida, siente el rechazo, la incomprensión, la humillación aún de aquellos a quienes vino a redimir. Sin embargo, nada le hace volverse atrás. Pero también está el juez justo que defenderá su causa. El siervo, con voz de triunfo, desafía a esa turba acusadora diciendo, ¿alguien se cree con derecho a demandarme? ¿Alguien tiene algo en contra de mí? ¿Alguien se opone? ¿Dónde están mis acusadores? ¿Quién me declara culpable? Que vengan y se me enfrenten. ¿Es posible que sea la ley con sus demandas? La ley no entiende que el siervo puede justificar a los impíos, porque sentencia, el que justifica al impío y el que condena al justo, ambos son igualmente abominación a Jehová. Pero entonces la gracia contesta, siendo justificados gratuitamente por su gracia, mediante la redención que es en Cristo Jesús, a quien Dios puso como propiciación por medio de la fe en su sangre para manifestar su justicia, a causa de haber pasado por alto en su paciencia los pecados pasados, con la mira de manifestar en este tiempo su justicia, a fin de que Él sea el justo y el que justifica al que es de la fe en Jesús. Y agrega, y a vosotros, estando muertos en pecados y en la incircuncisión de vuestra carne, os dio vida juntamente con él, perdonándoos todos los pecados, anulando el acta de los decretos que había contra nosotros, que nos era contraria, quitándola de en medio y clavándola en la cruz. Epístola a los Colosenses capítulo 2. ¿Es posible que sea Satanás el que lo enfrente y todo su ejército infernal? ¿Tiene derecho a acusar el que es el usurpador, el adversario? Colosenses capítulo 2 y versículo 15 responde en acentos de victoria despojando a los principados y a las potestades, los exhibió públicamente, triunfando sobre ellos en la cruz. ¿Será acaso la religión con sus ceremonias, con sus ritos, con sus observancias? El siervo debió enfrentar en su tiempo de ministerio terrenal a una pléyade de religiosos que le acusaba por no cumplir la ley, por no guardar el sábado, por no observar los lavamientos ceremoniales y cuántas cosas más. De todas estas acusaciones salió indemne. Tantas veces les dejó mudos sin saber qué contestarle. Otras hizo que sus dientes rechinaran de odio. Al fin hizo falta que tramaran su muerte, que le acusaran falsamente y que dijeran en términos de parábola: no queremos que éste reine sobre nosotros. Pero una vez más, la Escritura contesta elocuentemente: por tanto, nadie os juzgue en comida o en bebida, o en cuanto a días de fiesta, luna nueva o días de reposo, todo lo cual es sombra de lo que había de venir, pero el cuerpo es de Cristo. ¿Se da cuenta? El juez va a dictar su sentencia ahora, y la sala se sume en un profundo silencio. El siervo es absolutamente vindicado, su causa es justa. Pero no solo justificado, también leemos: cercano está de mí el que me salva. Es que su Dios está de su lado, y a su lado para defenderle y librarle de ese profundo trance de muerte. Se puede decir confiado: porque el que me envió conmigo está. No me ha dejado solo el Padre, porque yo hago siempre lo que le agrada. Dios es el que, aun escondiendo de él su rostro en el momento de cargar los pecados de la humanidad, le dará fuerzas para poner su espíritu en sus manos antes de gustar la muerte por todos. Y después de las amargas horas del sepulcro, lo resucitará con poder. Pablo dice que Jesús fue declarado Hijo de Dios con poder según el Espíritu de Santidad por la resurrección de los muertos. Romanos capítulo 1. La victoria no es sólo para el siervo perfecto, también hace partícipes de ella a todos aquellos que confían en él. Hay un pasaje muy interesante en la profecía de Zacarías, el capítulo 3, los primeros 5 versículos. Nuevamente, la palabra nos hace entrar en una corte de juicio, y ahí contemplamos la escena como si fuéramos espectadores. Dice: me mostró al sumo sacerdote Josué, el cual estaba delante del ángel de Jehová, y Satanás estaba a su mano derecha para acusarle. Dijo Jehová a Satanás: Jehová te reprenda, oh Satanás. Jehová que ha escogido a Jerusalén te reprenda. ¿No es este un tizón arrebatado del incendio? Y Josué, dice la Biblia, estaba vestido de vestiduras viles, sucia, diríamos, y estaba delante del ángel. Y habló el ángel y mandó a los que estaban delante de él, diciendo: quitadles esas vestiduras viles. Y a él le dijo: mira, que te he quitado de ti tu pecado y te he hecho vestir de ropas de gala. Después dijo: pongan mitra limpia sobre su cabeza. Y pusieron una mitra limpia sobre su cabeza y le vistieron las ropas, y el ángel de Jehová estaba en pie. Notable. Zacarías 3, búsquelo en su Biblia. Notemos quiénes están allí. Hay un acusado, que es el sumo sacerdote Josué. Hay un abogado, Jehová mismo, en la manifestación del ángel de Jehová, que, como sabemos, es una teofanía, una aparición del Cristo preencarnado. Hay un fiscal, Satanás, el acusador de los hermanos. Hay un juez, Jehová, Dios el Padre. Y hay un jurado de ángeles alrededor. Bueno, habla el abogado y defiende a aquel que es un tizón arrebatado del incendio. Ahora, ¿no somos acaso también nosotros arrebatados del infierno por el poder de Dios mediante el Evangelio de la Gracia? Claro que sí. Pero mire, el sumo sacerdote, dice, estaba vestido de ropas sucias, incompatibles con su ministerio, y claro, necesita tenerlas limpias. Así que el ángel de Jehová, su abogado, da la orden de quitarle los vestidos sucios. Y limpio de su pecado, es vestido con ropa de gala. Es exactamente lo que nuestro abogado celestial hace por nosotros diariamente. Cuando vamos a él en sincera confesión y en demanda de perdón. Quita los harapos de nuestra vida manchada por la inmundicia de este mundo y nos viste de su justicia para servirle con dignidad y con santidad. Sí, claro, podemos decir triunfalmente con el apóstol Pablo, si Dios es por nosotros, ¿quién contra nosotros? ¿Quién acusará a los escogidos de Dios? Dios es el que justifica. ¿Quién es el que condenará? Cristo es el que murió, más aún, el que también resucitó, el que además está a la diestra de Dios, el que también intercede por nosotros. Y agrega Pablo, en acentos de desafío victorioso, ¿quién nos separará del amor de Cristo? ¿Tribulación o angustia o persecución o hambre o desnudez o peligro o espada? Antes, en todas estas cosas somos más que vencedores por medio de aquel que nos amó. Por lo cual, concluye, estoy seguro de que ni la muerte, ni la vida, ni ángeles, ni principados, ni potestades, ni lo presente, ni lo porvenir, ni lo alto, ni lo profundo, ni ninguna otra cosa creada nos podrá separar del amor de Dios que es en Cristo Jesús, Señor nuestro. Ah, sí. La victoria de Cristo en la cruz nos hace también victoriosos a nosotros. En esa victoria podemos descansar. La muerte, la carne, Satanás, el mundo, el pecado ya no tienen dominio sobre el cristiano. Podemos en el poder de Cristo ser más que vencedores.

0: Gracias, Señor, por tu sacrificio voluntario y suficiente para salvarnos de las garras del mal y la muerte eterna y convertirnos en más que vencedores.
1: El mérito y la gloria son únicamente del Señor. ¿Está usted cubierto por Él? Le invitamos a aceptar gratuitamente y por gracia la vía de escape que el Padre en su amor le ofrece hoy.
0: Y para quienes nos escuchan y ya caminan con Jesús, recuerde que somos más que vencedores por medio de Él. El énfasis en más habla de que ni siquiera tenemos un obstáculo a vencer, porque en Cristo no existe tal cosa para nosotros.
1: Hay más para estudiar sobre este conjunto de pasajes en Isaías. ¿Nos acompañan en el próximo programa? Bendiciones.
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3: Saludos fraternos, viajeros de la medianoche. ¿Cómo están ustedes? ¿Están confiando en Dios? Les recuerdo que Él es su amparo, su fortaleza y su auxilio. Y esto también lo pongo en plural. Es nuestro amparo, nuestra fortaleza, nuestro pronto auxilio en las tribulaciones. Esto es igual para todos los que confían en Dios Padre Celestial. Y ahora me voy al Salmo 69, la parte final, que es nuestro tesoro bíblico de hoy, verso 33. Porque el Señor oye a los necesitados y no desdeña a su pueblo cautivo. Que lo alaben los cielos y la tierra, los mares y todo lo que se mueve en ellos, porque Dios salvará a Sion y reconstruirá las ciudades de Judá. Allí se establecerá el pueblo y tomará posesión de la tierra. La heredarán los hijos de sus siervos, la habitarán los que aman al Señor. Un salmo de David, el número 69, y el tesoro bíblico de hoy son los versos 33 al 36, la parte final de este tesoro bíblico. Y vamos al encuentro ahora de un tema musical.

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Para nuestro comentario bíblico breve de esta noche, continúo, y esta vez la parte final de la promesa del Espíritu Santo. Hechos 1:8. Recibiréis poder cuando haya venido sobre vosotros el Espíritu Santo, y me seréis testigos hasta lo último de la tierra. Al preguntar si Jesús iba a restaurar el reino a Israel en este tiempo, pregunta hecha por los discípulos antes que Jesús ascendiera a los cielos, estaban siendo presuntuosos, porque ya conocían la respuesta. Él ya les había dicho que no les correspondía conocer los tiempos ni las fechas que el Padre establecía por su sola autoridad. Y entonces les dijo lo que sí podían conocer, es decir, que serían testigos por el poder del Espíritu Santo en círculos cada vez más amplios. De hecho, el intervalo temporal entre Pentecostés y la parusía, fuera prolongado o breve, debía ser llenado con la misión mundial de la Iglesia. Hasta lo último de la tierra serían testigos, les dijo Jesús. Hechos 1:8.

son personas de compromiso cristiano con este ministerio. Y me refiero a Johnny Pérez, me refiero a Alejandra Maresca, me refiero a Viviana y a la directora de RTM Uruguay, Elizabeth de Regueira. Y aquí vamos al encuentro de nuestra parte final del ministerio de hoy. Y la invito a repetir conmigo y con fuerte convicción: en paz me acostaré y asimismo dormiré, porque solo tú, oh Dios, me haces vivir confiado. Buenas noches.

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Hola, hola, hola, hola país, hola Uruguay, hola al mundo, ¿cómo les va? Bienvenidos a Radio País, bienvenidos a las 610 AM, bienvenidos a Rural, bienvenidos a Gustavo en la madrugada, ¿eh? Qué placer comenzar a compartir este tiempo de comunicación con ustedes, integrantes de la gran familia de Gustavo en la madrugada.

Tres horas a pura radio, tres horas de comunicación, hasta las 3 de la madrugada, gente de radio haciendo radio para ustedes.

Para todo el país, hora 05 minutos, la temperatura actual 8 grados, 90 el porcentaje de humedad, la mínima temperatura prevista para esta jornada 5 grados, la máxima 20 grados centígrados. Para mañana viernes mínima 8, máxima 19 y el sábado como que cambia todo, mínima 10, máxima 21 grados. ¿Se irá el invierno? Estamos esperando la llegada de la primavera, ya la próxima semana, el lunes 21 de septiembre. ¿Llegará la primavera? ¿En tiempo y forma? ¡Qué pregunta!, ¿no?

Ritmo de la noche, ritmo de la madrugada. Bueno, hoy sí que tenemos mucha tela para cortar, ¿eh? Uy, mucha tela para cortar. Walter Mario Pombo, nuestro ingeniero de sonido, con toda la potencia de Radio País en la capital de la República, en la avenida Suárez y Cisplatina. Hola, Walter Mario, buenas madrugadas.

Las vías de comunicación siempre habilitadas para que ustedes puedan participar del programa. 099-232664, 099-232664, 093-65-7522.

calentita, bañadita, perfumadita y en la camita, Sara Escoto en la Ciudad de las Piedras también nos acompaña a través de la radio, ¿eh? Qué placer saber que están a esta hora en la sintonía de Radio País.

Bueno, ¿qué pasó? ¿Qué pasó con el ministro de Economía? ¿Qué pasó con O'Donnell? Bueno, parece que O'Donnell se enojó. Y cuando O'Donnell se enoja, uy, uy, uy, uy, uy. Se enojó con un periodista, O'Donnell. ¿Qué pasó? Esto fue ayer. ¿Qué pasó con O'Donnell? Pero además tuvieron que retenerlo. No sé si los guardaespaldas, la gente que está al lado de O'Donnell, porque ya el hombre como que quería algo más que una discusión, ¿eh?

0: 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No paramos con nada. Se enojó Done. ¿Qué pasó? ¿Qué pasó? ¿Qué pasó con Odone?
1: El que gana 25 mil pesos está repodrido. ¿Qué va a pasar con eso? ¿Hay esperanza con este modelo?
0: ¿La cara?
2: Leo, es una pregunta para no contestar acá. Nosotros...
1: Pero es la realidad del país. Hay muchos que están que no llegan a fin de mes.
2: Leo, nosotros hemos hecho un conjunto de cosas el año pasado que van exactamente dirigidas a ese colectivo de personas. El salario real está creciendo, el ingreso de los hogares está creciendo, las jubilaciones mínimas están siendo ajustadas de manera verdadera y no como se hacía en el periodo anterior. Por tanto, nosotros estamos fundamentalmente atendiendo a la población de menores ingresos. Ese es nuestro principal desvelo y por supuesto que tenemos que forzarlo.
1: Pero este modelo económico parece el mismo que la época de Arbeleche.
0: ¿Qué cara?
3: Bueno, sacan las palabras entonces del ministro de Economía y Finanzas.
0: Bueno. Los tratan de retener al ministro de Economía, ¿eh?
2: Vos y yo tenemos una relación. Lo bueno que vas a hacer.
1: No, no. El que gana 25 mil pesos está repodrido. ¿Qué va a pasar con eso? ¿Hay esperanza con este modelo?
2: Leo, es una pregunta para no contestar acá. Nosotros...
1: Pero es la realidad del país. Hay muchos que están que no llegan a fin de mes.
0: Bueno, no le gustó nada al ministro, ¿eh? ¿Cómo hace el que gana 25 mil pesos para llegar a fin de mes? Esta pregunta lo incomodó al ministro Done de tal forma que hasta cambió su rostro, su gesto. ¿Qué cara, qué gesto?
4: ¿Escuchaste?
0: ¿Qué carajo es esto? Le cambió la cara al ministro. Pero además caminó un par de pasos, miró hacia atrás como que quería encararlo nuevamente, enfrentarse al periodista, y ahí como que lo detienen.
4: Ocurrió hoy
0: la verdad increíble.
4: Muestra más acabada de lo que es la izquierda y su totalitaria visión de la sociedad. El ministro de Economía, Gabriel Odone, se ofendió, se enojó con un periodista por una pregunta durante una rueda de prensa, y al finalizar la rueda de prensa lo llamó aparte y le dijo que esa pregunta que le había hecho era de mala fe o de mala leche. Los periodistas pueden preguntar, ministro, lo que quieran, y en todo caso usted puede, si quiere, responder, si quiere no responder y dar o dar los argumentos que quiera, porque considera que la pregunta no aplica. Pero referenciar la pregunta de un periodista a esos términos de mala fe o mala leche muestra lo que es la izquierda.
0: ¿Mala fe es una pregunta que la hizo con mala fe? ¿Es una pregunta que la hizo con mala leche el periodista? Creo que fue Leo Sarro. Tener la actitud del propio ministro de Economía, Odone, deja mucho que desear, deja mucho que desear. No sé, nuestro presidente dice, bueno, lo estamos estudiando, lo estamos viendo, veremos qué va a ocurrir, sale con una pregunta, quizás una respuesta, mejor dicho, más diplomática, ¿no? Pero acá como que se ofendió, se ofuscó, le cambió el rostro, se fue mal. Una pregunta que la hizo de mala leche. ¿Les parece a ustedes que un periodista puede hacer una pregunta de mala leche? El periodista tiene que hacer preguntas, es la función del periodista preguntar, ir al hueso. Muchas veces decimos que los periodistas en Uruguay no van al hueso, no repreguntan, como que les permiten que los políticos digan y se antoja, pero acá fue una pregunta muy puntual, una pregunta muy puntual la que le hizo el periodista. ¿Cómo hace el que gana 25 mil pesos para llegar a fin de mes? ¿Qué pasa con los jubilados? Se ofuscó, se puso mal, a tal punto que desde lejos, luego de dar un par de pasos, retrocede como con ganas de enfrentarlo, de encararlo, y alguien lo detiene.
1: Pero es la realidad del país, hay muchos que están que no llegan a fin de mes.
2: Leo, nosotros hemos hecho un conjunto de cosas el año pasado que van exactamente dirigidas a ese colectivo de personas. El salario real está creciendo, el ingreso de los hogares está creciendo, las jubilaciones mínimas están siendo ajustadas de manera verdadera y no como se hacía en el periodo anterior. Por tanto, nosotros estamos fundamentalmente atendiendo a la población de menores ingresos. Ese es nuestro principal desvelo y por supuesto que tenemos que forzarlo.
1: Pero este modelo económico parece el mismo que la época de Arbeleche.
0: No le gustó nada, no le gustó nada la pregunta que le hizo el periodista. Y bueno, como siempre, hablando de la administración anterior, ¿no? La época de Arbeleche como ministro de Economía. Y bueno, la verdad que deja mucho que desear. ¿Lo hizo de mala leche? ¿Fue mal cuestionada la pregunta? ¿Fue mal planteada, mejor dicho, fue mal planteada la pregunta? Hay que cuestionar al periodista por preguntarle de esta manera. ¿Qué hace la gente que gana 25 mil pesos? Y es tal cual. ¿Qué pasa con los jubilados? Los que tienen la mínima. ¿Pueden llegar a fin de mes? ¿Fue una pregunta hecha de mala leche, de mala fe, como dice el ministro O'Donnell?
4: Izquierda totalitaria, que no acepta el disenso, que no acepta que haya gente que pueda no estar de acuerdo con la visión que ellos quieren implantar en la sociedad. Esa visión totalitaria que la vimos durante el siglo XX en la Unión Soviética, la vemos hoy en China y la vemos lamentablemente en Cuba, en Venezuela, en Nicaragua, en Corea del Norte y en todos esos esperpentos de regímenes socialistas que todavía andan por el mundo. El ministro Doni, supuestamente el último reducto de la racionalidad dentro de este fracasado gobierno del Frente Amplio en todos los ámbitos, ese último reducto de la racionalidad, el ministro Gabriel Odone, el que venía a ponerle un dique a los radicales de izquierda, se ofende por una pregunta y dice que se la hacen de mala fe. Está nervioso el gobierno. Los números no cierran para Gabriel Odone. La Fed acaba de subir la tasa de interés. El crecimiento de la economía uruguaya es mucho menor al proyectado en el presupuesto. Los gastos que tiene ahí adentro son inflexibles a la baja. El agujero fiscal cada vez es más grande. La recaudación baja. Las empresas cierran. Y el ministro se ofende por una pregunta.
1: El peso está repodrido. ¿Qué va a pasar con eso?
0: Repodrido.
1: ¿Hay esperanza con este modelo?
2: Leo, es una pregunta para no contestar acá. Nosotros...
1: Pero es la realidad del país, y hay muchos que están que no llegan a fin de mes.
2: Leo, nosotros hemos hecho un conjunto de cosas el año pasado que van exactamente dirigidas a ese colectivo de personas. El salario real está creciendo, el ingreso de los hogares está creciendo, las jubilaciones mínimas están siendo ajustadas de manera verdadera y no como se decía en el periodo anterior. Por tanto, nosotros estamos fundamentalmente atendiendo a la población de menores ingresos. Ese es nuestro principal desvelo y por supuesto que tenemos que forzarnos.
1: Pero este modelo económico parece el mismo que la época de Arbeleche.

0: Bueno, la madrugada explota, explota la madrugada con estas respuestas del ministro de Economía frente a lo que le pregunta el periodista Leo Sarro. ¿Puede una persona que gana 25.000 pesos llegar a fin de mes? ¿Era para ponerse así? ¿Era para contestarle de esa manera? ¿Era para decir que el periodista lo hizo de mala leche, que es lo hizo de mala fe? Una pregunta puntual y concreta. Ferreira, buenas madrugadas.
1: Buenas madrugadas, Gustavito. ¿Yo sabés lo que hacía con esta gente? La cárcel del pueblo, ¿viste? Y les pagaba lo que gana un jubilado, porque esta gente no tienen vergüenza. El ministro ni el otro de Relaciones Exteriores, que está enamorado, que viaja a Italia, que está... No se sabe lo que está pasando en este bendito Uruguay, con los viajes, y viajes de aquí, viajes de allá, eternos viajes, eternos viajeros. Yo no sé, el presidente lo que tiene que poner acá es una agencia de viajes. Yo no sé, yo te digo honestamente que no salgo del poder de asombro. Yo no sé, la verdad, ¿viste? Hoy, mira, venía con el taximetrista y le comenté del programa de la gran familia que tiene Gustavito de los Santos, ¿no? Grandioso, tenemos a... Yo te digo, me mataba de la risa con Fogiel, ¿viste?
0: Simón Fogiel, estaba furioso anoche. Disculpame, Gustavo, nada de disculpa, está perfecto.
1: No, es una persona, viste, 10 puntos para arriba, gran persona, viste, como son todos los oyentes de la gran familia de Gustavo de los Santos, viste, ¿qué te voy a decir? Y yo digo, hoy estaba hablando con el taximetrista, ese Uruguay que perdimos, viste, y es algo lamentable, viste, porque te pones a, te quedan la imagen de aquel Uruguay que, como dijo Alberto Cortés cuando vino a la Argentina, dice, no es la Argentina que yo dejé, y se volvió para España. Y bueno, y así tenemos, va desapareciendo todo, porque acá, si viste, mirá, yo me mataba la risa, porque comentaba, esta gente encuentra a la mujer con otro y la culpa la tienen los americanos también, porque al fin y al cabo los americanos tienen la culpa de todo. Nosotros somos los culpables, señores. El cubano esté pasando, muriéndose de hambre, son toda la mafia que están ahí, de esos delincuentes que están todos lustrosos, mientras el pueblo cubano está sumido en una miseria, lo han destrozado como destrozaron Venezuela. No es algo... Mira, los otros días estuve con una dentista, viste, digo, soy venezolana, sí, pero de padres uruguayos, y estuvimos hablando. La situación que está Venezuela es desastrosa. La fundieron, la deshicieron, y es lamentable que esta gente sigan hablando. Y sabes una cosa, si les llegas a hablar en serio, Odonés se tenía que preocupar por esas jubilaciones que hay. ¿Cómo es la cosa? Hereditaria también. Claro. Y eso hablan de derechos humanos. Es una violación sistemática que están haciendo acá del pueblo uruguayo. Es algo que no tiene parangón en la historia de este bendito Uruguay, porque acá antes había gente y dirigentes como la gente. No es posible que el PCNT hable este personaje del presidente que cuando fue a Venezuela representaba al pueblo uruguayo.
0: No, a mí no me representó, a mí no me representó. A mí no me representó.
1: A mí no, por favor. No. Y sabes otra cosa, lo peor de todo es la dictadura de estos sinvergüenzas del PCNT. Que no hayan elecciones libres y que no haya rendición de cuentas. ¿Qué hicieron con las cuotas sociales para las viviendas? Como yo le dije a uno los otros días. Digo, cuando esa plata tenía que ir a parar a un fondo del banco hipotecario, ¿me entendés? Para las viviendas de los propios obreros que la necesitan. Y no se sabe dónde está la plata, ¿viste? Acá ya te digo, el gran Bonete se la llevó y todo así, ¿viste? Y bueno, Gustavito,
0: un abrazo.
1: ¿Qué te voy a decir? Si podés pasar disculpe, pasalo, ¿viste?
0: Bárbaro.
1: Un abrazo.
0: Son tus dos temas preferidos.
1: Un abrazo, querido.
0: Tus temas preferidos, Disculpe y El Boludo, son los dos temas que tanto te gustan. Ferreira, un abrazo. Un abrazo.
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0: Hola, Gustavo, estuvo muy correcto, Odone. Es un atrevido este periodista, Leo Sarro. una pregunta totalmente fuera de lugar la que le hizo Fabián, amigo íntimo, de Sofía de Sayago. Bueno, Fabián, bueno, está bien. Yo paso todos los mensajes, ¿eh?

Ay, Gustavo, lo que me estoy perdiendo. Ahora que me tengo que levantar temprano, no puedo escuchar el programa. Estos son los políticos del pueblo. Empezaron a mostrar los colmillos. Son unos falsos, dice Nico.

0: Bueno, O'Donnell le metió la pesada a un periodista por preguntar algo lógico. Dijo Jorge Bonica Sierra, mi amigo, el ministro y la soberbia, cuando los números no tapan la realidad de la calle. La reciente reacción del ministro de Economía y Finanzas, Gabriel O'Donnell, ante la consulta directa del periodista Leonardo Sarro en los pasillos del Parlamento, desnuda una vez más la intolerancia de ciertos jerarcas cuando se les pone frente al espejo de la realidad. El ministro se molestó, perdió la compostura y terminó descalificando al colega bajo la absurda acusación de haber actuado de mala fe. ¿Mala fe por decir la verdad? ¿Mala fe por recordarle que hay uruguayos a los que 25.000 pesos no les alcanzan ni para empezar el mes? Desde el Bocón siempre lo hemos sostenido, dice Jorge Bonica, los técnicos de escritorio y los gobernantes de turno viven en una realidad paralela. El ministro Done se escuda en planillas de Excel, hablando de promedios, de una supuesta recuperación del salario real, de un supuesto foco en los sectores de menores ingresos, pero la calle habla otro idioma. El peso del costo de vida, los sueldos sumergidos y las jubilaciones de miseria no se solucionan con discursos triunfalistas ni con datos macroeconómicos que solo existen en los PowerPoint ministeriales. Decir que las cosas van bien mientras miles de familias hacen malabares para llegar al 15 es una falta de respeto al ciudadano. El fantasma del pasado. Lo que verdaderamente ofuscó al ministro fue la comparación inevitable con la gestión de la ministro anterior, Azucena Arbeleche. La similitud en los modelos económicos, donde el ajuste y la contención recaen siempre sobre los mismos hombros, mientras los grandes números se maquillan. Dejan evidencia que cambian los rostros en los despachos, pero la receta de ajuste sigue siendo exactamente la misma. Calificar de mala fe, dice Jorge Bonica, una interpretación periodística es un manotazo de ahogado, de quien no tiene argumentos sólidos para sostener en la cara de la gente la falta de soluciones reales. A O'Donnell le molesta que le marquen la cancha, le molesta que no se le aplaudan los relatos oficiales y sobre todo le molesta que se le recuerde que la promesa de bienestar social sigue siendo una cuenta pendiente. En el Bocón no nos callamos la boca ni nos asustan los enojos de los intocables del poder. Seguimos estando donde hay que estar, poniendo el micrófono y la pluma al servicio de los que tienen voz, por más que los ministros les incomode escuchar la verdad, decía Jorge Bonica. Vías de comunicación habilitadas, ¿eh? Fue una pregunta hecha por mala fe, con mala fe, de mala leche, por parte del periodista Leonardo Sarro. La tengo a Elena por aquí. Adelante, Elena, buenas madrugadas.
1: ¿Cómo estás, Gustavo?
0: Bien, ¿y tú cómo estás, Elena?
1: Porque yo tengo buen gusto.
0: Por eso me escuchás a mí, mi amor, ya lo sé, eso, ya lo sé.
1: Hace años que te estoy siguiendo y te sigue la señora, que la nombrás, que son unas divinas.
0: Elda Moreira de Capilla del Sauce y Sara Escoto.
1: Exacto.
0: Esas chiquilinas.
1: Señora Escoto, pero yo me dirijo al cascarriaje.
0: Pues, escúchame.
1: Te pegaría un tiro en los jovelines. Qué viejo cascarria. El señor Sarro es muy buen periodista.
0: Sí, claro que sí.
1: Y a esto no le gusta que le metas la pesada.
0: Pero la pregunta está bien hecha, bien formulada.
1: Muy bien hecha.
0: ¿Qué pasa con la gente que gana 25 mil pesos y no llega a fin de mes?
1: Y bueno, pero ellos llegan, Gustavo. Ellos.
0: Pero por supuesto.
1: Sanguchito, todo.
0: Pero por supuesto, Elena, por supuesto. Ya lo sé.
1: Es un cascarriaje porque siempre me acuerdo de la señora.
0: De René, que falleció, René del Cerro. René, no digas cascarriaje, René. No, son un cascarriaje, Gustavito.
1: Un cascarriaje, sí. Le mando un beso a Fabián, que está trabajando.
0: Gracias.
1: Y le mando un beso a toda tu audiencia.
0: Bueno, para ti, este tema. Mirá el tema que te dedico a vos.

0: de Elena nos vamos a Santiago. De Elena nos vamos a Santiago del Pinar. ¿Cómo te va, Santiago? Buenas madrugadas.
1: Buenas madrugadas, Gustavo.
0: Te escucho con atención.
1: Mira, lo más sorprendente de todo... La pregunta estuvo perfecta.
0: ¿Verdad que sí? Bien formulada la pregunta, sí. Claro.
1: La verdad que para abordar a una persona con el cargo que ocupa, es un ministro, no y, es cualquiera.
0: Y de economía, no, y de economía.
1: La actitud que tuvo es bien de boliche. Se dio vuelta y se hizo agarrar ahí.
0: Pero viste, viste, pero se, pero ¿qué pretendía? ¿Pero qué pretendía? Lo detienen, lo retienen allí, porque lo miró como para decir, ¿qué te pasa? ¿Qué te pasa conmigo? ¿Qué te pasa? ¿Qué querés? Bien, bien patotero, ¿no? Patotero me pareció, ¿no?
1: Claro, es un patotero. Es bien de boliche lo que hizo. Porque él está acostumbrado con la novia que tiene ahí en el Cerrito, que debe ser algo parecido. Entonces le quiere aplicar el gaucho a la gente cuando le pregunta algo que es verdad.
0: Pero no lo hizo de mala leche ni de mala fe.
1: ¿Qué haría él con 25 mil pesos?
0: Pero por favor, por favor. Pobres jubilados. Pasan de préstamo en préstamo, porque no les alcanza la plata.
1: No, pero aparte de eso... Él le da la explicación al pueblo en porcentaje. Y la gente no entiende.
0: No hablemos de porcentaje. No. La gente no entiende el tema porcentaje. A mí dame un aumento y punto. Ya está.
1: Yo el otro día le hacía el comentario este a un compañero de trabajo. Fui a comprar carne y me dio vergüenza ajena. Porque una señora que conozco... El barrio tiene 4 hijos, se llevó un montoncito, un puñado de carne picada para hacer un guiso. Oh. Te juro que me dio, no sé, me corrió un frío por el cuerpo porque no podía creer lo que estaba viendo.
0: Mira, yo lo veo acá en la feria del Parque del Plata, esa fruta que está un poco feíta, que está pasada, es la que más se vende. Ves gente, pero gente bien vestida, ¿eh? Gente bien vestida. Buscando precios, los tomates están por las nubes, yo no sé qué van a hacer con la verdura. Los tomates, toda la verdura está carísima, no sé a qué se debe que está tan cara. En la feria, los tomates están por las nubes, 200 y pico de pesos el kilo, un disparate. Y la gente que hace, busca esos que están medio feitos y se lleva esos que están a menor precio. Pero es increíble lo que está ocurriendo. No alcanza el dinero y la gente que tiene jubilaciones de 25 mil pesos, obviamente, como dice Leonardo Sarro, no les alcanza, no llegan ni a la primera quincena, ni para empezar.
1: Y ni te cuento de ir a una mutualista y ver cuándo retiran los medicamentos.
0: Pero por supuesto.
1: Porque están carísimos los medicamentos. Y hay gente que gasta un dineral. Porque llega a esta edad, lamentablemente, y empiezan las nanas.
0: Tal cual.
1: Ahí está el grave problema.
0: Exactamente.
1: Pero este gobierno no tiene compasión en ese aspecto. Lo único que está es para figurar ellos, como la Blanca Rodríguez, que se hace la mujer perseguida, con ese orgullo que habla, igualita a la vicepresidenta, a esa vieja bandida también. Es lamentable, esto es la demostración de lo que es el gobierno del pueblo, que ellos dicen ser. Son unos miserables. Esperemos que la gente reaccione, porque esto no tiene vuelta. Gracias.
0: Un abrazo grande para ti, gracias por llamar. Gracias, buenas madrugadas. Un abrazo. Este gobierno se vanagloria de otorgarle 200 pesos de aumento a los pobres jubilados. Tal cual. 0:33, me pasé de la tanda. Vamos a la primera tanda. ¿Verdad? Y seguimos en instantes.
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3: Buena madrugada, Gustavo. Una de las consultas más comunes en nuestra clínica es la artrosis de rodilla. En general, los pacientes consultan por un dolor de rodilla o artrosis de rodilla en una de las piernas, en una de las rodillas. Habitualmente, la artrosis de rodilla tiende a ser bilateral. O sea que con el tiempo, la otra rodilla también va a ser artrósica. Otras veces el paciente ya consulta con una artrosis bilateral de rodilla, y bueno, ya es un cuadro un poquito más complicadito para el tratamiento, pero la evolución siempre es hacer bilateral. La alteración fundamental de la artrosis es la alteración del cartílago articular. Esto es muy importante porque a partir del desgaste del cartílago articular se van produciendo posteriormente una serie de alteraciones en la conformación del hueso articular, como por ejemplo la formación de osteofitos, que son saliencias óseas que se forman en los bordes de los huesos de la articulación. Esto produce deformaciones, mucho dolor, puede haber derrame, y la rodilla se aprecia hinchada, tumefacta. La presencia de derrame es muy importante, porque muchas veces solamente sacando el derrame, nosotros logramos un gran alivio para el paciente. Otras veces el derrame no está presente, pero cuando hay derrame hay que sacarlo porque es un elemento importante de presión interna, de presión intraarticular, y eso produce mucho dolor. Bien, otra de las complicaciones de la artrosis de rodilla son los quistes de Bakker. Los quistes de Bakker son quistes que se forman en la parte posterior de la rodilla, en el hueco popliteo. También se llaman quistes popliteo. Estos quistes aparecen frecuentemente en rodillas artrósicas, pero también pueden aparecer en rodillas que no tienen artrosis. Los quistes son fundamentales también en la presencia del dolor del paciente. Por eso hay que desinflamarlo y en lo posible eliminar el líquido que ellos poseen dentro de su cavidad. Bien, nuestra paciente se llama Edith, nos consultó por una gonartrosis, o sea, artrosis de rodilla, la rodilla derecha, acompañado también de la presencia de un quiste de Bakker que le producía mucho dolor. Vamos a ver a Edith que nos dice cómo empezó todo esto de su problema en la rodilla. ¿Qué tal, Edith?
4: Buenas noches, ¿cómo le va, doctor? Bueno, sí, yo empecé con un dolor en la rodilla muy importante y ese dolor siguió cada vez más fuerte. Consulté 3 veces en la mutualista y como que me decían que era problema de columna. Como no encontraba solución, escuché en la radio al doctor Macedos y bueno, pedí una consulta, vine, me atendió muy bien, me hizo acupuntura y ahí seguí notando que me aliviaba, dejé el bastón, que caminaba con bastón y bueno, actualmente me estoy haciendo la terapia con acupuntura y estoy muy bien, dejé el bastón y estoy muy, muy agradecida con el doctor porque la verdad que tiene unas manos benditas.
3: Cuénteme, usted tenía dolor en la parte posterior, ¿verdad? De la rodilla, sí, tenía un quiste además.
4: Sí, sí, sí. Un quiste, tenía en el hueso popliteo un bultito ahí, que eso me dolía muchísimo y tenía muy, muy inflamada la rodilla.
3: Bueno, Edith, muchas gracias por su testimonio.
4: Muchísimas gracias a usted, doctor, porque la verdad que tiene unas manos benditas.
3: Muchas gracias, Edith. Nosotros, Edith, como acabamos de decir, o como lo dijo Edith, le hicimos acupuntura, con un resultado muy bueno. En este momento camina perfectamente, Edith, la rodilla está totalmente deshinchada, el hueco popliteo ya no presenta el bulto que tenía, ya que el quiste de Bakker lo eliminamos, por suerte todo ha salido bien. Nosotros, de cualquier manera, en el caso de que este tratamiento no haya sido exitoso, nosotros tenemos la ozonoterapia también. Tenemos otra eventualidad terapéutica. La ozonoterapia es un gas formado fundamentalmente por oxígeno, lo que nos da la tranquilidad de que prácticamente no existe contraindicaciones. Con una pequeña jeringuita se inyecta el gas ozono en la cavidad articular y este gas produce una analgesia y una desinflamación de la zona. El otro tratamiento muy importante para la artrosis de rodilla es el plasma rico en plaquetas. Como dijimos al inicio, el elemento fundamental de la artrosis y el elemento que inicia prácticamente la artrosis es la alteración del cartílago articular. Este cartílago se degenera, se desgasta, pierde su espesor, y todo eso lleva a mucho dolor. El plasma rico en plaquetas regenera ese cartílago, regenera e impide que se vaya alterando más, porque cuando los huesos se tocan, tenemos que hacer una prótesis articular. Por lo tanto, hay que evitar ese desgaste articular con el plasma rico en plaquetas, que utilizamos la propia sangre del paciente, las propias plaquetas del paciente, y se lo inyectamos en la cavidad articular. Bueno, un tema muy interesante, y esto es todo por hoy. 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Buena madrugada, Gustavo.
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0: La pista explota, la madrugada explota y no paramos con nada. Hola Gustavo, sobre el tema de O'Donnell, la pregunta fue perfecta. La pregunta debería haber sido si él cobra 25 mil pesos de sueldo como ministro y si llega a fin de mes. Walter de Piedras Blancas. Otro mensaje, 099-232664, 099-232664, 093-657522, para O'Donnell. La pregunta de Leo Sarro le dolió mucho más que un tacto rectal. Quedó bien calentito. Uruguay existirá en el 2030. Festejen uruguayos. Vamos a la comunicación telefónica. ¿Quién está en línea? Buenas madrugadas.
1: Buenas madrugadas.
0: Buenas madrugadas.
1: ¿Qué tal? Le cuento, yo no lo llamo muy habitualmente. ¿Sabe una cosa? Hace 2 días que están tratando de comunicarse con usted desde un programa de Argentina.
0: Sí.
1: El programa, no sé si quiere que le nombre el programa o no.
0: Sí, no, adelante, adelante.
1: Ahí está. El programa se llama Mejor Ahora, lo conduce Jorge Pizarro, y está muy molesto por el tema de las Malvinas y el buque que supuestamente estaba estacionado acá para colocar ese cable submarino.
0: Ah, y el colega quiere hablar de este tema puntual, de las Malvinas.
1: Sí, y lo quería sacar al aire usted, y sí. Estuvo llamando, dijo, anoche, después de las 2:30 de la mañana, yo estuve escuchando y justo nombró, lo nombró usted, y dijo que quería comunicarse con Gustavo de los Santos, ¿tá? Para preguntarle, que dijo que, una de las cosas que dijo que me parece que no es así, es que usted es simpatizante de Milei, que es muy simpatizante de Milei. A mí me parece que no es así, pero bueno. Y y dijo que quería consultarle por el tema de que usted había dicho que las Malvinas son uruguayas. ¿Que de dónde había sacado usted que las Malvinas
0: no,
1: eran uruguayas?
0: No, yo dije eso, yo no dije eso. No, yo, no.
1: Pero me ha gustado cómo las cosas a veces...
0: Pero ¿cómo voy a decir que las...? No... Yo lo que dije de que salía de Uruguay, 12, 14 viajes del puerto de Montevideo hacia las Malvinas, llevando alimentos.
1: Claro.
0: Pero
1: claro.
0: ¿Cómo decir que las Malvinas son uruguayas?
1: Bueno, pero vio que, por ejemplo, están molestos de la Falkland en el Prado, ¿no?
0: Claro, sí, lógico.
1: Ahí
0: claro.
1: Están molestos. Ahora el gobierno, yo lo último que escuché de parte del presidente de la rural es que no iban a facilitar que pusieran el cable desde Montevideo a las Malvinas.
0: Claro. Se habla de un cable subterráneo, sí. ¿No? Claro.
1: Submarino. Claro. Pero entonces dije, yo quiero hablar con este señor y no me atiende el teléfono. Entonces, en eso quedó.
0: Bárbaro, muchas gracias por la información, muchas gracias, ¿eh? Gracias.
1: Bueno.
0: Gracias, muy amable. Gracias, buenas madrugadas, gracias. Bueno, sí, no, yo no dije, ¿cómo decir que las Malvinas son uruguayas? No. Bueno, lo queremos ayudar al ministro de Economía, pero no se deja. Bordaberry criticó a O'Donnell por proyecciones y manejo fiscal. ¿Qué pasa con el senador Colorado? Cuestionó que el ministro mantenga en 1.6% de crecimiento y reclamó definiciones sobre el gasto, los ingresos, el déficit y la deuda. El senador del partido Colorado, Pedro Bordaberry, cuestionó en rueda de prensa la decisión del ministro de Economía, Gabriel O'Donnell, de mantener en 1.6% la proyección de crecimiento de la economía uruguaya para este año y sostuvo que el gobierno debería corregir sus previsiones y tomar medidas para dar mayor certeza a los inversores. Las declaraciones se produjeron luego de que en el Banco Central informara que el Producto Bruto Interno cayó 0.5% en el segundo trimestre en comparación con igual periodo del 2025 y 0.8% frente al trimestre anterior. Bordaberry afirmó que distintos analistas, calificadoras de riesgo y el Consejo Fiscal Autónomo manejan proyecciones inferiores a la del ministro de Economía. Parece que el ministro los hechos y la realidad no se le interponen en su opinión. dijo Bordaberry. Parece que al ministro O'Donnell los hechos y la realidad no se le interponen en su opinión. Según Bordaberry, mantener la proyección del 1.6% genera dificultades porque sobre esa estimación se elaboran las previsiones de ingresos y el presupuesto. Estamos con un presupuesto para el año que viene y para este año que no se ajusta a la realidad, sostuvo. Bordaberry también cuestionó que el gobierno plantee una eventual contención del gasto sin precisar todavía dónde se aplicaría. Entonces, genera incertidumbre. ¿Cuál es la contención? Le preguntamos y nos dice que la estamos estudiando y vamos a hacer un seguimiento, afirmó. Para Bordaberry, el gobierno debería dar mayor previsibilidad a quienes evalúan invertir en Uruguay. Más vale que los ministros de Economía sean los más precisos posibles, porque quienes quieren invertir en Uruguay, sobre todo, necesitan certezas. En este sentido, planteó distintos escenarios, Bordaberry, que a su entender, el gobierno debería definir si finalmente el crecimiento resulta menor al previsto, una reducción del gasto, un aumento de impuestos o una mayor utilización del déficit fiscal. ¿Va a gastar menos? No quiere decir dónde, si es que lo va a hacer. ¿Va a poner impuestos? ¿Va a subir impuestos? Tampoco lo dice. ¿Va a estar con el déficit fiscal? Sostuvo. Bordaberry también expresó preocupación por el nivel de endeudamiento del país y afirmó, nos estamos acercando al 65%, que es una zona roja para el país. El senador Bordaberry aseguró que desde la oposición buscan colaborar con el equipo económico para que corrija sus previsiones. Lo queremos ayudar al ministro de Economía, pero no se deja ayudar. Insiste en sus equivocaciones, dijo Bordaberry. Lo queremos ayudar al ministro de Economía, pero no se deja ayudar. Insiste en sus equivocaciones, dijo Bordaberry. Luego explicó cuál sería su entender esa colaboración. Lo que queremos ayudar primero es insertando los números. Decirles, bueno, ya está. Y tomando las previsiones que hay que hacer. También cuestionó la falta de definiciones sobre el llamado rubro cero correspondiente a salarios y remuneraciones, y dijo que existen desvíos que terminan generando mayores necesidades de recursos. Al final, parecemos que nosotros somos los más responsables y el ministro no nos dice nada, afirmó. Consultado sobre los proyectos de inversión, el senador Bordaberry señaló que el propio ministro ha planteado la necesidad de elevar el nivel de inversión de la economía. Lo que sí dice el ministro es que necesitamos una inversión del 20% y nos llevamos al 14 menos 15%. Entonces, no da la certeza para que vengan las inversiones. El senador afirmó que la oposición está dispuesta a respaldar eventuales correcciones del gobierno. O sea que la oposición está dispuesta a respaldar eventuales correcciones del gobierno. Le estamos ofreciendo, dice Bordaberry, desde la oposición, un respaldo a esas correcciones, lo cual sería un buen mensaje de un sistema político maduro. Bordaberry también fue consultado sobre la política cambiaria y sobre la posibilidad de modificar regulaciones para favorecer el crecimiento. En ese punto mencionó una ley de competitividad impulsada por el gobierno y cuestionó su alcance. La ley de competitividad es más el titular que otra cosa, afirmó. Y agregó, está muy bien orientada, pero cuando vas a la sustancia, no está bien orientada. Bueno, esas son declaraciones que hizo el senador Pedro Bordaberry con respecto al ministro de Economía, que como decíamos al comienzo, bueno, se ofuscó, se puso mal por la pregunta que le hizo el periodista Leo Sarro a propósito de qué pasa con aquellas personas que 25 mil pesos por mes no le alcanzan y que de alguna manera no llegan a fin de mes. Olga Mari, buenas madrugadas, Gustavo. Te pasé eso que él parecía más educado de este gobierno, de incapaces. Pierde los estribos, cerra y vamos. Abrazo, Olga Mari. Bueno, ahí está. Acá me dice que O'Donnell le metió la pesada, al periodista, a Leo Sarro, el ministro y la soberbia cuando los números no tapan la realidad de la calle. Agradezco mucho a Olga Mari, que me envió lo que acabo de leer a propósito de lo que escribió mi colega y amigo Jorge Bonita. Bueno, este gobierno se vanagloria de otorgarle 200 pesos de aumento a los pobres jubilados, y aparece una foto de Bengoa y Marita en Funfun. Bien, son mensajes que están llegando. Dice, ¡qué lío! Con Odone, me gustan los comentarios de Simone Fogiel, me dice el 302. Me encanta cómo empezás el programa con tanta alegría, gracias por ser como sos. Te sigo siempre, Ileana. Ah, Ileana, que dice que le gustan los comentarios de Simone Fogiel. Gracias, Ileana. William Martínez, buenas madrugadas, siga el baile, Gustavo. Gracias. Mensajes. Esto que no lo pasé al aire, bien. No lo paso al aire. A Leo Sarro, sí, Gustavo, lo sacaron en Monte Carlo, X20. Era el móvil del Informativo Central. Ahí está. El periodista Leo Sarro, conocido por su trabajo en redes sociales, bajo el seudónimo de Leo Sarro Press, reveló en una entrevista que fue apartado de su cargo en una reconocida radio luego de insistir en cubrir la situación en la Franja de Gaza, a la que calificó como un genocidio. Y según su relato, la presión para que cesara en su cobertura provino tanto de sectores internos del medio como de grupos externos vinculados a la colectividad pro-israelí. Bien. Mensajes que están llegando a esta hora de la madrugada, hora 0:56 minutos. 0:56 minutos, 099-232664, 093-657522, vías de comunicación que están habilitadas a esta hora de la madrugada. Acá tengo algo también, algo interesantísimo. La DEA advirtió sobre el avance de la mafia albanesa en la región. ¿Qué se sabe de su presencia en Uruguay? Atención a esta información, una información que publica Telemundo. Atención, dice que en nuestro país, en Uruguay, se detectó el ingreso de ciudadanos de ese país y se monitorean sus movimientos, aunque no hay registros de actividad de esa organización en territorio nacional. Reitero, en Uruguay se detectó el ingreso de ciudadanos de ese país.

de la DEA en Buenos Aires, entre los distintos temas abordados surgió la preocupación por el avance de la mafia albanesa en América Latina. El grupo criminal se formó en Albania a comienzos de la década de 1990 y creció a partir de sus vínculos con la Drangheta, la mafia calabresa a la que pertenece Rocco Morabito. Uno de los países donde se ha señalado la presencia de esta organización es Ecuador. El grupo se interesó por ese país, por Ecuador, entre otros motivos, por su ubicación entre Colombia y Perú, dos de los principales productores de cocaína del mundo, y por el desarrollo portuario de Guayaquil, desde donde se enviaron decenas de toneladas de droga ocultas en exportaciones de banana. En Uruguay, el senador nacionalista Sebastián da Silva señaló que durante el 2025 ingresaron al país 26 ciudadanos albaneses y consultó al ministro del Interior, Carlos Negro, si existía preocupación por esta situación. Atención a esta denuncia que hace el senador nacionalista Sebastián da Silva, que el año pasado ingresaron a nuestro país 26 ciudadanos albaneses y consultó al ministro del Interior, Carlos Negro, si existía preocupación por esta situación. Fuentes policiales dijeron a Telemundo que se realiza un seguimiento de estos movimientos por tratarse de una nacionalidad considerada de riesgo, pero aclararon que hasta el momento no se detectó actividad de este grupo criminal en Uruguay. Según las fuentes, algunos ciudadanos albaneses provenientes de Perú o Brasil se alojaron en hoteles cercanos al Aeropuerto Internacional de Carrasco debido a cancelaciones de vuelos. Sin embargo, posteriormente retomaron su camino hacia Europa. El planteo que hace el senador da Silva también incluyó a ciudadanos de Serbia y Montenegro ante su eventual vinculación con el denominado Cártel de los Balcanes, otro grupo criminal ligado al tráfico de drogas y que sí registra antecedentes de actividad en Uruguay. Este sí registra antecedentes de actividad en nuestro país. En el 2023, un operativo antidrogas realizado en Pajas Blancas derivó en la incautación de casi 500 kilos de cocaína y la detención de dos ciudadanos montenegrinos. Para cumplir sus condenas, ambos fueron expulsados del país. Esto fue en el año 2023. Pero en julio del 2019, integrantes del Cártel de los Balcanes pagaron coimas a funcionarios de la Policía Aérea e Interpol para dejar pasar 43 bolsos con droga que viajaron hacia Europa ocultos en un vuelo privado. Ojo a esta denuncia, ¿eh? Julio del 2019, integrantes del Cártel de los Balcanes pagaron coimas a funcionarios de la Policía Aérea e Interpol para dejar pasar 43 bolsos con droga que viajaron hacia Europa ocultos en un vuelo privado. El grupo también tuvo actividad en el 2009 cuando se incautaron 2.000 kilos de cocaína y un yate en Río Santa Lucía y fue detenido un ciudadano croata señalado como líder del grupo. Pese a estos antecedentes, fuentes policiales señalaron a Telemundo, que es nuestra fuente de información, que en las últimas grandes incautaciones no se detectó presencia de estos grupos criminales y que no se ha logrado probar la presencia permanente de estas organizaciones en nuestro país. Pero sí hay preocupación, el hecho de que en nuestro país, según la DEA, hay cierto avance de la mafia albanesa en la región y qué se sabe de su presencia aquí en nuestro país. Bueno, Montevideo Portal dice muy poco significativo, Negro responde a da Silva ante alerta por albaneses y serbios, lo que acabo de leer. Según el propio senador Blanco, mostró preocupación ante la llegada de cientos de personas desde los Balcanes hacia Uruguay. Y el ministro del Interior, Carlos Negro, respondió ayer, luego de que el senador Blanco, Sebastián da Silva,
alertara por la cantidad de ingresos

0: a Uruguay de ciudadanos albaneses y serbios y montenegrinos, lo que a su vez había disparado un cruce entre el dirigente del Espacio 40 y el senador del MPP, Nicolás Viera. Tenemos registros que indican el ingreso, sí, de ciudadanos de esa región de Europa, y también tenemos registros sobre egreso de esas personas prácticamente en su totalidad, con un pequeño número de ingresos que superan los egresos, pero muy poco significativo, dijo Negro, según declaraciones realizadas a Canal 12. El ministro indicó que el registro total durante el año anterior fue de 745 ingresos, 745 ingresos de 730 y pocos egresos. Estamos hablando de una diferencia muy mínima de gente que se ha quedado en el país, muchos de ellos aparte con visa, dijo el ministro. Y la Silva planteó en una entrevista que hizo a Radio Carve su preocupación por el ingreso de ciudadanos balcánicos a Uruguay y trazó un posible vínculo con la expansión del crimen organizado en el país. Los montenegrinos y los albaneses han infestado las mafias del narcotráfico, dijo Da Silva, y según señaló, en el 2025 ingresaron 651 ciudadanos serbios. En el 2025, el año pasado, ingresaron a nuestro país 651 ciudadanos serbios, 26 albaneses y 69 montenegrinos. Viera le respondió a través de X que de los 26 albaneses que ingresaron, 15 ya se fueron. De los 69 montenegrinos, se fueron 65. Y de los 650 serbios, salieron 643. Y si son cruceristas, por ejemplo, no le restó importancia, solo intentó razonar con más información, advirtió Viera. Ante esto, Da Silva le respondió: ¡infórmese, senador! No es para relativizar, le dijo el senador Sebastián Da Silva. Bueno, son noticias realmente muy importantes y muy, más que importantes, diría yo, preocupantes de todo lo que está ocurriendo en nuestro país. ¡Uy, cuánta cosa tengo esta madrugada! ¡Cuánta cosa tengo esta madrugada! Pero tengo que hacer una nueva pausa para seguir haciendo radio con contenido para toda la gran familia que son ustedes de Gustavo en la Madrugada. Hacemos la pausita y seguimos.
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3: Matecito rico, arrancando la jornada. El agradecimiento, como siempre, por acompañarnos en la columna de RR Pupo. Bueno, se habrán divertido un poco con la presentación, así que a veces hacemos cosas distintas. Sugerir a los amigos que van ingresando a nuestra columna que traten de suscribirse o que se hagan miembros de la columna, así colaboramos con Animales Sin Hogar. Y en lo personal, ¿no? Como un militante simple de la opinión, pero además un militante que entiendo que en este momento de mi vida, si me preguntan de qué partido soy, soy de la coalición. Pero en definitiva tengo la extracción colorada y ballista de toda la vida. Pero aún así quiero saludar a mi amigo personal, ¿no? De muchos años, Martín Lema. Su agrupación, la 404, cumplió los otros días 18 años, así que le mando un abrazo grande a él y el deseo de éxitos. Y después, referido a la política, el otro día me paró un tipo, no quiero dar el nombre, ¿no? Pero un importante dirigente de uno de los partidos de la coalición, me paró en la calle y me dice, che, te veo poco combativo últimamente. La verdad, se imaginarán que lo miré como si fuera un desubicado. No creo que sea un tipo desubicado, pero se desubicó el otro día y la gente tiene malos días, ¿no? Y por varias razones, ¿viste? Primero, ustedes me conocen. Si hay algo que pasa conmigo, que no me hago la vida fácil con las cosas que digo en las columnas de opinión. Se imaginarán la cantidad de insultos, amenazas veladas, líos que tengo en las redes sociales. Segundo, estimado señor político, cuídese usted de no ser blandengue, de no ser débil, porque usted gana dinero con la política, ¿eh? Yo soy de los pocos que hago opinión desinteresada, de todo punto de vista. Así que cuídese usted de no ser blando. Y no doy el nombre porque, la verdad, no vale ni la pena mencionarlo. Bueno, y hablando de una semana complicada en términos de comunicación política, la nota mayúscula al principio la dio Blanca Rodríguez, salió a victimizarse denunciando que en redes sociales proliferan comentarios y discursos de odio hacia su persona. En otras palabras, le saltó el modo donde lo que está buscando es el control y la censura de la opinión ajena. Pero no es la única, ¿no? O sea, esta gente solo quiere aplausos. Si la critican ya es discurso de odio. Y después de eso se subió la cúpula del Frente Amplio a defenderla, alegando que lo que pasa con ella cuando la critican es una especie de violencia de género. Salieron a hacerse la víctima. La verdad, ¿no? Mijo, cálmense, porque lo que estamos hablando acá es muy delicado. No se puede intentar censurar la opinión ajena. Y ojo con estos episodios que hubo en estas horas, tanto de Pacha Sánchez con un camarógrafo como de Odone con el periodista Leo Sarro. Yo estoy esperando que la Asociación de la Prensa salga a solidarizarse con el colega periodista.
4: Un poco lo que firmás.
5: Pero en la realidad del país, hay muchos que están que no llegan a fin de mes.
4: Diego, nosotros hemos hecho un conjunto de cosas el año pasado que van exactamente dirigidas.
5: Bueno, no sé qué pasó con este audio de Juan Ramón Rodríguez Pupo, que me acaba de enviar. A ver si tiene que ver con... Yo no tengo nada abierto aquí, de Juan Ramón. No sé qué ocurrió con este audio. A ver.
4: A ese colectivo de personas. El salario real está creciendo, el ingreso de los hogares está creciendo, las jubilaciones mínimas están siendo
5: está
4: ajustadas
5: correcto.
4: De manera verdadera.
5: Está correcto, está correcto.
4: En el periodo anterior. Por lo tanto, nosotros estamos fundamentalmente atendiendo a la población de menores ingresos. Ese es nuestro principal desvelo, y por supuesto que tenemos que esforzarnos.
6: Pero este modelo económico parece el mismo que la época de Arbeleche.
5: Claro, este audio que me envía Juan Ramón Rodríguez Pupo en su columna es lo que estamos hablando, precisamente de la actitud que tuvo el ministro de Economía, Gabriel Ordóñez, ante la pregunta que le formuló el periodista Leo Sarro acerca de la gente que cobra 25.000 pesos y que no les alcanza el dinero, no llegan ni a la primera quincena ni a fin de mes. Y acá está retomando el tema que estamos compartiendo con ustedes, con la opinión de ustedes, Juan Ramón Rodríguez Pupo, correcto.
7: Bueno, saca las palabras entonces del ministro de Economía y Finanzas, que se acaba de retirar entonces de la
4: comisión. Lo que acabas de hacer es de mala fe. Vos y yo tenemos una relación, sí. Pero vos lo que vas a hacer...
3: No. El desconcierto, amigos, es total, ¿no? Acaba de suceder además con un comunicado que salió de Cancillería sugiriendo a los legisladores, o sea, una clara intromisión en otro poder del Estado, que si van al Prado, a la exposición del Prado, no tengan contacto con personas o con el stand de las Islas Malvinas. La verdad, una intromisión indebida, un desastre por donde se lo mire. Claro, a las pocas horas tuvieron que salir a pedir disculpas. Era inaceptable eso que estaba saliendo desde adentro de la Cancillería del país. Censura, si pudieran, es lo que quieren, censurar. La idea es callar, silenciar todo lo que no les gusta. Es más, ante el planteo de los blancos para reinstalar la propuesta de los allanamientos nocturnos, que es algo que además en las encuestas sale que la mayoría de la población lo quiere, a pesar de los resultados en los plebiscitos, bueno, lo único que se les ocurrió al gobierno del FARC es aceptan estudiar la idea en la medida que puedan sustituir a la fiscal Ferrero. Fíjense ustedes cuánto les importa a ellos la seguridad de la gente. Quieren hacer una suerte de chantaje. Si me sacan a Ferrero, entonces estoy dispuesto a empezar a hablar de los allanamientos nocturnos. No, amigos, Ferrero no se toca. Ferrero es una fiscal que se enfrentó a situaciones increíbles, justamente por estar en contra de lo que es el crimen organizado, el narcotráfico, fue víctima de un atentado en su casa. Ferrero no se toca. En fin, al final voy a terminar pensando en que la teoría aquella de Sergio Botana, tan cuestionada, tan criticada, tenía algo de razón, algo de sustento, ¿no? Cuando dijo que en el Uruguay los objetivos de los narcos y los intereses del FA en algún lado, ya sea por obra de la casualidad, coincidían. En fin, harto ya de estar harto, ya me cansé, decía Serrat en su canción Vagabundear, ¿no? Y yo ya estoy harto con el tema del puerto, la extensión del conflicto del puerto. No hay que ser muy lúcido para darse cuenta que la explicación de este conflicto va mucho más allá de intereses laborales, o sea, acá, en todo caso estamos hablando de causalidades multifactoriales, ¿no? Subyace allí en la opinión pública algo que anda ahí como que de que hay una importante empresa naviera que tiene determinados intereses en el puerto y justo esos intereses también por obra de la casualidad coinciden con los intereses del sindicato de bloquear a Eternum el puerto. En fin, ahí nos surge otro déjà vu, ¿no? Llega a mi memoria aquellas palabras del cómico, el capo cómico uruguayo Eduardo D'Angelo, cuando decía, usted no desconfiaría. Bueno, justas o injustas sean mis sospechas, lo cierto es que el país ya no soporta un día más tener el puerto parado. Y bueno, el clamor general de los referentes políticos racionales de este país, no importa de qué partido, es pedir la esencialidad. Por otra parte, además nos consta que algunos miembros del gobierno ven con preocupación este tema y han, de alguna manera, se han planteado el tema de la esencialidad. Pero claro, no sale por la tozudez ideológica del ministro de Trabajo, Juan Castillo. Finalmente, y a consecuencia de nuestra cultura mesocrática, bueno, finalmente arribaron a una suerte de pacto tácito, llámalo como quieras, para resolver una suerte de esencialidad light o esencialidad en modo Temu, para decirlo de manera elegante. El gobierno uruguayo estableció por resolución conjunta de los ministerios de Trabajo y el Ministerio de Industria los servicios mínimos obligatorios para el puerto. Es una esencialidad light, ¿no? O Temu. Ya que la terminal Cuenca del Plata y sus sindicatos no llegan a un acuerdo. La resolución rige a partir del 12 de septiembre pasado, debido a la falta de acuerdo, ¿no?, entre las partes. ¿Y cuál es el alcance? Bueno, voy a leer un poquito. Incluye la carga, la descarga de buques, almacenamientos, depósito y recepción de un mínimo de 25 contenedores por hora por transporte carretero. Las dotaciones que fijaron, bueno, se fijó un número indispensable de trabajadores por área, estibadores, choferes, apuntadores, personal técnico y plena operatividad para los contenedores refrigerados o para los donde hay perecederos, ¿no? ¿Y qué están diciendo los involucrados? Bueno, el gobierno defendió su medida, esta medida, muy traída de los pelos, diciendo que eso se alinea con algunos criterios de la OIT. Por otro lado, el PCNT dice que la medida es excesiva. Pero ni uno ni otro manejaron normas o fundamentos jurídicos para sustentar sus posiciones, yo creo que cuidándose o preservándose por si esto se complica un poco más. En fin, yo creo que Juan Castillo con esto le están salvando el pellejo, con esta medida light, fuera un poco de la legalidad, le están salvando el pellejo porque ya no aguantaba más el tema de que tenía que decretar sí o sí la esencialidad. Juan Castillo, en este caso para mí, lo que yo pienso que hay es una suerte de pacto tácito allí entre Juan Castillo y su amigo, su camarada Abdala, y con esto siguen para adelante, ganan tiempo, y bueno, lo que están comprando es tiempo, o sea, y por otro lado, bueno, le dan una actividad mínima al puerto como para salir del paso. Yo creo que el tiempo irá despejando dudas si esto fue una imposición light del gobierno o lo que yo les dije, que sospecho que hay un pacto tácito entre las partes. En cualquier caso, bueno, ganaron tiempo y la que debe estar desesperada obviamente es Catón Nací, porque para Catón Nací esto es, ellos saben que ellos son el objetivo de todo esto, sin duda se les debe estar moviendo el piso, y el gobierno no parece estar del todo incómodo que se le mueva el piso a Catón Nací, así que como todo esto además tiene un límite, el gobierno no podía seguir extendiendo el daño al país. Lo minimizan ahora. Esta solución sui generis de decretar estos servicios mínimos, para mí, no tiene respaldo legal alguno. Y si el día de mañana el PCNT quisiera embromar al gobierno, yo creo que podría recurrir ante el TCA y el gobierno podría recurrir ante el TCA pidiendo los daños y perjuicios al PCNT, pero justamente por eso sostengo que acá hay un pacto tácito y nada de eso va a pasar. Son muy características de este gobierno del FA, estas soluciones ataditas con alambre, sin sustento legal alguno y fruto de la improvisación. Pero bueno, para terminar, no siendo tan negativo, voy a saludar al gobierno nacional y felicitarlo por este préstamo que obtuvo de 300 millones de dólares del Banco Mundial, pensando en eventos que pueden llegar a suceder ocasionados por el Niño. Yo creo que es una noticia, si se quiere, positiva. La contracara de esa noticia positiva es que el país se sigue endeudando y les encanta endeudarse y festejan que se endeudan, y la verdad que a mí me viene un sudor porque pienso en las futuras generaciones que van a tener que venir a pagar algunas cuentas. Así que bueno, ojalá que apliquen bien los fondos y que pueda servir justamente para mitigar daños que pudieran ser ocasionados como efectos del Niño. Amigos míos, esperando traerles mejores noticias, nos vemos la semana que viene.
5: Muchas gracias, doctor Juan Ramón Rodríguez Pupo, excelente como siempre, ¿eh? Bueno, quiero recordarles que aquellas personas, aquellos oyentes que quieran tener este audio del doctor Juan Ramón Rodríguez Pupo, comunicarse al 099-232664, 099-232664, 093-65-7522, vías de comunicación habilitadas para que ustedes puedan no solamente participar del programa, sino también el hecho de que tengan la posibilidad de estos audios tenerlos en su propio celular, en su propio celular. Bueno, ¿qué más tengo por acá? Bueno, lo habíamos hablado la semana pasada, que se convocó o se está convocando a una manifestación frente al Ministerio del Interior. Piden la renuncia del ministro Negro. No podemos brindar seguridad si no la tenemos nosotros mismos, reza el comunicado difundido por el Sindicato de la Guardia Republicana. Piden la renuncia del ministro Negro. El Sindicato de la Guardia Republicana anunció que adherirá a una manifestación que va a ser pacífica, convocada para el próximo sábado 19, frente al Ministerio del Interior. De acuerdo con el gremio, la movilización es en reclamo de seguridad pública y de la renuncia del ministro del Interior, Carlos Negro. Reiteramos que es el Sindicato de la Guardia Republicana, Unipolc, que anunció que se adhiere a esta manifestación en forma pacífica, convocada para este sábado, 19 de septiembre, frente al Ministerio del Interior. De acuerdo con el gremio, la movilización es en reclamo de seguridad pública y de la renuncia del ministro del Interior, Carlos Negro. Carlos Piedra, que es el presidente del sindicato Unipol, dijo a Montevideo Portal, que es nuestra fuente de información, que el pedido de renuncia es por la inseguridad, por la cantidad de homicidios, por la cantidad de suicidios de policías y los atentados contra los uniformados. No podemos brindar seguridad si no la tenemos nosotros mismos, reza el comunicado difundido por, reitero, el Sindicato de la Guardia Republicana. No podemos brindar seguridad si no la tenemos nosotros mismos, dice este comunicado, y la convocatoria es impulsada por la Asociación Defensora de Derechos a Usuarios Legítimos de Armas de Fuego y otras organizaciones, y reunirá a policías, sus familias y ciudadanos que deseen sumarse. Hicimos una nota la otra semana con respecto a este tema, ¿sí? Bueno, 099-232664, 093-657522, vías de comunicación. Acá me dice Gary Prieto, 16 de septiembre, hora 13, en el barrio Jardines del Hipódromo, en una finca de la calle Santa Rita, entre Sarandí y Alegría, un hombre procedente de Dolores llegó en automóvil. Allí se encontró con otro hombre que circulaba en moto. Se produjo una discusión y el hombre de Dolores extrajo un arma de fuego. Según la declaración del otro involucrado, ambos se enfrentaron físicamente y este último logró quitarle el arma y efectuó un disparo provocándole la muerte. Según una fuente informa que ambos tenían antecedentes vinculados a delitos de estupefacientes. La investigación quedó a cargo de la Jefatura de Policía de Soriano y Fiscalía Agesor. La manifestación ya estaba organizada, la Guardia acompaña, no son los promotores, claro, ya lo expliqué muy bien, Gary, no son los promotores de esta convocatoria, la Guardia Metropolitana, no, al contrario, el Sindicato de la Guardia Republicana se adhiere a esta manifestación en forma pacífica para el sábado 19 frente al Ministerio del Interior. ¿Y quién impulsa esta convocatoria? Es la Asociación Defensora de Derechos a Usuarios Legítimos de Armas de Fuego y otras organizaciones que reúne a policías, a sus familias y a ciudadanos que deseen sumarse. Esto hicimos una nota, ¿se acuerdan? Hablamos precisamente de esta marcha. Bueno, 099-232664, 099-232664, 093-657522. ¿Qué tengo por acá?
8: Madrugada, Gustavo. Marcela y Gustavo. Yo soy jubilada y el señor miente, nuestro señor ministro de Economía miente. ¿Sabes cuánto me aumentaron a mí? 101 pesos. No me aumentaron 200 pesos.
5: Una vergüenza. Una vergüenza. ¿101 pesos te aumentaron? ¿Escuché bien? ¿101 pesos?
8: Este señor ministro de Economía miente. ¿Sabes cuánto me aumentaron a mí? 101 pesos. No me aumentaron 200 pesos. Me aumentaron 101.
5: ¡Qué vergüenza! ¡Qué vergüenza!
8: Es un mentiroso. Y dicen los números que quieren, los números son totalmente falsos. El problema es que cada vez la gente se está dando cuenta más, porque yo hablé con más de una amiga que ni siquiera le aumentaron los 200 pesos que dice que le aumentaron. No, a mí no me aumentaron 101 pesos exactamente. Yo, por suerte, pongo un bibliorato de todos los recibos del BPS y tengo clarito lo que me aumentaron. Así que lamentablemente no es cierto lo que dice. Y tenemos un ministro que tenía la cara de que era el más bonito de todos, y mirá lo que es ahora, se le cayó la careta. Es asqueante. Realmente cada vez da más asco esta gente. Tendremos que aguantarlos hasta el minuto. ¿En 30? Yo no puedo quedar con. Les mando un beso, les deseo buenas madrugadas y los felicito por el programa. El programa es maravilloso. Yo la verdad me levanto muy temprano, pero no puedo dejar de escucharlos, así que me encanta. Gracias, buenas noches.
5: Muy buenas madrugadas, muchas gracias por estar. Bueno, atención, respecto a las Malvinas, a lo que ocurrió en la Expo 2026 de la Rural del Prado, el presidente de la República insistió en que no se embroma con esas cosas. Y hay que tener mucho cuidado respecto a este tema en Uruguay. ¿Qué dijo el presidente de la República? Él niega que haya solicitud por cable submarino desde Malvinas y pidió no dar manija. Textuales palabras del presidente de la República, Yamandú Orsi, que desmintió categóricamente, esto fue ayer, que exista un planteo formal de Reino Unido para establecer un cable de fibra óptica entre las Islas Malvinas y Uruguay, e instó a no dar manija con el tema. Jamás, nunca, tuvimos ninguna propuesta, ningún planteo, no se hizo ninguna consideración, porque nunca hubo nada, aseveró el mandatario en ronda de prensa. Por aquello que se comentó, ¿se acuerdan? Existe la posibilidad de un cable de fibra óptica entre las Islas Malvinas y Uruguay. Según el presidente de la República, nunca tuvimos ninguna propuesta, no hay un planteo, no se hizo ninguna consideración, porque nunca hubo nada, dijo el mandatario. El presidente calificó la versión como una noticia falsa y aclaró que hay una empresa norteamericana que está trabajando en un proyecto, pero no pensando en Malvinas como punto de enlace, sostuvo el presidente de la República. Uruguay tiene posición fija, Malvinas son argentinas. Es la posición de nuestro país. Las Malvinas son argentinas. Es histórica la posición de Uruguay y nos mantenemos. Consultado sobre si habría negociación posible con Reino Unido en este sentido, respondió que Uruguay tiene buena relación con todos los países, pero indicó que este tema de la fibra óptica es un error, por decirlo de alguna manera, y hay que tener mucho cuidado de dar manija acá adentro. No se embroma con estas cosas, sentenció el presidente de la República. O sea que desmiente totalmente nuestro presidente que exista un planteo formal de Reino Unido para establecer un cable de fibra óptica que una Uruguay con las Islas Malvinas. Por consiguiente, no hablar de este tema porque no hay ningún tipo de propuesta, no hay ningún tipo de planteo, no se hizo ninguna consideración porque nunca hubo nada, dijo el mandatario en rueda de prensa. Hacemos otra pausa más y seguimos en instantes haciendo radio para ustedes, porque en instantes llega Fernando. Tengo también al licenciado Alfonso Lereté, que estuvo por Egipto, y hay mucho material para compartir en estas 3 horas de comunicación, 3 horas, como digo siempre, a pura radio.
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3: Bueno, con respecto a la organización ANES, son los términos generales utilizados para diversas organizaciones criminales con base en Albania, en Kosovo, y u otros territorios de mayoría albanesa, o compuestas por integrantes de etnia albanesa conocidas por su ferocidad, por su violencia, por su crueldad, y su espectro delictivo es muy activo en los Estados Unidos y en la Unión Europea, ya que participan en una amplia gama de actividades como tráfico de drogas, de armas y trata de personas. Aunque el término mafia se utiliza a menudo como una descripción, no implica que todas las actividades criminales albanesas desarrolladas en lugares como la propia Albania, Kosovo, acá tengo otro que sigue por acá, Macedonia del Norte y otros lugares estén coordinadas o reguladas por un solo órgano. Acá me envían el mapa de los principales productores de heroína. A partir de la guerra de Kosovo, las mafias albanesas controlaron la mayoría de las rutas del narcotráfico de opiáceos hacia Occidente. Acá Lilian Kichichian dice que un trabajador publica en su cuenta de X, Lilian Kichichian, un trabajador de la prensa le pregunta al ministro Done si no es su gestión igual a la de Arbeleche. Poco informado está. 4 años sin aumento de salarios y jubilaciones en el periodo anterior. Hoy salarios y jubilaciones, pensiones reajustadas por IPC. Vaya diferencia si las hay, publica en su cuenta de X Lilian Kichichian. ¿Qué tengo por acá? Según el Instituto de Estadísticas de Albania, me dice Gary Prieto, al 1 de enero de este año, Albania tenía 2.335.930 habitantes. Y la población de Albania cayó 1.16% respecto al 1 de enero del año pasado. Instituto de Estadística más uno, en números redondos, unos 2.034.000 habitantes, 2.34 millones de habitantes, es una población relativamente pequeña. Uruguay tiene 3.5 millones, por lo que Albania tiene alrededor de 2/3 de la población uruguaya. Albania tiene una situación delictiva bastante particular. No es un país donde el principal problema sea una enorme cantidad de delitos violentos contra la población, pero el crimen organizado tiene un peso importante, especialmente en narcotráfico. También lavado de dinero en las redes internacionales. Y hay datos oficiales recientes. El año pasado se registraron 38.345 delitos en Albania, 38.345 delitos, un 17.4% más que en el 2024, Instituto de Estadística, y la Fiscalía registró 50.121 procedimientos penales durante el año pasado, y 5.35% más que el año 2024. Los delitos contra el orden y la seguridad pública representaron 33% de los procedimientos, los hurtos, robos de propiedad, 21% procuraduría. El informe oficial de SOCTA 2026 identifica el crimen organizado como la principal amenaza de seguridad en Albania. Señala especialmente narcotráfico, corrupción, lavado de dinero, migración ilegal y cada vez más ciberdelito. Albania también está fuertemente conectada con redes del narcotráfico que operan internacionalmente. En una operación conjunta Albania-Italia de mayo del 2026, Eurojust informó de más de 170 detenciones acumuladas entre el 2018 y el 2026 en investigaciones contra organizaciones criminales vinculadas al tráfico internacional de drogas. En resumen, Albania no debe confundirse con un país donde toda la delincuencia sea de tipo callejero. Su problema más característico es la delincuencia organizada y transnacional, con grupos dedicados al tráfico de drogas y al lavado de dinero. En Albania, los homicidios son relativamente bajos en términos absolutos. Primer semestre del 2026, el ministro del Interior informó 18 homicidios premeditados, el nivel más bajo registrado en la serie histórica albanesa. Equivaldría, si el ritmo se mantuviera durante todo el año, alrededor de 36 homicidios premeditados en el 2026, aunque esa cifra anual sería una extrapolación, no el dato definitivo. En el 2024, INSTA registró que los homicidios representaron aproximadamente el 0.2% de todas las muertes del país. El Instituto de Estadística, con una población de unos 2.34 millones, estamos hablando de una tasa bastante baja comparada con países latinoamericanos. Esto es Albania, y acá se está hablando de albaneses que están en nuestro país y que de alguna manera, bueno, parece que no son tantos como dicen, que muchos ya se han ido, pero no deja de preocupar el hecho de que estén estas personas aquí en suelo uruguayo. 099-232664, 099-232664, 093-657522. Bueno, ¿vos te gusta el durazno? Bueno, creo que hay que bancársela. Si a vos te gusta el durazno, bancate la pelusa. ¿Qué es esto? Lo que dice Graciela Bianchi con respecto a lo que dice la senadora del Partido Nacional, Graciela Bianchi, respecto a la senadora Blanca Rodríguez. Presten atención a este informe que está muy interesante.
4: Yo creo que hay que bancársela. Si vos te gusta el durazno, bancate la pelusa. Si vos te plantaron, como puse, que fue la palabra más fuerte, pero lo siento así, en el Senado, porque fue ¿duro? Así. Sí, pero lo pensé, lo borré y lo volví a poner. Y ella tiene, creo que la primera cosa que yo dije con un tonito suave, tiene una actitud, que se lo dije el año pasado, soberbia.
5: ¿Blanca?
4: Sí. Lo intenta disimular, pero no lo puede disimular, y sobre todo cuando está sano.
5: La actitud sobre.
4: Sí, y como que nos quiere enseñar a los demás a hacer las cosas.
5: Bueno, vino a
4: esta... a jerarquizar la política.
3: A jerarquizar la política.
4: Metió la pata mucho, eso jamás lo puedes decir. Y después tuvo otras que fueron duras, que realmente había, cuando dijo que las políticas sociales fueron creadas por el Frente Amplio. Y a mí personalmente...
5: Bueno, lo de su ventana y el Mides, bueno, también, hubo varias.
4: Y además el trato con ella es complicado. Si vos aceptás que Mujica te ponga en el Senado y te diga encima de que eso es un repuesto, yo tengo versiones que dijo otra cosa y hay gente muy cercana, pero vamos a quedarnos en el repuesto. Yo creo que tiene que bajar un poco los decibeles, los de persona, que son los que a mí más me duelen. Es el tema de la soberbia, el creerse que está por encima de todos los demás, no tiene la menor idea cómo es del relacionamiento político, no participa en los debates.
3: Bueno, esto es lo que opina la senadora del Partido Nacional, la doctora Graciela Bianchi, respecto a cómo es la senadora Blanca Rodríguez.

Bueno, para todo el país, 1:44 de la mañana, la pista explota, no paramos con nada, por supuesto que sí, 099-232664, 093-657-522, vías de comunicación que están habilitadas a esta hora de la madrugada.

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1: Vamos a la comunicación con Fernando. ¿Cómo te va, Fernando? Buenas madrugadas.
2: Buenas madrugadas, Gus. ¿Cómo andas?
1: Bien, bien. ¿Escuchaste ayer el testimonio de este señor que falleció, la señora?
2: No, ayer en tu programa.
1: Claro, sabes que al comienzo me llamó un señor. Bueno,
2: estaba durmiendo.
1: Bueno, supuse porque quería simplemente, estaba muy angustiado por la pérdida de su señora y decía que ella era gran admiradora de Fernando, que cuando estaba cocinando dejaba de cocinar para escucharte cuando salías al aire.
2: Pero mira,
1: supuse que no lo escuchaste porque hubieses inmediatamente comunicado, te hubieses comunicado con nosotros. Y yo no quise llamarte pensando que estarías descansando. Y este hombre estaba muy emocionado, muy solo quedó con la partida de su compañera de tantos años. Me escuchan juntos los dos, escuchan el programa, pero en forma especial hace hincapié en que su señora, cuando salía Fernando al aire, era una admiración tan grande que tenía por Fernando, que estaba cocinando y dejaba de cocinar, se sentaba para escucharte.
2: Bueno, primero me siento honrado por eso, porque la verdad que no lo merezco, pero le quiero mandar un fuerte abrazo al señor, a quien no conozco, no tuve el gusto de conocer a la señora tampoco, y bueno, mi más sentido pésame para él. Y ayer no estaba escuchando en ese momento, porque yo viste que a veces me duermo.
1: Claro.
2: Y me despierto como a la 1 de la mañana.
1: Tal
2: y
1: cual.
2: Escuchando a ver qué.
1: Tal cual.
2: Y así voy.
1: Yo le decía a Simone Fogiel. Lo que es la radio, ¿no? Lo que es la magia de la radio, la madrugada,
2: sí,
1: que además, más allá de la magia que tiene la radio de por sí, el misterio de la noche, ¿no? La gente que no duerme, la gente que cocina, la gente que está desvelada, la gente que trabaja, la gente que está en la ruta, la gente que sintoniza la radio. Y cómo uno se ha hecho de una familia que no conocemos voces, formas de pensar, pero cómo se te toma cariño y afecto y respeto y admiración, ¿no?
2: Sí, sí. Vos sabés que yo soy radiófilo de hereditario, creo, porque mi padre, mis tíos, todos les encantaba escuchar radio más que ver televisión, por ejemplo.
1: Sí, no, yo recuerdo en Paysandú no teníamos televisión nosotros, y nos reuníamos en torno a la radio. Claro,
2: claro, yo estaba en campaña cuando era chico, en Rivera, en la zona donde estábamos nosotros, Michadero, no llegaba, pero ni con viento a favor llegaba la onda de televisión. Empezó a llegar un tiempo después de Valle, la televisión brasilera.
1: Claro.
2: Lo que se escuchaba era la radio.
1: Claro.
2: Y escuchamos a Julio Salarmi, el teatro.
1: El rey del teatro. Martín Aquino, el último matrero.
2: Martín Aquino, Juan Moreira.
1: Sí.
2: Todas esas cosas.
1: Claro, claro.
2: Pero uno, al escuchar y no conocer las caras, a las voces les ponía cara.
1: Claro, claro. Es lo que pasaba cuando Armin... Yo era locutor de Army en la 36, en Red de Centenario. Entonces él hacía el radioteatro, estaba grabado y había un micro. Yo era locutor de la radio y había un micro, el noticiero Cariño. Se informa a Fernando de Villadero que mañana llega su señora por onda, que le espere que a las 6 de la tarde está prevista el arribo de onda ahí a la localidad. Esas cosas se decían, porque la radio era la comunicación, ¿te das cuenta? Y Arby, cuando después nos contrataba a Dalton Rosas Riolfo, a los locutores de Carve, de Radio Rural, ahí lo conocía Mileo, para las criollas del Paso de la Arena, éramos los locutores, 4 locutores, de Carve, de Monte Carlo, en mi caso, de Rural, y de La Voz del Aire, que era el Negro Escudero. Entonces, en la tarde-noche, después de las criollas del Paso de la Arena, nos reuníamos en el galpón. Y en el galpón, la gente con termo, mate, torta frita, pasteles, veían toda la novela completa que se emitía por la radio. Entonces, ahí conocías a los actores y la gente muchas veces, cuando estaba el malo de la novela, lo enfrentaban. ¿Por qué lo trata así? ¿Por qué habla así? ¿Por qué está el malo? Era el personaje. Y ahí le conocías el rostro a las voces, ¿no? Era brutal.
2: Y ahí era para siempre el malo, era el malo para toda la vida.
1: Sí, lógicamente. Sí. Bueno, ¿qué tenemos para compartir?
2: Me hiciste acordar
1: sí.
2: Los radiotelegramas, ¿viste? Los radiotelegramas, hay uno que me tengo en la memoria, familiares de Félix Núñez, una persona que había fallecido, no habían podido ir al velatorio. Decía, familiares de Félix Núñez, vamos de alma por no poder ir de cuerpo.
1: No. Eso decía, y vamos de alma por no poder ir de cuerpo. Brutal. Sensacional. Bueno, varios temas esta madrugada, no sé por dónde vas a empezar, pero la noticia fue la manera cómo reaccionó el ministro de Economía, Gabriel Ordóñez, frente a la pregunta de Leo Sarro, que se puso muy mal, muy mal, muy mal, que hasta por momentos, después que se separó de él, que le dijo que no era una pregunta para responder, lo miró como para desafiándolo, y ahí lo retuvieron porque el hombre como que quería algo más. ¿Viste esa escena?
2: Bueno, sí, iba a hablar de eso, pero a profundizar sobre eso, ¿no? Porque se suponía que Ordóñez era un tipo aplomado, tranquilo, seguro de sí mismo, y para reaccionar así, a mí no me alcanza con que le haga una pregunta Leo Sarro que no le gusta, ¿no? Creo que la procesión es otra. Es que lo boxearon adentro de la comisión.
1: Ya venía mal. Y esto fue la gota que rebasó el vaso.
2: Y sí, porque las previsiones económicas no dieron nada de lo que decía él.
1: Claro.
2: Pero antes de entrar en el asunto, quería referirme a eso, que al episodio en sí. Bueno, primero le fue a decir mala leche y le dijo mala fe, entonces le quedó la pregunta que me hiciste es de muy mala le fe.
1: Sí.
2: Le fe. Escuchá bien el audio y dice le fe.
1: Ah, sí, mirá.
2: Sí, pasarlo de vuelta y escuchaba decir muy mala leche.
1: Ah, mira.
2: Se arrepintió de decir mala leche en el trayecto. Y sí, y parecía que le iba a pegar a...
1: Sí, a, no, lo sacó de quicio el hombre, ¿no?
2: Sí, pero viste, le tocó el teléfono, como, ¿no?
1: Claro.
2: Se ve en el video. Entonces, yo primero estoy esperando, como fue a mediodía más o menos, que me llegó a mí ese video, creo que APU todavía no tuvo tiempo de reaccionar y sacar un comunicado deplorando la reacción de Ordóñez y defendiendo al periodista, ¿no?
1: A ver, acá tengo el audio, a ver cómo dice.
0: 25.000 pesos está repodrido, ¿qué va a pasar con eso? ¿Hay esperanza con este modelo?
3: Leo, es una pregunta para no contestar acá. Nosotros
0: pero en la realidad del país, hay muchos que están que no llegan a fin de mes.
3: Leo, nosotros hemos hecho un conjunto de cosas el año pasado que van exactamente dirigidas a ese colectivo de personas. El salario real está creciendo, el ingreso de los hogares está creciendo, las jubilaciones mínimas están siendo ajustadas de manera verdadera y no como se hacía en el periodo anterior. Por lo tanto, nosotros estamos fundamentalmente atendiendo a la población de menores ingresos. Ese es nuestro principal desvelo y por supuesto que tenemos que esforzarnos.
0: Pero este modelo económico parece el mismo que en la época de Arbeleche.
4: Bien. Bueno, hasta acá las palabras entonces del ministro de Economía y Finanzas, que se acaba de terminar entonces de la revisión.
3: Lo que acabas de hacer es de mala fe. Vos y yo tenemos una relación, sí. Pero vos lo que vas a hacer...
0: No. El que gana 25.000 pesos está repodrido. ¿Qué va a pasar con eso?
2: Muy mala leche.
1: Ahí está, claro.
2: Sí. Bueno, no, sí, espero que mañana salga el comunicado de APU deplorando la actitud del ministro, ¿no? Espero.
1: Claro.
2: Pero no va a pasar. Ya sabemos que no va a pasar, porque ya sabemos para qué lado patea APU, ¿no?
1: Ya pasó en un acontecimiento que ocurrió hace un tiempo atrás, ¿te acuerdas? Que APU tampoco apoyó...
2: ¿Con otro periodista?
1: ¿Cómo, perdón?
2: ¿Con otro periodista?
1: Con otro periodista, sí. Fue un hecho también que APU no se pronunció a favor del periodista, sino a favor de la otra persona.
2: Bueno, cuando allanaron los estudios de la radio donde trabaja Ignacio Álvarez, que fue la policía a tratar de requisarle el teléfono.
1: Sí, eso fue un hecho también, pero otro último, no recuerdo, pero sé que estuvimos hablando de cómo APU no apoyó al periodista, sino que estuvo de acuerdo con la persona que estaban entrevistando. No recuerdo en este momento, pero fue un hecho que ocurrió este sí. año, este año.
2: Pero no es para nada extraño, porque ya sabemos que APU trabaja para la izquierda. Lo sabemos, si era presidente Cardoso, con
1: de Canal 5, de Canal 5.
2: Exacto, una cara de agua que ese no se puede tener. No, tienen muy pocas luces, pobrecito. Pero bueno, se lo diría, como era muy militante, terminó de presidente de APU, ahora no sé quién es el presidente. Pero bueno, eso no importa, no, es secundario. Yo quería hablar de las previsiones económicas de O'Donnell, ¿no? Él venía caliente ya de antemano porque no podía sostener o seguir sosteniendo las proyecciones que había hecho. Y con razón se lo echaron en cara. Porque todo el gasto del Estado se apuntara con esas proyecciones. Entonces, si vos no recaudás lo que decís que o lo que pensás que vas a recaudar, evidentemente te endeudás o no sé. Y bueno, y eso no le gustó, que se lo dijeron allá adentro de la comisión. Ahora, yo estaba mirando hace un rato, volviendo a mirar, pues ya lo había visto en el informe.

0: En realidad no crecimos nada porque tuvimos un problema y el petróleo vale poco, pero en realidad, contando los tomates y la frutilla que producimos, crecimos un 3%.
1: Claro.
0: Es tan ridículo, ¿no? Es tan ridículo. Además tuviste, en estos trimestres, últimos, tuviste el puerto parado no sé cuánto tiempo.
1: Claro, ¿no? Otro tema.
0: Eso genera pérdida de todo tipo y pérdida de negocio.
1: Pero decían que estaba funcionando, pero estaba funcionando en otros aspectos, no en el aspecto fundamental de lo que claro. Llega al país y lo que sale del país.
0: Exactamente, de lo que sale y llega con valor agregado.
1: Exactamente, claro.
0: Porque, por ejemplo, la celulosa sale, tiene valor agregado, Exacto. Pero sigue siendo una materia prima, y el grano y lo que sea sale, pero ni siquiera eso pasó porque hubo una mala cosecha de soja por el tema de la seca. En fin, entonces, fenómeno. Hubo seca, en realidad tenemos que haber crecido un 1,4%, pero no llegamos ni al 1 por culpa de la seca. Fenómeno. Pero ¿y qué va a pasar cuando venga el niño?
1: Claro.
0: Porque la seca es jodidaza, pero también es malo el exceso de agua.
1: Pues fíjate lo cara que está la verdura. Está carísima, bueno, no sé, Montevideo, pero acá está carísima. ¿Perdón?
0: Tomate como 250.
1: 200, pero imposible comprar tomate. ¿Sabes que le decía un oyente, no sé si escuchaste, que hay mucha gente acá en Parque del Plata que van a la feria, y ¿sabes lo que compran? Los tomates que están medio feitos, la fruta que está medio feita, que es la más económica, porque está muy cara la verdura. Los tomates están por las nubes, igual que los morrones.
0: Bueno, pero lo que pasa, Gustavo, que hace 50, 60 días hubo un desastre en Salto, que es un gran productor de fruta y verdura.
1: Claro.
0: Y toda esa fruta y verdura hoy no está.
1: Exacto.
0: Entonces es una cuestión de oferta y demanda.
1: Tal cual.
0: Si poco oferta, aumenta la demanda, aumenta el precio. Es clarísimo. Y bueno, y qué raro que no se ve impactado en la inflación, ¿no?
1: Exacto.
0: Porque por lo general antes pasaba que subían la fruta y la verdura y inmediatamente se notaba el tema inflacionario. Hasta ahora no ha pasado. Pero volviendo al tema del niño, ¿y qué va a pasar? ¿Qué va a decir O'Donnell cuando, si es que llega, ojalá que no, a llover en forma exagerada, extraordinaria y desastrosa, no se pueda entrar a la chacra a cosechar la canola o a cosechar el trigo? ¿Tá? O no se pueda preparar las tierras para sembrar soja, ni de primera ni de segunda, o cuando llegue la época de sembrar en octubre el arroz, por exceso de agua, porque el arroz necesita mucha agua, pero claro. No es la hora de la siembra, ¿no?
1: Exacto.
0: Al momento de sembrar, necesita que esté más o menos oreada la cosa, después sí que venga agua y sol, sobre todo. Y no haya, y está mucha agua y haya poco sol, ¿y qué va a pasar con los caminos vecinales cuando haya que sacar la producción, que va a estar deshecho? Y los ganados que se atrasan, porque el ganado, cuando hay seca sufre mucho, pero cuando llueve mucho también, porque las lluvias constantes se enfrían al ganado, los bichos no ganan peso, al contrario, lo pierden. No es bueno tampoco el exceso de agua. Entonces, ¿y qué va a decir ahí O'Donnell? Porque además otra cosa, ¿no? El turismo, siempre si llueve a llover, como dicen, tampoco se va a poder contar mucho con el tema turístico, ¿no?
1: Claro.
0: Porque cualquiera que tenga algo, algún mango, dice, pa, acá, hasta más o menos Santa Catarina va a llover, me voy unos días menos, pero me voy a Bahía o a Maceió, o al Miami, yo qué sé, o al Caribe, ¿no? ¿Para qué voy a ir al Uruguay? El turismo es, digo, extranjero que gasta, ¿no? Entonces, te das cuenta que la economía va a estar basada en la cantidad de autos eléctricos que se vendan y los apartamentos de un ambiente. Esa va a ser la gran apuesta económica del Uruguay. Porque no se ve otra cosa.
1: Ayer hablamos, y acá me envía Daniel algo, dice que ayer hablamos que la intendencia de Montevideo le va a comprar todas las verduras a la granja para darlas a las ollas populares.
0: Está bien, lo que yo no sabía es que había tantas ollas populares.
1: Y lo hablamos ayer, tal cual, tal cual.
0: Creo que hay como 200.

0: Y acá dicen, no, no era culpa de la calle, el hecho de las ollas populares, dice Daniel.
1: Parece que sí, ahora nos enteramos que hay como 200 ollas populares y merenderos y comedores.
0: Tal cual, tal cual.
1: Ahora, entonces, no se avanzó nada, entonces. Porque si en la pandemia pasaba eso, es lógico, había gente que no tenía trabajo, que no tenía entrada, que no tenía manera de parar la olla, ¿no?
0: Claro.
1: Se hacía, era lógico que hubiera ollas populares, que hubiera merenderos, que hubiera... Pero ¿y ahora que tenemos un fantástico nivel de bajo desempleo, 7 y pico, 8, no, ni 7 y pico % de desempleo, no dice?
0: Acá tengo que la Intendencia realizó su primera compra directa de 1.500 a 2.000 kilos de frutas y hortalizas a pequeños productores rurales para abastecer a las ollas populares, a los comedores comunitarios.
1: No me parece mal.
0: No, está perfecto, sí, claro. Pero usted, tanta cantidad.
1: Estamos más jodidos que lo que decía.
0: Tanta cantidad.
1: Claro, es un dato que te desnuda la situación.
0: Estamos hablando, ¿no?, de 85 a 90 ollas populares y merenderos de la capital que están por fuera de la red de las ollas.
1: Por fuera de la red, o sea que hay que agregárselo a la red.
0: O sea, tenés de 85 a 90 ollas populares y a esto le sumás los merenderos de Montevideo que están fuera de las ollas populares. Entonces la Intendencia compró 1.500 a 2.000 kilos para el mes, dijo Gonzalo Guedes, director de infraestructura rural de la comuna, y bueno, son frutas y verduras, lo hizo en forma directa con los productores rurales, para abastecer estas ollas populares y merenderos, y la compra fue en forma directa, obviamente, ¿no? Pero estamos hablando de 85 a 90 ollas populares, y a esto le sumas la red de merenderos.
1: Ah, pues entonces la cosa no está tan bien como los
0: pintan. ¿Y qué te parece? ¿Y qué te parece?
1: Lo raro es que no tenemos a los canales de televisión recorriendo ollas como la teníamos en la pandemia.
0: Exactamente, no hemos visto ningún tipo de informe con respecto al tema de las ollas populares.
1: Y tampoco tenemos a los señores aquellos que se autoproclamaban los capos de las ollas, ¿se acuerdan? Uh-huh. Cuando empezaron a poner aquello del sí, naranja, rosado, para votar la ley contra, para derogar la LUC. ¿Se acuerdan que las ollas se embanderaban con el sí rosado?
0: Exacto.
1: ¿Eh? Y recorrían después los canales de televisión y programas como Esta Boca Mía diciendo que era independiente, que el que iba a comer ahí no tenía por qué votar sí, que era, no tenía nada que ver una cosa con la... Mirá que hicieron cosas, ¿no? Y al final parecía que era normal todas esas barbaridades que hacían, ¿eh? Es increíble. Son los caladuras, porque ahora más están en víctimas. Ahora están en víctimas porque se ofenden por todo, porque te dicen que la oposición es muy agresiva, que no respetan a nadie, que adjetivan a gente... Tienen poca memoria esta muchachada, ¿eh? Pero muy poca memoria. Desde narcoestado a presidente con una asociación para delinquir en torre ejecutiva. En fin, y ahora se ofenden por cualquier pavada. Insólito. Bueno, y lo otro que escuché es que Gorsi pidió permiso para irse de vacaciones unos días.
0: Y está cansado, está estresado.
1: Pero es verdad eso, porque yo no lo pude confirmar.
0: Te lo confirmo. Orsi, ¿me dijiste? Orsi.
1: Orsi, sí, sí.
0: Ya. Orsi pide permiso. A ver, te lo confirmo.
1: Sí.
0: A ver. Para salir de vacaciones. A ver qué me dicen acá. Porque esto es una... Obviamente está estresado el hombre, tendrá que descansar. Acá me dice... Bueno, sí. El presidente Yamandú Orsi pidió autorización al Parlamento para salir... del 17 al 19, pero muy poco. Del 17 al 19 de septiembre, 3 días de descanso por motivos personales. 3 días de descanso.
1: Claro, porque...
0: 3 días de descanso.
1: Estados Unidos.
0: Son solamente 3 días.
1: Claro, porque va a estar para ir a la ONU.
0: Y bueno, requiere la venia constitucional. Al superar las 48 horas fuera del país, Y del 20 al 26 de septiembre viaja a Estados Unidos para la Asamblea de la ONU. Del 20 al 26, o sea que él pide 3 días, del 17 al 19. Y el 20, ya después de haber descansado 3 días, de haber hecho redactado un buen discurso, se va para Estados Unidos, hasta el 26, donde va a participar en la Asamblea General de la ONU.
1: O sea, va a estar 9 días afuera. Lo raro son los 6 días de la Asamblea General, porque la Asamblea General, que lo sepa, van, dan el discurso y se van.
0: Bueno, pero andás a ver, habrá algún brindis, todo un protocolo a seguir.
1: Sí, está bien, pero el brindis va a ser largo, el brindis, Se van a tomar todo.
0: Sí.
1: Por eso. Bueno, no importa, tiene derecho a descansar. Ahora, lo que yo quiero comparar es lo que pasaba cuando la calle, a fin de año, del año 20, después que se revertó la pandemia, se fue unos días a La Paloma, 4 o 5 días, en fin de año, a pasar la fiesta allá, y le dijeron de todo, porque se estaba tomando vacaciones. Y el tipo, en realidad, después del año 20, hay que acordarse lo que fue el año 20, ¿no? Que el 13 de marzo se decretó la pandemia. Y el tipo en realidad fue a tomar un paseo unos días a fin de año con su familia.
0: Claro. Acá me envía Miguel de Sudamérica el dato que el periodista que no defendió a APU, si la memoria no me falla, es Gabriel Pereira cuando tuvo un entredicho con la senadora Betiana Díaz.
1: Ah, puede ser, sí.
0: Miguel de Sudamérica, correcto. Sí, me acuerdo. Sí.
1: Sí. Tal cual. Sí. Que ahora me tiene dieta calladito, no, últimamente no está diciendo nada.
0: No sale, antes salía más, antes hablaba más.
1: Salen por prendas, ahora está saliendo la lumbrera Cagliani.
0: O sea, que está saliendo últimamente. Lo que dijo de las Torres Gemelas, ¿viste? No, que él... Muy desagradable. Visto. No, más le interesaba lo de Allende, dijo, ¿no?
1: Es mal bicho. Es lo mismo que dijo Eve de Bonafini. ¿Se acuerdan cuando lo de las Torres Gemelas, lo que dijo Eve de Bonafini?
0: ¿Qué fue lo que dijo?
1: Al fin les tocó a ellos.
0: Hoy no podés hablar así.
1: Sí, pero lo dijo. Lamentablemente lo dijo. Hay gente muy mala que, como el atentado es en Estados Unidos o es donde sea, o es en la AMIA, como fue en la Argentina, dice, bueno, está. O sea, se llena la boca con humanismo, derechos humanos y humanidad, y están viendo a ver a qué religión, a qué país o de dónde proviene el difunto, para ver si en realidad les duele o no les duele. No son nada humanistas, absolutamente nada. Bueno, y ahora va a haber una marcha a favor de Palestina, que el PIT-CNT y el Frente Amplio están presionando al gobierno para que adhiera y rompa relaciones con Israel, ¿no?
0: Exacto.
1: Tiene que romper, que se lo saque con Benefino, porque si tiene dos dedos frente a un gobierno, ¿cómo va a romper relaciones con Israel? Absurdo.
0: Totalmente absurdo.
1: Pero una barbaridad. Tenemos 70 y pico de años de fuimos de los que votamos para crear el Estado de Israel. No tiene sentido. A mí no me gusta Netanyahu, ni no me gusta ese gobierno, y se ha excedido lo que quiera. Ahora, de ahí a decir que un genocidio y que hay que romper relaciones, bueno, solo cabe en la cabeza de gente que asocia a Israel con Estados Unidos, entonces para ellos todo es imperio, ¿verdad?
0: Tal cual.
1: Y los palestinos son divinos, aunque maten homosexuales, no sé si te mandé, pero hay un balcón que me mandaron.
0: Sí, con la bandera de la diversidad, sí. La bandera de Che Guevara.
1: Y Palestina,
0: las tres banderas.
1: O sea, una conjunción terrible, que no puede estar nunca juntas esas cosas.
0: Pero supuesto, bueno, claro.
1: Así está el mundo, amigo, como decía el finado Traverso.
0: Traverso, tal cual.
1: Bueno, te mando un abrazo, Gus, y un abrazo grande y fuerte al señor que no conozco y no sé su nombre, que perdió su esposa, y bueno, y le doy toda la fuerza a pesar de no conocerlo.
0: Un abrazo grande, gracias Fernando, gracias por estar como siempre. Gracias, buenas madrugadas. Estamos en las 2 de la mañana, 13 minutos, Tengo que hacer una nueva pausa. 099-232664, 099-232664, 093-657522.
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3: Para todo el país, 2 de la mañana, 16 minutos. 2 de la madrugada, 16 minutos. Bueno, como siempre, la presencia del licenciado Alfonso Lereté, recién llegado de sus vacaciones, y siempre es un gusto compartir este tiempo de comunicación con este destacado político lugareño aquí del Parque de Plata.
4: Muy buenas madrugadas, Gustavo. El gusto, como siempre, de estar en contacto contigo, con toda tu audiencia, retornando a estos encuentros semanales después de unas vacaciones que realmente las necesitaba y mucho, con la familia, con Rosana, con Leandro. Agradezco a la vida el hecho de haberme permitido conocer otras realidades, otras comunidades, otros países. Agradezco mucho el hecho de poder haber viajado y haber conocido un país de África, Egipto, y haber conocido un país de Asia, Turquía. Realmente, realidades espectaculares, mucha historia. Alejandro, que es licenciado en historia, que ya está trabajando, que esos conocimientos los vio en los libros, ahora los pudo in situ observar. Esa salida familiar, ese encuentro en otro sitio por fuera del Uruguay, también te permite generar más vínculo, afianzar lo que nosotros entendemos es la clave de cualquier comunidad, que es la familia, ¿verdad? En sus distintas concepciones. Nosotros respetamos todas esas concepciones y reivindicamos la nuestra, ¿verdad? Que tiene mucho de actual, pero tiene también el anclaje de lo tradicional, de eso que heredamos de nuestro padre, de nuestra madre, de una generación que estamos muy orgullosos de que hayan sido esa generación donde nos nutrimos muy especialmente en valores. Y ayorneándolo, ¿no? Es decir, actualizándolo, todo lo concerniente a ese concepto tan fundamental como lo es de familia. Decirte, Gustavo, que estamos de a poco reinsertándonos en la actividad laboral. Esta semana fue la primera después de este asueto y lo hicimos en los dos planos. En Canelones, tú sabes muy bien que es el plano de las gestiones, y a nivel de todo el Uruguay con la función que desempeño como director nacional de vivienda en la Agencia Nacional de Vivienda, la ANV. En el plano de Canelones iniciamos nuevamente una recorrida por varios municipios de los 32 para comenzar a ver el cumplimiento de los entendimientos que en su momento celebramos el pasado año, a los efectos de que los 610.000 canarios tuvieran las obras que necesitan, que pagan con sus impuestos. Y allí empezamos a recorrer San Jacinto, y San Jacinto, un municipio gobernado por la alcaldesa Curuelo, joven ella, con ímpetu, con ganas, allí había ponderado una obra vinculada con el alumbrado público, que se concretó, y se concretó en función de, reitero, los entendimientos que se generaron el pasado año, donde los que somos y pensamos distinto, logramos allí un acuerdo para beneficiar a la gente. Después me fui a Los Cerrillos, donde hay otra alcaldesa, Claudia Felipe, que gobierna ese municipio y lo está haciendo muy bien, y allí recibimos la gran noticia, que ya lo había adelantado en esta columna contigo hace algo más de 20 días, no más de 20 días, que otra de las obras significativas, en este caso en materia vial, se empezaba a ejecutar. Y arrancó esta semana. Estamos hablando de la pavimentación de la ex ruta 46, denominado hoy Camino Paso del Bote, unos 10 kilómetros aproximadamente. Carpeta asfáltica, lo que hoy es tosca, se va a transformar en carpeta asfáltica. Es la obra más importante de este quinquenio para el municipio de Los Cerrillos. Y se concretó, reitero, fruto del entendimiento. Y vos me preguntarás, Gustavo, y la audiencia también, ¿qué fue y qué implica ese entendimiento? Esto es bien fácil. Cuando uno no tiene la capacidad de ahorro para poder acceder a la vivienda, para poder acceder a un vehículo, para poder acceder a algo que necesita, toma crédito. Ese crédito tiene que estar respaldado por una conducta de pago anterior, no estar en el clearing, obviamente no haber generado otras situaciones complejas. Al no poder reunir ese dinero para poder pagar esos 10 kilómetros de carpeta asfáltica, se tuvo que recurrir a un crédito. Crédito que se va a estar pagando en los próximos años. Crédito que se justifica cuando son obras que van a traspasar el periodo de gobierno. Porque esta obra de Camino Paso del Bote va a perdurar más allá del año 2030. Así como la obra del alumbrado en San Jacinto va a perdurar por muchos años. Es una toma de deuda muy distinta a la de otros periodos que no la compartimos. Como por ejemplo para comprar un contenedor de basura domiciliaria, que al año ya estaba roto y tenía que estar 20 años para pagarlo. Eso no era negocio ni para los contribuyentes ni para la intendencia. Este tipo de crédito, de toma de deuda, lo es en virtud de que son obras a largo plazo, son obras además que fruto del contrato o de la licitación hay una responsabilidad a los efectos del mantenimiento. Pero como en el caso del saneamiento, y ya dejo San Jacinto y Los Cerrillos y me voy a Atlántida, allí se confirma a través de la tasa de conexión dinero que va a ingresar a las arcas de este gobierno departamental. Es decir, el préstamo o el crédito o la toma de deuda que se pidió no va a salir de lo que son los impuestos o la contribución inmobiliaria, sino que va a salir de un dinero que le ingresa a la intendencia fruto de esa obra. Esto fue gracias al planteo que en su momento realizaron los ediles departamentales Tamburini, Lamas y Bolívar, orgulloso de que hayan hecho ese planteo y orgulloso de que se los haya aceptado, porque fue en términos de negocios algo redondito. Por tanto, estimado Gustavo, en esta primera recorrida semanal, contento porque estoy viendo que nuestra palabra que se empeñó se está empezando a cumplir por la vía de los hechos. Te dejo, Canelones, y en los últimos 3 minutos finales, rápidamente nuestra función a nivel nacional. Tenemos 2 visitas planificadas como director nacional de vivienda para empezar a completar la gira nacional de 19 intendencias. Vamos a estar en octubre, el 1 de octubre seguramente visitando La Valleja. Vamos a estar en Minas, en la agencia de la ANB, en la Junta Departamental, con los alcaldes y por último rindiendo cuenta, como lo hacemos siempre, en la Departamental Nacionalista. Una semana después, 2 semanas después, debí decir, seguramente estemos en Rocha, el mismo calendario, intendente Umpierres, ediles, alcaldes, por supuesto la sucursal de la ANB, y rendiendo cuentas en la Departamental Nacionalista. Y me va a quedar para los primeros días de noviembre Artigas y Río Negro, para así cerrar, completar lo que es la gira nacional que nos propusimos entre los últimos 2 meses del pasado año y este, completarla en todo el Uruguay. Temas que estamos trabajando también: la situación de la terminal de ómnibus de Maldonado, que es un predio de la ANB, buscando una solución junto con el complejo habitacional que está por detrás entre la intendencia y la ANB. Estamos trabajando y se formó un grupo de labor a esos efectos. Barrio La Estiva, en Rivera, buscar la regularización, buscar la escrituración, porque ya pagaron de 225 familias, 221 ya cancelaron el crédito. Estamos trabajando con el intendente Sander y acá con técnicos de la NBA y nuestra secretaría. San José, la escrituración de un complejo también habitacional que cancelaron la deuda y que están esperando los títulos de la propiedad. Estamos trabajando con la intendenta Naventaberri, con la escribana Quevedo, con nuestro equipo, para ver si antes de fin de año podemos avanzar. Durazno, este está difícil, está más complicado, pero también le hincamos el diente, un edificio que también está en situación de escriturar para empezar a pagar la contribución inmobiliaria, y estamos trabajando y coordinando con la intendencia y el banco hipotecario para poder avanzar también en esta materia. Son muchos los departamentos donde estamos trabajando y nos planteamos acciones, como en Cerro Largo, dar la posibilidad de que un predio que se inunda, que es de la NB, pase a la intendencia, que ahí se va a construir un parque lineal verde, y condonar, hacer un trueque con contribución inmobiliaria. Estamos trabajando con el intendente Morel y con el equipo de aquí de Montevideo. Por eso, tenemos muchos temas arriba de la mesa. Esperemos que este año y el que viene nos permita ir avanzando. Ya avanzamos en Soriano con la escrituración del KC-47, en La Graciada. También estamos y muy contentos por lo que avanzamos en Canelones, con lo que fue la cooperativa Primavera, que en cuanto al remate en sí, salió todo redondito para que las 148 familias siguieran viviendo allí. Es decir, tanto en Soriano como en Canelones, contentos porque el objetivo se cumplió. Ahora vamos a seguir por el resto de los departamentos buscando también pequeños objetivos, pequeños metas o pequeñas metas para poder alcanzar, que son parte de la gestión que nos planteamos. Gustavo, llegó el final. Un gusto como siempre. Buena madrugada para ti. Saludo a toda la audiencia. Nos encontramos la semana que viene.
3: Gracias, licenciado Alfonso Lereté, director nacional de viviendas, por acompañarnos en la madrugada de Radio País. Bueno, atención, lo dijimos ayer al pasar, reiteran planteo de retirar llave de la ciudad a dictadores y apuntan a Maduro y Ortega. La propuesta es del edil Federico Paganini, apunta a un marco normativo para el procedimiento. El edil colorado Federico Paganini planteó que la Intendencia de Montevideo tenga el marco normativo para retirarle la llave de la ciudad a dictadores o responsables de crímenes de lesa humanidad. El edil señaló que lo formal no puede seguir siendo una razón para continuar homenajes antidemocráticos. Paganini propuso un aditivo en el marco de la rendición de cuentas, en el que plantea que el intendente deberá disponer el retiro de la llave de la ciudad previa anuencia de la Junta Departamental en caso de que haya sido otorgada a una persona que haya sido procesada y condenada por la Corte Penal Internacional por crímenes de lesa humanidad u otros delitos que impliquen violaciones a los derechos humanos o a un gobierno de facto. El retiro también sería para quienes hayan ejercido funciones de gobierno en alguno de ellos en relación al inciso anterior, siempre que dicho gobierno o régimen haya sido calificado como tal en el marco de la Carta Democrática Internacional de la Organización de Estados Americanos, del Protocolo de Ushuaia sobre Compromiso Democrático del Mercosur o de cualquier otro instrumento internacional de similar naturaleza, suscrito y ratificado por la República Oriental del Uruguay. Consultado por Montevideo Portal, Paganini dijo que los casos más clarificantes son Nicolás Maduro y Daniel Ortega. Maduro tiene condena de la CPI y Ortega fue calificado como gobierno de facto con violaciones a los derechos humanos por la OEA, indicó Paganini. El planteo de retirar las llaves de la ciudad a dictadores ha sido reiterado en diferentes oportunidades por parte de colorados y blancos, aunque no ha prosperado. Bueno, esta es una iniciativa de Paganini, retirar las llaves de la ciudad a estos dos personajes nefastos, Nicolás Maduro y Daniel Ortega. Pero uno se formula la misma pregunta, ¿no? Ya fueron entregados estas condecoraciones, tanto a Nicolás Maduro como a Daniel Ortega, fue la gente del Frente Amplio que hizo la ceremonia correspondiente para la entrega de estas distinciones, tanto a Nicolás Maduro como a Daniel Ortega. Es necesario en este momento donde lo que preocupa a los uruguayos es el tema de la inseguridad, lo que preocupa a los jubilados que no les alcanza lo que perciben, no pueden llegar con 25 mil pesos ni a mitad de mes. Tener esta oportunidad de estar en la Junta Departamental para decir que tendría que sería conveniente retirar tanto a Nicolás Maduro como a Daniel Ortega estas condecoraciones de la ciudad, de la llave de la ciudad, cuando gente que ya conocemos quiénes son y que están, tanto Maduro como Ortega, en el ojo de la tormenta. No sé, no hay temas más importantes de qué preocuparse los ediles, los políticos, los legisladores, los gobernantes de este país, que son los que realmente nos preocupan a los uruguayos, que quitarle una condecoración que se dio en su momento a personas que, bueno, ya conocemos quiénes son, están donde necesitan, donde deberían haber estado hace mucho tiempo atrás, están pagando una pena por los delitos cometidos, pero son temas como para tratar en la Junta Departamental. Bueno, en fin, son hechos que ocurren en nuestro país y que es importante que ustedes también lo sepan. Última pausa y seguimos en instantes. Última pausa. Ya volvemos.
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3: Bueno, último tramo de Gustavo en la madrugada. 3 horas de comunicación, 3 horas con información, 3 horas a pura radio con la participación de la audiencia a través de las vías de comunicación 099-232664, 099-232664, 093-65-7522. ¿Qué ocurrió el martes a las 10 y 25 de la noche? Presten atención porque esto es también muy triste, muy lamentable. Pero ocurrió. Y ocurrió. ¿Dónde? En el hospital de clínicas. Fue el martes de noche, la policía fue enterada sobre un hurto que estaba ocurriendo en ese momento en el hospital de clínicas. 3 personas fueron atrapadas cuando robaban placas de yeso del hospital. Al llegar constataron lo denunciado, varias personas estaban retirando placas de yeso del predio y las colocaban en el baúl del auto. En ese momento fueron detenidas 3 personas, 2 de 21 años y 1 de 37, con 4 antecedentes penales. 4 antecedentes penales. 2 de 21 años y 1 de 37. También fueron incautadas más de 51 placas y 51 azulejos. Lamentable. Del hospital de clínicas. Del hospital de clínicas. Bueno, menos mal que fueron denunciados y llegó la policía en tiempo y forma. Y bueno, fueron capturados como corresponde. El tema de lo que ocurrió en el Prado de Montevideo, con el tema de las Islas Malvinas, ¿qué pasó con el periodista argentino Fabián Doman? ¿Qué pasó? La controversia entre este periodista argentino, Fabián Doman, y el senador colorado Pedro Bordaberry, por el caso de las Islas Malvinas, subió un nuevo protagonista. Se trata del senador del partido Colorado, Tabaré Viera, que salió públicamente en defensa de Bordaberry y cuestionó con dureza tanto las expresiones del comunicador como sus comentarios sobre Uruguay y el turismo argentino en Punta del Este. El episodio se originó luego de que la embajada argentina transmitiera a la Cancillería uruguaya su rechazo a la presencia de un espacio referido a las islas dentro del pabellón británico de la Expo Prado 2026. El Ministerio de Relaciones Exteriores trasladó el planteo al Parlamento y sugirió a los legisladores evitar contactos oficiales con eventuales representantes de las islas. La comunicación fue posteriormente dejada sin efecto y la vicecanciller Valeria Zucasi atribuyó lo ocurrido a una confusión. Bordaberry había reaccionado contra esa gestión y sostuvo que ninguna representación extranjera debía sugerir con quién podían mantener contactos los legisladores uruguayos. Es lo que dijo Bordaberry. Sostuvo que ninguna representación extranjera debía sugerir con quién podían mantener contactos los legisladores uruguayos. A la vez dejó expresamente establecido que su posición no implicaba un cambio respecto al respaldo histórico de Uruguay al reclamo argentino de soberanía sobre las Islas Malvinas. Sos un grosero y mal educado. Periodista argentino Fabián Doman, durísimo con Pedro Bordaberry por caso Malvinas. Las declaraciones provocaron una dura respuesta de Doman. El periodista argentino calificó al senador de grosero y maleducado, hizo referencia a su padre, el expresidente Juan María Bordaberry, y cuestionó la actitud de Uruguay frente al conflicto. También sostuvo que la economía de Punta del Este era sostenida por argentinos y aludió a los impuestos que estos pagan en territorio uruguayo. Tabaré Viera, del Partido Colorado, se sumó a la controversia a través de un mensaje publicado en X y defendió la actuación de Bordaberry y cuestionó que Doman lo hubiera atacado sin atender el contenido completo de la nota que el senador había enviado a Cancillería. Antes de atacar con grosería a un legislador uruguayo y de paso a todo nuestro pueblo, un periodista debería leer con atención la nota que el senador Pedro Bordaberry envió a la Cancillería, dijo Tabaré Viera. Y según señaló, en ese documento Bordaberry dejó en claro que su cuestionamiento no estaba dirigido contra el reclamo argentino por las Malvinas, sino contra el hecho de que una sugerencia originada en una embajada extranjera terminara siendo trasladada por el Ministerio de Relaciones Exteriores al Poder Legislativo. Allí deja claro que, aún estando a favor de la causa argentina, no es de recibo que a pedido de una embajada extranjera la Cancillería le dicte sugerencias a otro poder del Estado, escribió Viera. Y añadió una definición sobre el punto central de la controversia: Uruguay es una república. Los legisladores somos independientes y no aceptamos sugerencias ni mandatos extranjeros, vengan de quien venga. La respuesta de Tabaré Viera a Fabián Doman por Punta del Este. Viera también rechazó específicamente las afirmaciones de Fabián Doman, este periodista argentino, sobre la importancia de los visitantes argentinos para Punta del Este. Menos de recibo es el ataque, ese sí grosero, a todos los uruguayos, echándonos en cara el turismo argentino en Punta del Este, escribió. El senador sostuvo que el peso del turismo argentino y la controversia diplomática son asuntos diferentes, y consideró que vincularlos podría afectar el vínculo entre ambos países. Una cosa nada tiene que ver con la otra, y ese tipo de comentarios solo intenta infructuosamente enturbiar la relación cordial entre vecinos y entre tantas familias que compartimos el Río de la Plata, agregó. Sí, la verdad que fue muy desagradable.
4: Argentina, ¿no?, le manda una nota a la Cancillería diciendo que le sugiere a los legisladores uruguayos a dónde podemos ir y con quién podemos hablar, es de una gravedad inusitada. Peor todavía que la Cancillería lo mande a los legisladores sugiriendo que si vamos al Prado no vayamos a entrevistarnos con determinadas personas. Es de una gravedad tremenda. Lo que es un error es no haberle protestado a la Argentina esa sugerencia.
5: Tu papá laburó para los militares que mataron gente, Pedro. Ponte calmas un poco y pensás antes de hablar. En Argentina tenemos memoria y revisamos la papelería. No sé si en Uruguay creo que no lo hacen. No te voy a echar a vos la culpa de lo que hizo tu padre porque sería injusto. Pero tené un poquito más de consideración con tus vecinos. Sos un grosero y maleducado. Si nosotros supiéramos que ustedes tienen una controversia con alguien, lo mínimo que hago es callarme la boca, no voy a bancar al otro. Sí, les pedimos a los uruguayos, ¿qué problema tienen? Les pedimos a ustedes que por favor no le chupen tanto las medias a los malvinenses. ¿No podemos pedirles eso en Inglaterra? Teniendo en cuenta que la economía de tu ciudad principal, que no es Montevideo sino Punta del Este, la mantenemos nosotros, los argentinos, que a vos te molestan tanto. Entonces, a la hora de, fíjate, con los impuestos que se cobran en Uruguay, que pagamos los argentinos, se hacen muchas cosas en Uruguay, muchas cosas buenas, con impuestos nuestros. Entonces, no digo de que nos apoyen, porque está claro que no nos van a apoyar, pero por lo menos no apoyen tanto a los malvinenses. No les pido tanto, ¿no? Pero me parecen muy desafortunadas las declaraciones del senador, en un tono grosero, fuera de lugar y maleducado.
3: ¿Escucharon bien ustedes esto? ¿Escucharon bien ustedes lo que pasó entre el periodista argentino Doman y el senador Pedro Bordaberry, prestaron atención a la forma como se dirigió a nuestro país, a los uruguayos y al propio senador de la República, haciendo alusión al padre. Presten atención a lo que dijo Bordaberry y a lo que dice el periodista Duman, que la verdad, grosero e irreverente.
4: Argentina le manda una nota a la Cancillería diciendo que le sugiere a los legisladores uruguayos a dónde podemos ir y con quién podemos hablar, es de una gravedad inusitada. Peor todavía que la Cancillería lo mande a los legisladores sugiriendo que si vamos al Prado no vayamos a entrevistarnos con determinadas personas. Es de una gravedad tremenda. Lo que es un error es no haberle protestado a la Argentina esa sugerencia.
5: Tu papá laburó para los militares que mataron gente, Pedro. ¿Cómo te calmas un poco y pensás antes de hablar? En Argentina tenemos memoria y revisamos la papelería. No sé si en Uruguay creo que no lo hacen. No te voy a echar a vos la culpa de lo que hizo tu padre porque sería injusto. Pero tenés un poquito más de consideración con tus vecinos. Sos un grosero y maleducado. Si,
3: no... ¿Grosero y maleducado? ¿Les parece a ustedes que fue grosero y maleducado el senador Bordaberry?
5: Nosotros supiéramos que ustedes tienen una controversia con alguien, lo mínimo que hago es callarme la boca, no voy a bancar al otro. Sí, les pedimos a los uruguayos, ¿qué problema tienen? Les pedimos a ustedes que por favor no le chupen tanto las medias a los malvinenses. ¿No podemos pedirles eso en Inglaterra? Teniendo en cuenta que la economía de tu ciudad principal, que no es Montevideo sino Punta del Este, la mantenemos nosotros, los argentinos que vos a vos te molestan tanto. Entonces a la hora de, fíjate, con los impuestos que se cobran en Uruguay, que pagamos los argentinos, se hacen muchas cosas en Uruguay. Muchas cosas buenas, con impuestos nuestros. Entonces, no digo de que nos apoyen, porque está claro que no nos van a apoyar. Pero por lo menos no apoyen tanto a los malvinenses. No les pido tanto, ¿no? Pero me parecen muy desafortunadas las declaraciones del senador. En un tono grosero, fuera de lugar y maleducado.
3: La embajada... Fue grosero. Fue maleducado. Pedro Bordaberry, como dice Duma.
4: Argentina le manda una nota a la Cancillería diciendo que le sugiere a los legisladores uruguayos a dónde podemos ir y con quién podemos hablar, es de una gravedad inusitada. Peor todavía que la Cancillería lo mande a los legisladores sugiriendo que si vamos al Prado no vayamos a entrevistarnos con determinadas personas.
3: ¿Fue grosero y maleducado, les parece a ustedes, el senador Bordaberry, en sus declaraciones? Porque ante esto, Tabaré Viera, del Partido Colorado, antes de atacar, dice, con grosería a un gran legislador uruguayo, y de paso a todo nuestro pueblo, un periodista debería leer con atención la nota que el senador Bordaberry envió a la Cancillería. Allí deja claro que a un Estado a favor de la causa... Acá se me cortó el informe... Pero les parece que fue, acá lo tengo. Antes de atacar con grosería a un gran legislador uruguayo, dice Tabaré Viera, de paso a todo nuestro pueblo, un periodista debería leer con atención la nota que el senador Pedro Bordaberry envió a la Cancillería. Allí deja claro que, aun estando a favor de la causa argentina, no es de recibo que a pedido de una embajada extranjera, la Cancillería le dicte sugerencias a otro poder del Estado. Uruguay es una república. Los legisladores somos independientes y no aceptamos sugerencias ni mandatos extranjeros, vengan de quien vengan. Menos de recibo es el ataque, ese sí grosero, a todos los uruguayos, dice Viera, echándonos en cara el turismo argentino en Punta del Este. Una cosa nada tiene que ver con la otra, y ese tipo de comentarios solo intenta infructuosamente enturbiar la relación cordial entre vecinos y entre tantas familias que compartimos el Río de la Plata. Y aquí me envían la carta muy extensa del senador Pedro Bordaberry. Acá dice Gustavo, está bien dejar en claro, pero es conflicto de ellos. Solucionar ese tema, Uruguay tiene muchos problemas más grandes que las Malvinas. Está bien dejar en claro estas cosas, dice Cecilia. Acá dice Margarita que los argentinos arreglen su conflicto con los ingleses. Uruguay es un país soberano, independiente, y no tiene que intervenir ni ponerse a favor ni en contra de uno o del otro. Los argentinos se creen que pueden decir qué debemos hacer. Arreglen sus asuntos ellos. Otro mensaje, totalmente de acuerdo, es una denigrante muestra de sumisión. Después de una conexión en internet rápida y estable para streaming, videollamadas, juegos de líneas y más, La verdad que es un desastre esto de el argentino tratándonos así a los uruguayos. Hay que hacer lo que ellos dicen. Y no es así. Acá somos una república, tenemos una libertad de opinar y los legisladores opinan como se nos ocurra y se nos antoje. Mensajes que están llegando a esta hora de la madrugada respecto a este tema, que fue un tema que también fue un tema que tratamos en el día de ayer y que ahora hoy me enteré por esta oyente que querían hacer una conexión con mi programa a propósito de lo que ocurrió en la Expo Prado 2026 con el tema de las Islas Malvinas.

arquero busqué que le conduzcan, un mercenario del pseudo periodismo, un antikirchnerista que de un día para el otro se volvió ultra kirchnerista, claro, le dieron unos programas de televisión a cambio, y a nosotros cosas más, al punto de escribir un libro donde decía que sostenía que Nisman se había suicidado y no había sido asesinado, ¿no? Es un tipo muy arrastrado, muy, muy a proyecto. ¿Qué podría decir? Pero no sé, es el típico porteño que dice que nos mata el hambre a nosotros, ¿no? Asqueroso, detestable tipo.

0: ¿Se acuerdan de la familia Barrera? Bueno, la familia Barrera recurrirá a decisión de Tribunal de Ética por no admitir denuncia contra la ministra de Salud, Lustenberg. Hay un comentario que realiza Nicolás González Queusellán con todos los detalles del caso a propósito de lo ocurrido. Aunque la propia ministra de Salud Pública habló acerca de este hecho lamentable que ocurrió y que de alguna manera trascendió a la prensa y que aún sigue, le han pedido a la familia de Soledad Barreira para hablar y no he tenido esa oportunidad, dijo la propia ministra Cristina Lustenberg en la entrevista que realizó a la prensa. Acá tengo algo de lo que dijo la propia ministra con respecto a este tema. A ver si lo puedo compartir, porque está interesante lo que dice a propósito de algo que, bueno, realmente preocupa y mucho por el tema de esta familia que está sumamente preocupada por un hecho que tomó estado público, ¿no?
1: Ponerme en el caso de la familia y de la mamá particularmente de Soledad Barrera.
2: ¿Usted pudo hablar algún día con la madre y el padre?
1: No, les he pedido y no he tenido esa oportunidad. Las decisiones que se toma como una ministra son decisiones de gobierno, de política pública, no son desde el acto del ejercicio profesional de la medicina. Yo en este caso hubo un procedimiento administrativo que se llevó adelante y conforme a la normativa con todas las garantías y respetando el debido proceso. Ahí está la decisión. Ahora ustedes saben que tiene el Tribunal de lo Contencioso Administrativo. El expediente tenía años cuando yo tomé la decisión. Ahora tiene más información. Hay ahora también un dictamen y un recurso presentado ante el Poder Ejecutivo, ante Presidencia, por la mamá de Soledad Barrera, que corresponde que los procedimientos institucionales sigan su curso. Yo he ido al Parlamento a dar las explicaciones, iré las veces que tenga que ir, pero creo que también permanentemente se toman decisiones complejas. Podemos compartirlas o no, pero nuestra responsabilidad siempre es garantizar que se actúe conforme a la ley. De hecho, en este fallo, ustedes saben que la justicia penal ya había tomado una decisión de 2 años. El expediente, bueno, ha ido aportando otras cosas en una situación muy difícil, pero así se ha hecho. Yo como ministra voy a respetar todo el procedimiento, voy a aceptar lo que se defina por vías institucionales como corresponda, y ese es nuestro deber como ministra.
0: Bueno, esto es lo que decía la ministra de Salud, Cristina Lustenberg, con respecto a este tema de la familia Barrera. Bueno, que esta decisión hace que él recurra al Tribunal de Ética por no admitir la denuncia contra la ministra de Salud Pública, Cristina Lustenberg. No le pongas el cierre al programa, mi estimado Walter Hugo. Walter Mario Pombo, no le pongas el cierre, porque acá tengo algo interesante respecto a este tema.
2: En las últimas horas se pronunció la ministra de Salud Pública, Cristina Lustenberg, con respecto al caso de Soledad Barrera y de Inés Miralles, de este caso de mala praxis, en el que la anestesista reconoció finalmente su responsabilidad legal a través de un proceso abreviado. Bueno, habló ayer la ministra Cristina Lustenberg al respecto, dijo que se pueden cuestionar las decisiones que tomó ella al rebajar la sanción a la anestesista, aquella sanción de 5 a 3 años, ¿sí? Pero se deben cuidar las formas. Esto decía con los colegas del Sol la ministra Lustenberg.
1: Escuché. Actué como ministra de Salud Pública, asumí las responsabilidades que ese cargo implica en un tema de altísima sensibilidad. No puedo nunca dejar de ponerme en el caso de la familia y de la mamá particularmente de Soledad Barrera.
2: ¿Usted pudo hablar algún día con la madre y el padre?
1: No, les he pedido y no he tenido esa oportunidad. Las decisiones que se toma como una ministra son decisiones de gobierno, de política pública, no son desde el acto del ejercicio profesional de la ministra.
2: de salud pública. Y la noticia, que podemos confirmarla hasta ahora, porque la tenemos a modo de exclusiva, es que la defensa, el abogado de la familia Barrera, va a estar en las próximas horas presentando un recurso justamente contra esta resolución del Tribunal de Ética Médica de que no termina admitiendo la denuncia contra la ministra de Salud Pública, Cristina Lustemer. Sí admitió el martes de la semana pasada, recordarán ustedes, la denuncia contra la anestesista, pero al no admitir la denuncia contra la ministra, bueno, y más allá de las, y sumada a las declaraciones recientes estas de la ministra Lustemer, la familia Barrera entiende ahora va a presentar un recurso contra esta decisión del Tribunal de Ética Médica.
0: Bien, muchas gracias. Walter Mario Pombo, gracias por todo, buena jornada y hasta mañana. Chau, chau.
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versus el viento, 10 años al aire. ¿Qué tal, amigos? ¿Cómo están? Buenas madrugadas para todos, con alegría siempre saludándolos desde la CX4 Radio Rural. En unas semanas que son muy particulares, cambio de estación, Expo Prado, muy movilizado todo el tema de la radio por acá, y también el clima, ¿no? Con sus estragos en las diferentes personas, resfríos, toses. Ahí voy yo, ¿eh? Ya salí de la etapa febril y ahora estoy ahí como queriendo agarrarme una pequeña tos. Vamos a ver qué pasa. Bueno, muy bien, vamos a comenzar este día jueves, como siempre, con la música y el encuentro en el estudio, estas entrevistas especializadas que hace la Lomir. Estaremos también compartiendo con ustedes el aporte de Julia Pérez en su columna Las Gotas de Rocío. También, bueno, por supuesto, compartiremos a Silvia Lallana con Lo que se nos canta. También estará compartiendo con nosotros Hugo Piris, más tarde, sobre él, si ustedes me lo permiten, y en el medio iremos compartiendo alguna otra cosita, ¿eh? Así que el asunto es estar juntos, acompañarnos, disfrutar la buena música, pasar el rato. Si les parece, comenzamos, tenemos una hora y media por delante.

0: Pa, qué combinación tremenda. Jairo, una de las mejores voces que existen. El Moyo, Ricardo Moyo. Y además, un tema como este de Atahualpa Yupanqui, con esa musicalización, no sé, es tremendo, tremendo. Bueno, nos vamos a otro musicazo, a otro privilegio, que es esta entrevista que Lalo Mir le hace al Chango Spasiuk. El Chango Spasiuk es Horacio Eugenio Spasiuk, más conocido como Chango Spasiuk. Él nació en Misiones, en Apóstoles, el 23 de septiembre de 1968. Ahora, cumple años este mes. Y es de mi año, fíjense, tiene mi edad también, ¿eh? Es un compositor y acordeonista de chamamé argentino. Conózcalo.
1: Compone como amasando el sonido, guiado por el instinto. Hace una música que trepa y se enrosca hasta clavar su veneno como una serpiente de la selva misionera en la que creció. Una música de pies descalzos, como su infancia. Una música que suena a polcas, a yotis, a chamamés y también a Mozart. Hoy, encuentro en el estudio con Chango Spasiuk.

0: Hola.
1: ¿Cómo te va?
2: Hola.
1: Buenas.
0: ¿Cómo va?
1: Buenas tardes.
3: Epa. Buenas tardes, adelante.
1: Hola, Lalo.
3: Querido, deje los bartos.
1: ¿Cómo estás?
3: ¿Cómo va?
1: Muy bien, ¿y usted?
3: Bienvenido.
1: Mucho tiempo que no te veía.
3: ¿Se conocen?
1: Sí.
4: De vista.
1: Él es el padre de muchas criaturas. Don Da Silva.
4: Un placer.
1: Don Espacio. ¿Todo bien?
4: Un placer, sí.
3: Estaba pensando, cuando nos avisaron que estaba llegando. No, cuando escucho tu música y te conozco, entonces sé de las visiones, sé de lo que significa para vos, y es todo tan natural, es todo tan verde, es todo tan río, es todo tan viento, pájaro. ¿Cómo te llevas con cuando tenés que meterte dentro de lo tecnológico y abstraerte de la naturaleza, que te debe costar un poco?
1: Ah, es una buena pregunta, porque todo esto en realidad no es un fin, sino una herramienta. Entonces, si yo quiero que todas esas imágenes y muchas otras más, y el sabor inclusive que da la música, se mantenga, tengo que conocer es esta herramienta. Entonces, de alguna manera, es un terreno que me gusta. No, con el tiempo aprendí, en una época me entretenía demasiado y me sacaba, pero después cuando aprendí de qué se trata esto, se ha vuelto como una herramienta bella y que hay que conocerla bien para que sea una herramienta y no un fin. Uh-huh. En muchos otros tipos de música esto es el fin.
3: Es el fin,
1: llegar acá,
3: es el instrumento
1: jugar,
3: mismo,
1: manosear, sí, el sonido todo lo que se pueda y entretenerte y terminar, tu música termina sonando de una manera y cuando te metes acá termina convirtiéndose en otra cosa. Uh-huh. Pero con el tiempo, cuando te rodeas de gente que te enseña a manejar eso como una herramienta, tu música suena de una manera y acá está, y esto hace de que después suene de la misma manera que suena en vivo en un disco.
3: Otra pregunta.
1: Sí.
3: ¿Cambia tu obra en el estudio? Esto, cada músico, cada artista tiene sistemas y métodos de trabajo diferentes. Lo que tenés ensayado, creado y todo eso, cuando llegás a grabar, ¿cambiás mucho las cosas o respetás casi a rajatablas?
1: Muchas veces sucede que tenés una idea que crees que es buenísima y cuando la grabás,
3: no te va.
1: Escuchás y es una porquería. Y muchas otras veces tienes una idea que decís, va, intentemos, y por ejemplo, y encontrás que es todo un descubrimiento y el tema es como se potenció adentro del estudio. Entonces, suceden las dos cosas. Lo más importante es encontrar un término medio en que medianamente lo que querés grabar y que va a terminar siendo un disco medianamente lo encuentres en el trabajo de lo que te lleve a hacerlo. Uh-huh. Digamos que hoy en día se graba un disco muy diferente a cómo grababan los chamameceros. Antes venían los chamameceros y grababan un disco en un solo día, inclusive lo grababan en el orden que iba...
3: El orden de canciones según la tapa.
1: De la tapa del disco y todo lo demás. Ahora por ahí grabás una canción en un día, dos canciones, depende de qué tan inspirado
3: estés. Terminás mañana, pasado
1: claro,
3: mañana.
1: Claro, entonces hay un tiempo de trabajo bastante diferente. Pero también hay algo que es muy interesante. Maxim Vengerov, el concertista violín, él decía que grabar es muy diferente a tocar en vivo. Porque cuando vos estás tocando en vivo, hay como un espacio físico que vos tenés que vencer. Está el espacio del escenario y hay un espacio de ahí hasta la gente. Entonces vos tenés que poner como una energía extra y un impulso extra para que no solamente la música, sino la impronta con la cual vos estás tocando llegue a ese que
3: hasta está, el último de la última fila.
1: De alguna manera. Aunque hay un sistema de sonido, pero algo tuyo llegue al otro.
3: Sí, sí.
1: El público en un disco es ese micrófono que está ahí pegado. Entonces ese entusiasmo vos lo tenés que como minimizar un poco porque lo tenés mucho más cerca.
3: Si no queda sobreactuado.
1: No, o queda como demasiado, sí, demasiado excesivamente expresivo. Entonces en el estudio vas encontrando que la dinámica de tocar es un poco más relajada porque el público, que son esos micrófonos, que es el oído del que va a escuchar, inclusive a veces uno, yo me imagino, del que va a escuchar un disco, lo va a escuchar en su casa con auriculares, tranquilo, lo tenés acá, pegadito, entonces es como, tenés que como que bajar un cambio y tocar un poquitito más relajado, por lo menos intentar hacerlo.
3: Están los músicos, hay instrumentos, hay mate, bienvenido a este encuentro en el estudio.
1: Esta es mi casa, me encanta este lugar, este
3: por favor.
1: Es un lugar fantástico. ¿A trabajar?
3: A trabajar,
1: eso,
3: por acá.
1: Listo. Tal vez un poquitito más abajo debería estar, como estirar un poquitito. Ahí, ahí.
4: ¿Por ahí?
1: Creo que ahí está bien, más bien.
4: Ahí está, probamos, ¿eh?

0: Y venía a escuchar un poquito.
1: Dale. Mientras pueden tocar un chiquitín más. Ahí están las dos violas. Estamos respetando la imagen. ¿Sabes qué? Lo voy a poner acá.
2: Ponelo a Marcos ahí. Y a Seba del otro de la izquierda. ¿Entendés? Ahí va queriendo.
3: Si estamos listos, vamos a pedir una claqueta. Vamos a empezar a grabar. Va a chequear el portugués que está todo como estaba previsto. Y por ahí la seguimos, por ahí la retomamos. Pero la idea es que ya empezamos a grabar todo, ¿eh?

0: ¡Bravo! Queda la toma 2 con afinación incluida. Gracias.
1: Contame un poquito cómo era en la infancia eso del papi y del tío y de la fiesta y del casamiento. ¿Qué edad tenías? Y se armaban unas fiestas y unos bailes y vos eras parte de esa música.
2: Mi papá era carpintero, mi tío era carpintero, trabajaban juntos. Papá tocaba el violín, Marcos, que era mi tío, tocaba la guitarra, cantaba, construía instrumentos y... No eran músicos profesionales. Cuando eran jóvenes tenían una orquesta y tocaban en los casamientos de la chacra. Pero ya después de grande era como tenían amor por la música, pero su oficio era la carpintería. Pero cada vez que ibas a un casamiento o algo, mi papá llevaba su violín. Y entonces, depende de quién estaba tocando en el casamiento, se acercaba con el violín y entonces apalabraba al de la orquesta para tocar un poco. Entonces, cuando yo empecé a tocar el acordeón, como a los 10 años, o pedí tocar el acordeón, aprendía de la misma manera. Primero tocaba con mi papá y con mi tía en la carpintería, y después, cuando íbamos a un casamiento, se llevaba el acordeón y todo lo demás, y vos te acercabas y decías, es como que te ibas arrimando un poquito, es como si fuese una jam session, pero en la chacra. Entonces claro. Estaba la gente bailando, la gente comiendo, y la orquesta tocando con uno o dos micrófonos así, y vos te acercabas y apalabrabas, y entonces te arrimabas. Si eras bueno, te podías quedar un poco más de tiempo, y si no entrabas en la sintonía, rajabas.
1: ¿Te acordás cuando miraste un acordeón, o cuando te llamó la atención, o cuando te enamoraste, o cuando pasó eso?
2: Está muy asociado con el olor, porque no, las acordeones en el litoral, la mayoría de la gente las tenía fuera del estuche, dentro del ropero.
1: ¿Por?
2: Porque no eran acordeones con estuches, estaban sin, así. Entonces las guardaban adentro del ropero. Y los roperos todos tenían mucho olor a naftalina. Entonces cada vez que vos te acercabas a alguien que tocaba el acordeón, tenía como un olor a naftalina. Y después tenés todos esos colores brillantes, el nácar. Imagínate vos con 9, 10 años, veía eso. Era como estabas viendo como un instrumento fantástico. Y el olor que tenía. Entonces, y cuando vos tocas el acordeón, la mano derecha no vibra tanto, pero la izquierda sí. O sea, las dos suenan, la derecha y la izquierda. Pero la izquierda es un grave.
0: Los graves están en la mano izquierda.
2: Entonces, el grave es una cosa que se siente mucho en el cuerpo. Es una vibración mucho más...
0: Que la transmite el instrumento.
2: Entonces, no solamente la sentís con el oído, sino la sentís en el cuerpo.
0: En el cuerpo.
2: Entonces, cuando vos veías un acordeón y alguien te dejaba acercarte, vos tocabas el botón y vos decís, ¡ah! Sentías esa vibración, era una sensación muy bella, entonces querías volver a ese instrumento. Y yo no me acuerdo cuál fue la primera acordeón que vi, porque en casa no había acordeones, pero supongo que de algún casamiento, los músicos de los casamientos.
0: Sos descendiente de ucranianos. Tu nombre, te dicen todos, te decimos Chango. Sí. Te llamás Horacio.
2: Sí.
0: Nadie te dice Horacio.
2: No.
0: A ver si me podés contar como en el mapa de las películas de Spielberg, donde el avión va tocando los puntos, en lugar de hacer geografía, hagamos hitos que nos llevan al chamamé, a la música esta guaranítica de hoy, que tiene tantas cuestiones, ¿no? Empecemos por Ucrania. ¿De dónde vienen? ¿Qué traían las polcas?
2: A ver, el nordeste argentino, como si fuese una olla enorme.
0: Ajá.
2: Como si una comida. El chamamé es una comida.
0: Ajá.
2: O la música de la región es una comida.
0: Donde entran muchos ingredientes.
2: Muchos ingredientes.
0: A ver.
2: Esos ingredientes tenés. Los primeros son el pueblo originario de los guaraníes. Pero el chamamé no es una música guaraní.
0: No.
2: Los guaraníes son un pueblo dentro de un país llamado Argentina y tienen su propia música.
0: También en Paraguay, también en Brasil.
2: Pero es un pueblo que habitaba antes de la conquista de eso.
0: Antes de estos límites.
2: Antes de los límites y antes de la conquista española. Cuando viene el español, cuando viene el jesuita, viene la música barroca, viene la guitarra, viene el violín. Entonces empieza a formarse como un sonido criollo y mestizo. ¿Cuál es el primer instrumento? La guitarra y el violín. Después viene el inmigrante a fines del 1800 y trae el acordeón.
0: El europeo.
2: El inmigrante italiano, ucraniano, alemanes del Volga.
0: Pero mucho europeo del este también en la zona, ¿no?
2: Y entonces traen el acordeón, no este acordeón, un acordeón mucho más chiquitita. El acordeón que se llama verdulera, que tiene 8 botones en la mano izquierda y 21 botones en la mano derecha. Un acordeón muy pequeña. trae ese acordeón. Entonces, en ese contexto, a lo largo de siglos, se va cocinando algo que hoy conocemos como el chamamé, en donde convergen todos esos elementos. Pero indudablemente el chamamé es una música mestiza y criolla, y hay elementos europeos, porque tiene una armonía europea, tiene la armonía de la música occidental, la del tono y dominante. No es una música oriental con escalas desconocidas y armonías desconocidas, sino escalas occidentales.
0: ¡Europea! ¿No?
2: Claro. La armonía que todos conocemos, con las cuales se tocan los valses, los yotis, el tango, la samba, la chacarera, los mismos tipos de escalas y los mismos tipos de acordes. Obvio que cuando uno habla de la música del nordeste argentino está hablando de un tejido sonoro sumamente particular que está asociado con el paisaje, con un lugar donde hace 45 grados, donde hay grandes ríos, en donde por momentos la tierra es colorada, en otros lugares la tierra es arenosa, en donde hay mucha selva, en donde está el hombre en ese contexto, el hombre trabajando con el ganado, o el hombre trabajando en el monte, o en las plantaciones de hierba. Todo ese contexto geográfico también hace al sonido.

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Y aquí mi río, me va, eso, desde ahí.

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Muy, pero muy buenas madrugadas. Con el placer de siempre compartimos una nueva gotita de rocío. 10 curiosidades sobre la música. Investigando y buscando información sobre el arte y ciencia musical, nos encontramos con lo siguiente, dice el autor de estas curiosidades. Si quieres emplear todas las partes de tu cerebro, escucha música. Al escuchar música, tu corazón modifica sus latidos para intentar imitar el ritmo de la música que escuchas. ¿Sabes eso de tener todo el día una canción sonando en nuestra cabeza y no poder dejar de tararearla? Este fenómeno tiene nombre y se conoce como gusano musical. Si quieres aumentar tu resistencia física un 15%, escucha rock o pop. Escuchando música, liberamos dopamina en nuestro cerebro, como cuando practicas o comes. La música puede ayudarnos en los procesos de razonamiento y mejora notablemente las áreas motoras de nuestro cerebro. Por eso se cree que la música surgió para ayudarnos a todos a movernos juntos. Las sensaciones que sentimos al escuchar una canción es igual a los sentimientos que provoca esa canción en el resto de la gente. De ahí que se hagan tantos amigos en los conciertos. La música escuchada se guarda en áreas del cerebro diferentes a las de los recuerdos, por eso las personas con Alzheimer son capaces de recordar melodías de su pasado. Al escuchar música muy alta, puede provocar que bebamos más rápido una bebida, de ahí que la música esté tan alta en los bares, en los pubs, en las discotecas. Al tocar algún instrumento musical, mejoramos la comunicación verbal para conseguir que tu jardín se llene de flores o tus plantas crezcan mejor, poneles música. A los 20 años determinamos el tipo de música que nos gustará el resto de nuestra vida. Los bebés aprenden antes el significado de las emociones de la música que el significado de las palabras. Y por último, concebimos el mundo según el tipo de música que escuchamos. Bueno, da para pensar, para reflexionar, ver algunas curiosidades de la música. Seguimos compartiendo versos al viento y, como siempre te digo, no te olvides de sonreír y elegí siempre la vida.

0: Estamos con Miguel Cantilo, con quien nos encontramos en Río Arriba, para que nos cuente y nos cante la historia de esta canción fundacional del rock argentino, compuesta hace 50 años. Entre recuerdos, risas y anécdotas, escuchamos nostálgicos y emocionados el relato de Miguel a la espera de que nos cuente quién fue Catalina Bahía.
1: ¿Quién fue? Exacto. Fue una musa inspiradora. Fue una relación que tuve que realmente me impactó porque fue la primera relación intensa a nivel global, erótico, sexual y también de camaradería y de una edad en la que uno no piensa en formar parejas seriamente, sino en conocerse y descubrir lo que puede llegar a ser una reunión, una relación de pareja. Y bueno, fue una relación ocasional, pero muy, muy fuerte, y cuando me ocurrió eso, yo sentí que tenía que tratar de plasmarlo en una canción. En esa época había una especie de, casi te diría, competencia, en que quién escribía canciones en distintos contenidos, más ocurrentes o más rigurosas a nivel poético. Por compararte, había en ese momento Box Day tenía una canción que se llamaba Canción para una Mujer, que era muy, muy bella. Spinetta tenía el Muchacho Ojo de Papel, y cada cantante tenía su canción de amor así predilecta,
2: Pero con un vuelo
1: vuelo poético, porque en ese momento, no sé si por la cuestión cultural, se le daba mucha importancia a la letra, al texto, a que el texto fuera poético, que fuera sincero y a la vez que no fuera banal, porque de canciones banales estábamos hasta aquí. O sea, estaba por todos lados la música que nosotros llamábamos música de entretenimiento, o también música pasatista, o también había un adjetivo que era música complaciente. La música complaciente se enemistaba, o sea, antagonizaba con la música progresiva o más seria. Y dentro de la progresiva había poetas, bueno, que también consumíamos mucho la música que venía de afuera en español, por ejemplo, Juan Manuel Serrat, o el folclore, el tango, tenía una gran cantidad de herencia poética, que nos obligaba a escribir con un rigor, ¿no? A decir, bueno, si se escribió esto en el folclore o en el tango, no podemos escribir menos que esto para lo que queremos expresar.
2: La vara era...
1: Claro, estaba puesta muy arriba ya. Y además había mucha lectura. En esa época se leía mucho. Hace poco una nota, yo dije una cosa que después me pareció que tenía que ver. Era, para nosotros nos interesaba en ese momento, cuando conocíamos una mujer, nos interesaba más qué leía que si se pintaba los ojos o se vestía de una manera. El hecho de lo que leyera nos seducía mucho, y el intercambio de fuentes literarias era muy importante. Entonces, en la poética estaba Neruda, por ejemplo.
2: Claro, ¿qué año es esto?
1: 70, por ahí, 70. Alrededor de 70, un poco antes, un poco después. Además, no la escribí de un tirón. Escribí una parte, después esa relación se terminó. Después hubo otra relación, donde apareció otra Catalina, que no era la misma, pero aportaba provocaba el mismo tipo de inspiración.
2: Claro, provocaba lo mismo.
1: Entonces, es una canción escrita en dos partes, pero primero la letra. Primero escribí toda la parte poética en dos secciones, bueno, una primero, otra después. Y un día tomé la guitarra y le puse música. Fue como muy espontáneo, no fue una cosa muy elaborada. Pero tiene que ver con el reflejo concreto de una experiencia vital muy fuerte.
2: Claro, personal, tuya.
1: Claro, claro.
2: Sí, no, bellísimo. Bueno, cuando la escuchábamos en aquella época, que era toda una novedad, me imagino lo que habrá provocado, digamos, en la sociedad esta canción.
1: Sí, en realidad fue censurada de entrada. Los El director artístico de la compañía donde grabábamos no nos la permitió, dijo que era pornográfica.
2: Claro.
1: Se reían. Mira lo que dije, jajajaja. Y bueno, no la dejaron salir. Entonces la canción estuvo encajonada un tiempo, nosotros cambiamos de sello grabador y ahí sí pudimos grabarla más libremente en un sello que se llamaba Trova, un sello memorable en el que en ese momento grababa Leloutier, Piazzolla, Aquelarre, grupos sí. muy importantes. Entonces nos dimos la libertad de grabarla y después aquel sello grabador que la había prohibido, por supuesto, con el tiempo la sacó, la publicó la versión original, que todavía sigue en las bateas y que fue en su momento prohibida.
2: ¿Y cómo te enteraste que fue prohibida?
1: Porque me lo prohibieron directamente. Me dijeron, no, esa canción no puede salir, con esta letra no.
2: O sea, ¿cómo funcionaba en ese momento? Digamos, ¿venía alguien?
1: Yo la grababa. Y después, cuando ya estaba grabada, había un paso previo que era la autocensura de la grabadora. Los mismos ejecutivos de la grabadora evaluaban si era riesgoso publicarla, porque después venía la otra instancia que era el CONFER o los organismos censores. Entonces ellos no querían llegar a esa instancia, entonces se autocensuraban.
2: Claro, por las dudas.
1: Por las dudas. Y así nos hicieron con varias canciones hasta que abandonamos el sello. Claro, era un sello multinacional con mucha difusión. Nosotros ya habíamos sacado un par de canciones como Yo vivo en esta ciudad y La marcha de la bronca, que ya habían irritado un poco a la censura. Entonces, los ejecutivos del sello grabador ya estaban en guardia con a ver con qué nos van a venir estos locos, ¿no? Entonces, cuando íbamos con esta o con otras más que llevamos, nos la censuraban ellos mismos, la autocensura de la grabadora. Y ahí fue que decidimos cambiar
2: de sello. Claro. Qué barra, impresionante. Y es una de las canciones más recordadas.
1: Sí.
2: Y que se canta en absolutamente todo fogón,
1: sí,
2: se
1: sí.
2: cantaba en ese momento, y sí. bueno, y ahora también, ¿no?
1: Sigue ahora parece vigente. Una canción inocente.
2: Sí, ¿no? al lado de tantas cosas que se dicen, algo tan bello, escrito, tan poético y tan intenso, ¿no? Porque creo que no hay nadie que no se sienta reflejado en una sensación similar.
1: Sí, yo creo que tiene mucha influencia de lo que leíamos en ese entonces. Neruda, Lorca, Girondo, que son poetas que estaban en las mesas todo el tiempo y bueno, y nos obligaban a escribir de una manera que se ha ido perdiendo con el tiempo, ¿no? En la música popular se ha ido abandonando el rigor de los textos, por lo menos en lo más masivo, ¿no? Por supuesto siguen todavía poetas trabajando dentro de un ámbito un poco más reducido, pero en aquella época era muy común encontrarse con textos, tanto como te decía antes, en el folclore, como en el tango, a mí me impresionaba mucho el tango de Ferrer, las letras de
2: las
1: Ferrer.
2: Las letras de Horacio, sí.
1: Eran muy cercanas al lenguaje que yo trataba de usar.
2: Ah, bueno. Bueno, a ver, ¿quieres que te cantemos?
1: Cantemos ya tanto hablar de la canción.

0: ¡Qué lindo! ¡Qué lindo! Gracias. Muy bella, muy bella. Esto me encantaba siempre cuando leía su nombre arrugado en una silla y su apellido tendido en el balcón.
1: Sí, sí. Yo el problema que tengo es que ya no tengo más melena. Dice, mi melena.
0: No, sí, sí,
1: pasaron los años y no tengo más.
0: Y esto, ¿no? El retrato de fuego. Un retrato de fuego con rutina de lento caracol.
1: Sí, sí.
0: ¿Cuál es la imagen ahí?
1: Ella era rubia y yo también. Entonces era un retrato de fuego. Por ahí venía. Pero una metáfora que también se prestó a mucha mala interpretación fue su comarca de sexo en una esquina, que es una metáfora sobre su cuerpo, pero la gente pensaba que eso la transformaba en una prostituta. Muchas veces me han venido a... No, porque estamos haciendo un trabajo sobre la prostitución y queremos que nos explique. No, no es una canción a una prostituta.
0: Claro.
1: Su comarca de sexo en una esquina es una metáfora sobre su cuerpo, lo mismo que sus hectáreas de pecho en un vaivén. Son metáforas físicas, de geofísicas, que tienen que ver con el cuerpo de la mujer. Pero bueno,
0: mucha gente interpretó eso.
1: Todavía lo interpreta así mucha gente. Sí. La esquina.
0: Claro, no, pero es hermosísima, bellísima canción. Aparte la melodía es nada que te acompaña. Bueno, creo que varios deben haber enamorado, ¿no?, con esta canción.
1: Muchos vienen y me cuentan que tuvieron sus hijos, que se enamoraron. Y bueno, y otros comentarios que no son muy
0: inclusivos. nos autocensuramos, no, claro, lo ponemos.
1: Lo hacemos por discreción.
0: Por discreción, que la gente imagine.
1: Claro, claro.
0: Por dónde iba. Bueno, bellísimo. Bueno, muchísimas gracias por contar esta historia que hace a esta canción tan, tan querida por tanta gente y que, bueno, que muchos nos quedamos con. ¿Cuál fue la historia? ¿Quién fue Catalina Bahía?
1: Yo te agradezco que te hayas adecuado a mi tonalidad con tanta profesionalidad.
0: No,
1: porque has hecho unas voces que son muy parecidas a las que hacíamos a dúo con Pedro y Pablo, así que
0: te
1: agradezco también, por supuesto, este programa, que está muy muy muy bien encaminado hacia clarificar de dónde surgen las canciones, por qué, y a acercarnos al público un poco más.
2: Qué bueno tener la oportunidad de conversar con los autores de las canciones que cantábamos y tocábamos en nuestra adolescencia. Conociendo la historia de cómo y por qué se escribió, la canción se hace nueva y nosotros viajamos como en un túnel del tiempo a vivir nuevamente esos momentos con la canción instalada en nuestro corazón. Gracias, Miguel.

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0: si ustedes me lo permiten.
1: Estimada Sandra, buenas madrugadas, amigos de Brazos al Viento. Aquí estamos una vez más, en si ustedes me lo permiten, con el tema de la primavera. Pedí a varios de mis amigos que me apoyaran un poco con material, y uno de ellos me mandó una página de internet, se llama Cultura Genial. La que escribe es Catalina Arancibia Durán, que es máster en literatura española. Y ella escribe: la primavera es aquel momento mágico en que la vida renace y el ser humano se siente capaz de afrontar con un nuevo ánimo la existencia. Por ello, es un tema que ha sido trabajado por diversos autores a través de la historia de la literatura. En el siguiente listado se pueden encontrar distintas aproximaciones hacia la primavera, ya sea como fuente de vida, como compañía y refugio ante la adversidad. Y el primero de estos poemas se llama Doña Primavera, escrito por Gabriela Mistral. Y se los leo. Doña Primavera, viste que es primor, viste en limonero y en naranjo en flor. Lleva por sandalias unas anchas hojas y por caravanas unas fucsias rojas. Salid a encontrarla por esos caminos, va loca de soles y loca de trinos. Doña Primavera, de aliento fecundo, se ríe de todas las penas del mundo. No crea el que le hable de las vidas ruines, ¿cómo va a toparlas entre los jardines? ¿Cómo va a encontrarla junto de las fuentes de espejos dorados y cantos ardientes? De la tierra enferma, en las pardas grietas, enciende rosales de rojas piruetas. Pone sus encajes, prende sus verduras, y en la piedra triste de las sepulturas. Doña Primavera, de manos gloriosas, haz que por la vida derramemos rosas. Rosas de alegría, rosas de perdón, rosas de cariño y de exultación. Y hay una nota respecto a la autora, Gabriela Mistral, Chile, 1889-1957. Es una de las voces más importantes de la literatura del siglo XX. Y fue la primera mujer latinoamericana en recibir el premio Nobel en 1945. En estos versos decide personificar a la primavera como a una señora que entrega alegría al mundo al hacer florecer a la naturaleza. Así se convierte en la regeneradora de vida y energía para todos los seres humanos. Mistral fue maestra durante bastantes años, por lo que le escribió varios textos centrados en la primera infancia. Entre ellos se destacan sus famosas rondas, canciones para niñas centradas en temas cotidianos que tenían como objetivo el aprendizaje. Doña Primavera fue pensado como un poema didáctico que permite entender las estaciones como parte esencial de la vida humana. Muchas gracias, Gabriela Mistral, la verdad que es un muy buen aporte. Y esta señora, la máster en literatura, también nos regala la canción primaveral de la autoría de Federico García Lorca. Y se las leo también. Salen los niños alegres de la escuela, poniendo en el aire tibio del abril canciones tiernas. Qué alegría tiene el hondo silencio de la calleja, un silencio hecho pedazos por risas de plata nueva. Voy camino de la tarde entre flores de la huerta, dejando sobre el camino el agua de mi tristeza. En el monte solitario, un cementerio de aldea, parece un campo sembrado con granos de calaveras. Y han florecido cipreses como gigantes cabezas, que con órbitas vacías y verdosas cabelleras, pensativos y dolientes, el horizonte contemplan. Abril divino que vienes cargado de sol y esencias, llena con nidos de oro las floridas calaveras. Dice que Federico García Lorca, 1898-1936, es uno de los más destacados poetas de lengua española e importante miembro de la generación del 27. Canción Primaveral es un poema que proviene del primer libro que publicó en 1921, donde predominaba la estética modernista. En estos versos se hace referencia al impacto de la estación en la vida diaria. Así, observa la felicidad de los niños y las flores renacer en los campos. El hablante intenta dejar su tristeza atrás, por lo que le ruega la belleza de la primavera que pueda curarlo. Escuchemos un poquito de música.

0: Bueno, qué lindo. Hemos tenido bastante tiempo de música hoy, ¿eh? Así que con esto nos despedimos. Hasta mañana a la hora 3, en que nos volveremos a encontrar acá en Rural, como todos los días. Hasta mañana. Que pasen bien. Buena jornada.
1: Hasta aquí, Versos al Viento. Para nosotros ha sido un privilegio acompañarte en el corazón de la madrugada. Que tengas una jornada reparadora.

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2: Buenos días, audiencia. Como es habitual, mi especial saludo a la familia Tambera y también a todas las familias de la producción agropecuaria que nos siguen en la mañanita de Rural. Hoy es un día muy especial. El jueves, en el marco de la exposición del Prado, es el día de la lechería. Hoy vamos a conocer los grandes galardones, los grandes lauros, los grandes campeonatos en las razas Jersey y también en Holando, y sin duda es una jornada que precisamente en torno a estas pistas reúne a la familia Tambera. Es una verdadera fiesta para el sector, es un reencuentro de productores, tanto en lo que es la fase estrictamente comercial, la producción de materia prima, sino también de las cabañas, de los mejoradores de la genética lechera nacional. Es motivo también de realce de las gremiales lecheras, de las sociedades de criadores Holando y Jersey, y por supuesto de intercambio entre todos los integrantes de la familia Tambera y también de intercambio con las autoridades nacionales que se dan cita en estas instancias. De manera que estaremos viviendo todas estas alternativas, disfrutándolas como lo hacemos desde hace muchos años. Se realizó la licitación tradicional de la plataforma Global Dairy Trade de Fonterra. Los resultados realmente nos sorprenden en varias direcciones, pero en primer lugar vamos a dar cuenta de los mismos. Les cuento que el precio promedio bajó 1.1%, se situó en $3,868 la tonelada. Esto no debería llamar la atención, si bien hemos regresado a los ajustes a la baja en el precio promedio después de unas cuantas semanas, pero sí hay resultados específicos por productos que tienen una relevancia grande para nuestra cadena láctea de valor. En primer lugar, la manteca persiste en su tendencia a la baja, fuerte tendencia a la baja, que en esta oportunidad se ha ratificado con un descenso en el valor promedio de la manteca de un 5.7%, que dejó su valor en $4,760 la tonelada. Hace ya varias semanas que abandonó la línea de los $5,000 y ahora está casi rumbo a los $300 abajo de esa línea de 5,000. Luego, lo que refiere a los quesos, fíjense ustedes, el queso cheddar experimentó una baja tremenda de 16.5%, una baja abrupta, un porcentaje importante, significativo, que llevó su precio a los $4,075 la tonelada. Esa suba del queso cheddar, creo que me equivoqué, dije baja, esa suba de 16.5% que llevó el precio del queso cheddar a $4,075 contrasta con la baja del queso mozzarella, una baja del 6%, que llevó el precio promedio a $3,992. Queso cheddar al alza 16.5%, queso mozzarella a la baja 6%. Veamos qué ha ocurrido con los polvos. La leche en polvo descremada volvió a subir, pero pequeña suba de 0.1%. La leche en polvo entera volvió a bajar, en este caso un 0.8%. ¿Qué determina esto? Bueno, lo inusual de la leche en polvo descremada cotizando por encima de la entera, venía achicando márgenes ya en la licitación Pulse de la semana pasada, había pasado el precio de la descremada por encima de la entera. Esto en la licitación tradicional de la cual estamos dando cuenta se ratifica. La leche en polvo descremada con esta suba de 0.1% alcanza un precio medio de $3,689, mientras que la leche en polvo entera con esta baja de 0.8% cotiza en promedio a $3,565. Es decir, la descremada 3.689, la entera 3.565. ¿Qué es lo que llama la atención de todo esto o qué conclusiones podemos sacar? Bueno, el retorno del precio promedio a la baja después de varias semanas de recuperación, un 1.1% abajo. ¿Qué nos hace destacarlo cuando uno observa la gráfica, el retorno a las bajas en el precio promedio? La manteca, que persiste en la tendencia a la baja con un 5.7%, que deja su precio cada vez más lejos del eje de los 5.000, ahora 4.760. Esta situación sorprendente en los quesos, esta suba tremenda del queso cheddar 16.5% arriba y la baja del queso mozzarella de 6%. El queso cheddar con esta suba alcanza los $4,075 la tonelada. Y en el caso de los polvos, bueno, vuelve a destacarse lo inusual de que la leche en polvo descremada está cotizando por arriba de la entera, y esto se ha afirmado con esta licitación tradicional, porque la leche en polvo descremada subió un 0.1% y la entera bajó un 0.8%. Los precios de los polvos, la descremada 3.689, la leche entera en polvo entera $3,565. Da para el comentario y seguramente lo vamos a hacer en estos próximos días. Ahora estamos concentrados, digamos, en los epílogos de la exposición.
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4: Ahora vamos a recibir a Julio Eduardo Antoñaza, que se encuentra en estos momentos en Colombia. ¿Cómo estás, Julio Eduardo? Un gustazo conversar contigo a la distancia.
5: Daniel, ¿cómo estás? El gusto es mío estar en contacto contigo y la audiencia. La verdad que sí, ando por Medellín en estos momentos. Hay una exposición acá este fin de semana, en la National Jersey, y bueno, estoy con mis clientes por acá, tanto de Holanda como de Jersey.
4: Estupendo. Contanos acerca de la exposición. ¿Estás como un observador en la misma? ¿Tenés alguna responsabilidad profesional?
5: Sí, no, en realidad yo siempre vengo acá porque manejo tres cabañas, de Holanda y de Jersey, y bueno, los asesoro durante todo el año. Ya hace unos 10 años que trabajo con dos clientes acá, y bueno, siempre vengo por la asesoría que

0: Es una exposición fuerte acá porque es una exposición que la organiza la Expo Colanta, se llama Expo Colanta justamente. Colanta es una de las cooperativas principales acá de Colombia, es una cooperativa de productores. Y entonces, lógicamente que es bastante fuerte, donde vienen muchos productores y bueno, y todo el público general relacionado a la lechería. Y bueno, hay distintas actividades porque como te digo, la parte de la exposición de animales es una de las patas que hay aquí en esta exposición, pero después hay mucho sobre jornadas de productores, bueno, puesta a punto de niveles técnicos, charlas, asesoría, etcétera. Ya te digo porque es la exposición de la cooperativa que la organiza todos los años aquí.
1: Estupendo. ¿Y qué podemos comentar respecto al nivel genético, a las características del ganado lechero allí?
0: Y mirá, las características son muy similares a los toros que se utilizan en Uruguay. Por ahí son un poco más apasionados por la genética y hay más negocios entre los cabañeros y demás. Hay más productores y más apasionados por las pistas y por la genética y por utilizar lo último que hay en genética. La competencia es fuerte y así lo demuestran tanto en las jornadas que hacen a niveles de campo, donde abren cada 2 años, creo que es, las puertas de sus establecimientos y muestran todo lo que están haciendo en genética, en alimentación y mostrar las producciones, como también la competencia que hay en las exposiciones. Pero bueno, eso también viene de la mano, lógicamente, del negocio que hay en todo lo que es la parte genética, donde para ellos, que creo que están en lo correcto, es una parte muy importante en lo que respecta a la rentabilidad de los predios lecheros y bueno, y así lo maneja y lo manifiestan. Creo que en
1: Estupendo.
0: Uruguay no pasa de la misma manera, ojalá fuera así, más masivo, le demos más importancia a la genética.
1: O sea que a la pata genética allí le dan una importancia que ojalá le pudiéramos dar nosotros también.
0: Sí, exactamente, exactamente, exactamente. Así es, porque mirá, mis clientes, todos los productores, le hacen pruebas genómicas a todos los animales que nacen en sus predios, así hacen también los apareamientos por cromosoma, o sea, por test genómico, y van acelerando mucho la genética y los resultados se ven, la verdad que ha crecido mucho el nivel y bueno, el nivel mostrado en las exposiciones, que en definitiva es la punta del iceberg de toda la lechería que viene por detrás. Por lo tanto, creo que están avanzando mucho y bueno, contento por eso porque también en definitiva asesoro aquí y también muestro el trabajo que hacemos acá, y yo porque ya hace unos 10 años que estoy trabajando con ellos.
1: Entiendo, entiendo. ¿Cuántos días más te quedas allí en Medellín?
0: No, me retorno el domingo porque mañana es el juzgamiento de los animales jóvenes y el sábado es el juzgamiento de las vacas, y ahí ya domingo no voy a estar, es acto de clausura y desfile de grandes campeones y demás, así que ya no, ya me vuelvo que hay bastante trabajo por nuestros pagos allá.
1: Bueno, Julio Eduardo, estamos próximos a la Expo Prado. ¿Cómo está la cabaña El Chivo para esta exposición?
0: Bueno, la verdad que bien, vamos a estar presentes con 5 vacas en producción, en lactancia, con 2 vacas SH y 3 vacas Pedigree. Y bien, trabajando fuerte, firme, como siempre intentando ser animadores de la exposición y pelear los principales premios. Preparando fuerte, como es tradicional en nosotros, porque bueno, más allá de todo, es una pasión que tenemos. Como te decía hace un ratito, que por eso estaba acá, bueno, allá también lo vivo de la misma manera, por supuesto, con los animales de mi casa y con las cabañas que asesoro, así que vamos a estar allí dando pelea, como siempre, y creo que va a ser una linda exposición del Prado, con un número de animales y expositores importantes, para lo que venía siendo la exposición del Prado, porque creo que hay unos 70 y algo de animales confirmados, y muchas vacas en producción, por lo que tengo entendido. Y eso, bueno, en definitiva, es bueno, es lindo ver que la exposición en el país donde uno vive y donde uno trabaja, hay muchas vacas en lactancia y son exposiciones de un buen nivel genético, porque, bueno, en definitiva, hay el esfuerzo de todos los productores de nuestro país.
1: Sin duda, es así. Julio Eduardo, ¿quién va a calificar Holando este año?
0: El juzgamiento de Holando este año estará a cargo de Claudio Estefan, Ajá. Te juro.

0: Jurado Nacional este año,
1: Jurado
0: todos cuantos
1: Nacional.
0: años toca el Jurado Nacional. Sin duda que es una persona muy calificada para esta tarea, una persona que habla con mucha propiedad de la raza, porque la conoce muy bien,
1: Claro.
0: porque más allá de ser juez oficial de la Sociedad de Creadores, por supuesto, que somos compañeros en las ternas de jurados, también fue calificador de la raza durante 17 años. Entonces, sin duda, eso lo hace tener un conocimiento bien profundo de la raza. Y sin duda que es una palabra bien calificada para jurar nuestra posición nacional y que estoy seguro que hará un gran trabajo.
1: Indudablemente, un referente, Claudio, desde hace mucho tiempo. ¿Y el chivo, qué vas a poner?
0: El chivo va a poner tres vacas pedries, que son dos vacas jóvenes y una vaca 4 años, una vaca que ha venido siendo importante en las exposiciones cuando fue vaca joven. Y bueno, ahora ya le toca una prueba de fuego y demostrar que si fue importante como vaca joven, lo que puedo hacer como vaca adulta, que es una vaca de 4 años con 3 partos, que está muy linda, muy bien. Y después dos vacas SH, que van a estar participando en los campeonatos de vaca 5 años y vaca adulta, que también están muy lindas y que pienso que pueden ir a pelear los principales premios. Así que contento, hemos trabajado duro para eso, pero bueno, se verá el jueves 17 allí en la pista de juzgamiento, que ojalá que esté llena y colmada y el tiempo nos acompañe como fue el año pasado, que la verdad que fue una pista muy muy linda la que tuvimos en el Prado, sobre todo por el marco público que había.
1: Bien, tenés responsabilidad dirigiendo técnicamente a la muesca también. Por ese lado,
0: Exactamente.
1: ¿qué podemos comentar?
0: Sí, la cabaña de la muesca va muy firme también, muy fuerte, va con 7 vacas en lactancia, 6 vacas pedrigues y una vaca SH. La verdad que 6 vacas pedries que están muy lindas también, con 4 vacas jóvenes, que bueno, les ha ido muy bien en la reciente exposición de Florida, y otras vacas nuevas que van por primera vez, que son muy lindas vacas, la verdad que también hay muchas esperanzas en ella. Y después un par de vacas adultas, una vaca adulta y una vitalicia. La vitalicia inclusive es la que viene de ser la gran campeona nacional en la pasada exposición del Prado, que está muy linda, con un nuevo parto ya como vaca vitalicia, que creo que va a ser una vaca importante en la exposición. Y bueno, y una vaca SH, que es 4 años en lactancia también, que fue la gran campeona justamente del Prado 2025 también.
1: Uf, una presencia muy fuerte, por cierto.
0: Sí, justamente las dos grandes campeonas del Prado, Pedri y NSH, que fueron de la muesca, van a estar presentes este año también con un nuevo parto. Así que creo que va a ser una muy linda exposición del Prado, con mucha vaca en lactancia, como te decía, que creo que va a ser una linda exposición para ver, para todo el público que quiera acompañar la exposición, porque en definitiva es lo que le da vida a la pista, es el marco de público, es la gente que acompaña, y bueno, y eso también lo disfrutamos los cabañeros, por supuesto.
1: Desde luego, una verdadera fiesta. ¿Y con respecto a Jersey?
0: Con respecto a Jersey, van dos vacas de la Rosa Blanca. Una vaca Pedrigue y una vaca SJ. La vaca Pedrigue fue también la gran campeona de Poprado 2025, que va a estar presente con un nuevo parto, una vaca que está muy linda, y una vaca SJ nueva que no ha salido, también es una vaca adulta que sale por primera vez, bueno, que la elegimos hace un par de meses allí en el tambo de la Rosa Blanca. Dos vacas que también van a estar muy lindas y una de ellas defensora del título, que esperemos y ojalá pueda repetir.
1: Estupendo. ¿Quién califica en Jersey?
0: Sabés que no tengo conocimiento,
1: Todavía no. Bien, bien.
0: no me he enterado, no tengo
1: Estupendo.
0: conocimiento.
1: Julio Eduardo, sé que tenés mucho para hacer allí, seguramente intercambiar muchas impresiones con la gente del ambiente lechero en Medellín y, por supuesto, atender a tus clientes.
0: Sí, claro que sí, bastante trabajo cuando estamos por acá, porque también se juntan varias cabañas, entonces son muchos animales para atender y para dirigir. Bueno, por suerte, como siempre digo, como me pasa en el caso del chivo y la muesca, cuando me dan la confianza para que distintos clientes que compiten entre sí, me dan la confianza durante tantos años de dirigirlos técnicamente y que compitan entre ellos, a uno lo reconforta porque lo más importante en todo esto, en las relaciones humanas, son la confianza, y bueno, si
1: Sí.
0: no me tuvieran confianza no podría dirigir a cabañas que compiten entre sí. Así
1: Es
0: que
1: claro, es
0: contento
1: claro.
0: por eso y siempre haciendo el mejor trabajo posible independientemente de quién sea el dueño del animal.
1: No es para menos, Julio Eduardo. Mirá, te mando un gran abrazo, te libero para que continúes con tu tarea profesional allí y nos estamos viendo ahora nomás en estos días.
0: Daniel, el abrazo va y viene y nos estaremos viendo pronto seguramente en la próxima exposición del Prado, así que ahí vamos a poder intercambiar cara a cara lo que viví por acá, así que siempre a las órdenes.
1: Nos veremos en la pista. Gracias, Julio Eduardo.
0: Gracias a ti.
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3: Una de las instancias más relevantes, sin duda, en el marco de la exposición del Prado que se ha registrado en estos días, hasta ahora ha sido sin el encuentro, la reunión del ministro de Economía, Gabriel Odone, con las autoridades de la Asociación Rural. Fue recibido por la Asociación Rural, que planteó en esa instancia la eliminación del subsidio al supergas que se paga como una componente del precio del gasoil. Fue recibido Odone por la directiva de la ARU en el marco de la Expo Prado y al culminar esa instancia el ministro Odone se retiró sin ofrecer declaraciones públicas, alegando cuestiones de tiempo, cuestiones de agenda, comprensibles. Pero el presidente de la Asociación Rural, Rafael Ferber, dio cuenta de los temas tratados e hizo una evaluación primaria de la gremial respecto a esta importante reunión con el ministro de Economía. Ferber expresó que la reunión fue sin duda una de las más importantes y la calificó de muy jugosa, muy centrada en competitividad, e informó también que se abordaron cuestiones particulares como el 1% a los semovientes, el fideicomiso del gasoil y el subsidio del supergas, aspectos que hacen a la productividad. La Asociación Rural rechaza el subsidio al supergas, esto no es novedad, la novedad está en que se planteó en el marco de esta Expo Prado nuevamente y nada menos que forma personal al ministro Odone. El subsidio al supergas se carga, es una componente del precio del gasoil y exige la ARU que se elimine para de esa manera bajar los costos al sector. Sostiene que el precio del gasoil está recargado de manera injusta para subvencionar el supergas y el boleto del transporte colectivo urbano. Con respecto a este último, han hecho foco no solo la Asociación Rural, sino la Federación Rural y otras gremiales del sector. Y lo han interpretado como un tema irritante. El presidente Laru Ferber también destacó de forma especial el tratamiento del acceso al crédito. Dijo, por ejemplo, que el sector debe dar un salto cualitativo en la producción y que precisa dar ese salto de calidad en el apalancamiento en cuanto a préstamos que el sector productivo paga siempre. Tiene que acceder más fácilmente a líneas de financiamiento para producir más y, por lo tanto, generar más trabajo en todo el territorio nacional. Según el presidente de ARU, se produce con base crediticia, con base en el financiamiento, y eso es clave, es muy importante. Obviamente el problema es del sector privado, pero es importantísima la regulación y también lo es el Estado detrás de las condiciones del financiamiento. Con respecto a la competitividad, Ferber expresó que hay un problema crónico que se explica por muchísimos años de atraso cambiario, muy palpable, y agregó que si todos estos años se ha estado diciendo que la tasa de la letra de regulación monetaria enfría la economía y provoca un atraso cambiario fuerte, y hoy no lo está haciendo, también hay que decirlo. Hoy lo que tenemos es, dice Ferber, una acumulación crónica de años, diría de 20 y pico de años al respecto. Y consultado sobre lo que espera la Asociación Rural del Gobierno en esta instancia, Ferber mencionó algunos aspectos o planteos, algunos coyunturales o del momento, otros históricos, y aunque dijo que desde el Banco Central hay regulaciones que permiten prestar más plata, espera que los bancos privados y el Banco de la República, más allá de créditos puntuales de determinadas cosas, realmente pongan plata para apalancar la producción. Y mencionó Ferber la necesidad de que ante la ocurrencia de fenómenos climáticos adversos, el acceso a fondos para sostener la producción resulte más ágil. Por supuesto, quedan todavía posibilidades en estos, sobre todo en estos dos días hábiles que quedan de la exposición, para que haya instancias de relevancia todavía, que jerarcas del gobierno puedan intercambiar con las autoridades de la Asociación Rural y se generen de esa manera otros hechos políticos y gremiales. El foco empieza a estar en la ceremonia de clausura, en este plano, ¿verdad?, en lo que tiene que ver con los aspectos políticos gremiales. Pero vale la pena entonces destacar esta instancia que hubo entre el ministro de Economía y las autoridades de la Asociación Rural, de las cuales se conoció una valoración, por lo menos la enumeración de los temas, y una opinión preliminar por parte de Ferber, el presidente de la Asociación Rural. En el marco de la Expo Prado, el INEA y la ARU convocaron a la vicecanciller Valeria Zucassi para dialogar sobre el alcance, los retos y las posibilidades que abre el tratado con la Unión Europea. El análisis de la vicecanciller, quien ha estado, entre paréntesis, en diversos eventos organizados por gremiales de productores, etcétera, Zucassi viene explicando los alcances del acuerdo en distintos escenarios, pero vale destacar este de estos días en la Rural del Prado con la convocatoria de la Asociación Rural y de Línea. ¿Qué implica para el sector agropecuario el acuerdo firmado entre ambos bloques, Mercosur y Unión Europea? La respuesta a esta pregunta motivó esta convocatoria de ARU e INEA, una charla que tuvo como oradora central a la subsecretaria Zucassi, y también estuvieron integrando el panel el presidente de ARU, Rafael Ferber, y el presidente de INEA, Miguel Sierra. Ferber fue quien abrió el diálogo repasando el proceso de negociación del acuerdo que se concretó este año, pero que se inició hace un cuarto de siglo, y analizó el cambio del escenario económico mundial durante ese periodo. Mientras la Unión Europea pasó de representar el 23% de la economía mundial a un 16%, en ese periodo China pasó del 6% al 19%, al tiempo que el Mercosur creció y Uruguay multiplicó por 4 su producción. Pese a estos cambios, el presidente de ARU sostuvo en su intervención que Europa continúa siendo un mercado especialmente atractivo por sus 450 millones de consumidores y su alto poder adquisitivo. A su vez destacó que varias de las exigencias de ese mercado coinciden con atributos que Uruguay puede ofrecer. como la sanidad, la trazabilidad, la seguridad alimentaria, la sostenibilidad. Sin embargo, advirtió que el acuerdo por sí solo no resuelve todos los problemas. Los acuerdos nos dan llaves, depende de nosotros abrir con ellas y generar los negocios y buscar cómo sacarles el mayor provecho, afirmó. Y para lograrlo, señaló la necesidad de infraestructura, costos razonables, logística, investigación y reglas que permitan trabajar. El mundo no va a esperar a quienes tardan en tomar decisiones. Demoramos más de 25 años en abrir este acuerdo, no podemos demorar 25 años más en aprovecharlo. Así lo dijo. Y en el momento de su exposición, la vicecanciller Sukasi señaló que los primeros resultados del acuerdo ya comienzan a verse en sectores beneficiados por la reducción de los aranceles, pero advirtió que el acceso al mercado europeo exige una preparación permanente. Es esencial la adaptación a las normas y estar preparados para que vayan evolucionando. En ese sentido, destacó el papel que pueden desempeñar instituciones como INEA en la generación de investigación y datos capaces de respaldar la reputación de la producción uruguaya en aspectos como la sostenibilidad, la huella ambiental o la trazabilidad. La vicecanciller Sukasi puso además el foco en el potencial del acuerdo para sectores y empresas que todavía no tienen presencia en Europa. Es un acuerdo que genera oportunidades para quienes ya están allí y, mucho más importante, generan buenas oportunidades para quienes quieren comenzar a internacionalizarse. Así lo dijo Sukasi. Afirmó también que para esas empresas hay una necesidad de prepararse para mercados muy exigentes y señaló que Europa puede funcionar como un espacio de aprendizaje que hay que trabajarlo para superar barreras, porque la internacionalización nunca es simple. En esa línea, luego, Sukasi dijo que no hay que esperar a que las oportunidades aparezcan, sino hay que comenzar a trabajar desde ahora para comprender las particularidades de cada mercado, identificar experiencias exitosas y acercar la investigación a este proceso. 25 años de negociación no nos pueden dejar un primero de mayo mirándonos entre nosotros, dijo Sukasi, haciendo referencia a la fecha en que empezó a regir el acuerdo Mercosur-Unión Europea. Luego remarcó la importancia de identificar y demostrar aquellos atributos que distinguen a Uruguay en el Mercosur. Hay que mostrar por qué somos distintos y cómo nuestros productos ofrecen cosas que no ofrecen otros. Para la vicecanciller, esa diferenciación debe construirse desde los datos y la investigación y traducirse en una asociación concreta entre el país y la calidad de sus productos. El consumidor asocie Uruguay con calidad es el objetivo al que deberíamos aspirar. El presidente de INEA, Miguel Sierra, retomó algunos conceptos de Sukasi y vinculó ese desarrollo con el papel de la investigación. El presidente de INEA dijo, por ejemplo, este acuerdo habilita y genera un nuevo espacio comercial sin aranceles, pero los espacios hay que ocuparlos para capturar la prima de valor. Necesariamente hay que asociar los productos uruguayos a atributos diferenciales valorados por el consumidor europeo. Y ahí entra INEA y la investigación, aportando evidencia científica para verificar estos atributos. Las exigencias europeas se modifican con el tiempo, incorporan parámetros vinculados a temas ambientales, ética, bienestar animal, huella ambiental y salud del suelo. todos componentes que el Instituto INEA está trabajando. Y en ese contexto apuntó a que desde INEA se hay un compromiso a generar indicadores, medirlos y dar soluciones tecnológicas que estén a la altura de los estándares mundiales. Y concluyó finalmente el presidente de INEA señalando que el instituto debe tener una agenda de investigación de mediano y largo plazo y otra agenda más táctica que se adecue a las necesidades que tenga el sector y para que los productores puedan, en definitiva, capitalizar oportunidades que trae este acuerdo con la Unión Europea. Escuchábamos hace un instante lo que habíamos conversado hace ya varios días con Julio Eduardo Antoñaza, que, como todos sabemos, en esta jornada de jueves en la Rural del Prado es uno de los referentes y de los protagonistas, dirige técnicamente la cabaña El Chivo de la familia Antoñaza, pero también dirige la muesca de Darío Yorcín, fíjense ustedes qué cabañas, y por supuesto tiene también injerencia en la dirección técnica de algunas cabañas Jersey. Por lo tanto, nos parecía importante reiterar para ustedes lo que nos decía Julio Eduardo hace algunos días con respecto a la relevancia de esta jornada de jueves en la Rural del Prado. Estaremos por allí entonces en las pistas de Jersey y de Holando, por supuesto para luego compartir con ustedes nuestros habituales comentarios. Por un Uruguay productivo, nos reencontramos desde el stand de la radio rural en la Expo Prado en el curso de esta jornada de jueves. Pasen ustedes una linda jornada.
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7: Buen día, bienvenidos, es gusto recibirlos en este 17 de septiembre, en este jueves 17 de septiembre, en esta mañana 5:30, en lo que es el comienzo. Está frío, sí, está frío, porque estamos con 8 grados, hay una sensación térmica menos. Bueno, esperando ese pronóstico que dice que la temperatura va a cambiar en la jornada, veremos. Por lo menos por ahora las temperaturas son bajas. Decíamos 8 grados aquí en la capital, 4,5 tiene Florida, 6,9 tiene Durazno, en lo que refiere a Rivera tiene 8 grados 4 décimas, tiene algunas neblinas, 3 grados 4 décimas tiene Tacuarembó, 8 grados 2 décimas tiene Salto, en Rocha hay 5 grados 6 décimas, 4 grados tiene Melo, en lo que es este comienzo. Por ahí las temperaturas, ya digo, un día que se menciona que las temperaturas deberían comenzar a variar y deberíamos tener mayor cantidad de grados. Veremos cómo se presenta el día. Es día de salió búsqueda en esta jornada de jueves. El Frente Amplio está alerta para reaccionar inmediatamente si surgen indicios golpistas de Trump en Brasil. En un contexto de expansión y consolidación de los lazos interpartidarios, la fuerza política firmó en las últimas días un acuerdo con el Partido Comunista de China sobre intercambios y cooperación, dice. En este caso, en la elección presidencial de Brasil, se vive en el frente como si fuera propia, es como si fuéramos una cosa sola, con el Partido de los Trabajadores que busca la reelección de Lula, dijo Fernando Gambera, presidente de la Comisión de Asuntos y Relaciones Internacionales, como si todos, tanto ellos como nosotros, estuviéramos viviendo una elección que nos involucra de igual manera y que nos va la vida de igual manera. Que otros títulos, la política principal que queríamos impulsar ya está en la cancha, señaló la ministra de Vivienda, Tamara Paseiro, resaltó que ahora se está llegando a zonas que se habían dejado y no se visualizaban. Entre este mes y octubre la cartera presentará datos actualizados sobre la cantidad de asentamientos. Cumplió un año y medio de gestión, las principales políticas del Ministerio de Vivienda están en la cancha y aunque cuesta que se visualice su impacto, las cifras de cantidad de soluciones habitacionales finalizadas y en ejecución vienen bien, dijo la titular de la cartera, Tamara Paseiro. ¿Algún otro título? Algunas otras informaciones. Intendentes blancos piden a Orsi derogar decreto que limita el desarrollo al sumar exigencias para recategorizar suelos. La Intendencia de Rocha presentó un recurso contra la norma por considerar que erosiona la autonomía departamental, encarece desarrollos urbanísticos y fomenta la generación de asentamientos. El Poder Ejecutivo estableció condiciones y requerimientos mínimos para cambiar la categoría de ciertos suelos, lo que determina qué tipo de proyectos se pueden desarrollar allí y cuáles no. Lo hizo a través de un decreto reglamentario que fue firmado el 4 de junio por el presidente Orsi y la ministra de Ambiente. Los intendentes piden derogar ese decreto. Uno de cada cuatro presos es afro, según estimaciones de ONG, vinculan la sobrepresentación al racismo en la justicia penal. En otros aspectos, otros temas, el director del nuevo Centro Nacional de IA, hay que tener mucho cuidado con regular una tecnología que está cambiando muy rápidamente, con una inversión de 10 millones de dólares para los próximos 4 años y medio. El nuevo centro busca desarrollar soluciones en salud, agro y educación. Diego Garagorri propone que Uruguay tenga una mirada propia sobre esta tecnología. ¿Algún otro tema? Facultad de Ciencias crea herramientas digitales que permiten analizar los impactos del niño en el territorio uruguayo. En un niño muy particular e intenso, que además se desarrolla asociado al cambio climático, por lo que sus efectos ya están potenciados por este aumento de las temperaturas globales. ¿Algún otro título? Salió Agro de Búsqueda. En esta mañana, Aguirre anunció en la Rural del Prado cambios en las tarifas de energía eléctrica para impulsar el riego. UTE elevará de 250 a 800 kilovat el límite mediano a gran consumidor y creará un producto safral con menor costo fijo. Sucasi, otro de los títulos, instó a prepararse y no esperar que se cierre un acuerdo como en la Unión Europea y a creer o reventar. Aru valoró la oportunidad de vender productos con marcas en las góndolas. INIA jugará un rol clave con la investigación y los datos. Nos vamos en este caso a lo que dice Ámbito. Uruguay entró en el top 10 mundial de movilidad patrimonial y es el único país de Latinoamérica en el podio elite, dice la información. El estudio destacó la estabilidad política, la calidad institucional y los atractivos del régimen de exoneración fiscal para nuevos residentes. Uruguay quedó en el noveno puesto del nuevo marco global de movilidad patrimonial con una puntuación de 71,8 sobre 100, terminó por debajo de Bermudas y por encima de Letonia y se convirtió así en el único país de Latinoamérica dentro de los 10 primeros puestos. El informe, elaborado por la consultora Heinlein y Partner, a diferencia de ediciones anteriores, centrada en estimar cuántos millones entran o salen de cada país, introdujo un cambio metodológico. El nuevo marco evalúa la competitividad estructural de cada país a partir de 12 dimensiones ponderadas, dice la información. ¿Algún otro título? Florida agotó sus hoteles para la llegada de León 14 y la intendencia convoca a particulares a alquilar casas. hablando de que la capacidad de hospedaje del departamento se encuentra colapsada a menos de... colmada, no colapsada. A menos de 2 meses del histórico viaje apostólico. La capacidad de alojamiento de Florida se encuentra prácticamente colmada a menos de 2 meses de la visita de León XIV, previsto para el domingo 8 de noviembre. Por lo que la Intendencia preparó una convocatoria para que particulares puedan ofrecer temporalmente sus casas, habitaciones, viviendas amuebladas a los visitantes que llegan al departamento. ANCAP y Administración Nacional de Puertos plantean estrategias para mejorar la competitividad en medio de incertidumbre global y local. Los presidentes de los entes públicos presentaron planes de renovación de infraestructura y la garantía de servicios mínimos. Las empresas públicas ANCAP y Administración Nacional de Puertos pusieron el foco en la inversión, la eficiencia y la infraestructura con herramientas para mejorar la competitividad del país. Sus presidentes Cecilia San Román y Pablo Genta respectivamente expusieron este miércoles en el desayuno de trabajo organizado por ADM bajo la consigna del rol estratégico de ANCAP y la Administración Nacional de Puertos en el desarrollo del país, el rol estratégico de ambos entes en el desarrollo del país. Uno de los principales ejes planteados por San Román fue la necesidad de recuperar inversiones que quedaron rezagadas, particularmente en nuestra estructura crítica de ANCAP. Tenemos una especial atención en los activos críticos, en la infraestructura crítica, que es lo que nos abastece de todo el petróleo, que es la que da un poco atrasada en mantenimiento y actualización. ¿Qué más dice, en este caso, ámbito financiero? Otros temas. El sindicato de la terminal Cuenca del Plata inició un paro por tiempo indeterminado y funcionarán los servicios mínimos. Es la primera medida sindical desde que el gobierno estableció el nuevo régimen para garantizar parte de la operativa de la terminal. El sindicato de los trabajadores de la terminal Cuenca del Plata inició este miércoles un paro de actividades por tiempo indeterminado. Es la primera medida desde que el gobierno estableció los servicios mínimos. La decisión fue comunicada por Catón Natí en el marco de las diferencias que mantiene con trabajadores y empresas por el convenio colectivo. Durante el paro, la actividad no quedará completamente interrumpida. Durante la medida permanecerá trabajando únicamente el personal necesario para cumplir con el régimen de servicios mínimos actualmente vigente. Se trata así de la primera aplicación del nuevo esquema durante una medida gremial. La empresa asegura que agotó su margen de negociación. ¿Qué otros títulos? Nos vamos en este caso. Dice que la Reserva Federal subió las tasas por primera vez en 3 años, anticipó nuevos aumentos. El Banco Central elevó el rango de 3,7 a 4 y de 16 a 18. Sus autoridades proyectan al menos una suba de 25 puntos básicos antes de fin de año. La Fed elevó este miércoles las tasas de interés en 25 puntos ante un rango entre 3,7 y 4 y abrió la nueva puerta a nuevos incrementos en los próximos meses ante la persistencia de las presiones inflacionarias en Estados Unidos. La decisión fue unánime, representa el primer cambio de política monetaria desde que Kevin Warsh asumió la presidencia de la Fed a fines de mayo, luego de ser elegido por el presidente, en un escenario en el que la inflación continúa por encima de los niveles buscados por el Banco Central de ese país. Le cuento algún título del Telégrafo en esta mañana. Parlamento sancionó declaración de interés nacional para el encuentro con el Patriarca. El encuentro con el Patriarca quedó reconocido por el Parlamento como actividad de interés nacional luego de que la Cámara de Representantes aprobó en la víspera el proyecto que ya había recibido el respaldo en este caso del Senado. La sanción parlamentaria tiene lugar a pocos días de una nueva edición de la tradicional marcha hacia la meseta de Artigas. La iniciativa fue presentada en agosto por el senador suplente Jorge Larrañaga Vidal, quien impulsó que la celebración santusera recibiera un reconocimiento permanente por ley. El Senado aprobó durante ese mes la declaración de interés nacional y con la aprobación de diputados se completó el trámite parlamentario del proyecto. Dice, entre otras cosas, ¿qué más agrega el Telégrafo en esta mañana? Ruta del Hongo acá alcanza 450 familias y procura avanzar en la formalización y el valor agregado. La Ruta del Hongo pasó de 250 a 450 familias en 5 años, involucra a más de 1.200 personas, extendió su actividad desde el interior de Paysandú hacia una región que abarca también zonas de Río Negro, en el eje de las rutas 25, 20, 94. en el Día del Hongo, realizado en UTEC, Paysandú. Las instituciones repasaron este recorrido y anunciaron la renovación del acuerdo entre UTU, UTEC y Montes del Plata, junto con una pasantía remunerada financiada por Montes del Plata para profundizar las líneas de investigación. El origen del programa estuvo ligado a un problema social en Piedras Coloradas. Jóvenes interrumpían sus estudios durante la zafra de recolección y la entrada no autorizada a predios forestales generaba dificultades de seguridad y certificación. Ante la crisis nos asociamos y empezamos a elaborar una estrategia, recordó el director del campus de UTU, Dani Silvera. Hoy la actividad se proyecta hacia emprendimientos de valor agregado, lionifilización, envasado, bioinsumos, aunque la formalización sigue siendo el principal desafío. Es muy difícil que un emprendedor zafral dé ese paso de regular su actividad y acceder a los mercados. La representante de Montes del Plata, Marina Flores, destacó que el objetivo es que el valor del producto permanezca en la región y no que el hongo salga de la zona y vuelva en un frasco procesado en otro lugar. Desde la UTEC, Anabela Esteves reconoció que los resultados fueron parciales, pero celebró los caminos abiertos, trabajos finales, investigación, derivación de emprendimientos y en líneas de estudio sobre avances sobre envases comestibles y otras aplicaciones. Hospital incorporó ecógrafo para bebés y niños, donados por el Rotary Paysandú. El Hospital Escuela del Litoral recibió del Rotary Paysandú la donación de una ecografía de un ecógrafo de última generación Samsung HS40 destinado a bebés y niños, tras lo cual los funcionarios recibieron la capacitación correspondiente. Por ahí los títulos en esta mañana. Nos vamos al ámbito internacional después de la pausa.

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1: Le comento algún título de Clarín en esta mañana. Dice, perdón, algún título de La Nación. Ahora sí. Acusaciones cruzadas en el gobierno por los cambios en la emergencia en discapacidad, que incluyó el presupuesto. Los recortes en el área incorporados en el proyecto reavivaron la interna en la Casa Rosada. Activaron un pase de facturas, las dudas sobre el rol de Menem y el silencio de Santilli. El plan del Banco Central para sostener la calma del dólar, cómo interviene, por qué compra menos y el tsunami que viene. Los cambios en la Reserva Federal podrían complicar a la Argentina, cambiaron los vientos, dice. Otros títulos en esta mañana, genio y figura, por dónde pasa Messi, hay historia. Gol 100 con el Inter, ganó un campeonato, jugaba con el Cruz Azul mexicano y el equipo ganó anoche. El penal en las nubes, Místicas, garra y juego. Estudiantes levantó la única bandera argentina en las semifinales de la Copa Libertadores. Siguió adelante, le ganó al Corinthians en este caso. Hablando de Estudiantes de La Plata, semifinalista de la Copa Libertadores. ¿Qué otros títulos en esta mañana también de la Nación? Es una estupidez mayúscula. Milei rechaza que el reclamo de Malvinas se relacione con estrategia electoral. El presidente sostuvo que la reactivación de la causa estuvo motivada por el comentario de Trump sobre un posible revisión de la postura de Estados Unidos. Algunos otros temas, el humo volvió a Paraná, focos de incendio en las islas reavivan el fantasma de la crisis ambiental en los humedales. Tensión por Malvinas, dice que el presupuesto 2027 de la Defensa Argentina, del Ministerio de Defensa Argentina, contempla la compra de 3 submarinos por 2.300 millones de dólares, dice la información también. Nos vamos al ámbito internacional, que dice la portada de la CNN. Trump afirma que la adhesión de Canadá como miembro asociado de la Unión Europea podría ser un acto hostil. Los esfuerzos por apuntalar la economía de Europa y Canadá provocaron una enorme amenaza arancelaria por parte del presidente de los Estados Unidos. Dice la declaración de un legislador republicano sobre la oferta de la Unión Europea para convertir a Canadá en miembro asociado y lo contrario que se declaran. Los hutíes publican un video que supuestamente muestra un caza F-15 saudí derribado, mientras los rebeldes respaldados por Irán intensifican sus rápidos avances. La Reserva Federal, dice, fue presionada para subir las tasas de interés. Ahora espera no haber cometido un error garrafal, dice la crónica en este caso de la CNN. El mercado de bonos le dio un ultimátum a la Reserva Federal, dice, suban los tipos de interés o lo haremos nosotros. Así pues, la Reserva Federal hizo lo único que podía hacer. Acorralada por el aumento de los rendimientos de los bonos del Tesoro y la inflación, el Banco Central elevó su tasa de interés objetivo el miércoles por primera vez desde el 2023. Los estadounidenses llevan 5 años sufriendo un problema de inflación persistente y una subida de los tipos de interés es una herramienta poderosa para poder ayudar a controlarla, pero es una medida drástica que conlleva un efecto secundario negativo, puede convertir involuntariamente al mercado laboral en un daño colateral, dice la información. Le comento algún título de la agencia Reuters en esta mañana. Trump espera que la guerra con Irán esté cerca de terminar a medida que se intensifican los combates entre los hutíes y los saudíes. El rápido avance de los hutíes respaldados por Irán en Yemen a lo largo del Mar Rojo y sus ataques contra Arabia, junto con los ataques que dañaron el oleoducto este-oeste, han extendido el alcance de Teherán en la guerra. Decirles algún otro título. Trump afirma que la propuesta de la Unión Europea a Canadá sería un acto hostil. El presidente ha amenazado con tomar medidas contra la Unión Europea si esta sigue adelante con la propuesta de la presidenta de la Comisión, Ursula von der Leyen, de convertir a Canadá en el primer miembro asociado del bloque. El jefe de la Unión Europea quiere que Canadá se convierta en miembro asociado. El primer ministro Mark Carney afirmó que Canadá busca una alianza única con la Unión Europea, pero no la adhesión. Comentarle también, India, advierte que los nuevos aranceles estadounidenses sobre el petróleo ruso podrían afectar las relaciones bilaterales y promete proteger la seguridad energética. El rey Carlos insta a los líderes de la inteligencia artificial a proteger la humanidad en una reunión en Escocia. El rey Carlos de Gran Bretaña insta a los principales ejecutivos de inteligencia artificial a garantizar que la tecnología siga estando firmemente al servicio de la humanidad cuando se reúne con ellos en Escocia, mientras aumenta las advertencias sobre los riesgos potenciales de la IA. La Cámara de Representantes aprueba el proyecto de ley de sanciones contra Rusia impulsado por Graham. La Cámara de Representantes de Estados Unidos aprobó un proyecto de ley de amplias sanciones y aranceles destinados a aumentar la presión económica sobre Rusia por su invasión a Ucrania, casi un año y medio después de que el fallecido senador Lynn Graham lo presentara. La Reserva Federal gana credibilidad, pero su postura más restrictiva inquieta a los inversores. Los inversores están ganando más confianza en la capacidad de la Reserva Federal para combatir la inflación, pero la incertidumbre sobre hasta qué punto subirán los tipos de interés para mantener los precios bajos bajo control probablemente provocará volatilidad en las acciones y en los bonos de las próximas semanas, dice la información en este caso. Hacemos una pausa más y le cuento algo más de nuestra prensa.

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2: Le comento algún título de la diaria. Propuesta de la nueva terminal en el puerto de Montevideo busca duplicar la carga y recibir los buques más grandes que existen. En el TUME Ports proyecta incorporar una estructura preparada para una profundización de dragado de hasta 17 metros y desmiente que la naviera MSC está detrás de la propuesta. La ARU recibió al presidente Orsi en la Rural del Prado y valoró intercambio franco y fluido con el gobierno. Bordaberry pidió al Ministerio de Economía corregir la proyección de crecimiento ante el dato del PBI, donde dijo que no hay elementos para cambiarlo. Proyecto de competitividad, EBU alertó que por ciertos riesgos en el manejo de datos bajo el sistema financiero. ¿Qué más agrega? En esta mañana habla de los Juegos del Sur. Uruguay sigue sumando medallas en este caso. Lo hizo en remo también y en algunos otros deportes. Nobel de Economía sobre Uruguay. Tiene que luchar contra el proteccionismo de Trump. El economista estadounidense James Heckman, premio Nobel de Economía, analiza la importancia de los primeros años de vida en la formación de las personas, el estado del arte de la batalla cultural y el desafío que supone encontrar un propósito común en un mundo dividido por las facciones. Comentarle algunas otras informaciones en esta mañana. Fricasa, el Parlamento aprobó la extensión del seguro de desempleo hasta el 31 de octubre. Libertadores, Estudiantes de La Plata ganó en Brasil y está entre los cuatro mejores. Torque buscará avanzar en semifinales de la Copa Sudamericana. Bueno, tiene que ganarle al equipo peruano primero, pero Mineiro podría ser su rival. Hablando de lo que es el equipo de Torque, le cuento algunos datos de Cerro Largo Portal en esta mañana. Frontera trabada, Araújo sigue de cerca las demandas en Río Branco y Yaguarón. Las demoras en el tránsito de cargas por el paso fronterizo de Río Branco y Yaguarón están generando acumulación de camiones y dificultades logísticas en la zona. Una situación que viene siendo seguida de cerca por la diputada Gisela Araújo. La problemática está vinculada a nuevas exigencias de fiscalización establecidas por las autoridades brasileñas para determinados productos, entre ellos el arroz de Uruguay, lo que ha generado demoras significativas en el ingreso del cargamento a Brasil. Ante esta situación se vienen realizando gestiones y contactos con los distintos organismos involucrados, entre ellos el Ministerio de Relaciones Exteriores y la Dirección Nacional de Aduanas. Desde la Secretaría de la Diputada Araújo se informó que la legisladora viene realizando un seguimiento del tema desde el pasado lunes, articulando con Cancillería para conocer el avance de las gestiones ante autoridades brasileñas y manteniendo contacto con transportistas y aduanas para conocer de primera mano lo que está sucediendo en el paso fronterizo. Dice la información, el planteo apunta que los controles sanitarios y aduaneros necesarios puedan compatibilizarse en un funcionamiento ágil y previsible en la frontera. ¿Qué más dice Cerro Largo Portal en esta mañana? Comentarle algunos otras informaciones. Dice, ya no da criollos el tiempo, más de 10.000 dólares recuperados, pero la confianza nunca más. En una finca rural de Camino a Cuchilla Grande, donde el trabajo cotidiano y la soledad del campo hacen que la confianza entre quienes comparten la jornada tenga un valor especial, terminó quebrándose por unos 10.530 dólares. El dinero había quedado guardado en la habitación de un hombre de 79 años, luego de una venta de ganado. Días después advirtió que la plata ya no estaba, y la explicación terminó siendo mucho más cercana de lo que probablemente hubiera imaginado. La investigación policial permitió establecer que quien había tomado el dinero era un compañero de trabajo, un hombre de 26 años que conocía perfectamente el entorno y aprovechó esa cercanía para llevarse la suma hasta Melo y dejarlo en su casa. La policía logró recuperar los 10.000 dólares en su totalidad, de 1.530, que posteriormente fue restituido a su propietario, dice la información. Comentarle también, trabajo sobra, habla de la caminería. El intendente Cristian Morel había anunciado que en agosto estaría la designación de un referente para el programa denominado Melo Cero Pozo, y ahora confirmó a Cerro Largo Portal que el nombre será definido en los próximos días. La idea es contar con una persona que realice el seguimiento de los reclamos y reparaciones vinculados a pozos y baches, una tarea que al menos por estos días parece estar asegurando un volumen importante de trabajo. Hay varias zonas donde las intervenciones han generado cambios favorables y calles que muestran una mejora respecto a los meses anteriores. pero una cosa es mejorar y otra cosa es cero pozo. Ese es el desafío que se plantea la administración de Morel. Se pregunta si se viene el inspector de pozos. Por ahí la información con Portales al Día. Volvemos mañana.
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0: Buen día, ¿cómo andan? Bien, nosotros especial, a Dios gracias. Buen día, Polonio.
1: ¿Cómo anda, Jaume?
0: ¿Dónde especial y usted?
1: Muy bien, aquí comenzando esta jornada de jueves 17 de septiembre.

0: ofrecer? No, pará. Vos decime qué me ofreces. Yo capaz que vengo. Así, vengo. Tan sueltita de cuerpo, no. Así no.
1: Por nada, no. Por ti no vengo.
0: La temperatura. La temperatura se cotiza. Esto es un verdadero desastre. Pero aparte de eso, intensa jornada ya en el Prado. ¿No? Por lo menos a través de los móviles se veía claramente que en un momento la celeridad en las distintas pistas fue realmente palpable, ¿no? Quizás el momento culminante, por lo menos que nos hacían saber, fue cuando se coronó el gran campeón Aberdeen Angus.
1: Y bueno, sí, por lo que es la raza, por lo que mueve, por todo, ¿no? Obviamente que el volumen de animales, había arriba de 200 animales en toda la muestra, bueno, con pistas que la cubrió Horacio continuamente colmadas, ¿no? Que es lógico, pero bueno. Sí, además, particularmente el miércoles se junta con las grandes campeonas Hereford y Paul, entonces bueno, eso le da un movimiento especial. En sí, el Prado tiene en esta semana la intensidad de los grandes campeones en todas las razas, ¿no?
0: Después de los juzgamientos estuvo Gerardo Gómez, que estuvo con nosotros allí, y Gerardo me contaba, porque Gerardo es criado de Aberdeen Angus, y me decía que bueno, que había sido una jornada muy buena, que coincidía con el jurado dijo en la puntera, en los comentarios, en la nota que se le hizo, bueno, había mínimas diferencias, pero después del tercer y ahí el puesto para abajo, ahí el escalón ya era mayor, ¿no? Decía, frente al la numerosa concurrencia de distintas cabañas al Prado Montevideano, que indudablemente tiene ese imán para los criadores de ser un lugar donde a uno le gusta ir a competir, ¿no? Y ahí se da cuenta también de las dificultades que se presentan frente a, bueno, a cabañas que son muy buenas y la diferencia se nota, por lo menos lo que nos hacía sentir. Lo que cabe sí es la felicitación a la Sociedad Criadora de Aberdeen Angus, que permanentemente ha demostrado el crecimiento de la raza, se nota en el país en general y en la presencia de ejemplares en el Prado también. Es indudable, hoy por hoy debe ser la raza más numerosa.
1: No, es la raza más numerosa, o sea, es la raza más numerosa, sin duda. Sin duda que sí, con arriba de 200 y pico de animales, 268, si no me equivoco, para que me esté equivocando.
0: Hasta en ganado general del país.
1: Ah, bueno, no, sí, seguro, sí.
0: Digo, aparte de lo que significa las cabañas, ya metiéndome en el país.
1: Sí, en el ganado general.
0: En el ganado general. Y ya es, ya uno ya ve negrear los campos, ¿no? Sí, es una manera de definirlo. Pero en fin, una jornada intensa donde el gran campeón se fue para Flores, ¿eh? Un viejo criador, puesto de Irazábal, fue el que se coronó campeón. Yo no me acuerdo de memoria quién tiene reservado, no me acuerdo.
1: El reservado, déjeme, Mario Ewi.
0: Mario, ahí
1: los retazos ahí de la zona de Soriano.
0: ¿Y te acordás de las hembras, no?
1: Las hembras, la gran campeona fue de San Gregorio Ganadera. Uh-huh. Y la reservada de Frigorífico Modelo.
0: Ahí está, ellos son los grandes campeones de ayer en el Prado. Hoy siguen trabajando el Hereford.
1: Seguro, ayer salió la gran campeona Paul de San Gregorio Ganadera, hablando del Paul Hereford.
0: Sí.
1: Y la gran campeona Hereford de las Anitas de Alfonso.
0: Ahí está, hoy trabajan los machos. Bueno, eso está por... Y decir, también va a ser una jornada muy intensa en lo que tiene que ver con trabajo y que congrega al mucho público en torno a las pistas. Y hay otras razas que empiezan a trabajar.
1: Seguro, hoy trabaja el Brangus también, empiezan las razas lecheras también a trabajar. Pero bueno, se mueve la agenda, estoy buscando la agenda, pero se mueve la agenda en la jornada también con, ya le digo, con lo que es el Hereford en lo que son los machos y en este caso lo que es el Brangus, déjeme buscar por acá.

0: El Dorper jura también hoy, una raza que bueno que quedó de las carniceras de la semana pasada porque bueno no entraban todos en la misma tanda. También se va a jurar el Jersey. Hay algunos caprinos también que se van a jurar. Hablando de el Saner, y en la tarde continuará el Dorper, el de France y el Normando. Y bueno, y después saldrán los animales de la raza Berdina Angus a pista para lo que es la venta, porque hoy empiezan las, bueno, empiezan no, en realidad tenemos ventas desde toda la semana, pero bueno, empiezan las razas mayoritarias a salir a pista. Hoy se jura el Holando también en la pista 3. Así que de mañana es, para ordenarme un poquito, el Brangus en la pista 1, el Hereford en la pista 2, que continúa donde estaba, el Holando en la pista 3 a partir de las 9 de la mañana, y también a partir de las 9 de la mañana en la pista 4, el Dorper, hablando de lo que es la mañana.
1: Bueno, también tenemos bastante cargado el diario. Yo, algunas cosas que dijo usted de mañana, que me parece importante resaltarlas, en el arranque nomás. Supuestamente, ante declaraciones del Frente Amplio, se viven intensamente las elecciones brasileñas. Dice, las noticias que usted marcaba, que las consideran como propias.
0: Sí, ¿no? Me pareció un poco mucho.
1: Me pareció un poco mucho, pero es lo que
0: me pareció un poco mucho,
1: Que la consideran una algo fundamental el triunfo de lo que significa Lula en Brasil. ¿Cómo les cuesta mirar la historia, no? Al mismo tiempo dicen eso y al mismo tiempo tenemos trancado los camiones en la aduana brasilera, ¿no? Porque no dejan entrar,
0: porque los brasileños se levantan con ganas de trancar eso.
1: Pero no, es brutal, no aprendemos más. Pero está, dicen que se vive como propia, es lo que uno palpa en el ambiente político, ¿no? Lo hacen saber y por lo tanto no es novedoso, pero sí llama la atención. Eso por un lado, que me parece bastante, al mismo tiempo el puerto continúa conflicto.
0: El puerto, que habían vuelto las operaciones y que estaban negociando, ayer se declaró un conflicto de por tiempo indeterminado. Está trabajando con los servicios mínimos que estableció el gobierno hace exactamente 6 días.
1: Lo que es gracioso, no sé si la palabra es gracioso, en una conferencia de prensa, ANCAP y el puerto quieren destacar la agilidad en los trámites y todo, de mejorar los servicios. En un mismo día de huelga por un lado y por otro lado la voluntad de hacer que los servicios sean los más eficientes posibles. Indudablemente nos cuesta agarrar marcha, no ha sido fácil. En otro orden de cosas, lo que está sucediendo en Florida frente a la visita del Papa, supuestamente la capacidad hotelera está absolutamente completa y se recurrirá. Si usted quiere ir, tendrá que recurrir a departamentos vecinos porque...
0: Y bueno, en realidad, sin desmerecer, no tiene una gran capacidad hotelera Florida, eso está claro, ¿no? Al estar a 100 kilómetros de Montevideo, imagino que mucha gente va a utilizar la posibilidad de quedarse en Montevideo y sobre todo uno piensa en delegaciones que llegan desde el exterior, ¿no? Que van a utilizar, pero obviamente que el movimiento que genera el Papa, hace que todo esté colapsado, ¿no? Y ahora se instala a aquellos que tienen casas, que de repente tienen algún espacio para alquilar, bueno, seguramente, me imagino que lo harán ordenadamente y la intendencia llamará para que se anoten, ¿no?
1: Bueno, eso fue lo que... No sé si es muy... No vaya a Florida porque...
0: Sí, seguro. Si tiene ganas de ir a Florida entre el 7 y el 8 y el 9 de noviembre, y bueno, como que no vaya, ¿no?
1: Tal es así que la intendencia de Florida llamó a los habitantes de Florida, los residentes ahí en la capital, de quien tenga alguna casa o a pieza que pueda funcionar como lugar de residencia a ese día que visita el Papa, que la ofrezcan, y la intendencia está haciendo una lista para ofrecerlos si viene gente de afuera. Eso Eso es lo distinto, ¿no? Eso es una práctica que en otras partes del mundo se usa mucho, ¿no?
0: Sí, sí.
1: Bueno, él dice que ellos estarían poniendo en práctica ese tipo de operativa para poder funcionar también. Dentro de las cosas que usted dijo mucho, pero no quiero detenerme mucho porque los compromisos son bastantes los que tenemos en el curso. El otro distinto es ese ofrecimiento por parte del mercado común europeo para atraer a Canadá y que sea el primer país que se anotaría dentro de la Comunidad Económica Europea, dando una reacción lógica de los Estados Unidos, bueno, que está dentro del temperamento de Trump, hacer declaraciones indudablemente muy muy duras con relación a este tema en particular. Y yo la dejaría más por ahí, ¿no?
0: Sí, por ahí. Después hablamos con Gabriel Osorio, se presentaron los datos preliminares del stock. El stock vacuno creció un 3,5 y el stock ovino bajó casi un 3,7. Pero si le parece, para no detenernos ahora, lo conversamos con el propio Osorio dentro de un rato.
1: Muy bien.
0: Dele para adelante.
1: Vamos.
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1: Increíble el tiempo a Polonio, simplemente dentro de las noticias un poco que nos quedan pendientes, ¿mm? Fue la de oficializar el reencuentro con el patriarca, que todo año a año se lleva adelante allá en Paysandú y van hacia la meseta. Bueno, hay un movimiento para tratar de oficializarlo y para decretarlo oficial. Por lo tanto, está bien encaminado, algo que la fama y la fuerza que ha tomado eso exige ese hecho. Por lo tanto, Apolonio, ¿qué pasa con el tiempo?
0: Bueno, le digo qué pasa con el tiempo en esta mañana. Tiene alguna nubosidad, ya está clareando. Los días se empiezan a hacer bastante más largos, o más largos, no sé si bastante, ya son 6 y 25, ya tenemos los primeros claros. 7 grados, 7 décimas aquí en la capital, 4 grados, 5 décimas en Florida, 7 grados, 3 décimas en Durazno, 8 grados, 9 décimas con neblinas en Rivera, 10 grados en Paysandú, 5 grados, 5 décimas en Rocha, 8 grados, 9 décimas en la zona del aeropuerto de Carmelo. El pronóstico para estos próximos 3 días: Artigas, Alto, Paysandú. Para hoy, periodo de nuboso, neblinas, bancos de niebla, nuboso con neblinas, mínima 6, máxima 24. Viernes, nuboso, claro, aumento de nubosidad, baja posibilidad de precipitaciones, mínima 8, máxima 26. El sábado 19 de septiembre, periodo de cubierto, baja posibilidad de precipitaciones escasas, neblinas, precipitaciones y probables tormentas, neblinas, bancos de niebla, mínima 13, máxima 26. En lo que refiere a lo que es Rivera, Tacuarembó, Cerro Largo, para hoy nuboso, heladas aerometeorológicas, nieblas, neblinas, nuboso en la tarde, para la tarde, mínima 2, máxima 22. El viernes estará nuboso, claro, neblinas, para la tarde, claro, mínima 6, máxima 24. El sábado estará cubierto, baja posibilidad de precipitaciones escasas, neblinas, hacia la tarde precipitaciones, probables tormentas, neblinas, bancos de niebla, mínima 10, máxima 24 grados. Zona este del país, nuboso, nieblas, neblinas, nuboso en la tarde, mínima 4, máxima 21. Viernes, nuboso, bancos de niebla, periodos de claro, neblinas, mínima 5, máxima 22. Y el sábado estará cubierto, neblinas, bancos de niebla, precipitaciones el sábado en la tarde, mínima 9, máxima 24, eso para la zona este. Zona centro-sur, hoy nuboso, neblinas, bancos de niebla, nuboso con neblinas, mínima 4, máxima 21. Viernes, nuboso, periodos de claro, mínima 5, máxima 22. Sábado, nuboso, neblinas, periodos de cubierto, probables precipitaciones, mínima 9, máxima 24. En lo que refiere a lo que es Colonia, Soriano, Río Negro, nuboso, bancos de niebla, nuboso con neblinas, mínima 7, máxima 22. Viernes, nuboso, periodos de claro, mínima 7, máxima 23. Y el sábado estará con nuboso con neblinas, en nuboso en la tarde, mínima 11, máxima 26. Zona, en este caso, metropolitana, hoy nuboso, periodos de algo nuboso, neblinas, mínima 6, máxima 20. Mañana, viernes, nuboso, algo nuboso, periodos de claro, mínima 8, máxima 19. Y el sábado estará nuboso, algo nuboso, mínima 10, máxima 21 grados.
1: Eso de que los días se alargan, van a terminar cantando aquello que decía, que días largos y que noches cortas, y un sapo cazando moscas, ¿usted no lo escuchó eso? No, bueno, primeros datos de meteorología.
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0: Es un buen momento para irnos hasta Paysandú. Francisco Pancho Ramos, buen día, ¿cómo te va?
1: Buen día, Horacio, Estela, al equipo, la audiencia. Un saludo grande acá de Paysandú, arrancando la jornada. Otro día totalmente despejado, un día soleado, primaveral, como ha sido la tónica en estos últimos días. Por suerte paró de llover y bueno, ya se sienten los días un poquito más calorcito, incluso en las tardes, y el sol anima y bueno, genera mucho más entusiasmo. Han sido días espectaculares también para la puesta al día de las máquinas de esquila y los avances de las pariciones, que uh-huh. Días lindos para nacer si uno es cordero. Bueno, estamos en pleno prado, donde bueno, se ve a las claras que la cabaña nacional está goza de buena salud. Creo que en todas las razas, como siempre mencionamos, la parte genética, que es una de las patas de la producción animal, creo que en Uruguay no es una limitante, producto del trabajo de mucho tiempo y constante de los cabañeros en la mejora de las principales características de interés en las distintas razas. En mi caso, bueno, mañana voy a andar por ahí, que he sido designado para actuar como jurado en la raza merino. Mañana, junto con Manuel Correa, va a estar el amigo también Marcelo Gratarola en la jura del merino Duni. Y bueno, después de lo que fue la actividad de las razas carnisteras, el sábado el Texel y el lunes pasado con Hampshire y todas las demás, Suffolk, Ile-de-France, Paul Dorfer, bueno, Dorper, mañana están las razas más tradicionales o laneras o doble propósito. Y bueno, es un día importante para el rubro vino en el marco del Expo Prado mañana, además de otras actividades como concursos de vellones. Yo voy a estar saliendo hoy en la tarde con toda la familia, vamos a ver cómo nos va con el viaje con los dos menores, pero bueno, después les cuento. Después mencionar que sé que el tiempo apremia, que la semana que viene va a tener lugar las Olimpiadas regionales que he hecho mención algún jueves atrás, donde van a participar chiquilines de Uruguay, de Argentina, de Perú, de distintas zonas de acá del cono sur. Uruguay participa con tres delegaciones, una de Montes, otra de Guavillú, acá en Paysandú, y de La Carolina, así que desearle el mayor de los éxitos a este grupo de muchachos jóvenes que han recibido capacitación en el último tiempo y que concurren con sus docentes a representar al país en estas Olimpiadas latinoamericanas. El 30 de septiembre, en el final de este mes de septiembre, dentro de 13 días, tendrá lugar la jornada anual de Ciedad, del Campo del Sul en Cerro Colorado, Florida, donde bueno, se van a repasar los distintos sistemas de producción, sistemas con un fuerte componente mixto y una orientación a potenciar los ingresos por carne y lana, con distintas razas, con cruzamientos terminales, con participación de razas carniceras y bueno, una lógica de complementariedad ovino vacuno que tiene tanta lógica y tanta sensatez en estos momentos y sobre todo en esa región del país. Y lo último con lo que quería cerrar es, bueno, ustedes ya lo estuvieron adelantando y sé que van a hablar con Osorio. Ayer se conocieron los datos del stock, que presentan un poco un contraste con el entusiasmo que se percibe actualmente en el rubro por los niveles de precios en carne ovina y lana. Y bueno, los datos dan cuenta de una nueva caída del stock, un nuevo mínimo histórico, 4.566.892 ovinos. Siempre suele haber una ligera corrección entre el dato definitivo y el preliminar, que este es un dato preliminar, pero esa corrección está en torno al 1% en los últimos años, o sea que estaríamos hablando de un stock de 4.610.000 ovinos. Creo que es el resultado de varios años anteriores de mucho desánimo respecto al rubro por los niveles de precios en lanas medias y gruesas y algunos años de incertidumbre y niveles bajos en colocación de carne ovina. Uno esperaría que estos niveles actuales conduzcan eventualmente a una ligera recuperación. Habrá que ver, obviamente, que esto se ve con preocupación, entre comillas, porque, bueno, es un escenario donde el rubro pierde cierta relevancia a todo nivel si tiene caídas como las que ha tenido en los últimos 5 años. Yo miraba la evolución por fuera de un año contra otro. En los últimos 5 años la caída está en torno a 1.600.000 ovinos, y creo que muchos de esos productores que hoy pueden tener emprendimientos ganaderos prescindiendo del ovino, uno imagina que es difícil que vuelvan a considerarlo. Y bueno, incluso la formación de nuevos recursos humanos para el campo también en muchos casos ni siquiera considera el rubro como una opción productiva. Así que bueno, seguro vamos a tener tiempo para seguir tirando de la piola respecto a este tema y profundizar en las causas o analizar la evolución. Pero bueno, en todos los departamentos hubo caídas, y lo cierto, y con esto cierro, es que no solo en Uruguay el stock ovino está bajo presión. Justo en este momento estaba leyendo un artículo de un diario australiano que decía: hemos parado el sangrado, refiriéndose a que habían parado la caída del stock, pero que falta para decir que va a haber una reconstrucción genuina en Australia. E incluso decía, la historia muestra que para que haya una evolución positiva necesitamos varios años consecutivos de precios por encima del promedio para generar confianza y promover una reconstrucción genuina del stock. Ese concepto lo manejan en Australia y creo que es extensivo a lo que sucede acá en Uruguay, además de la realidad de la ganadería vacuna, ¿no? Que en última instancia compite por espacio y capital con el rubro ovino. Y si bien hoy tenemos el cordero en 6.32 a la carne, la lana con negocios espectaculares en los últimos días, tanto lanas medias, finas e incluso hasta lanas medias gruesas, bueno, también el vacuno está con el ternero a 4.43 el kilo el pie, el novillo 5.82, entonces creo que son algunas de las puntas que podemos cinchar para analizar esto, y bueno, seguro que en sucesivas salidas la podemos seguir masticando. Era eso por hoy.
0: Perfecto, Pancho. No, yo lo que creo que más que nada lo que hay que empezar a analizar son los sistemas de producción, pero habrá que hacerlo para otro momento. Te mando un abrazo y te esperamos acá por el Prado, ¿de acuerdo?
1: Dale, si Dios quiere, un abrazo, que pasen bien, buena jornada.
0: Abrazo para vos.
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0: Nos contaba recién Francisco Pancho Ramos desde Paysandú, que el día era lindo, que era primaveral. y que ella estaba en viaje o estaría para venir los próximos días aquí al Prado a jurar Merino. Pero mientras tanto, que él llega y nosotros nos dedicamos a otras coberturas, convoquemos a Gustavo Clavijo, que trae noticias para nosotros, Fede, del sector avícola. Gustavo, buen día, ¿cómo te va?
1: Buen día, saludos a ustedes y a toda la audiencia y a todo el equipo ahí en la radio. Una mañana fresca, hoy noches frías todavía, pero bueno, con días muy lindos. Bueno, le paso la faena de esta semana, fueron 707.129 cabezas, de los cuales los parrilleros fueron 672.387 y la gallina liviana 34.742. No hubo faena de gallina pesada. Granja Tres Arroyos, Sociedad Anónima Uruguay, faenó 27,4%, Avícola Frontini, Sociedad Anónima 26%, Tileo, Sociedad Anónima 21,5%,

0: buscase alguna forma de estar presente, siendo que tanto la producción de huevo como la producción de pollo parrillero, el consumo es 100% mercado interno. Entonces la sociedad en gran parte consumidora concurre mucho al Prado, y me parece que de alguna forma creo que lo que no hay que hacer, creo que es no estar, y creo que hay que buscar alguna forma de estar y de participar y de mostrarse frente a ese público consumidor que bueno, que de hecho hoy y nunca se ha dado de que la cadena avícola esté presente en una rural donde están todos los sectores representados.
1: Creo que sí que tenés razón, que además con el ingrediente de que viene aumentando la producción avícola, que no es menor, para mostrarse y demostrar que lo que significa y lo que el consumo de carne aviar significa también para nuestro país. ¿Algo más de ahí, Gustavo?
0: No, sabemos que están apretados. Un caso de gripe aviar en Argentina, en aves de traspatio. Y bueno, por ahí quedaría la cosa esta semana. Y bueno, y ese es el mensaje, de que creo que no estar, algo hay que hacer, pero no estar creo que no es la mejor opción para futuros prados, que la cadena avícola esté presente y que bueno, y que le busque la forma de que bueno, de que poder conectarse con ese público consumidor que es 100% producción nacional para también el mercado interno, que es lo que la gran la cadena lo que más produce la producción para el mercado interno.
1: Creo que es una buena medida para poder crecer y para poder después sugerir. También hay que mostrarse y demostrar qué es lo que significa. Abrazo para vos.
0: Por algo, gracias igualmente. Por algo nosotros estamos en 25 kilos y el resto está en 50, así que tenemos mucho para hacer en ese tema. Un abrazo para todos, saludos y bueno, un saludo a todo el equipo ahí en la radio.
1: Nos estamos viendo, Gustavo.
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10: Soleado acá por Montevideo, primaveral en Paysandú. Bien lindo día también en Santa Rosa, nos contaba recién Gustavo Clavijo. Y qué nos cuenta Estela, cuáles son los titulares de todo el campo.
11: Le cuento los títulos de todo el campo en esta mañana. Habla de lo que fueron los datos que se presentaron ayer. SNIC, el número de vacunos creció un 3,5 y el de ovinos cayó un 3,9. Los datos preliminares basados en la declaración jurada anual de existencia de ICOSE 2025-2026 fueron presentados en la jornada de ayer, son datos preliminares. En vacunos a nivel nacional suman 11.844.778 animales, un 3% más que en el año anterior. Con respecto a las mayores variaciones, hay un 12% menos, 12.4 novillos de más de 3 años menos con respecto al 2025. Hay un 16%, 16.5 de novillos de 2 a 3 menos también. Hay mayor cantidad en la categoría de 1 a 2 años, un 22% superior. En vaquillonas también, vaquillonas de 1 a 2 años, hay un 14,8 superior con respecto al año 2025. Bueno, hablando de los números de ICOSE, que tiene una variación positiva según los datos preliminares de 3.5%. En ovinos cayó de 4.566.000 con respecto al 4.566.000 es la existencia hoy, ¿no? 4.566.892 para ser más exacto. El año pasado estábamos en 4.752.400, bajó casi un 4% con respecto a el año pasado. La mayor baja se da en borregas de 2 a 4 dientes, ahí bajó un 44%. Las ovejas de descarte bajaron también un 22% con respecto al año pasado. Bueno, están los datos y en un ratito conversamos con Gabriel Osorio para que amplíe como director del SNIC. ¿Qué otros títulos? Tras un excelente día, Lote va por su segunda jornada hoy, hablando de que se comercializaron los terneros a un promedio de 4,42 y al bulto $853,81. Hablando del mercado, en referencia a los terneros generales, el promedio fue 4,42, pico de 5,28, mínimo de 3,86, al bulto, como decíamos, $853,81, subiendo un 3,6%. El novillo de 1 a 2 años hizo promedio de 3,76, al bulto $1,118, subió un 6% esta categoría, bajó el de 2 a 3 un 6% también, se ubicó al kilo en 3,33 y al bulto $1,191. Bueno, está el detalle de lo que fue la actividad de lote 21 que se desarrolló ayer con ventas casi totales, 99,1 se colocó en lo que fue la actividad de lote. Hoy continúan con vientres preñados a partir de las 8 de la mañana, piezas de cría, vacas de cría, vacas de invernada para cerrar la jornada, y recordar que continúan mañana a partir de las 10 también, hablando del tercer día de lote 21. Álvaro Pereira del INAC: el Mercosur gana protagonismo en el tablero mundial de la carne. El bloque alcanza un récord histórico del 37% en el mercado global, consolidando su papel como actor central en un escenario de cambios y tensiones. El martes pasado se desarrolló en el multiespacio de la Expo, a sala llena, la primera de las dos conferencias que propone el INAC. La temática abordada, el comercio global de la carne, bajo el título El comercio de carne en un mundo de transformación. Bueno, está un poco lo que decía Álvaro Pereira en este sentido. También repasamos lo que comenta el presidente del INAC, en este caso Gastón Escayola: en un mundo complejo, Uruguay debe apoyarse en la región y en el mundo. Una pausa y después de la pausa le comento algún otro título.
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10: Hay más titulares en todo el campo.
11: Habla también todo el campo de la raza Cenepol. Dice: la Cenepol no vino a competir con ninguna raza, vino a sumar. Raúl Zavala, de Cabaña La Palabra, explicó algunas de las características de una raza que no se cree ni mejor ni peor que otra, pero es segura, y es de lo que seguro es lo que puede aportar. Está un poco la charla con uno de los cabañeros, está, bueno, hablando de la raza Cenepol en este caso. ¿Qué más dice? Conservando y produciendo, el desafío que va de la mano. otro de los títulos de todo el campo. Durante el encuentro se presentaron, en el caso del establecimiento, las Tres Marías, organizado por la Asociación de Ganaderos del Pastizal y Global Food Company de MBRF. Se realizó en la Expo el conversatorio El Desafío de Intensificar Conservando, herramientas para el productor, cuando producir y conservar van de la mano, en el que se presentó el caso del establecimiento de las Tres Marías de Luis Donazar en Curtina, Tacuarembó. Bueno, está el detalle, está lo que fue la presentación y de los temas que estuvieron sobre la mesa. Algunos de los títulos de todo el campo, hay más información, simplemente le damos algunos adelantos.
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9: Seguimos adelante, nos vamos a conversar con Federico Rodríguez para charlar un poco de lo que fue el lote 21. Intenso el remate ayer, casi 100% venta, pero estuvo en 99.1. Federico, buen día.
10: Bueno, muy buenos días, Estela, y muy buenos días a la audiencia de Rural.
9: Federico, muy dinámico el remate, ¿cómo estuvo? ¿O mucho pique? ¿Cómo lo valoraron?
10: Bueno, la verdad que en la previa no hubo mucho pique, uh-huh. Sí, tal vez en los terneros. Un remate que a medida que iban pasando las categorías también se iba armando, procesando el mercado, pero la verdad que a medida que arrancaba la categoría, después el mercado se fue formando, fue con mucha dinámica, con piques, con en cuando después de las ofertas, con puja, y bueno, un ternero con una colocación del 100%, uh-huh. En los novillos, bueno, también una buena colocación para lo que fue los novillos, sobre todo los de 1 a 2, ya los de 2 a 3, bueno, inclusive los novillos subieron al igual que los terneros en relación al remate de agosto, por ahí ya esa categoría más cerca o a menos distancia de lo que puede ser el gordo, copió un poquito más lo que fue la baja del gordo, pero en el resto las categorías y comparándolo uh-huh. con lo que fue el remate de agosto en suba, como lo fueron los terneros y los novillos de 1 a 2.
9: Uh-huh. Mucha gente ahí en el propio multiespacio operando, mucho teléfono, ¿cómo estuvo la operativa?
10: Bueno, la verdad que fue mixto lo que brinda el Prado, el híbrido de poder estar en la pista, de poder estar en el mismo remate, de poder estar en su casa o en el campo, y bueno, así en esa dinámica funcionó el remate, y bueno, muy bien acompañados por clientes y amigos que se arrimaban hasta allí, hasta el multiespacio donde se está realizando adelante el remate.
9: ¿Quiénes operaron un poco, sobre todo en la categoría terneros, por ejemplo?
10: Y básicamente, productores, algún destino o con destino a lo que puede ser exportación, sobre todo los terneros más livianos, donde ya hay una recría consolidada para esa categoría y posterior envío a la exportación.
9: Federico, ¿qué queda para hoy?
10: Bueno, hoy vamos con los preñados, vamos con las paridas, vamos con las vacas de cría y la vaca de invernada.
9: 8 de la mañana, ahora no más.
10: 8 de la mañana, en unos minutitos, Estela, estamos arrancando, así que los esperamos por allí.
9: Federico, gracias.
10: Un abrazo grande. Chau, un abrazo. Chau, chau.
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9: Sí, Seguimos adelante en esta mañana del Diario Rural, 7:52. Nos vamos a conversar con Gabriel Osorio, director del SNIC, para hablar un poquito de lo que fueron los datos preliminares presentados ayer de parte del SNIC, del propio ministro, sobre la declaración anual de existencia de ICOSE 2025-2026. Gabriel, buen día.
15: Buen día, Estela. ¿Me escuchás?
9: Sí, perfecto.
15: Bueno, bárbaro.
9: Bueno, Gabriel, ¿qué datos surgieron en estos preliminares de la declaración jurada tanto en ovinos como en vacunos?
15: Bueno, se puede hablar de un mantenimiento en el stock bovino. Para mí hay un aumento, aunque sea poco, pero es un aumento de un 3,5%, y sobre todo en las categorías menores, y una disminución de los, sobre todo los novillos de más de 3, como viene bajando año a año. Para mí expresan buenos augurios de eficiencia en la cadena cárnica de bovina, o en la cadena de producción bovina. Y en los ovinos sigue la caída, como el año anterior también, este año casi un 4%, ¿no?
9: Estamos hablando que pasamos de 1.454.846 del año pasado, de la declaración jurada anterior,
15: a 11.454.778. Esos son el aumento en bovinos.
9: En bovinos. Aumentó la vaquillona de uno o dos años, aumentó el novillo de uno o dos años.
15: Los dos, sí. El novillo de uno o dos años y la vaquillona de uno o dos años. Y el ternero, ¿no? Que desde que pasamos en los 3 millones, que fue ya hace unos años, después cayó por debajo un poquito, y el año pasado ya tenemos sostenido aumento de arriba de 3 millones, ¿no? O sea, teníamos 3.039.000, ahora tenemos 3.117.000, casi 118.
9: En números, si hacemos la resta, 389.000 cabezas más que el año pasado.
15: Sí, sí, exacto. Sí, vuelvo a repetir lo que digo siempre, ¿no? O sea, que acá tenemos dos presentaciones. La primera, que es esta, se llama datos preliminares. Después aparecen productores, correcciones, solicitudes de agregación de cosas que se olvidaron. Uh-huh. O sea, una cantidad de gente que no es mucha, pero que hay que agregarlo. Y se presentan los datos finales actualizados allá por marzo. Que eso vendría a ser lo que integra la serie histórica de la ganadería uruguaya. Pero estos datos ya son los datos, digamos, que lo que se usan para trabajarlo, ¿no? Porque no mueve mucho la aguja lo que viene.
9: No, eso iba a cuánto varía cuando se ajustan los datos por allá o los datos finales en marzo.
15: Es que el otro, la pregunta que me hicieron muy buena ayer, de que por qué no lo estimamos, y ya damos unos datos finales, uh-huh, es por lo que pasa que queremos ser lo más preciso posible, porque si estimamos no estábamos dando el dato exacto, y aparte muy variable, año a año hay cosas, variaciones que en ese poquito que quedan que pueden aumentar algo más o menos, por eso lo expresamos así, ¿no? Uh-huh. Yo creo que está bastante bien con este dato. O sea, todos los años cuando se presentaba la declaración jurada y que salía allá en la época del papel, que salía allá por diciembre, era esto, ¿no? Después todo lo otro que se presentaba después prácticamente era imposible agregarlo, ¿no? O sea, hoy tenemos la posibilidad gracias a la presentación electrónica, que hay casi el 95% de los productores lo hacen, entonces podemos sacarlo lo más rápido posible.
9: 95% de las declaraciones fueron electrónicas.
15: Sí, exacto. Uh-huh. Capaz que un poquito más todavía. Uh-huh. Sí.
9: ¿Van a el papel deja de existir?
15: Mirá, tú estabas ayer, el ministro dijo, mientras yo esté, no voy a ponerla obligatoria. El papel, para mí va a dejar naturalmente de existir, uh-huh, porque la mayoría de los productores lo están adoptando esta opción, y si no la adoptan porque no tienen medios, tenemos gente que está al lado de los productores que puede dar una mano en todos los departamentos. Entonces yo creo que naturalmente, si todos los años trabajamos para que aumente y aumenta, pero no llegamos nunca al 100%. Uh-huh. Eso nos afecta a muchos parámetros, porque por ejemplo este año separamos campo natural de rastrojo, pero todavía no lo podemos expresar porque todavía tenemos muchos productores que hacen papel y todavía está ese parámetro junto en papel. Ese es el problema.
9: Hablando del stock ovino, bajó en unas 185.000 cabezas.
15: Sí, bajó de 4.566, perdón, 4.752.000 a 4.566.
9: La mayor baja se da ahí en las borregas, 44,2%.
15: Sí, las borregas y las ovejas, sí. Perdón, las ovejas de descarte, las ovejas de cría y las borregas. Sí. O sea, casi todas las categorías se bajaron, ¿no? O sea,
9: sí.
15: Y es significativo eso. Lo importante, si querés algo para también invitar a los que están escuchando, que ingresen a la página del Ministerio y bichen el monitor que hay, pueden jugar ahí con los filtros y ver por departamento. Y hay departamentos que tienen más ovinos que bovinos. Por ejemplo, Salto tiene más más ovinos que bovinos. Eso es interesante, ¿no? Que está todo concentrado el ovino en el norte, en Salto de Artigas. Me van a decir, esto no es ninguna novedad, pero bueno, o sea, es así, más de la mitad de los ovinos están allá.
9: Uh-huh. Señor Jaume, ¿tiene alguna pregunta?
16: Sí, seguro que debería. Buen día, Antonio.
15: Buen día. Estudié, Jaume, estudié toda la noche.
16: ¿Estudiaste toda la noche?
15: Sí.
16: Voy a tratar de ser lo más delicado posible.
15: No, usted siempre es delicado y lo aprecio mucho.
16: No, yo sé que sí, es mutuo. No, yo lo que supuestamente yo tendría que preguntarte es si los números finales a estos, de acuerdo a tus registros, no mueven la aguja.
15: O sea, lo que queremos ser lo más preciso posible dentro de lo que es una declaración jurada, ¿no? Que ya tiene 50 y pico de años. Por eso es que no, ayer una pregunta de un colega de ustedes que a mí me pareció buena porque nunca me lo habían hecho, ¿por qué no estimamos este pedacito que queda? Lo que pasa es que es un pedazo muy chico que estadísticamente podría ser diferente de todos los años. Entonces no puede tomarse un parámetro, digamos, estático para poderlo estimar. No cambia mucho, no cambia mucho. Se puede subir un poquito, capaz que va a subir todo un poco más, eso sí, porque se van a agregar datos, ¿verdad? Va a subir todo un poco más. Hay productores que a veces se olvidan de alguna categoría, ha pasado, y piden agregarla, pero en realidad no sube mucho.
16: Lo que te voy a decir ahora, creo que no suene como golpe bajo, porque no quiero. porque en el fondo es una de las dudas que...
15: Pero sí, dale.
16: El asunto es así. Bueno, todo el problema de las empresas, aquellas, que famoso conflicto, ¿no? Al final del partido decía, bueno, mirá, el asunto es bien claro. Acá lo que sirve es la marca, para marcar la propiedad de los ganados. Entonces, sí. El SNIC, entonces quería decir que si los vos te podían figurar en los papeles... y no estar.
15: Uh-huh.
16: ¿O no?
15: Sí. Sí, es una declaración jurada, o sea... Horacio, el sistema desde la época que se creó, que vos siempre hablás de Coronel Severo, en el año 73, que después vamos a hablar que era la época de la dictadura, que después la democracia lo reactivó o lo reforzó en una ley de presupuesto del año 93, siempre se confió en siempre la credibilidad fue la confianza que da el productor, ¿no? O sea, porque acá se basa todo en declaraciones juradas. Hasta la guía es una declaración jurada, porque hasta timbre de la caja profesional como declaración jurada tiene. Entonces, todo esto es confiabilidad que debemos mejorar y darle la credibilidad al sector, ¿verdad? Eso es lo único que te puedo decir de esto. O sea, que la declaración jurada... yo siempre creí, porque creo en el productor, y aparte miro la línea histórica y no hay grandes saltos, que digan, se juntaron un año para mentir todo, y al otro año todo hicieron... Y aparte, trabajando en fiscalización como trabajé, veo que se va derecho al tipo que sabes que ya está haciendo, digamos, macana. pero en general el 90 y largo por ciento de los productores hace las cosas con ciencia, ¿eh?
16: Sí, yo digo, yo aplico muchas veces el, pero si yo me voy a, si me tengo que remontar al viejo disco, se digo, está perfecto, pero aquello era, yo siempre lo digo, que llegar a aquellas catacumbas donde había un tipo trabajando en los papeles, la lentitud, y o sea, se podía pensar que toda lápiz, aquello, era decir, bueno, los errores pueden surgir, porque era todo a fuerza humana, ¿no?
15: Exacto.
16: A hoy que nos vamos a las máquinas, a las declaraciones, o sea, podemos tener mucho más certezas, hacer un seguimiento mucho más cercano de los

0: ¿Cómo?
1: ¿A vos no te llama la atención de inquietud? Que a vos te dicen, la Argentina bajó el stock, Brasil bajó el stock, y, uh-huh. Y vos aumentás el stock. Pero
0: lo que pasa es que somos menos que un estado de Brasil. O sea, andá, pará a ver cuánto tienen de vacuno, ¿no? Y eso, obviamente, si primero, no tiene una declaración jurada, vamos a arrancar por ahí, ¿no?
1: No, ellos no tienen nada. Ellos no tienen nada. Ellos tienen la
0: control
1: en base pura y exclusivamente al control de Astosa. En Argentina es así,
0: claro.
1: Me lo han dicho.
0: Me dicen aire. Claro, y hay productores que ni siquiera los tienen bajo el radar. O sea, entonces, cuando yo estuve el año pasado en un seminario de ganadería en Brasil y había lugares donde decían, pa, este año, dice, subimos 100.000 productores, subimos 100.000 productores en el registro, yo me quería matar. Nosotros tenemos 80.000 tenedores de ganado, 82.000 declararon este año, tenedores, o sea, toda la cadena que tiene ganado en algún momento, ¿verdad? Productores, cocinatarios, ¿verdad? Y ellos se festejaban que habían subido 100.000, habían logrado conseguir registrar a 100.000. O sea que, digo, son realidades totalmente diferentes, ¿no?
1: O sea,
0: entonces, sí,
1: tú te escucho. Voy a decir que ellos no pueden haber bajado.
0: No digo que no puedan bajar, que no pueden tener una medida exacta de lo que están diciendo. O sea, digamos, les parece, censaron, estiman que acá tenemos la realidad de lo que dice el producto.
1: Pero en ningún momento estiman que subieron.
0: Sí,
1: los dos estiman que bajaron. Y nosotros decimos que subimos directamente.
0: Claro, pero te vuelvo a repetir, o sea, aunque tuvieran ellos todos los datos exactos, nosotros, la realidad son diferentes totalmente. O sea, cuando hablas de Argentina que tiene 50 millones,
1: pero también,
0: o sea,
1: decimos,
0: el más cercano.
1: Pero también decimos nosotros, reconocemos, porque al aceptar que basamos pura y exclusivamente en la confianza, que cuando necesitamos uh-huh. saber positivamente algo, nos pueden engañar. Porque nos engañaron.
0: Sí.
1: Nos engañaron.
0: Sí, sí.
1: La ganadera nos engañó.
0: Pero no estamos hablando en declaración jurada.
1: No están los ganados. Como sea, no están los ganados. Es decir, que nos pudieron engañar.
0: Digo, si me llevas al tema de conexión, yo hoy con ya más lejano, te digo, por ejemplo, había un porcentaje grandísimo de negocios que ya se sabía que no eran ganados, porque firmaban un vale como ganado, ¿entendés? O sea, ni siquiera esa persona estaba inscrita en Dicose. Firmaba un documento que decía, te vamos a poner o vamos a significar que esta plata que pones es ganado. Ahora, eso era el dos tercios de la parte, dos tercios de los inversores de la empresa más grande. Y el otro tercio tenía ganado y estaba inscrito como productor, entre comillas. ¿Verdad? O sea que, y de eso se encontraron más de 85.000 vacunos. Entonces digo, no es que hubiera cero ganado, había. Lo que pasa es que no había la cantidad que tendría que haber para solventar esa cantidad de negocios que tenían, ¿no?
1: Yo dije antes, no quiero que esto suene como golpe bajo, no es.
0: No. No, para nada, yo no lo tomo así.
1: Bueno, yo digo, parte de un razonamiento en el cual que se admite o puede admitir algún tipo de error. Porque al mismo tiempo, a esto tenemos en faena, estamos creo que 140 o 180 mil animales por debajo del año pasado.
0: Uh-huh.
1: O no, Estela, estoy mal.
0: No lo tengo el dato
2: ¿Cómo,
0: este año.
2: ¿Cómo Horacio?
1: ¿Cuánto menos llevamos refaenado hoy?
2: Y tenemos unas 240.000 cabezas menos. Pero los consignatarios, uno conversa con ellos y dice que el ganado no está preparado.
1: No.
2: Bueno, es lo que dicen los consignatarios.
1: Está bien, no, digo. Algunos consignatarios dicen que están. No todos.
2: Bueno, no sé quién.
1: No, está bien, digo. Las opiniones.
2: Es.
1: La realidad es que estamos. Hoy estamos 240.000 abajo.
2: En faena, estamos hablando de la faena, que no estamos hablando de los datos del enigma.
1: Y la

0: categoría y la categoría más numerosa es 1 a 2. ¿O no es así?
1: En la declaración jurada.
0: Sí.
1: Sí, se podría decir que el novillo 1 a 2 es casi un millón ahí. Sí, o más de un millón. Claro. Perdón.
0: Si está ahí, quiero decir, ¿cómo ese novillo de 1 a 2 no se fue para los corrales? Es la pregunta que yo me hago. Pero el tiempo lo va a saber, no es que yo me ponga de pesado ni nada. Digo, yo miro de lo
1: está
0: que
1: bueno.
0: Me cuesta y miro, nada más.
1: Está buena la... Y la otra que te digo es que digo, yo soy mensajero, ¿viste?
0: No
1: mates al mensajero. No, hablando en serio, lo repito cada rato, tengo compañeros y colegas que dentro del ministerio que son especialistas en estudiar estas cosas. Y me da un poco de cosa a veces meterme a opinar en esto cuando en realidad tenemos gente dentro de Pipa, dentro de IDEA, que trabaja todo el día en esto, ¿no?
0: Bueno,
1: la verdad es que sí.
0: Osorio, yo de esto, sí. Si vos sos el mensajero, yo soy un mero observador y escucha diario de lo que me cuenta la gente en el campo, porque yo mentiría si estoy diciendo que estoy todos los días saliendo y contando ganado. Miento. Yo digo lo que me cuentan, lo que me cuentan y me dicen a diario, y los datos que me pasan. A raíz de eso se me surgen una cantidad de incógnitas, pero no dejan más incógnitas y más nada, ¿no? Uno no pretende sostener nada porque no tengo argumentos más que eso de los que hago. Pero pues, si sintiera lo contrario, te diría lo contrario, pero ¿está?
1: Vamos a hablar ahora si Estela va para el Prado, yo voy para el Prado y hablamos con algún consignatario a ver qué opina de este tema. Si están los ganados, no están los ganados, y falta preparación.
0: Preguntale vos, yo ya le pregunté a todos y es una gran piñata, ¿eh? Son opiniones.
1: Y bueno, pero para mí, si vos juntás y escuchás, digo, al final sacás una conclusión del promedio.
0: Bueno, yo te agradezco mucho y te repito.
1: Bueno.
0: Nunca golpe bajo, ¿de acuerdo?
1: No, Horacio, no, ni por supuesto que estoy de acuerdo con lo que estás diciendo. Vamos arriba. Te mando un abrazo.
2: Gabriel Osorio, gracias por los minutos.
1: Nos vemos, chau, chau.
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2: Seguimos adelante en esta mañana, nos vamos a conversar con el licenciado Joaquín Martín Nicorena, delegado de la Federación en la Junta Directiva del INAC, porque además de haberse reunido el lunes en la propia Expo Prado, hoy hay reunión de la FARC y bueno, ahí se va a discutir el tema de la carne una vez más. La cuota de la carne sobre la mesa una vez más, ya con la situación de que no se ponen de acuerdo. Joaquín, buen día.
23: Buen día, Estela, buen día. Horacio, no, en realidad hoy la reunión que hay es el Foro Mercosur,
2: el Foro Mercosur. Sí, pero hay elecciones,
23: sí,
2: ¿no?
23: Mañana FARM, y bueno, participa el presidente de Federación y el vicepresidente, que actualmente es Jorge Andrés Rodríguez, que entrega mañana la presidencia para el delegado de Confederación Rural Argentina.
2: Martín Rapetti.
23: Sí, así es. Y el Foro Mercosur, hoy hay cambio también, vamos a ver, hay asamblea, porque entrega Paraguay, le toca a Argentina. Uh-huh. Al final no sé, digo bien quién de Argentina va, pues se reúne.
2: Pero, ¿han tenido reuniones en estos temas desde la Expo Paraguay, desde lo que ha sido, bueno, la propia Palermo, desde Estello? ¿No hay acuerdo alguno? ¿No parece avizorarse? ¿O sí entre las gremiales? Porque otra cuestión es los cancilleres y los equipos técnicos.
23: Bueno, digo, en realidad yo no participé en la de Brasil ni en la de Paraguay. Estuvo participando el presidente de Federación Rural en el Foro Mercosur. Y digo, en FARM, porque en realidad ahí no hubo foro, el foro es ahora, el foro ha estado, estaba presidido por Paraguay y no se ha ido convocando, digo, a pesar de la importancia del tema, los privados, dejamos para que primero las cancillerías estén un poco alineadas y sabemos que, bueno, que llega la fecha límite ahora fin de septiembre y que, bueno, hay que tomar una decisión y que venía bastante empantanado. Y hoy seguramente ese va a ser uno de los temas principales, o si no el principal, y que seguramente esperemos se pueda avanzar, ¿no?
2: Uh-huh. Joaquín, el otro día conversaba con la vicecanciller y me decía, bueno, Uruguay no tiene apuro para establecer la cuota de la carne, primero llegado, primero servido. Hemos estado hablando con la industria frigorífica y están bastante conformes de cómo funciona. ¿Qué se conversa en la Junta del INAC sobre esto puntualmente?
23: Bueno, en la Junta hemos estado no muy profunda este tema hablando, porque lo maneja Cancillería, no hemos querido interponer. El tema es que la información está el presidente con mano a mano con lo que es Cancillería, y el queremos. Lo que pasa es que hay algo que nosotros lo miramos con la óptica solo de las carnes bovinas en este caso, pero son más de 16 distintos productos que están en negociación. Entonces es como un puzzle que realmente no es solo carne frente, digo, con otros países. Está la miel, está el arroz, está, bueno, otras producciones que también entrarían en concesión. Entonces son temas delicados que no queremos entorpecer, pero tampoco queremos salir de damnificados. Y bueno, lo que nos pensamos que lo que había hace 22 años, 2004, un preacuerdo, ha cambiado mucho, ha cambiado también los destinos de la carne. En el 2004 China no estaba y no era un jugador, incluso ahora, digo, este año con las cuotas que tiene China, Uruguay está con una muy buena cuota. y bueno, lo del foro Mercosur es tratar de no entorpecer, pero sí ayudar, y bueno, hoy vamos a ver, porque donde se trancó lo del tema de Paraguay con el que quería sí o sí el 25%.
2: Uh-huh. ¿Preocupa la situación de la industria frigorífica a nivel de la Junta de INAC?
23: Sí, es un tema, tiene varias aristas. Digo, un tema es lo que está pasando, la faena, en torno a 33.000 reses y algunas plantas por licencia, otras por estar deslistada de China, que están unas retomando y otras por retomar, y se junta también con otra planta de aquí cerca de Montevideo, Frigorífico Carrasco, que hace más de, va a ser un año que no faena, y bueno, pero no es un tema de oferta. No sé si hay unos números de la declaración jurada preliminares que indican que aumentó el stock en 3.5% en los bovinos y en torno a 4% bajó en ovinos, y eso quiere decir que el productor, cuando ve las señales, produce más terneros. Uh-huh. Y hay una oferta, bueno, aumentó en esos números los novillitos de 1 a 2 considerablemente, y lo que pasa que también venimos de un año que la seca en el sur de Río Negro fue muy muy dura y están atrasados también. En mayo y junio fue junio muy helador y los verdeos se demoraron, pero pensamos que la oferta de forraje va ahora con estos días y esta primavera que está, ya está instalada, los tres meses que quedan, 3 meses y medio, se podría faenar. Y no vamos a llegar al 2.400.000 ni al 2.200.000, pero vamos a andar en torno a 2.120.000, 2.150.000 bovinos faenados. Y lo que sí tendríamos que ver, la capacidad ociosa, porque uh-huh. uno si la estudia por distintos grupos o frigoríficos, hay grupos que optimizan más y que están más al tope de sus posibilidades, y bueno, otras plantas están más complicadas. Lo otro que sí nos preocupa como Federación Rural, y que lo venimos advirtiendo hace tiempo, es que las primeras 10 plantas, digo, cada vez faenan más. Este año están en torno al 75%. Hace 12 años, 14, eran 62% las 10 plantas más grandes, y después había aumentado al 68-70, ya era una luz amarilla, y ahora... porque eso es lo que sucede, es que las plantas pequeñas de abasto que quieren comenzar a exportar tienen costos muy altos, se les hace muy difícil, y bueno, lo que sirve para todos es que haya competencia por
2: ese prima. Lo que ustedes dicen es que cada vez se concentra más la faena en 10 plantas.
23: Sí, así es.
2: Y que las otras van quedando afuera.
23: Bueno, por distintos motivos, pero de 25 plantas que tienen instaladas las cajas negras, hoy están funcionando a 21 de bovino. Y otra de los temas que tenemos en agenda, bueno, que lo planteamos siempre, es el tema de las cajas negras, primero, el de novinos y la tipificación, que eso está en agenda y bueno, se está trabajando y reiteradamente lo llevamos. Y también otro pedido de Federación Rural es el toro, el macho entero joven, que es el torito, cuando en otros países se utiliza, que hasta que no corte los dos dientes, que pueda ser una categoría aparte, que en muchos países utilizan.
2: ¿Y eso por qué crees que no sale, Joaquín?
23: Y bueno, en la época era porque no había lugar en la guía, ahora están trabajando en las guías digital, no habría problema, y bueno, y es cuestión de meterlo en la tipificación.
2: ¿Pero la industria es afina a faenar esa categoría?
23: No ha contestado, pero me parece que con el tema del sistema de engorde y cada vez más eficiente la extracción de la cadena, me parece que es una categoría que puede, incluso en los países vecinos, Paraguay, en Brasil, en muchos de la carne que se produce de esta categoría.
2: Ajá. Señor Jaume, ¿tiene alguna pregunta para Martín y Corena?
4: Primero todo saludarlo.
23: Bueno, muchas gracias, Horacio. Estamos pasando una semana muy muy muy interesante en el Prado con mucha gente y el clima acompañando, y también los mercados, ¿no? Ayer tuvimos de paso por el remate por pantalla, estaba realizándose y bueno, no aflojó.
4: Sí, a mí lo que me llama la atención, digo, dentro de las cosas que uno mira, ¿no? Y si la mayoría son de 1 a 2, para que lleguen a la edad de faena, supuestamente Jiménez tiene que meter medio kilo por día para llegar con 2 años a lo, al peso que se necesita. Yo no digo, pensar que en plena muda de dientes esos novillitos que puedan llegar, me parece grosera, groseramente me parece complicado, pero en fin, yo de cosas que se van a saber prefiero esperar. Yo recién estamos hablando con Osorio, yo creo que es un, hay un signo de interrogación ahí que me hace mucha fuerza y que creo que poco positivo es uno si no espera antes de sostener ninguna teoría.
23: Horacio, lo que te podría aportar es que lo que con estos números, digo, no, muchos productores están suplementando, están acelerando las recrías, y eso es bueno, ya sea para el vientre, que el futuro vientre, o también para acelerar el ingreso a los corrales. Y nos parece que el esquema de compartir con los corrales integrados es una opción.
4: Si uno escucha que de novillos de 300 y 400 kilos se los llevan a los corrales para terminarlo, no se van a llevar los novillitos de 1 a 2 a los corrales. Hace rato se tiene esa categoría haciendo corral, si es que están. Hace rato, pues sabían que con el invierno como venía no llegaban ni a palos en paso a pastura. De mirar.
23: Bueno, sí está eso, y también está el aumento de la oferta de la valorización de las terneras y las vaquillonas, que muchas de esas vaquillonas se están engordando también en corrales, sí. De 1 a 2.
4: Por eso.
23: Sí.
4: Te digo, son las cosas que uno se pregunta.
23: Sí, bueno, también hace un año no imaginábamos este presente con estos precios, digo que también.
4: Como también
23: digo eso, ¿no? Digo que en febrero del 25. No, en febrero del 25 estamos viendo cuando se hizo el presupuesto de INAC, que culminó el balance el 30 de junio, estaba estimado por encuesta del Banco Central de Especialistas el dólar a 46.50, y bueno, ya está 40.20. Digo también, sí, el tema del costo país, la competitividad y el atraso cambiario pega.
4: Lo mismo que te dicen, bajaron los ovinos, pero hay corderos que nunca salen en la cuenta.
23: Sí, sí. Y algún ternero también nunca sale en la cuenta, ¿no? Si nacen en la primavera y se embarcan en mayo o junio para la exportación.
4: En fin, te mando un abrazo y ya, suerte.
23: Bueno, y gracias por llamar y por siempre estar en micrófono para poder comunicar lo que está pasando desde nuestro punto de vista de Federación Rural.
2: Abrazo, Joaquín, gracias.
5: Saludos.
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4: Nos vamos hasta Tacuarembó, por allí está Miguel Ángel Aldave. Miguel Ángel, buen día.
19: Buenos días, buenas. ¿Cómo te va? ¿Cómo has pasado? ¿Andas bien?
4: Todo especial, ¿y usted?
19: Bien, bien, acá. Un poco complicado de la garganta, pero no pudimos ir al Prado. Pero días muy lindos, primaverales. Hoy día soleado, sin ninguna nube en el cielo y una primavera excepcional para lo que significa la ganadería, ¿no? Claro. 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Bueno, ¿qué quieres saber de Tacuarembó?
4: Lo que tenga.
19: Bueno, ¿sabes? El tema de hoy es la manifestación de los obreros del frigorífico de Tacuarembó. Uh-huh. Hoy van a manifestar por las calles principales de Tacuarembó. Incluso van a terminar con una concentración acá en la Plaza 19 de Abril, acá cerca de donde estamos hablando. Uh-huh. Preocupa el tema. Incluso hoy la la empresa MBRF nos ha invitado, y capaz no sé si ustedes van o no van, porque está ahí en el Prado, hay un espacio, dice, te invitamos a un encuentro especial para periodistas y medios, será un espacio distendido para encontrarnos y conversar. El lugar de frente al ruedo, entre el lugar por el 1 y 2. Uh-huh. Hoy jueves 17 a las 17 horas. El tema está tenso acá en Tacuarembó, y bueno, vamos a ver si sale una solución del próximo 22, que hay una reunión. Pensamos nosotros que la cosa es difícil, las dos partes están muy distantes, cada una en su posición, y bueno, y tratando de que la gente tome posición por un lado o por otro. El tema es que Tacuarembó paró, se notó en la faena, las 7.000, casi 7.000 veces que faenaban, se notó en la faena, según las cifras que sean publicadas. Pero los precios de la reposición, el ganado gordo, algunos negocios que han hecho han bajado 20, 30 centavos. Pero la reposición acá, las ferias que se han realizado, con buenos precios, los mismos precios de antes, el ternero $600, 700 los más pesados, 500 los medianos, las terneras también, la vaca de manada quizás la única que ha sentido un poco más, una primavera excepcional, el productor por supuesto quiere, sigue produciendo. No se han realizado muchos remates, no hay mucha oferta de ganado, pero poco a poco va apareciendo. Y en Lanares la demanda es excepcional. Ayer hubo una feria en local Zapará, de acá de a 10 kilómetros hacia Salto, de más de 1.000 lanares, y bueno, 110, 120, $130, 140, 150 los lanares. Hay otras ferias que llegan a 100, a $200 los lanares de abasto. Mucha demanda, y demanda también por todas las categorías. O sea que en la reposición y en la lares totalmente firme el mercado. Y ya se salió publicado que fue el jueves pasado el negocio, después que hablamos con ustedes, un amigo nuestro nos pasó el negocio que realizó, la venta de 80.000 kilogramos de una lana de 18 micras, de 7 zafras, 19, 20... 21, 22, 23, 24 y 25, la 26 no vendió, tiene unas 2.500 ovejas, y el precio fue de $12, el vellón, $1 los subproductos. No había vendido porque anteriormente le ofrecían, se acuerda que la lana estaba baja, le habían ofrecido entre $4 o $5 y no había vendido. Le ofrecieron ahora ese precio. Esto fue hace 2 semanas, prácticamente, exactamente, 2 semanas.
4: ¿Qué finura, me dijo?
19: Era finura 18 micras.
4: Era seguro.
19: Sí, esa lana, le voy a dar un poco de historia para nosotros los viejos, él es nieto de don Juan Tafanaverri. Don Juan Tafanaverri traía carneros acá en la exposición de Tacuarembó, de la zona de Piedrasola, ahí. Sí. Era un productor que era punta, ¿no?, en lo que tiene que ver con la cría del meril. Uh-huh. Y bueno, juntó 7 sabras y realizó el negocio.
4: Bueno. ¿Cuánto vendió? ¿A $12?
19: Vendió, sí, a $12. A $12 el vellón. Los pagos, sí, fueron 30, 60, 90... y 120 días. La firma que compró fue la firma Engro, que incluso nos invitó también, porque en Salto va a ser una reunión sobre el tema lanas y varios años de actividad de lana. Y el establecimiento de este productor se llama San Martín, y se llama Betán La Robla Tafanaver.
4: Perfecto, perfecto.
19: Bueno, lo otro que quería decir rápidamente es que se realizó la 40 edición del Club de Ciencia. Más de 50 presentaciones en el Liceo 2, muy interesante. desde, por ejemplo, residuos en la carne, como turismo, como agua, y una presentación que queríamos destacar es de una niña, Mayelden da Silva, de Escuela 93 de Cerro de Clara, única alumna de 10 años, con la maestra presentaron un proyecto para detectar la tristeza parasitaria, con un sistema de luces, ¿vio? Pero está en principio, ¿no? Pero es muy interesante, estuvimos conversando con ella sobre ese tema.
4: Mirá qué lindo.
19: Bueno, venta de campos, un campo chico, 342 hectáreas en el Paso del Cerro, estancia completa, $2,000 en hectárea, son campos de sierra con algunos bajos, buenos, se firmó el martes pasado este negocio. Y no sé qué algo más. Hay una charla de Capina Noni el 29 de septiembre, Plan Agropecuario, Ítalo Malaquín. ¿Qué tema Capina Noni? Usted sabe bien, ¿no?
4: Sí, está bravo eso. Está bravo.
19: A las 9:30 de la mañana. Está. Y un taller de engorde de corderos en lo de Tuneo, en San Ben.
4: En San
19: Ben. Y bueno, para terminar, ya para terminar, porque usted tiene poco tiempo.
4: Bueno.
19: Hubo un accidente, el tren no va todos los días de Tacuarembó Rivera, y agarró 5 caballos en la vía, lo mató a todos. Menos mal que lo descarriló, pero lo mató a todos. 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
4: Abrazo
19: para... No lo muestran. Bueno, lástima que no lo puedo visitar en el Prado. Chao, que pasen bien.
4: Hasta luego.
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1: Con esto le vamos poniendo punto final al diario rural del día de hoy. Seguirá la transmisión desde el Prado, allí con todo lo que suceda en las pistas, a través de los móviles que se desplazan por los diferentes lugares donde se producen los juzgamientos. Nosotros simplemente nos volvemos a encontrar en la tarde, porque por ahora simplemente empezamos a volver.
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0: La locución comercial y los cuatro equipos móviles de la radio que recorren con Estela, con Álvaro, con Horacio, con Germán, cada punto de la Rural del Prado. ¿Cómo ha pasado, estimada Romina?
1: Qué gusto, Leo, muy bien, qué gusto volver a reencontrarnos este jueves, una nueva jornada desde el Prado con todo este equipazo que acabas de mencionar, con todas las pilas, las ganas de compartir este ratito en la mañana y con el sol entrando, en este caso por la ventana, pero sí, destacando este inicio de veranillo que ya se hace sentir a estas horas de la mañana. Se viene una jornada agradable y por supuesto eso da sus frutos también aquí en la Rural del Prado con mucho movimiento. Van pasando los días, va pasando
0: sí,
1: la semana.
0: Sí, sí. Bueno, ayer ya tuvimos las instancias en primera etapa claves de definiciones en los campeonatos, en las principales razas ganaderas del país. Hoy se va a continuar con los juzgamientos para arribar a las definiciones más esperadas que generan tanta expectativa y atención en el año histórico de la producción ganadera nacional. También visitó el stand de la radio y por cierto mantuvo un encuentro con la Asociación Rural, el presidente Yamandú Orsi, conversó con nuestros compañeros Vasco Echevarni y Jorge Landi aquí en esta misma mesa en la tarde pasada sobre los temas de la seguridad rural, de la competitividad, del régimen impositivo, el impulso a la inversión a pocos días de emprender viaje hacia la Asamblea de las Naciones Unidas, pero que además será aprovechado como una instancia del gobierno para catapultar a Uruguay al mundo como país estable, tanto en lo institucional, en lo económico y en lo político.
1: Bueno, la invitación a todos a quedarse a esta transmisión desde el Prado, que está comenzando ahora con nosotros, pero que sigue durante toda la jornada, también durante las próximas jornadas, hasta el domingo Radio Rural estará aquí en el Prado, así que como siempre decimos, la invitación a todas aquellas personas que se acerquen a la Rural, a que puedan pasar aquí por el stand de la radio, a conversar, a saludarnos y especialmente en estas jornadas tan agradables que se vienen por delante. Ya estamos hablando de temperaturas que pisan y hasta superan los 20 grados desde hoy, jueves 17, lo mismo mañana, viernes, sábado y domingo, días soleados, condiciones muy favorables en cuanto al tiempo.
0: Bueno, por ahí hay quienes se quedaron con ganas de saber, no es mi caso, pero ustedes lo estaban comentando recién, el resultado de Gran Hermano.
1: Acá Generación Dorada. Generación Dorada es el gran hermano argentino que terminó ayer, pero lo curioso, lo interesante es que había una uruguaya en la final, pero finalmente salió segunda, la comediante Gipio. Y ahora si viene Gran Hermano Uruguay, este domingo empieza.
0: Exactamente, y ganó Sol, por lo que dicen los medios en esta mañana en internet. No tengo el gusto, la verdad.
1: Nos pero quedamos con el segundo puesto.
0: Nos quedamos, y bien igual, sí, bien sí. Igual.
2: Campañón.
0: Un campañón. Duilio, estaba callado.
2: No, si estoy acá.
0: Bueno, vamos adelante.
2: Espalda, pero Duilio, no tiene la espalda.
0: Perdón. Vamos adelante.
2: Seguimos, pero me lo tira así nomás, ¿no? Qué bárbaro. Buen día para todas y todos. Bueno, le decimos adelante con Joaquín González, Negocios Rurales, desde Sarandí Grande a todo el país.
0: ¿Es la hora?
2: Es la hora 9:07. 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
0: Informa.
2: Está informando José A. Valdés y compañía desde Tacuarembó a todo el país.
0: Vendrán reportajes.
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0: ¿Cómo seguimos, Romina?
1: Seguimos con nuestro celular, lo brindamos para que todos ustedes lo tengan, el número 091-088-610. Nos está escribiendo hasta ahora Federico, amargueando al lado de la estufa. Bueno, por ahí hay estufa encendida.
0: ¡Qué lujo!
1: Y fotos también que están llegando al celular con un sol espléndido en la mañana de hoy. Ahí te muestro, 091-088-610.
0: Son comentarios.
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0: Estaremos también desde la pista, por cierto, en unos minutos, porque hoy es jornada de definiciones y grandes campeones.
2: Y daremos en la pista con Federico Rodríguez en modo toro. presenta Angus Las Piedras, La Cruz y San Alberto, Hereford Ganadera Inquieta, San Cristóbal.

0: Limangus El Charco. ¿Qué teléfono vas a atender? FedericoRodríguez.com.
1: Bueno, mire que lo están viendo en la televisión, Duilio, también, por YouTube, por redes, o sea que yo también lo observo por ahí, lo estoy siguiendo por ahí.
0: Gracias. Estoy atrás suyo, ¿no?
2: Sí, sí. Hermoso día por San Pedro, Colonia, y acá empiezan retoman la campaña de Romina Gran Hermano en el celular.
1: Se retomó esa campaña. Qué
2: César
1: bien.
2: Nos manda ese mensaje.
1: Buenísimo.
2: Bueno, no va a ser.
1: Veremos, te necesitamos acá igual.
2: Acá estaré.
1: Veremos en unos instantes en la recorrida de móviles cómo arranca ya la actividad de calificaciones, toda la movida en las pistas. Actualizaremos también los resultados de las ventas que se han venido registrando. Les comentamos que estamos en streaming de Rural en 610 AM en lo que refiere a la propuesta de audio, formato digital en redes y en YouTube también, con diferentes notas y entrevistas que van a venir en el transcurso de la jornada sobre los protagonistas de esta Expo Prado, y además en una rápida recorrida por los estudios de Rural para actualizarnos y enseguida comenzar a visitar esta Expo Prado en una nueva edición, en una recta final de la actividad hacia los actos principales del próximo sábado.
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3: ¿Qué tal? ¿Cómo están? ¿Cómo anda la querida mañana de Radio Rural? Los amigos, el equipo. Los hemos visitado, hemos andado por ahí, mucho movimiento, mucho sonido de los vecinos de enfrente, el stand de la gente de Durazno, pegadito a Saru, como les decíamos, y claro, las calles están siendo muy transitadas, ¿no? Muchos grupos, gurises de las escuelas, bárbaro, el Prado brilla. El otro día yo les diré alguna cifra, ¿no? Y ahora se las repito. Para armar el Prado trabajan 10, 12, 14, 15 mil personas. Entre todo lo que mueve el Prado, para más de 600 expositores entre embajadas, comercio, restaurantes, artesanos, es un electricistas, carpinteros, decoradores, pintores. Bueno, imagínense. Y el mundo de gente que trabaja en el mantenimiento, solo piensen en la cantidad de gente que está limpiando las calles del Prado permanentemente, las pistas, los galpones y los baños y la seguridad. Usted no ve una persona como de seguridad, seguramente, ¿no? Pero la seguridad está. Eso es un equipo de primera clase, que es el equipo que arma este espectáculo formidable. El mayor evento popular del año es la fiesta de la Asociación Rural del Uruguay en el Prado de Montevideo. Recuerdos. Los tagurúses. Siempre digo, don Juan José Lordoy, que fue quien primero nos cobijó en el Prado en el 74, siempre nos pedía el milongón del mate amargo. Por los tagurúses, pero tienen canciones divinas, ¿no? Árboles de piedra, la canción del Yaguarí, las rondas a Rivera, el apoyo de los Moirones. Pero tienen, no es mucho el material grabado por los tagurúses, pero todo es excelente. Los tagurúses, un rato de música en la mañana de la radio.

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20: Nos vamos saludando a nuestros compañeros. Está Onofre Laborde en la puesta en el aire. David en la supervisión de las cámaras. Federico Ríos en controles técnicos. Además de Marcelo Montes de Oca en la coordinación de la emisión. Qué mañanita soleada, agradable. Ya se nota el cambio de temperatura. Que se viene el veranillo con muchísimo público desde temprano.
21: Y con estas condiciones nos vamos preparando para la primera ronda de móviles de esta jornada, nuestros móviles que ya están instalados recorriendo la Rural del Prado.
20: Sí, recordamos que nos pueden seguir en el 610 AM, en redes de Rural y YouTube con esta doble cobertura. Prado Móviles, con Estela, con Germán, con Horacio, con Álvaro. Cuando dispongan, si está todo ok, ya nos vamos a la recorrida para tener un pantallazo de primera mano de lo que acontece en este día de definiciones de grandes campeones de la Expo Prado 2026. Móvil 1.
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20: Estela Polonio, buen día. ¿Cómo pasaste?
23: Bueno, Leo, el saludo para ti, para Romina también, para todo el equipo en esta mañana. Como ustedes decían, bueno, la verdad que cae el sol a pleno por acá por en la pista central por esta Rural del Prado y se lleva distinto, ya se nota otra temperatura. Estamos en la pista número 1, comenzó a trabajar hace un ratito el jurado argentino doctor Javier Mendoza, proviene de Formosa, es técnico de la raza, sí, en el vecino país, y bueno, estuvo ya calificando a la ternera menor, un ejemplar compartido entre Duarte Rodríguez Albano, Mata también, Brete 530, esa fue la ternera menor. La ternera intermedia se fue para la gente de Jacarandá, de Guidori S.A., así que bueno, estamos en este caso en lo que es la categoría vaquillona menor, en un ratito, porque anda bastante rápido el hombre en lo que son las premiaciones. Bueno, vamos a tener las calificaciones, hay una buena presencia de público aquí en la pista del Brangos y un buen número de criadores también.
20: Bien, jornada de definiciones muy extensa seguramente, e intensa será al mismo tiempo.
23: Sin duda que sí, y bueno, el resto de los móviles por ahí, pero está claro que además hay varias pistas que van a trabajar en el día, tenemos pistas dobles de ovinos, la verdad que es un jueves intenso por acá por el ruedo central.
20: Y se vienen las definiciones del sábado, tendremos oportunidad en la jornada de hablar del marco tras la visita ayer del presidente Orsi, de los encuentros con las autoridades gremiales y demás, las expectativas previas a los mensajes del ministro y del presidente de la Asociación Rural el próximo sábado a las 11.
23: Sin sin duda que sí. Ayer justo intercambiamos alguna palabra con el presidente de Aru, que por lo general uno lo puede encontrar fácilmente aquí en la pista. Me decía que lo tiene casi terminado el discurso. Veremos por qué lineamiento, si en el correr de las horas podemos sacarle alguna puntita por dónde irá. Sí, confirmado la presencia de la presidenta en ejercicio, ya que Orsi parte rumbo a la ONU en esta jornada. Bueno, la presidenta en ejercicio va a estar por acá, Carolina Cose, para representar al Ejecutivo.
20: Muy bien, gracias Estela. Seguimos la recorrida con Prado Móvil. Germán nos acompaña con el puesto número 2.
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21: Buenos días, Germán. ¿Qué contás en esta mañana de jueves? ¿Dónde te ubicamos?
0: Buenos días, en el ruedo central. Te encuentro en la pista de Dorper, la pista número 4, donde recién comienza la jura de las hembras diente de leche. El jurado está a cargo de Pedro Enrique Túnez Ortiz, brasilero. Me decían los caballeros, sabe muchísimo de Dorper. Una jura que en la primera ágil dio una devolución en un español fluido. Y recién comienza, y bueno, la cordera diente de leche meo, la primera para el brete 1371 de Federico Burgueño, y la dos también para Federico Burgueño.
20: Buenísimo, Germán, te agradecemos. ¿Algún apunte más para hoy tener en cuenta? ¿Alguna recomendación?
0: En la tarde va a seguir en esta pista la jura de Dorper, porque año a año va creciendo. Empezaron hace 3 años, habían 35 ejemplares, el año pasado 60, hoy andamos en los 85.
20: Bueno, aguardamos cómo sigue todo y vamos charlando en el transcurso de la mañana y parte de la tarde. Seguimos en contacto entonces, y Romina continúa con la visita a los rincones, a los puestos de transmisión de la radio.
21: Continuamos y nos vamos para el puesto número 3 con Horacio Llenard.
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21: Buenos días, Horacio, ¿qué tal? ¿Qué se destaca en esta jornada?
1: Buenos días para ustedes también, el gusto de reencontrarnos. Una jornada que nos llevará por la actividad de las razas lecheras. Ya está trabajando el jurado, en este caso Claudio Estefan, en la raza Holando. Irá hasta el mediodía, posteriormente. En la tarde estará cerrando la actividad en Holando. Comentarles que la ternera mini fue para Mauro Caorsi, la campeona, la reservada ternera mini para Martín y Ana Artucio, eso en pedigrí, en selección Holando. Las dos ejemplares, tanto la campeona como la reservada, fueron para la Escuela Agraria de Rosario.
20: Sí, lo otro, Horacio, ayer el remate de Di Santi en un mercado del ganado lechero que se encuentra muy tonificado, impulsado por la situación de la producción históricamente elevada, también por la exportación de categorías jóvenes con destino a Turquía, fundamentalmente.
1: Totalmente, bueno, son las categorías jóvenes las que están pasando por aquí por pista, una pista que está muy cargada, mucho interés por el Holando este año. En algunos años anteriores se veía un poco menguado de público, hoy está completa esta fiesta aquí de Holando en Expo Prado.
20: Muy bien, gracias. Nuevo momento de contacto con el puesto Prado Móvil número 4.
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21: Y a las 9:43 sigue este recorrido entonces con Álvaro Aguiar. ¿Qué tal? ¿Cómo va todo?
4: Buenos días, compañeros. El saludo a la audiencia en esta jornada de calificaciones aquí en La Rural. Como decíamos, agradable comportamiento del tiempo a esta hora de la mañana. Comenzó el trabajo del jurado Jacques Leston desde la República Federativa del Brasil, que llegó para calificar Paul Hereford en las dos variedades, Hereford y Paul Hereford. Bueno, está trabajando ya con los machos, que comenzaron con la categoría ternero menor. El campeón en astados es de Isabel Arrarte, del departamento de Cerro Largo, y en Paul de Hereford están disputando en este momento el campeonato entre un ejemplar de la Hormiga de Zaina y un ejemplar de las Anitas de Alfonso. Son los dos que están en pista disputando el campeonato de ternero menor Paul Hereford. Así comienza el trabajo del jurado brasileño, que va a ir hasta el mediodía para un corte. Ahí van a estar a categoría de juniors, ahí van a cortar al mediodía para retomar después a las 12 de la tarde.
20: Sí, la gente de Durazno siempre marcando presencia fuerte allí, Álvaro. Entonces, tus coterráneos.
4: Sí, en Cabañas Importadas. A ver, Durazno tiene un cronograma de cabañas importantes a nivel de lo que es la raza Hereford. No obstante, también hay representaciones de cabañas tradicionales, históricas, de diferentes partes del país, que también están competitivamente en muy buen nivel. Bueno, ayer se destacó lo de la Elisa de Romay, se destacó lo de San Gregorio, del departamento de Soriano. Bueno, las Anitas, que metió un doble campeonato ahí entre una gran campeona y una reservada campeona, en este caso de Durazno. Pero hay un esquema en el Hereford de cabañas tradicionales que son las que predominan, en general terminan predominando en los premios de arriba, aunque también hay algunas cabañas nuevas que se van colando por ahí en premios especiales. Ayer, por ejemplo, estuvo en la definición María Pupo, que es una joven médica veterinaria del departamento de Durazno, que comenzó allá en la quinta sección del departamento con una experiencia de cabaña en la raza Hereford, y bueno, y está compitiendo aquí en el Prado y ya a altos niveles, ¿no? Hay claro, propuestas que conjugan, o mejor dicho, los resultados terminan conjugando el trabajo de cabañas tradicionales de muchísimos años, con mucha grifa impuesta, y también propuestas nuevas de gente joven que se suma, ¿no?
20: Claro, podemos decir, cuando vamos a Durazno siempre lo comentamos, que es la antesala del Prado. Bueno, ahora el Prado está viviendo el post Durazno.
4: Sí, exactamente, y eso se da principalmente en Hereford, se vio en Angus también. Fíjate que los resultados de Angus fueron prácticamente calcados a los que se había dado en Durazno, ¿no? Eso refleja que la exposición de Durazno, en este caso, tiene un muy buen nivel, y que en realidad los resultados terminan siendo bastante similares. En general se asemejan entre una exposición y la otra, ¿no?
20: Sí, van en paralelo en algunos aspectos. Bueno, seguimos en contacto charlando contigo, Álvaro.
4: Estamos en contacto.
21: Así se completa esta primera ronda de móviles.
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20: Es la hora 9:47 minutos.
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20: Seguimos adelante, Romina, enseguida contigo para que nos amplíes sobre estos 28 grados que se esperan para el fin de semana.
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21: Comienza el veranillo con temperaturas máximas de 28 grados en el norte y 24 en la capital y zona metropolitana. La temperatura máxima se estaría ubicando estos 28 grados del norte el día sábado. Es el día más soleado según este informe de veranillo. Hoy jueves ya se puede apreciar un cambio radical en las temperaturas de la mañana, una mañana soleada donde va comenzando a gestarse este veranillo que va para todo el país.
20: Sí, pero además, más allá del norte también estaremos en el orden de 24.
21: Sí, así es, en la capital, en zona metropolitana, todo el país superando los 20 grados de temperatura.
20: ¿Da para la playa?
21: Bueno, ¿por qué no? ¿Playa o Prado? Hay para elegir.
20: Playa o Prado. El precio del petróleo se mantiene por encima de $105 por barril, prácticamente sin cambios, mientras el mercado sopesa el aumento de los cargamentos saudíes frente al persistente riesgo de suministro en Oriente Medio. A las 7 de esta mañana, el contrato de Brent para entrega en noviembre cedió levemente hasta $105.73 por barril. La corrección llega después que el crudo alcanzó el martes casi $109 y llegó casi a $110 durante la sesión. En el plano local, el planteo de las autoridades al Poder Ejecutivo en favor de contener cualquier movimiento al alza en las tarifas.
21: Ayer el presidente Yamandú Orsi visitó este estudio, el estudio de Radio Rural en la Expo Prado. Radio Rural fue el único medio radial del predio que recibió en exclusiva la visita del presidente. Durante este encuentro, Orsi compartió un espacio de diálogo con el equipo de la radio en el marco de esta cobertura que venimos realizando.
20: En primer lugar, el mandatario fue consultado por Eduardo Vasco Echevarne a propósito de la política de exportación de ganado en pie que ratificó se va a mantener. También Orsi comentó planteos e interrogantes vinculadas con el régimen impositivo y en particular admitió la posibilidad de repasar los tributos fijos que pesan sobre la producción.
3: Sí, confesión. A mí el que me hizo entender esto en su real dimensión fue el viejo Mujica. Uh-huh. Porque me dice, mira qué, porque el razonamiento elemental es, si vos tenés capacidad ociosa en el frigorífico, lo que tenés que hacer es ir a ganar para ahí. ¿Está? Y el viejo me decía, hay que lograr el objetivo de los 3 millones de nacimientos y siempre tener la canillita ahí para usarla, y eso tenía que ver con la posibilidad de exportar ganado en pie.
7: Esa canilla sigue abierta.
3: Esa canilla está ahí, lo que se generó y está en discusión, pero hoy no hay ninguna innovación, es los tamaños. Y ahora hubo una discusión ahí muy linda, muy frontal, sobre con 400 kilos un ternero, un novillo. Esa fue la pregunta disparadora del ministro. Y ahí se dio un lindo debate que tiene que ver con esto. Claro. Entonces, yo creo que si vos me apurás ahora, lo aconsejable y lo que tenemos que hacer es no innovar. Dejemos así. Si en algún momento hay alguna alarma que se prenda porque yo qué sé, te falta, o ahí veremos. Pero lo que funciona es como cuadro que gana no se toca. Pero de verdad es linda la discusión, porque es una discusión que tiene que ver incluso con que tuvo ahora la capacidad ociosa de los frigoríficos, por qué ocurre, la concentración que hay en la industria, que también, sí, también es un dato de la realidad. Entonces,
7: pero también todo, cómo viene innovándose hoy la ganadería, ¿no? Tenés, viene a pasos acelerados bajando.
3: 400.000 más tenemos. Exacto. Eso es lo que se
7: dijo. Acaba de decir.
3: O sea, 4% que, más. Entonces, quiere decir que los objetivos están cumpliendo. Yo te digo que una de las experiencias más lindas que he tenido en estos tiempos es que vos podés sobrevolar. Yo ahora me traslado a veces en helicóptero. En helicóptero, sí. Y ahí tenés la posibilidad de mirar para abajo, de verdad. Porque vos de la ruta no ves un montón de cosas que pasan. O del horizontal no lo ve. Pero yo qué sé, los tamaños y la producción de feedlot, lo que es bien para adentro, pero bien para adentro, la ruta para adentro. El verde que se ve de arriba, y ya no te quedan, como que no te quedan, queda poca chica. Entonces quiere decir que aquellas metas que en algún momento el Uruguay se planteó a nivel global se están cumpliendo, aprovechando, por supuesto, el viento de cola para el tema de la ganadería, pero siempre teniendo cuidado, ¿no? Porque, yo qué sé, evidentemente ha habido un cambio en los últimos años de los dueños o de quienes tienen en sus manos la industria. Claro. Ha habido una concentración, de verdad. Yo creo que, a ver, viste que hablar de cambios a nivel de impuestos siempre es un riesgo.
7: Sí, total.
3: Y normalmente, normalmente no puedes tocar nada, no puedes activar nada, algo que no hayas anunciado. Uruguay tiene una carga impositiva importante, ¿cierto? No es tampoco, comparado con otros países, no es exorbitante, pero
21: Ahí escuchábamos este fragmento de la entrevista al presidente Orsi ayer en Radio Rural. Estará disponible próximamente en las redes sociales para poder escucharla completa. Un camión cargado de frutas y verduras cayó de un puente en Ruta 5 y el conductor sufrió heridas. Este vuelco se produjo entre las Rutas 5 y 48 cerca de Las Piedras. El conductor perdió el dominio y cayó hacia la rotonda.
20: El sindicato de la terminal Cuenca del Plata resolvió un paro, el primero que el gobierno procura, el primero en el marco de los servicios mínimos en el puerto ante las medidas gremiales dispuesto por el Poder Ejecutivo. La medida la anunció el gremio de trabajadores, el paro es por tiempo indeterminado y se da en el marco del conflicto por el convenio colectivo con la terminal.
21: Un principal incendio, un principio de incendio se registró el miércoles de noche en un residencial para adultos mayores en la zona del barrio Cordón. El fuego se generó en la cocina de la residencia y ya fue extinguido, según anunció personal de bomberos.
20: Autoridades de la Administración de Control de Drogas, la DEA de Estados Unidos, advirtieron a policías de la región por el avance de la mafia de Albania y su posible expansión. A nivel local se detectó el ingreso de ciudadanos albaneses, aunque fuentes policiales señalaron que hasta el momento no se detectó actividad de ese grupo criminal ni se pudo probar su presencia permanente en el país.
21: 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Ayer estuvo Matías Valdés rompiendo la noche y hoy estará Chacho Ramos en la noche en Plaza Prado. Sabemos que son artistas muy convocantes.
20: Sí, simplemente dos titulares para cerrar este panorama económico junto a Ixou, la unidad indexada en lo que refiere al jueves 17 de septiembre en pesos uruguayos, dato que actualiza el Instituto Nacional de Estadísticas. En este sentido, el organismo informó que alcanza 6.642 pesos según la cotización brindada por el INE. En el mercado cambiario, el dólar sin avances, sin cambios significativos, entre tanto en lo que refiere a las referencias en pizarras del Banco de la República, justamente cuando ayer se inauguró el stand de la institución aquí en La Rural, 39,05 a la compra, 41,45 en la venta.
21: Desde los estudios de la radio, Onofre nos regala esta música de Chacho Ramos.

0: este ritmo, con este ritmo, con esta música de la movida de Plaza Prado. Vamos a estudios a las 9:57 de esta mañana.
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18: Es la hora 10:20 minutos, estamos en vivo y en directo desde la Expo Prado 2026, recibiendo a Graciano Pascale para enfocar los asuntos de la agenda de esta jornada y junto a Romina, junto a Lopecito y todo el equipo de la radio, repasar esta jornada rumbo al cierre de la Expo el próximo fin de semana. Duilio, reportaje.
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18: Bueno, momento de definiciones, Graciano, para esta Expo Prado. El sábado estará la tribuna entre el ministro de Ganadería y la Asociación Rural. Ha habido reuniones previas, pero también dentro de un escenario de los mercados, de la economía de la región, próximamente en cuestión de días, elecciones en Brasil, todo lo cual plantea situaciones muy desafiantes para Uruguay. ¿Cómo lo está siguiendo?
20: ¿Qué tal, Leo? Romina, Duilio, ¿cómo están? Sí, tú mencionabas Brasil. Bueno, aquí en la Rural del Prado tenemos una presencia importante brasileña. Yo los escuchaba más temprano en la transmisión, Leo y Romina, nombrando, y los compañeros de los equipos móviles, nombrando en cada jurado una presencia de un jurado brasileño.
18: ¿Y la industria frigorífica?
20: La industria frigorífica y, por supuesto, visitantes que vienen, así como vienen, van productores uruguayos a Esteio, en Río Grande do Sul, vienen también ellos aquí a Uruguay, en un contexto en el cual hay dificultades en este momento. Tenemos dificultades en la industria frigorífica, tú lo señalabas, Tacuarembó, Casablanca, bueno, costos que están por encima del margen de utilidad que tienen en este momento los frigoríficos, están marcando una situación muy complicada. Contrasta con el nivel de precios que uno vea, mucho entusiasmo. Yo hace muchos años que no veía tanto entusiasmo, una presencia tan viva, demostración tan pujante como estamos viendo en este momento en la Rural del Prado.
18: Sí, estamos en el año histórico de la ganadería, en el mejor año ganadero de la historia del país con estos valores.
20: Unos precios increíbles, un mundo que demanda proteínas y un país como Uruguay que tiene un gran potencial que muchas veces los propios uruguayos o el propio sistema se encarga de bloquearlo, ¿no? Como vemos, por ejemplo, en la situación en el puerto, donde, bueno, semana tras semana vemos dificultades, barcos que siguen de largo y que no pueden levantar cargamento uruguayo.
18: Claro, en este panorama, para destrabarlo, para estimular, para incentivar a la economía uruguaya frente a las cifras de estancamiento que se están dando en los diferentes indicadores, ¿cuánto pesa lo que pueda pasar entre Bolsonaro y Lula en los próximos días?
20: Bueno, yo en algún momento señalé, cuando hablábamos de Brasil, una frase muy citada de Henry Kissinger, que decía que hacia donde se inclina Brasil, se inclinará hacia América Latina. Y cuando uno mira la historia del continente, comprueba que cuando hay situaciones, digamos, que son hitos en la historia del continente, el que de alguna manera toma la delantera o toma un rol protagónico es Brasil. sucedió bueno, en la historia reciente del siglo XX, por ejemplo, yo que sé, en la época de Getúlio Vargas, una dictadura populista, teníamos peronismo en Argentina, teníamos gobierno de Ibáñez en Chile también del mismo corte populista. Cuando empezaron los gobiernos militares, el primero que marcó, el que digamos abrió la puerta a los gobiernos militares fue Brasil en el año 64. De modo que, y cuando empezó a la izquierda a gobernar también lo hizo tomando Brasil la delantera en ese punto.
18: Estos dos protagonistas además representan, en materia económica al menos, y también filosófica o eventualmente política, visiones hasta contrapuestas.
20: Sí, ya se pusieron de manifiesto y se enfrentaron en elecciones pasadas, donde bueno, el liderazgo y el carisma personal de Lula, más allá de lo que es su partido político, el PT, el Partido de los Trabajadores, el carisma de Lula, impulsado por una ampliación de los medios de comunicación, una alianza muy fuerte que tuvo en algún momento con la red de Globo, por ejemplo, que es una red muy poderosa, impulsaron su figura, su identificación con los sectores más desfavorecidos de la sociedad brasileña, y a su impulso llegó en más de una ocasión a la primera magistratura. Se enfrentó al padre del actual rival, Jair Bolsonaro, el padre de Flavio, lo derrotó la última vez. Bolsonaro le había ganado al candidato de Lula, Fernando Haddad, en la elección previa.
18: Y ahora sí, hay empate técnico.
20: Hay empate técnico, pero con una particularidad que marca, digamos, estas cosas hay que verlas en la tendencia, ¿no? Uh-huh. Digamos, no hay que ver la foto, sino la película. Uh-huh. ¿Y qué nos dice la película? La película nos dice que Lula comenzó muy arriba en la intención de voto, Flavio Bolsonaro empezó muy abajo, y en un momento se fue achicando la brecha que los separaba, hasta que se cruzaron. Y una vez que se cruzaron las brechas, las flechas y las tendencias, y esto ocurrió hace más o menos una semana, 10 días, todas las encuestas empezaban a marcar, con, digamos, diferente magnitud, una tendencia inversa que tenían las tendencias hasta ese momento. Es decir, Bolsonaro subiendo y Lula bajando. Se habla de empate técnico porque todavía la diferencia en el promedio de las encuestas es de más o menos 2 puntos porcentuales, lo cual ubica en el margen de empate técnico. Pero lo importante, repito, es la tendencia. Y esta tendencia marca entonces una subida de Bolsonaro, una caída de Lula, que se va a acentuar seguramente en los próximos días a raíz del escándalo que se vivió en las últimas horas en el Supremo Tribunal Federal de Brasil, una especie de Suprema Corte de Justicia, digamos, en nuestro léxico, que tiene Brasil, y que en Brasil además tiene la particularidad de que tiene un poder muy grande, mucho más grande que el de cualquier Suprema Corte de Justicia, al punto de que en algunos temas tiene un papel político muy importante. Bueno, vetó la candidatura de Jair Bolsonaro, por ejemplo. Uh-huh. O sea, el equivalente a la Suprema Corte de Justicia de Brasil quitó a Jair Bolsonaro de la carrera, lo cual llevó luego de un proceso interno bastante complejo, a que su lugar fuera tomado por Flavio Bolsonaro. ¿Por qué va a impactar esto en la carrera electoral? Porque la mayoría que hoy controla la Suprema Corte brasileña fue designada por Lula. Y en el último episodio que los enfrentó a los ministros, un Alexandre de Moraes, señalado por haber recibido coimas disfrazadas de honorario del estudio jurídico de su esposa, por 26 millones de dólares, de un banquero que protagonizó un gran escándalo. Bueno, esa figura hoy está impactando, esa figura y ese proceso está impactando en el proceso electoral, al punto de que Flavio Bolsonaro ha tomado eso como bandera y ha dicho, bueno, el que vota por Lula está votando por esta Suprema Corte de Justicia brasileña corrupta, ¿no?
18: Bueno, nos vamos a ir a una segunda vuelta, evidentemente, en Brasil, es decir, sí, que hay una primera instancia ahora en los primeros días
20: el 4
18: de octubre.
20: Cuatro.
18: Y luego la segunda vuelta.
20: 2 semanas después, la segunda vuelta, como te decía.
18: En el medio vas a estar por allá.
20: Sí, en el medio vamos a estar por allá. Seguramente el jueves siguiente a la primera vuelta vamos a hacer un reporte desde Brasil y vamos a seguir tomando el pulso entonces de lo que está pasando en ese país en los próximos días.
18: Bueno, y mientras tanto vemos qué pasa con las encuestas, porque se está hablando, como decíamos recién, empatados los dos protagonistas de esta instancia en el norteño país en una posible segunda vuelta también muy reñida.
20: Sí, el dato nuevo es que en la primera vuelta hasta hace poco el primer lugar de Lula era indiscutido. Todo el mundo decía, y todas las encuestas coincidían, que Lula iba a estar por encima de Bolsonaro en 3 o 4 puntos, o 5 quizás. Ahora ya hay casi un empate en esa primera vuelta, lo cual es un elemento muy favorable para la posibilidad de Flavio Bolsonaro.
18: Bien, y viniendo a la tribuna del sábado, Graciano, aquí en la Rural del Prado, las reuniones previas, los encuentros en talleres de trabajo de la dirigencia agropecuaria, gremial, con los ministros y demás, ha quitado aquel halo de tribuna de planteos duros, críticos que había tradicionalmente en el gremialismo rural, tú que estuviste siguiendo de cerca incluso actividades de la Federación Rural. Corren otros tiempos, más de diálogo quizás, menos estridencia.
20: Sí, me llamó la atención incluso una afirmación del presidente de la Asociación Rural, el señor Ferber, diciendo que no había atraso cambiario, cuando hasta hace poco se hablaba de ese fenómeno del atraso cambiario. Sí, yo creo que los buenos precios del ganado están suavizando mucho las aguas, me parece.
18: También están subiendo los granos. Gracias, Graciano, seguimos contigo en estos días, y mientras tanto Romina Cuyunquian nos actualiza esta mañana de Rural.
0: Un aviso para todos esos oyentes que tienen niños en sus hogares, porque se vienen las vacaciones de primavera.
18: Graciano y su señora tienen niños grandes, niños así grandes. Que ya está.
0: No
18: ¿Y
0: sé Duilio? Si aplica.
21: También.
0: Bueno, no es nuestro caso, entonces, no. Pero seguramente muchos del otro lado sí tienen que empezar a armar sus planes para las vacaciones de primavera.
18: Federico Ríos, por ejemplo.
0: Ojo, no solo niños, porque también puede ser un plan para adultos. Hablamos de la obra de teatro El Sapo Ruperto, más precisamente una obra de comedia musical, una propuesta familiar con música, misterio y humor en la sala Nelly Goitinio del Sodre en Montevideo a partir del 19 de septiembre. Estaremos sorteando entradas, así que desde ya los invitamos a contarnos en nuestro celular quiénes son aquellas familias interesadas en ganarse las entradas para El Sapo Ruperto.
18: ¿Hay mensajes de la audiencia?
0: Tenemos mensajes, vamos actualizando qué nos cuentan por acá. Buen día, hoy mi cumpleaños, quiero compartirlo con ustedes, amigos y familia, es el mensaje de Andrea.
18: No, nos puede ver en la tele ahí, le mandamos saludos.
0: Saludos, feliz cumpleaños.
18: Tulio, salude. ¿No?
21: Feliz cumpleaños.
18: ¿No quieres saludar?
21: No entro en el plano, ahora entré en el plano, estoy atrás de Graciano.
0: Buenos días, estoy compartiendo con mi familia, escuchándolos, y por ir a la Rural del Prado, es el mensaje de María, buenísimo.
18: Muchas entradas hemos obsequiado a la audiencia en esta semana.
0: Y ya están asistiendo todos los oyentes que ganaron entradas. Hoy viene Inés con su familia, que es una de las ganadoras, y los demás sabemos que también han venido. Buenos días, quiero compartir las entradas con mi esposo. No sé si refiere a las entradas para el teatro o para el Prado, pero nos podés aclarar por allí, quizás es para el teatro, porque es un mensaje que acaba de llegar. 091-088-610 es nuestro celular y nos van contando por allí. Acá un mensaje más. Buenos días, soy Natalia de Piriápolis. Muchas gracias por el programa, saludos.
18: ¿Quiénes auspician esta transmisión?
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18: El canal con nuestros cuatro móviles en la Expo Prado está abierto, tiene la línea en alto, nuestro compañero Federico, por lo tanto, la comunicación es abierta con los puestos del Prado para tener cabida, tanto cuando estemos charlando aquí en el estudio por streaming o por la radio, como también cuando estén las tandas publicitarias al aire, solo es gatillar y entrar. ¿Vamos a estudios? ¿Te parece?
0: Vamos.
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18: El móvil 1... Móvil 1, estamos en contacto con la pista. Estela,
21: te escuchamos. 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
18: Definiciones de campeonatos.
4: Exactamente, Leo y audiencia. Se está definiendo lo que es la gran campeona Brangus. Hay 6, 7 animales en pista. Está en pista la ternera menor, un ejemplar compartido entre Duarte, Rodríguez, Albano, Rojas y Mata. Hablando de la ternera menor, la ternera intermedia, un ejemplar de Guidori, gente del departamento de Río Negro, nos decían son, bueno, criadores argentinos, Jacarandá, La Cabaña. La ternera mayor correspondió a Daniel Topetti, gente de Santa Lucía, productores nuevos participando en esta pista. La campeona junior correspondió a la gente de Campo Norte, Brete 547. En el caso de lo que fue la vaquillona menor, correspondió a José Bentancur Cortavarría, gente del centro del país, Brete 548, vaquillona menor. En lo que refiere a la vaquillona mayor, correspondió también a la gente de Guidori, Brete 553, vaquillona mayor decíamos, y la vaca joven también de Campo Norte, hablando de las hembras que están desfilando en este momento y que el jurado argentino, en este caso, el doctor Javier Mendoza, ha sido bastante ágil y bastante rápido. Estamos hablando de un número muy interesante de vientres que han salido a pista en las diferentes categorías y realmente ha sido sumamente ágil lo que es la calificación. Se está tomando un minuto más para saber cuál es la elegida. Creo que el jurado ya lo tiene decidido, se lo está comunicando al secretario de ARU para estar teniendo en un segundo. Es la pista que está marcando un poco el gran campeonato en este momento y de bastante expectativa. Una pista que tendrá unas capaz que 140, 150 personas que están en las gradas.
18: Sí, perfecto, Estela. Adelante, te seguimos escuchando.
4: Si usted quiere, haga un comentario y yo ya vengo con lo que es el gran campeonato. Están pidiendo a las autoridades que se vayan arrimando.
18: Perfecto, hacemos un comentario para esta mañana y volvemos al ruedo con las definiciones de los grandes premios y campeonatos. Comentario.
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18: Es de destacar también este concepto que manejaba Estela recién, la presencia de público en las gradas, en toda la expectativa y el fervor que ha adquirido la calificación de los distintos ejemplares en la Expo, fundamentalmente en un año tan determinante, tan pujante, tan alentador para la ganadería. Cuando nuestros compañeros lo dispongan, estamos en línea abierta con ellos, damos cabida a una nueva intervención, teniendo en cuenta no solamente esta posición que Estela estaba relatando en torno a la definición de este premio, sino también en lo vinculado con toda la actividad que se extiende a lo largo y ancho de la muestra. Seguimos adelante entonces.
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18: Se vienen entonces definiciones inminentes en las pistas.
4: Sí. Sí, exactamente, Leo. Bueno, ya tiene la decisión tomada, tiene las autoridades que las hace caminar. Hablando de la gran campeona Brangus, bueno, le pone un poquito más de expectativa el jurado argentino, acompañado por diferentes autoridades de Aru, autoridades obviamente de la raza, también autoridades del vecino país. Bueno, se para enfrente, que están en los segundos finales, y bueno, aparentemente se va para...
6: Gran campeona hembra, correspondió al brete 553, un fuerte aplauso, brete 553, invitamos a los propietarios de la firma de Guidor y S.A. que ingresen a la pista a recibir los premios.
4: La gente de Guidor y S.A., gente de Río Negro, como decíamos, capitales argentinos, la gran campeona Brangus, que la teníamos en vivo aquí en Rural.
18: Estela, muchas gracias. Vamos a repasar el fichero en la voz de Duilio Alicandro.
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18: En la posición de Prado con el móvil 1, Estela, te escuchamos nuevamente.
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18: Adelante,
4: ¿estás por allí? Creo que estaba llamando algún otro móvil, Leo.
18: Bueno, no hay problema. Adelante, los escuchamos, compañeros.
7: Móvil 2 por acá, Leo, Germán. Te cuento que en la pista de Dorper sigue la jura de Pedro Túnez, que es el jurado brasilero. En dos dientes, la campeona fue para el brete 1364 de Mauricio Nicoletti, el segundo en dos dientes, Marcelo Del Pino. De 4 a 6 dientes, del brete 1380 de Mauricio Nicoletti, nuevamente el segundo, la reservada gran campeona Federico Núñez en el brete 1381. Y ahora está en la pista las ovejas más de 6 dientes.
18: Bien, la opinión del análisis y el comentario de Germán. Cerramos móvil 2. Pues no te vayas, Germán, te quiero hacer una pregunta.
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18: Te quería consultar, porque estamos hablando de un momento ganadero excepcional para la carne vacuna. La carne ovina no se ha quedado atrás. ¿Y cómo se ha reflejado este año histórico para el rubro carne ovina en las pistas, en las razas, en la emoción de los participantes?
7: Muchísima, en esta raza en particular, es una raza que está aumentando año a año, de 35 hace dos años, el año pasado 60 y alguno, y ahora están arriba de los 80, 85, 86 ejemplares, mucha gente alrededor de la pista, y bueno, y con nerviosismo como normal, y muchas cabañas nuevas y otras que ya tienen sus años en el Prado y que también presentan ovino y vacunos de otras razas, ya están más hechos, más fobiados, pero hay muchas cabañas nuevas con ese nerviosismo particular.
18: Sí, en el caso de Dorper, además con una característica especial de esta raza en su perfil productivo, ¿verdad?
7: Puesto una raza netamente carnicera, y una particularidad, que cuando se le queda la lana que tienen los corderitos, les queda casi pelo.
18: Ahí está. ¿Ha probado algún asadito de Dorper?
7: Usted sabe que sí, hace poquitos días, de tres cabañas hicimos, no fue un concurso porque lo hizo en el mismo restaurante, en un programa de la radio, desde la Cruz del Sur, cuatro recetas distintas de la carne Dorper.
18: ¿Y qué le pareció? ¿Buenísimo?
7: Buenísima, exquisita, tierna, sabrosa. Le puedo decir que cumple con todo lo que puede exigir, por lo menos mi paladar y el de muchos.
18: Buenísimo, a mí me parecía así que había degustado.
7: Sí, estuvo, la verdad que sí. Y lo que dicen los cabañeros, el Angus, así lo llaman en varias cabañas, el Angus ovino.
18: El comentario que realizaste, vías abiertas para completar la recorrida, en caso de ser necesario, estamos a un clic de distancia con los puestos de transmisión. ¿Presentan esta transmisión?
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18: Viene la sólida presencia del hombre de Durazno, el puesto móvil número 4.
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18: No se me canse, Duilio, no se me canse. Adelante, Álvaro.
8: En la pista de Hereford, con notoria expectativa, se viene llevando adelante la calificación de los machos, ya que Celeston desde Brasil está calificando. Estamos en la categoría ternero intermedio, que ya terminó, y ahora en ternero mayor, debí decir, estamos en este momento. Hasta el momento vamos a repasar los campeonatos en ternero menor. Hereford para Isabel Arrarte, en Pore de Hereford, el campeonato para las anitas de Alfonso y el reservado para la hormiga de Zaina. En ternero intermedio, en Hereford Estado, el campeonato para Rubén Rubio y el reservado para María Elida Pupo. En ternero intermedio, Poles de Hereford, el campeonato para las anitas de Alfonso y el reservado para Santa María del Arapey SRL. Ahora, como decíamos, estamos en ternero mayor, se está disputando el campeonato en el Hereford Estado, después vendrá el Poles de Hereford y así seguiremos hasta la categoría juniors.
18: Álvaro, para completar esta recorrida, si Horacio tiene algún comentario para realizar, le damos entrada ahora, porque de seguro nos van a pedir ir a los estudios y además ya está Eduardo Blasina para hacer tiempo de cambio por acá, mientras saluda y todo, que lo haga tranquilo. Horacio, ¿algún apunte?
9: Sí, ya se han elegido varias categorías aquí en la pista de Holando, la Junior Selección Holando. Fue para el brete 673 de la Escuela Agraria de Rosario, la reservada para la Escuela Agraria de San Ramón. Los conjuntos, el primer premio en pedigree se lo llevó Sociedad Ganadera San Alberto, el segundo premio se lo llevó Mauro Caorsi e hijos. En selección se la llevó la Escuela Agraria de San Ramón. Ahora el jurado está trabajando para la elección de la Junior en pedigree. Se está realizando esa jura en este momento, seguramente en instantes haya más novedades.
18: Te mandamos un abrazo, Horacio, queda abierto el canal, haces clic y entras. Mientras tanto, nosotros le vamos dando paso a los estudios.
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18: Y que se despida Romina, si no.
0: Nos vamos a estudio, pero nos despedimos antes nosotros. Saludos para todos. Un éxito esta transmisión, los resultados en tiempo real. Gran trabajo de los móviles y de todo el equipo por acá.
18: Resultados en tiempo rural sería en este caso.
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0: Muy buenos días, estamos arrancando una nueva edición de Tiempo de Cambio aquí desde la Expo Prado. Bueno, nuevamente un día espectacular el que tenemos en la Expo. Bueno, con además el día tal vez más importante desde el punto de vista político, porque hoy se reúne la FARM, la Federación de Asociaciones Rurales del Mercosur, aquí en la Expo Prado. El tema cuota con Unión Europea va a estar naturalmente sobre la mesa. Ayer también hubo definiciones políticas muy importantes. El presidente de la Asociación Rural, por ejemplo, desmarcándose del tema atraso cambiario y enfatizando en crédito. También ayer, bueno, hubo actividad importante, lote 21, con precios que siguen subiendo para la reposición. Tal vez arrancamos con una mirada a los mercados y luego venimos a las notas de hoy, pero vayamos antes a los titulares de esta jornada.
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0: Se viene la zafra de reproductores, vamos a estar dándole una mirada al mercado de reproductores, por ejemplo, a partir de los datos que dejó ayer el stock ganadero, datos realmente muy importantes desde mi punto de vista, porque tenemos récord en vacas de cría, récord en terneros, récord en toros, récord en vaquillonas de 1 a 2 años. Una apuesta a la cría realmente muy intensa, la que muestran los datos del stock ganadero. Bueno, compartíamos ayer en ganadería.uy una nota, una columna de opinión al respecto. Bueno, vamos a estar en conversación con Daniel Dutra y luego vamos a estar hablando de lana finas y de otros temas. También vamos a hablar de riego con Diego Tegui, director de la Magdalena de los Tordos. Mañana es el gran día de los merino acá en la Expo Prado, pero vamos a actualizar el panorama de la producción de lana fina. Bueno, en un día donde en materia de mercados hay novedades bien importantes. Así que allí, Tiempo de Cambio de hoy.
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0: Damos la bienvenida a Daniel Dutra, que viene entrando a los estudios de Radio Rural. Lo esperamos a que se acomode un poco en un mercado ganadero que ayer tuvo operativa con lote 21. Los terneros siguieron subiendo, desconocieron lo que está pasando con el ganado gordo, de alguna manera dando la tónica de esta lógica ganadera de precios récord. Así que, Daniel, sin más trámite, los buenos días. Y es una Expo Prado muy especial esta, ¿no? Tal vez como pocas han habido, porque hay una mirada de impulso de la cría como tal vez nunca se vio antes. Buen día. Te sacamos medio apurado.
1: No, la verdad, con mucho gusto. La verdad que estamos viviendo un momento excepcional, fundamentalmente de la ganadería, y obviamente eso repercute en la exposición. Hay un ambiente muy positivo, la gente tanto llamada, la verdad que la gente hoy ya está pensando qué es lo que va a entorar. Por suerte ya está, el tiempo se viene acomodando, hay un poco más de calor, los campos están viniendo, los vacajes de entores se están acomodando. Y eso creo que nos augura una gran zafra de venta de toros. Hay un aumento específicamente la cría está aumentando, sin ninguna duda. Hay una conexión importante en lo que es en áreas que eran netamente agrícolas, hoy se están complementando. Hay gente de la zona núcleo, por ejemplo la zona de Soriano, de Colonia, que han sido prácticamente yacareos todos su vida, hoy están incorporando la ganadería, pero aparte la ganadería de cría. Es decir que hoy el precio del ternero está compitiendo con invernada. Haciendo un poco de historia, yo recuerdo hace muchísimos años, nosotros hacíamos remate de criadores de Soriano, en fin, que era un lote de cabañas. Había muchísimas cabañas que hoy ya prácticamente van quedando pocas en el departamento Soriano. En aquellos años era, una zona ganadera por excelencia, donde todos los ganados de cría del norte venían a invernarse al sur. Estaban, yo te puedo nombrar, no sé, 20 cabañas que estaban instaladas en Soriano, que a medida que

0: en esa meta de tratar de producir sus terneradas y volcarlas directamente a su corral. Y como hoy vemos ya que se está invernando los corrales, también aparte del novillito sobre año, también la ternera está con mucha demanda y se está incorporando ya hace tiempo a los corrales, y hoy vemos que los precios en algunos remates de pantalla vemos que son hasta valores parecidos, similares la ternera con el ternero. Es decir que todo eso, en definitiva lo que ha hecho una influencia muy importante en achicar el costo productivo del Uruguay, en lo que hoy se está produciendo carne en mucho menos tiempo. Yo diría que eso abarata los costos, y bueno, todo eso se debe al trabajo de las cabañas, en primer lugar, con la genética que tiene hoy Uruguay incorporada a su ganadería, que permite, en definitiva, producir cada vez más cantidad de kilos por hectárea. Y bueno, el corral hoy está siendo una fuerza importante. Hoy estamos arriba del 20% de los ganados de faena salen de los corrales, y según los entendidos, esa proyección se va hacia arriba, quién sabe hasta dónde.
1: Y en la otra punta se están entorando vaquillonas chicas como nunca. Los datos de stock fueron muy llamativos. Hay récord de toros, por ejemplo, en Uruguay. Supuestamente también va a haber una mayor reposición de toros, porque nadie quiere tener toros que no trabajen al 100%, me imagino.
0: Sí. Hoy la gente está analizando los toros antes de echar a los rodeos, porque obviamente un toro que no funcione es mucha plata la que se pierde. Entonces, como tú decías, eso se está viendo una clasificación en las toradas de uso para realmente que los toros que queden en establecimientos sean productivos. Y creo que eso es muy importante. Creo que la zafra de toro va a ser realmente muy dinámica, muy dinámica. Quizás terminemos la zafra de toros faltando toros para los compradores. Ya se han negociado toros en forma particular. Eso está marcando un poco la intención de productor de entorar lo máximo posible. Obviamente el ternero da rentabilidad y bueno, a eso se apunta.
1: Y ya se están negociando toros en forma particular. Eso me parece bien interesante. Sí. ¿Cómo se determina un precio cuando no hay una subasta, por ejemplo?
0: Sí, obviamente los reproductores, los toros van a valer más que el año pasado por una lógica de acuerdo al precio de los ganados que valían el año pasado, de lo que están valiendo en este momento, hay una suba importante y eso se refleja en el precio de los toros. Se han hecho algunos negocios de toros, hay gente que se ha hecho de repente alguna venta de toros particular, supeditado a algún remate especial y aplicar el promedio de ese remate para después cancelar la compra. Y después en algún negocio, diría como toradas de campo, las cabañas obviamente lo están vendiendo, no quizás la mejor oferta, y te diría que algunos negocios que hemos realizado nosotros en torno de los $4,000, que creo que van a quedar comprados baratos.
1: ¿Por qué se fue más o menos el promedio del año pasado, verdad?
0: Seguro, pero de repente hay gente que se aprovecha cabaña, ese toro con menos de preparación, quizás con no los mejores números, pero gente para rodeos generales los compra y anda buscando un poco de precio, anticipándose un poco a la expectativa que hay hoy en los valores de la zafra que prácticamente se está iniciando.
1: ¿Cómo te parece llegan los toros? Porque fue un invierno bastante difícil, muy poca luminosidad, las pasturas más o menos. ¿Llegan en la mejor condición?
0: No, llegan bien porque ya hemos visto toradas que van de remates que realizamos y están en muy buenas condiciones. Yo creo que se anticiparon las cabañas a la situación que tú decías, quizás con poco forraje, poca comida, pero se han complementado y las toradas, yo te diría que en general van a estar muy bien presentadas, con estado corporal y realmente es el que precisa realmente los rodeos, un toro que ya está con todas las actitudes físicas para poder trabajar sin ningún problema.
1: ¿La zafra empieza más temprano que nunca también?
0: Empieza más temprano, ya ha habido algún remate que han realizado los colegas con buen resultado. Obviamente ahora tenemos el remate de Quillú, que siempre se tomó como referencia por la cantidad de cabañas que intervienen en la central de prueba de Quillú, Es siempre, hoy estamos haciendo

0: Vamos a hacer el remate número 50, así que a través de los años siempre ha sido mirado un poco por la cabaña nacional y por los criadores como el inicio oficial, aunque no sea el primer remate, creo que tiene mucha importancia.
1: Claro.
0: Toros de campo, evaluados, en fin, creo que va a dar una pauta muy clara de cómo arrancará la zafra.
1: Que, si, de memoria, Quillú es el miércoles que viene.
0: Es el miércoles 23, un remate especial para la firma. Nosotros desde el inicio somos los rematadores de la central de prueba de Quillú. En lo personal también estuve manejando el martillo en parte y a veces en el remate total de todos los años de Quillú. En esta oportunidad hay 37 toros que van a salir a la venta y tenemos armado un remate de vientres generales que se van a vender con 6 meses de plazo, alrededor de 850 vientres entre terneras y el resto de las categorías, terneras, vaquillonas, ganados preñados, ganados paridos, que se van a rematar en la mañana, el día 23, ahí virtualmente en la central de prueba de Quillú. De mañana se venden esas 850 vientres y de tarde, como siempre, realizaremos el remate número 50 de la central de prueba de Quillú.
1: Daniel Dutra, director de escritorio Dutra y el decano del martillo de la zafra de toros de Uruguay, muchísimas gracias y muy seguramente nos veremos el miércoles en Quillú, en esa jornada que es histórica por varias razones, como explicaba recién. Muchísimas gracias.
0: Bueno, muchas gracias a ustedes.
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5: Y antes de ir al panorama de mercados, nos vamos al móvil número 3.
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5: Porque hay novedades importantes desde la pista, nos las va a contar Horacio Ollenar.
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7: El Horacio, jurado, buen día. Hace instantes acaba de dar el gran campeonato en machos Holando 625 de Julio A. de León. Es el gran campeón macho en la raza Holando, el 623 de Sociedad Ganadera San Alberto, ha quedado como reservado de gran campeón macho. En otro orden, comentarles que en las hembras, que ya cortó su actividad y volverán a la participación en la tarde, la campeona suprema Junior Holando fue para el 641 de Sociedad Ganadera San Alberto.
5: Buenísimo, bueno, novedades entonces desde la pista con el Holando. Luego vamos a estar con una ronda de móviles más amplia. Duilio, igual podemos meter una pastillita ahí mientras preparamos el panorama de mercados.
6: 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Está informando José A. Valdés y compañía, desde Tacuarembó para todo el país. 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
5: Vamos al panorama de mercados porque hay novedades importantes. En materia de, bueno, del stock ganadero, los datos de ayer me parece que fueron realmente muy significativos, porque tenemos población récord de vacas de cría, por primera vez arriba de 4.400.000 las vacas de cría. Por primera vez más de 3.100.000 terneros destetados. Y por primera vez más de 190.000 toros, una suba importante en la cantidad de toros del 4,7% de un año a otro. Bueno, marcando que si hay récord de toros, de vaca de cría y de terneros, algo fuerte está sucediendo. Pero lo más fuerte es el cambio en la población de vaquillonas de 1 a 2 años, que sube 15%. Muchas de esas vaquillonas yo creo que se van a estar entorando en este verano, con lo cual ya me puedo jugar un cordero a las brasas que el año que viene vamos a estar en arriba de 3,2 millones, y el otro año, cuando surja el fruto del entorno récord de este verano, también vamos a tener récord de población de terneros y terneras aquí en Uruguay. Eso me parece que es muy importante, es un marco muy especial para este prado. Los granos bajan hoy porque Turquía ha elaborado una propuesta para Rusia y Ucrania para que dejen de atacarse sus instalaciones graneras. También porque hay una baja en la cotización del petróleo, aunque nada ha mejorado en ninguna de las dos grandes guerras que estamos visualizando en el mundo. Pero bueno, hay una pausa en la suba del petróleo, que sigue arriba de 100, pero muy abajo de la cotización de ayer. Ayer estaba arriba de 107, hoy está en $103 por barril. Igual, esto no va a evitar una suba fuerte de los combustibles y no evita un precio récord del gasoil en distintos lugares del mundo, entre ellos Estados Unidos y Gran Bretaña. Bueno, cotizaciones récord de gasoil, que también son una complicación para la agricultura del mundo, y que van a venir acá también porque los precios van a estar subiendo. Referencias: trigo pasa en la posición diciembre de 269 a 266, el del año que viene de 281 a 278. En el caso de la soja, la primera posición venía en 485, se va a 484. La del año que viene estaba en 497 y se va a 496. No son cambios drásticos, como pueden ver. Alguna modificación también en la colza, que está en $635, también moderando su precio. Colza que está recién cosechada en el hemisferio norte y que está empezando la cosecha en Canadá. Y en el destaque sigue subiendo el arroz en Brasil, se va a 15.80, sigue lloviendo muchísimo en el sur de Brasil, lluvias que por ahora no llegan a Uruguay, eso lo veremos más adelante.
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8: Y volvemos a la pista porque hay novedades en el Móvil 1. Da la impresión que tenemos nuevo campeonato, Duilio.
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8: Estela Polonio, muy buenos días, ¿qué tal?
10: Buen día, el gusto de estar incorporándonos también a Tiempo de Cambio. El saludo para ti, Eduardo. Bueno, estamos sí en la definición de lo que es el gran campeonato Brangus. Está en pista, te cuento a ti, a la audiencia, el brete 513 de Guillermina y María Paz Burutarán, había sido campeón ternero menor. El brete 514 del Trafoguero, gente del departamento de Durazno, con el ternero intermedio. El brete 520, ternero mayor de Cerro Toro. El impenetrable, hablando de lo que es en este caso la categoría ternero mayor, y en el caso de lo que es el 2 años, el brete 524 de la gente del Trafoguero, un segundo ejemplar que tiene el Trafoguero en pista, y el senior 527 de Idori y Codici S.A., hablando de los ejemplares que están en pista, y que el jurado argentino, doctor Javier Mendoza, que es inspector de la raza que viene de la zona de Formosa, de la raza Brangus en Argentina, bueno, es quien está ordenando la fila y seguramente, porque ya llamaron las autoridades, capaz que en un minuto y medio tenemos al gran campeón Brangus, mientras cae el sol a pleno, ¿no? Está la gente ya de manga de camisa, lo que se anunciaba que iba a suceder está sucediendo, la temperatura es otra en esta pista del Prado.
8: La primavera ha llegado y con ello los grandes campeones. Y bueno, quedamos atentos, Estela, a la definición de Brangus, como comentabas. Enseguida venimos con otros móviles. Duilio, ¿qué te parece?
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8: A ver si tenemos alguna novedad en el Móvil 2.
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8: No, tenemos a los compañeros ocupados. Vamos con más información de monedas, de panorama meteorológico, y luego hacemos otra ronda de móviles.
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0: Mañana es el día de los merinos en la Expo Prado. Bueno, un motivo para darle una mirada a la raza de lana más fina de Uruguay.
1: ¿Tenemos un reportaje?
0: Tenemos un reportaje.
1: ¿Cómo no? 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
0: Y le damos la bienvenida a Diego Tegui, que es directivo de la Merino. La verdad es que no tengo claro si sos vicepresidente. Fuiste presidente, ahora sos vicepresidente. Bueno, para ponernos un poco al día con la situación de la raza y con algunos otros temas, porque te he visto hablando de riego y hubo novedades de riego en esta Expo Prado, así que también te vamos a llevar por ahí. Pero, ¿en qué está la Sociedad de Criadores Merino, que tiene mañana su día de juzgamientos aquí en el Prado? La idea es seguir afinando. ¿Cuál es la discusión técnica sobre el futuro del merino en un momento de muy buen precio de la lana, pero también muy buen precio de la carne? Imagino que puede haber hasta como quienes quieren ver al merino como un doble propósito y los que lo quieren ver como una raza específicamente super fina. ¿Cómo lo ves tú, Diego? Bienvenido, buen día.
2: Buen día, Eduardo. Los saludos para ti, para toda tu audiencia. Un gusto estar acá en la Expo Prado con un precioso día, con bastante gente caminando y en las pistas. Bueno, creo que la raza merino, ahora con esta modalidad del Prado, que hay turnos en la raza, entraron ayer y mañana se está haciendo el juzgamiento, en un momento creo que muy especial, tanto para la ganadería, no, la raza, la ovinocultura no es exenta, y sobre todo la raza merino, que por excelencia es productora hoy por hoy de lanas finas o muy finas en el país, algo que hace

0: más, un capón que siempre es más fácil mantenerlo un año más en el campo y sacar un animal un poco más pesado y con un vellón que también es mayor por la categoría que referimos, ¿no? Entonces yo un poco en eso, en cuanto a lo que vos me decías, un poco a la finura, yo creo que una cantidad importante hoy de los productores, capaz que están en una finura en el cual ya era su objetivo, o bajando un poquitín más. O sea, sí, hace 15 años nuestro principal objetivo era la finura, porque era la que mandaba en la comercialización, pero ya hoy la mayoría de esos
1: Claro.
0: objetivos ya están
1: Así
0: bastante
1: como
0: cumplidos.
1: se dice que cuando los precios suben, que los árboles no crecen hasta el cielo, tampoco se puede afinar
0: Sí,
1: hasta el infinito, digamos.
0: yo creo que sí, un poco por las características, sobre todo climatológicas de Uruguay, que es muy distinto. En general, la cría del ovino, independientemente de la raza, esta capaz que son un poco más sufridas, de niveles pluviométricos promedio de 1350 milímetros, donde la mayoría de los otros países que producen esta lana llueve mucho menos, y con posibilidades ahora por un niño por delante de tener un año que es capaz de 2000, 2500 milímetros, ¿no?
1: Claro.
0: Entonces yo creo que ahí ya es un poquito el lugar, las características de la empresa, o hasta dónde uno quiere llegar, pero yo creo que en términos generales, capaz que hoy, no te digo que sea de preocupación, pero sí estamos dándole más preponderancia a otros aspectos en la producción que no tanto con la finura.
1: En lo personal, tú como criador, ¿dónde pones tu objetivo de finura? ¿Qué micronaje es uno que vos digas, bueno, llegado aquí, llegué
0: Nosotros
1: a la
0: nos pusimos
1: meta?
0: capaz que hace 20 años, que nos parecía una locura llegar a 18 micras, ¿tá? Hace 15, 20 años atrás. Y el año pasado tuvimos en 17,2, y sin preocuparnos por mucho por seguir afinar, o sea que ya las características nuestras nos vienen ayudando, con buenos niveles de alimentación. Nosotros estamos en una zona del basalto más fuerte de tierra, o sea que genéticamente estamos finos, y yo creo que ahí es donde nos vamos a sentir probablemente que por delante en ese rango de finura, 17 y medio, capaz que varía un poco y baja un poco a los objetivos iniciales.
1: Y a partir de ahí, seguir aumentando peso de vellón. ¿Y qué otros objetivos te planteas? Objetivos de
0: Y
1: calidad,
0: bueno,
1: tipo color,
0: color,
1: resistencia.
0: rendimiento al lavado, que incide mucho también en el momento, de la manera que cada vez más comercializamos nuestras lanas. O sea que creo que pasa por ahí. Hasta de repente, hoy, por ejemplo, nos podemos poner como objetivo de las borregadas que están muy finas, ya usar algún carnero que de repente hace unos años no pensábamos en usar porque tiene otras características y de repente sube un poco de finura, pero igual, como estamos en rango cómodo, nos sentimos que eso ha ido cambiando un poco todo de lo que era originalmente a lo que soy, y con un animal que por eso, volviendo un poquito para atrás, lo que vos me decías, cuando caponamos, hoy las restricciones del 50 kilos en planta arriba está un poco más flexible, o bastante más flexible, por suerte, y para bien de la ovinocultura. Nos pasábamos con luz. Entonces, también una oveja merino anda en planta hoy arriba de los 50 kilos. O sea, yo creo que en peso corporal tampoco, es para seguirlo trabajando, pero estamos bien.
1: Bien. ¿Cómo se preparan ante un niño que en el norte en particular apunta a ser un niño intenso? Buena parte del merino está como en la primera línea de la trinchera.
0: Sí.
1: Están pensando en refugios, en encerrarlos.
0: Eso es más que nada ahora en el periodo de esquilas y de nacimientos, que la mayoría nos hemos ido a apariciones de primavera, que por suerte agosto fue complicado para algunos que tuvieron apariciones en agosto, porque fue un mes muy llovedor, muy desparejo norte-sur, creo que como va a ser la tendencia del niño. Pero bueno, salvando eso, los resguardos, te diría que no, sobre todo tener mucho cuidado todos los que tenemos zonas con riesgo de creciente, ¿no? Pero más que nada después es un tema de lluvia y humedad, humedad y lluvia, que más que nada pasa a ser más complicado el tema parasitosis, que ya lo vivimos en ser un año capaz que extremo, como están anunciando ahora, estos años para atrás, que tuvimos años muy llovedores. Bueno, ayer estaba escuchando los datos preliminares de Dicose, que lo que disminuyó mucho, por más que el stock siguió bajando, por desgracia, disminuyó mucho, creo que fueron, hablaban de 80.000 cabezas, las muertes, que va mucho relacionado al tema climático, ¿no?
1: Sí, ¿Y cómo viste los datos?

0: ¿Es el punto de mínima el dato del stock del año pasado? ¿Percibís que hay una actitud de retención más fuerte? La faena ha sido bajísima en los últimos meses, sí. Que yo parece una señal positiva de que la gente está...
1: Creo que sí, creo que, y aparte es un poco el sentir de por lo menos con los colegas que uno habla, hubo retención, en el caso nuestro tuvimos retención también, menos ovejas para venta. Cuando tenés un sistema estabilizado y no te vas a ovejas muy viejo como la vaca, podés arriesgar a sacarle un cordero o un ternero más, que pasó también creo que en el stock vacuno claramente, claro. Entonces creo que sí, y la verdad que sería bueno por el país que por lo menos la flecha se dé vuelta, por lo menos un poco, porque es un rubro que tiene una industria chica hoy, pero muy competitiva, muy buena, y hay muy, o sea, está demostrado que se puede producir, hablando de la raza merino, muy buenas lanas, de muy buena calidad, que compiten en el mundo, que uno cada vez se reciben más compradores de nicho que lo están utilizando ese tipo de lana porque es muy amigable a todo, pero al cuerpo sobre todo. Entonces creo que sería bueno, y creo que la tendencia debiera ir por ese lado, ¿no?
0: Bien, para terminar, te llevo a otro tema en el que también tú sos protagonista, que es el riego, con esa paradoja de regadores que les queda en estos tiempos de tan alto precio de gasoil, todavía les queda mejor regar con gasoil que con renovables. Hubo anuncios, fue un prado en el que el tema riego estuvo presente, y hubo algunos anuncios de cambios en el sistema tarifario de UTE. ¿Eso mejora las condiciones de una manera significativa? ¿Ves que esa disyuntiva se vuelca definitivamente hacia las energías renovables?
1: Y bueno, sí, siempre ayuda. Ahora, prácticamente capaz que es un año que, si se diera lo que se está anunciando, probablemente que sea un año que se riegue menos. Esperemos no tener mucho daño por exceso de lluvia, que los cultivos de verano les gusta el agua, salvo el arroz, pero en su justa medida. Yo creo que no hay duda, es otro prado que se vuelve a hablar del tema, se sigue avanzando de a poquito, pero todavía no se logra llegar a un impacto significativo. Hoy, justo cuando venía por acá, lo venía escuchando en la entrevista a una colega tuya, al ingeniero Tabaré Aguirre, que está trabajando, y me consta que le está poniendo mucho mucho esfuerzo al tema, pero parece mentira que hoy se riega prácticamente que el 5% de la producción de cultivo de secano, y juntamos el 4% prácticamente de lo que llueve, o sea que estamos lejísimos de la piñata todavía, ¿no?
0: Pero los anuncios te parecieron pasos en la dirección correcta.
1: Exactamente, paso en la dirección correcta, y hay que seguir, hay que tratar de seguir dando pasos en ese sentido, porque sería un cambio significativo para la producción uruguaya. Probablemente que tengamos este año en buena parte del país una campaña pasada extrema por falta de agua, y este año una campaña extrema por exceso de agua, y esa es cada vez más la realidad nuestra, lo cual se hace difícil también producir con esa realidad, ¿no?
0: Totalmente, eso va a ser un desafío permanente. Bueno, pero bueno, por lo menos se va
1: hay un camino
0: a la velocidad uruguaya, que no es vertiginosa, pero se va avanzando. Diego Tegui, vicepresidente de la Sociedad de Criadores de Merino de Uruguay y director de la Magdalena de los Tordos, muchísimas gracias.
1: No, gracias a ti, Eduardo.
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0: Volvemos a las pistas. Vamos a un móvil. Al móvil 1, porque como Estela Polonio decía, bueno, hay novedades. De nuevos ganadores aquí en la Expo, Duilio.
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0: Estela, ¿qué novedades tenemos?
5: Bueno, acaba de ser coronado el gran campeón Brangus. Se fue para el Trafoguero en lo que es el gran campeón. El reservado fue para Guidori y se estaba por salir el tercer mejor. hablando de lo que es la premiación, reitero, gran campeón, el trasfoguero en lo que es la raza Brangus. Ahí la gente de la familia Cuevas recibiendo, lógicamente, todos los las felicitaciones producto de este gran campeonato.
0: Excelente, Estela, gracias por estar siempre tan atenta. Enseguida volvemos.
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0: Antes de ir a estudios vamos al móvil número 2, a ver si lo encontramos a Germán ahora.
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0: Germán Curbelo, muy buenos días.
3: Eduardo, muy buenos días. Mil disculpas que pasó, se me pasó hoy. Te cuento que hay grandes campeones en la pista de Dorper en PO. La gran campeona correspondió al brete 1384 de Mauricio Nicoletti. La reservada gran campeona para el brete 1383 de María Verónica Arocena. Hembras las dos de más de seis dientes. En machos, el gran campeón macho fue para el brete 1354 de Marcelo Del Pino. El reservado gran campeón macho fue para Mauricio Nicoletti y Federico Burgueño. El tercero le correspondió a Mauricio Méndez en el brete 1346. Como algo diferente, el reservado gran campeón macho había sido elegido en el año 24 y 25, gran campeón de la raza y la categoría.
0: Excelente informe, Germán, muchísimas gracias. No sé si seguimos con ronda de móviles o no. Estoy medio perdido de tanta cosa que está pasando a la vez, pero sí, vamos a seguir. Nos vamos al móvil número 3 con Horacio Ollenar.
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6: Se está realizando la jura de Jersey. Daniel Iturrios es el responsable de la jura. Se está por premiar al gran campeón macho. Es el único ejemplar que se ha presentado como machos dentro de los pedigree. Sale la elección.
7: 694, gran campeón macho.
6: Brete 694, expuesto por Martín Fosal y Cedrés. Es el gran campeón macho de esta exposición. Es un ternero menor, único ejemplar. Son 5 hembras en pedigree y 2 en selección jersey, la que quedan en pista.
0: Excelente el informe con ese, bueno, audio mostrando cuando se premiaba allí a ese brete. Gracias, Horacio. Y nos vamos ahora al móvil número 4 con Álvaro Aguiar.
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0: Y en el móvil número 4 tenemos a nuestro compañero Álvaro Aguiar. Álvaro, buen día, ¿qué tal?
8: Sí, el saludo, Eduardo. Bueno, terminó la actividad de la mañana a nivel del Hereford, donde hasta la categoría Junior se estuvo trabajando el jurado brasileño, y ahora la actividad se va a retomar a las 14:30 horas. Entre 14:30 y 15 horas nos decía que va a ser el momento para retomar la actividad en las calificaciones del resto de las categorías. Se hizo, como decíamos, hasta Juniors en la mañana de hoy a nivel de Hereford. Repasamos los campeonatos en lo que fue terneros menor en el astado para Isabel Arrarte. El ternero menor Paul fue para las Anitas y el reservado para Olegui. El ternero intermedio astado para Rubén Rubio y el reservado para María Popo. En Paul de Jerez, por el ternero intermedio, el campeonato para las Anitas de Alfonso y el reservado para Santa María del Arapey. En ternero mayor, el campeonato para Miguel Bove en Jerez por astado y el reservado para Lucía Romero y Lucía y Juan Ramón y Juan Manuel, perdón, Romero Figari. En ternero mayor, Pole de Hereford, el campeonato le correspondió a las Anitas de Alfonso y el reservado también para las Anitas de Alfonso. En juniors, en el astado, para Walter Romay, el reservado también Walter Romay. En juniors, Paul Hereford, el campeonato para las Anitas de Alfonso en sociedad con Gastán Viden Orbis y el reservado para Gilberto Rodríguez de Freitas. 14:30 horas entonces se retoma la actividad del Hereford.
0: Excelente, completísimo el informe de la, bueno, raza tradicional británica de Uruguay. Nos vamos ahora a seguir con la Expo Prado, como todo el día, Y bueno, enseguida vendremos con el panorama de monedas y el panorama meteorológico, Duilio.
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0: Sigue un panorama de pocas lluvias por delante. El frío le gana a las precipitaciones que se quedan por ahora en Río Grande del Sur, sin llegar con demasiada importancia aquí a Uruguay. Próximas lluvias entre domingo y lunes, pero más llovizna que lluvia, incluso en el norte del país no estarían llegando, realmente muy poco milimetraje, puede haber algo también el jueves 24, y faltan fríos todavía, vamos a tener fríos intensos sobre el final de septiembre, el fin de semana de sábado 26, domingo 27, la mañana del lunes 28, pueden caer heladas, así que bueno, el frío sigue conteniendo a las lluvias que arrancarían, bueno, el mes de octubre podría empezar con lluvias el jueves primero de octubre, pero en la mirada de acá a esa fecha, seguramente se va a poder avanzar de buena manera en la siembra de verano, porque la lluvia va a estar muy por debajo de lo normal, así que bueno, por ahora el niño con sus efectos sigue demorando su llegada.
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0: Nuevamente resultados muy llamativos, muy destacables en el mercado de reposición. Lote 21 estaba vendiendo aquí en el Prado. Ayer los precios mayoritariamente siguieron subiendo a pesar de la baja que hay en el mercado del gordo. En el caso de los terneros más chicos, de hasta 140 kilos, no se vendieron terneros abajo de $5 por kilo. El promedio fue 5.17, 5 fue el mínimo, 5.28 el máximo. Los terneros medianos promediaron 4.61. Los terneros de más de 180 kilos promediaron 4.25 para hacer un promedio general de la categoría en 4.42. Mientras tanto, en otras categorías de cría, los vientres preñados también subieron, $1.385. Las piezas de cría subieron casi 20%, $837.50. Bajaron los novillos más grandes, los de 2 a 3 bajaron 6% en 3.33 y los de más de 3 años bajaron 4% en 3.19 por kilo. Algunos de los números más destacados de la venta del lote 21 que sigue en el día de hoy.
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0: Estabilidad en el precio de los granos, que se mantienen en 450 las referencias para soja, 245 las referencias para maíz, aunque he escuchado algunos precios más altos para maíz, francamente. Hay una corrección a la baja en los precios de la colza, que se van a 565, el trigo 225, la cebada para malteo 265, el girasol 448 más los premios, carinata 608, camelina 560, por allí las referencias de granos en esta jornada.
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0: No queremos irnos sin manifestar la preocupación que tienen productores que están en las orillas de el lago de Rincón del Bonete, que están padeciendo inundaciones. Nos han comunicado que entienden hay un mal manejo por parte de UTE de las aguas. Vamos a estar en detalle con eso cuando post-prado, digamos. Es un tema sumamente importante, pero en la expo, es muy escaso el tiempo. Y por eso mismo ya nos vamos. Que tengan ustedes la mejor de las tardes.
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0: Y bueno, mis amigos, ya estamos. Buenas tardes, buen mediodía. Gusto de reencontrarnos aquí en la vieja Radio Rural. Ya arrancamos con Identidad Rural, con una propuesta informativa en el sector agropecuario que tratamos de estar desde adentro, de estar contando lo que acontece. Que todo el equipo de la radio, desde los móviles, locutores, conductores, estamos todos compenetrados desde las 8 de la mañana hasta las 8 de la noche que cerramos. 12 horas de transmisión ininterrumpida, que tratamos de pintarle lo que pasa, lo que acontece y lo que se anuncia en el Prado. Primero que nada, Y por el hecho de ser agradecido, quiero primero que nada agradecerle a todos mis compañeros de la Radio Rural, que bueno, ayer hicimos el aguante, esperamos que viniera el presidente de la República, que estaba pautado para las 12:30 y lamentablemente llegó cerca de las 2:30, pero eso producto del almuerzo que tuvo con la directiva de la Asociación Rural del Uruguay. Y que, bueno, de los minutos que teníamos pautados, tuvimos que achicar bastante porque él tenía que viajar. Tratamos de hablar con él de la forma que estamos acostumbrados a hablar con un mandatario de Estado, con el mayor de los respetos, con educación y con preguntas que fueran positivas para el sector, sin herir, sin lastimar, sin pedir cosas que uno de repente no puede tener la respuesta en el momento, porque hay que madurarla, porque hay que tenerla. Sí, buscamos el hecho de que el presidente informara, de que diera un mensaje, como el que dio con la exportación de ganado en pie, como el que dio con los impuestos, como el que dio con la seguridad. Esa era la idea, de saber dónde estamos y qué tenemos para estos próximos 3 años. Veremos si el gobierno mantiene lo que dijo el presidente o no. Eso el tiempo lo dirá. Pero que nosotros hicimos el mandado que ustedes nos pidieron, que era preguntarle, era decirle, y que él lo hiciera, lo hizo. Y sin duda, también al presidente de la República y a toda la institución, que a Dios gracias, Uruguay cuenta con una democracia tremenda, que como dice el viejo dicho, acá nos conocemos todos. Y gracias a eso, yo personalmente y la Radio Rural tuvo el honor de recibir por primera vez al presidente de la República llamando Orsi en estos estudios. Mi compañero, ¿cómo le va?
1: ¿Qué tal, el Vasco? Buenas tardes.
0: Cuénteme, estamos transmitiendo. ¿Qué estamos transmitiendo?
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0: Antes de conversar con el diputado Carlos Riston, que vino especialmente también y que le agradezco que vino a conversar con nosotros aquí en la Radio Rural, tengo un llamado del móvil. Móvil 3,
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0: Horacio, usted dirá.
2: Prete 699, expuesto por Bosque Frondoso Sociedad Anónima, se convierte en gran campeona jersey. Con esto da fin la muestra de jersey en este Expo Prado 2026. Daniel Iturrios es el responsable de la jura.
0: Muchas gracias, Horacio. Ahí tenemos la gran campeona jersey, ya salió, ¿eh? Al momento sale la gran campeona y en Rural usted lo tiene. Deme un reportaje.
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0: Yo, igual que el presidente de la República, debería decirle, señor diputado, pero como hay una amistad que nos une, me atrevo, si usted me autoriza, a decirle, Carlito, gracias por venir. ¿Cómo estás?
3: Por favor, Vasco, muchísimas gracias por la invitación. Y es la primera vez que...

0: Espacio legislativo que los temas agropecuarios resuenen al nivel que deberían resonar. Y sobran los ejemplos, ¿no? Se discuten temas muy importantes a veces o trascendentes para la vida económica del país, que trasciende lo que pasa en el campo, porque la vida económica del país muchas veces se juega en lo que pasa en el campo o en otros casos como en el puerto, donde en definitiva transcurre lo que sale de la producción agropecuaria, y la conversación muchas veces queda muy lejos o queda orientada también con muy poco conocimiento. Y eso, la verdad, es que hemos encontrado varios aliados en por lo menos lo que es la Comisión de Ganadería. Hemos tratado de remar mucho contra esa corriente que en general atraviesa todos los partidos, y por lo menos en lo que atañe a nosotros, mantenernos firmes de que los temas que son importantes para las cadenas agropecuarias y que tienen que ver con leyes de interés general, como es la rendición de cuentas, la ley de presupuesto, ahora la ley de competitividad, bueno, estén arriba de la mesa y no se pasen por alto, porque lamentablemente muchas veces pasan muy por alto.
1: Pero por ustedes también pasa la parte de seguridad social, en el caso, por ejemplo, del seguro de paro, y en el caso, por ejemplo, de la industria frigorífica, lo que se está viviendo hoy con 12 plantas inoperativas.
0: Sí, es así. En realidad, lo que son las extensiones de seguro paro salen de una comisión de trabajo y seguridad social. Pero por supuesto que nosotros estamos más que atentos. Varios compañeros en ese sentido, o colegas, digamos, de la comisión, se expresan cuando estas cuestiones suceden, y a partir de los distintos cierres que han habido o las distintas extensiones que se han votado, también en más de una ocasión recibimos al INAC y a las cámaras frigoríficas un poco para conversar de esa situación que nos preocupa, y nos preocupa hoy por hoy que estamos de cara también a una nueva negociación en los consejos de salario.
1: ¿Y cuál es la realidad hoy con el stock ganadero que tenemos? ¿Cómo estamos hablando? ¿Qué pasa con las industrias frigoríficas? ¿Están acorde a la producción? ¿Hay industrias de más? ¿Qué análisis hacen ustedes?
0: Bueno, primero que no puedo hablar por todos, y uno trata de hablar desde el lugar que le compete y haciéndome cargo de mis propias opiniones. Pero yo personalmente hago la lectura desde hace tiempo en la situación en la que venimos. Yo he hecho la pregunta, que no me ha sido contestada, o por lo menos no en actas y demás, si no estamos ante la necesidad de un redimensionamiento de la capacidad industrial del Uruguay. Y nos podrá costar, y no está bueno decirlo, porque cuando uno piensa en el impacto que tiene lo frigorífico en las localidades del interior, que es tremendo, que es mucha gente trabajando y muy buenos sueldos.
1: Hoy, con el frigorífico parado, más de 2,000 y pico de personas en la vuelta, entre empleos directos e indirectos, ¿no?
0: Es clarísimo y es notorio lo importante que genera, y no perdemos sensibilidad al respecto. Ahora, hay otra realidad, que por una cuestión u otra le estamos pasando al resto de la sociedad las cargas de esos empleados que van al seguro de paro y al seguro de paro extendido. Muchas veces porque hay problemas que se pueden solucionar en industrias que paran por distintas cuestiones, pero otras veces porque también hay un juego por parte de la industria frigorífica utilizando esa herramienta, y otras, como lo que parece existir en lo que es el frigorífico Rosario, por ejemplo, donde no sabemos si hay realmente un emprendimiento atrás que se vaya a hacer cargo y que se va a poner a producir, y en definitiva lo que se está haciendo con la situación de tanta vulnerabilidad de los empleados no es una injusticia nomás.
1: Exacto. Carlos, voy a escarbar un poquito en tu historia, porque el ejercicio pasado tú fuiste parte del Ministerio de Ganadería, Agricultura y Pesca, y fuiste motivo de decisión y de tomar resoluciones. Y hoy, obviamente, estás del otro lado del mostrador. ¿Qué ves? ¿Qué faltó? ¿Qué se necesita hoy, con la experiencia que tuviste desde el Ministerio y cómo está la situación hoy? ¿Qué se necesita para seguir siendo ejecutivos y bien llevados en lo que es el sistema de producción? Por ejemplo, te pongo el caso que arrancamos hace tiempo, la garrapata, ¿lo viviste?
0: Sin lugar a dudas. Yo creo que hay una traba importante que quizá no es la mayor, pero sin lugar a dudas está ahí y no la discutimos lo suficiente, que es la modernización del Ministerio de Ganadería. Y eso tiene que ver con cómo planificamos nuestras instituciones y después cómo las dotamos de recursos. Y recursos no solo es plata, en algunos casos es plata, en algunos casos es personal y en algunos casos es las herramientas técnicas como para trabajar. Y hay una realidad que es que se habla mucho de aumento o disminución del gasto público

0: y de la cantidad de personas en el Estado, el Ministerio de Ganadería, desde los últimos 30 años, ha ido en franco descenso de funcionarios.
1: Cierto.
0: Me podrán discutir si está bien o está mal. Ahora, ¿no podemos usar los mismos métodos de hace 20 años para controlar la garrapata, o 30, que los que tenemos hoy con la cantidad de funcionarios que tenemos hoy? Si vamos a cambiar la manera de abordar el tema, utilizando tecnología, ¿por qué no? Bueno, también tenemos que cambiar las capacidades que tiene el Ministerio. Y ahí hay varios puntos centrales, y uno lo discutimos recientemente en la Comisión de Ganadería, y nos preocupa de sobremanera. El Uruguay hace mucho tiempo está metido en la promoción de los insumos, la transición agroecológica y demás. Sin embargo, no hay biogarrapaticidas habilitados por el Ministerio de Ganadería para funcionar como tal. Se importan productos como insecticidas domésticos, que después se utilizan en el ganado, y en muchos casos se utilizan bien. Hay producción nacional con investigación atrás que no se comercializa. ¿Por qué? Porque en el Ministerio de Ganadería todavía, a pesar de que uno y en otro gobierno la decisión política es vamos hacia estos métodos, sí, vamos a combatir de mejor manera, los productos no se habilitan. ¿Por qué? Por decisiones de mandos medios que se quedaron en la década de los 60. Y nos pasan la garrapata, nos pasan la habilitación de lo que son las salas de extracción de la miel. Hay un montón de dificultades que capaz que no es lo central, porque lo central pasa en el campo y está con el productor, pero que hacen al efecto, y me preguntás por mi experiencia en el Ministerio y mi experiencia ahora como legislador, bueno, las deberíamos abordar con más ganas, con más voluntad.
1: Carlos, me quedo con muchas preguntas, pero me quedo sin tiempo. Te agradezco, hacemos una pausa y la semana que viene seguimos este tema, porque es más que importante, y más que importante también, que la gente sepa que se está trabajando, pero las resoluciones o las votaciones dependen de otro.
0: Te agradezco, y al respecto de ese tema, mucha tela tenemos para cortar con lo que es la ley de competitividad y costo de vida que se está trabajando en la Cámara de Diputados y que mucho tiene que ver después con lo que pase en nuestro agro. Así que nuevamente, gracias Vasco por la oportunidad y que todos tengan un muy buen día.
1: Fue un reportaje.
2: 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Nos vamos a estudios.
1: Nos vamos a estudios.
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4: Como ustedes pueden ver, muchas son las actividades que encierra esto Prado, muchas charlas, muchas presentaciones, más allá de animales en las pistas, más allá de toda la oferta que hay en el entorno de la Expo Prado, que es enorme. Pero como lo habíamos prometido y como nos había planteado también la visita el ingeniero Matías Carámbula, el subsecretario del Ministerio de Ganadería, ya está acá con nosotros, así que vamos a ponernos a hablar un poco. Deme un reportaje.
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4: Estamos informando.
5: Estamos informando con José A. Valdés y compañía desde Tacuarembó a todo el país.
4: Y le voy a decir un adelante, mi compañero.
5: Con Joaquín González, Negocios Rurales, desde Sarandí Grande a todo el país.
4: Bienvenido, Matías, ¿cómo estás?
6: Bueno, un gusto estar acá, Vasco, gracias por la invitación. Es un gusto estar con canarios que tenés acá a la vuelta, sí, así sí. Que...
4: Canelones bueno, está ganando, como te veo.
6: Asegura calidad, es.
5: Al de Artigas lo sacamos.
6: Así que, qué gustazo estar acá.
4: Bueno, como siempre, la convocatoria desde que... Como le decía ayer al presidente de la República, desde que estábamos en la Intendencia y que vos estabas en desarrollo, siempre hemos tratado de tener la visión desde el punto de vista del Ejecutivo, ¿verdad? Y hoy... con más razón aún siendo subsecretario de Ganadería, me parece importantísima tu opinión, tu palabra, tu modo de ver la realidad del país. Así que comienzo por lo primero que me preocupa y que nos va a empezar a preocupar a casi todos los orientales, más aún a los productores. Hay información de un niño y sé que se formó una comisión, sé que el Ministerio está trabajando en torno a todo eso y que ojalá que sea lo más leve posible, pero el estar preparado creo que nos pone en una situación especial, ¿no, Matías?
6: Se está trabajando mucho en eso. Lo que hay bastante unanimidad es que exceso de lluvia va a haber. En principio una primera etapa ahora octubre, noviembre, y después más adelante probablemente marzo, abril. Ojalá sea menos de lo que proyectan, pero bueno, está el pronóstico y tiene una base científica muy clara y sobre eso hay que trabajar. Hay dos espacios, uno a nivel del gobierno nacional, nosotros el ministerio participa en el Gabinete Nacional de Emergencia y a su vez en los ECOED, en los 19 departamentos está la dirección departamental del ministerio trabajando ahí. Y después nosotros tenemos un espacio de trabajo de toda la institucionalidad agropecuaria, que ahí estamos generando, por un lado, promoviendo algunas medidas para los diferentes rubros, medidas de prevenir o minimizar impactos, disminuir impactos para la ganadería, la lechería, mismo la agricultura, la granja, como propuestas de línea del plan agropecuario, de generar algunas medidas preventivas que no van a resolver la situación, pero paliar un poco.
4: ¿Pero qué se está pensando? ¿Cómo se piensa actuar en estos casos? ¿Y qué puntos se piensan tocar?
6: Y mira, nosotros estamos tratando de sacar esto en estos días. la declaración de emergencia agropecuaria antes que ocurra el evento. Eso nunca se hizo, no hay antecedente, siempre se declara emergencia después del evento, una sequía temporal, y ahí salimos atrás de eso. Nosotros queremos hacerlo antes y eso habilita alguna herramienta financiera, microcréditos del Ministerio, microfinanzas Grow, SIGA, que son herramientas financieras que le permita a los productores, a la empresa, poder hacer algunas inversiones para paliar un poco. Por ejemplo, compra de alimentación animal, ganadería. Bueno, se te inunda una parte importante de tu campo, que puedas tener reservas para irla llevando hasta que vuelva a cierta normalidad. Entonces, a veces los productores precisan una herramienta financiera que sea económica, que sea accesible, que le permita generar esas medidas preventivas. No sé, caminería en los tambos, desagües, ese tipo de inversiones que es importante hacerla para que el impacto sea menor. Y ahí habilitaríamos esa herramienta, que son planteos. Bueno, lo charlamos con la ARU en estos días, la reunión que tuvimos con la directiva de la ARU. Y a su vez quedaría abierto el Fondo Agropecuario de Emergencia, que según el tipo, daño, el evento, ahí negociamos con Economía un refuerzo de plata para poder paliar la situación. Hay que ser claro en eso, no hay inversión del Estado que pueda cubrir los daños si el evento de la magnitud que se plantea. No sé, pienso en la agricultura, venimos de lo que fue el problema de la sequía de los cultivos de verano, que ayer salió en algunos números, cómo eso impacta también en el PBI. Y bueno, el cierre de los cultivos de invierno puede estar complicado por algún tema sanitario o por dificultades de cosecha, y a su vez puede estar complicado la siembra de los cultivos de verano. Entonces, es complejo, creo que estamos trabajando bien, con mucho diálogo con las gremiales, con los diferentes ministerios, pero bueno, ahí
4: hay que ponerle fondo a todo eso.
6: Y hay que ponerle mucho tiempo, cercanía, información y trabajo, y estar ahí al frente.
4: Matías, el ex ministro de Ganadería, Tabaré Aguirre, esta semana presentó aquí en la Rural del Prado un manejo a nivel de riego. El ministerio continúa con esa política de riego importantísima, sin duda, para el sector. Vimos números que llaman la atención, pero la pregunta viene por cómo estamos posicionados hoy y qué proyección tenemos en estos 3 años. ¿Hay ya un estudio hecho de lo que se pueda llegar a hacer?
6: Bueno, nosotros tenemos ya una línea funcionando más focalizada en productores ganaderos, familiares, lecheros, que eso es una convocatoria de apoyo al acceso al agua para riego, para la producción animal, y otro para la granja. Lo que se presentó hace 2 días en la ARU es la Estrategia Nacional de Riego. Eso está pensado de riego a gran escala. Y a mí me parece muy bueno. El riego pasa a ser algo que primero dé estabilidad a los sistemas de producción, no sé, agricultura, por ejemplo, en estas cuestiones, déficit, exceso de agua, sobre todo déficit, le da estabilidad y después le da producción. Entonces, yo creo que ayer se presentó el inicio para mí de una política de Estado que trasciende a 3 años. Yo creo que el tema riego hay que pensarlo a mediano y largo plazo, como fue la trazabilidad en su momento. Hay acuerdo de todos los partidos políticos. Y el otro día se presentaron una herramienta, la inversión es privada, pero sí se presentó una serie de herramientas del Ejecutivo que hacen más fácil la inversión, beneficios en el régimen COMAP y beneficios en lo que es el costo energético. Ahí la tarifa baja mucho en el planteo que se hizo, que es una de las restricciones más importantes, es el costo energético que tiene. Entonces, creo que el otro día lo que se presentó es el inicio de una política de Estado, hay acuerdo de todos los partidos políticos y se presentaron algunas herramientas de apoyo del Estado para que la inversión privada se pueda hacer. Son inversiones grandes. Si no generas como facilidades, las promueves, es muy difícil que los privados se metan solos.
4: Voy a otro tema también y no menos importante, y los residuos de los remedios de garrapata últimamente nos vienen pegando bastante complicado en los mercados. De hecho, tenemos 2 de los frigoríficos de élite del Uruguay hoy suspendidos de China. Uruguay sin duda se está jugando un papel muy importante en cuanto a la habilitación y a la permanencia, ¿verdad? A raíz de eso es que tenemos los valores que estamos teniendo. ¿Qué manejás en cuanto a productos en cuanto a tiempos y en cuanto a negociaciones con China por el caso?
6: Bueno, en China nosotros armamos una estrategia política técnica, así es, nos parece importante el vínculo con China, que primero es responsabilidad, confianza, eso es lo que tenemos que mantener con China, lo que ha generado Uruguay.
4: Y el respeto que saben que se hace, sí, acá, ¿no?
6: Y bueno, los problemas que hemos tenido, enseguida el Ministerio tomó un montón de medidas, lo que es el plan de garrapatas, pero a su vez las mismas empresas frigoríficas, y yo creo que también los mismos productores, entramos a dimensionar el problema y que si seguíamos con esto, se nos complica el mercado chino. Entonces creo que ahí hemos asumido la responsabilidad todos los actores, los que tenemos responsabilidades políticas, técnicas, las empresas y los productores, y se está trabajando bien. Nosotros creo vamos, el ministerio, el ministro, yo creo en noviembre vamos a China justamente para seguir avanzando, informar todas las medidas que hemos tomado, las medidas de las empresas, los frigoríficos, porque ahí es política técnica, que así funciona y entendemos que debe funcionar el vínculo con China. Y bueno, ojalá que en este año se pueda destrabar estas dos situaciones que vos decís. Hemos hecho todos los informes, esfuerzos, reuniones para poder... También tenemos, no sé, la posible apertura de los vecinos que están acá, que es Saturno, están Florida. Entonces hay un trabajo muy intenso, siempre cuidando esa identidad nuestra, que es la confianza, la calidad y la transparencia. Pero a su vez, bueno, hay otro... mercados emergentes, estamos trabajando bien, estuvimos en Indonesia, Vietnam, entonces creo hoy tenemos precio y mercado, tenemos el problema sanitario que es clave, el tema de cómo avanzar en el tema de la garrapata, y nos falta ternero, creo que esa es la otra política de Estado que tenemos que empezar a pensar, porque no se
4: y cómo logra. Ponerle más kilos a la carcasa,
6: primero generar más carcasa, claro. Y después cómo meterle más kilos, menos tiempo.
4: Exacto.
6: Esos son dos desafíos, no los resuelve un gobierno, son a 5 o 10 años, pero me parece que sí, los 4 millones de terneros como un desafío estratégico del país, porque ahí diluye los costos en la industria, los problemas que tenemos ahora en la industria, más allá del tema de China, que el seguro de desempleo, bueno. Entonces yo creo que hay un desafío país, podemos decir 4 millones, exacto, pero bueno, creo que es aumentar la cantidad de terneros que nacen y después, bueno, cómo ser cada vez más eficientes los procesos de terminar ese producto, que igual el sector ha dado muchos avances, ¿no? Se ha avanzado mucho en eso, pero ahí hay un desafío país en el rubro más importante que tenemos y que, bueno, se ve hoy en el Prado.
4: Exactamente. Matías, como siempre, un gusto. Una atención de Radio Rural, un anuario agropecuario que te entregamos, y no te digo un gracias porque la semana que viene o la otra te estoy convocando de vuelta para terminar los temas que tenemos, que nos quedan pendientes de hablar hoy, que por falta de tiempo obviamente nos seguimos, pero sabemos que tenemos línea directa, así que muchas gracias.
6: Es un gustazo, la seguimos, me acordaba en Canelones hace ya 10 años casi, laboramos mucho contigo el tema de las ovejas y el ovino. Tenemos que charlar.
4: Tenemos que seguir. Tenemos varias cosas más para hacer. Si Dios quiere.
6: Un abrazo,
4: y me siento muy cómodo trabajando contigo, que eso es lo importante. Fue un reportaje, mi amigo.
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4: Les cuento que en la tarde vamos a tener en la pista 1 el Dorper, el Ile de France y el Normando. Y los martillos hoy se van a estar dando con la raza Angus, con la Normando, con la Holando y con la Guayu. Eso se va a estar vendiendo hoy aquí en la Rural del Prado. ¿Vamos a estudios?
5: Sí, señor. 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

0: Queridos amigos, qué placer saludarles desde el Prado de Montevideo, iniciando una nueva tarde de comunicación, de trabajo. Hoy jueves, una tarde preciosa otra vez, una noche no tan fría como las que veníamos trayendo, lejos de las heladas, gracias a Dios, que ninguna falta hacen a esta altura del año. Sin precipitaciones, algo que le ha dado un brillo total a este Prado, y creo que se va así, aunque algún pronóstico me marca a mí, puede haber alguna garbita el sábado. Pero, ojo, hablamos de medio milímetro, que es lo mismo que decir que nada. Una tarde en la cual les vamos a tratar de arrimar toda la información posible de esta muestra que está viviendo sus tardes más importantes en lo que tiene que ver con calificaciones, en lo que tiene que ver con remates, en lo que tiene que ver con charlas técnicas, más todo ese prado social que existe y que vaya si es importante también. Voy a ir saludando a mis compañeros que están ubicados estratégicamente en las pistas. Voy a saludarlo a Gastón Neves, que está poniendo al aire todo esto en los estudios centrales. Federico Ríos, que está acá en estudios del Prado de Montevideo, de la muestra mismo, con los la ayuda, por llamarlo de alguna forma, de Marcelito Montes de Oca, que son los responsables de armar todo esto, porque esto es una... Es un engranaje que hay que estar toqueteándolo permanentemente, que trae esto, que sale esto, que cambia el texto, que aquello, que venimos atrasados en la tanda. Y bueno, cuatro ojos ven más que dos, como siempre. Y nosotros, ¿qué tratamos de hacer lo nuestro cada uno de los que estamos de este lado de los micrófonos? Como Duilio Alicandro, por ejemplo, que está en la locución.
1: ¿Cómo le va, Duilio? Don Landi, ¿anda bien?
0: Bien, ¿usted?
1: Bien.
0: ¿Vos pasó bien?
1: Brillante. Vos sabés que estamos, mirá, en la máxima, 23 grados.
0: ¿Cuánto?
1: Despejado, 23 grados.
0: 23, mirá. Agradable.
1: Y mismo. Vos sabés que AccuWeather me da, hoy venía escuchando cuando venía para acá, para el Prado, en el auto, meteorología,
0: sí.
1: Estaba dando en la madrugada del,

0: del lunes, digamos.
1: Del lunes.
0: Y Acuguer tiene la madrugada del lunes, pero algo, de lluviecita, no de lluvia. Una cosa media light.
1: A mí vos sabés que me cambió ahora el pronóstico y me da 2-3 milímetros de precipitación para Montevideo el domingo, pero a las 0 horas. Así que...
0: Al lunes.
1: Ahí va.
0: Claro.
1: Pero poquita cosa, ¿viste? Ya primero también. Que la muestra no está mal, porque ya termina el domingo. Pero aparte, también si fuera dentro, a las 0 horas, alguno que se va de Plaza Prado, que le puede jorobar, ¿viste? Que no es el caso mío ni el tuyo, porque ya a la altura de la vida, para el Plaza Prado no nos quedamos. Y esto que me dice que me inhabilitó la cuenta, me deja loco el teléfono.
0: Pague ese
1: barbaridad. Bueno, ya cerramos.
0: Hay que pagarlo. Sí.
1: Bueno, saludos para los móviles, que los voy a ir a buscar ya. Más que nada para que me cuenten dónde van a estar,
2: móvil
1: cuál es la
2: 3.
1: Tarea que tienen. Y aparentemente hay uno que está pidiendo cancha. ¿Cuál es? El 3. Así que vamos a arrancar por ese rapidito móvil 3, Tano.
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1: ¿Qué pasó, Horacio?
2: Buenas tardes, Jorge. En la pista, un ejemplar de la Universidad de Trabajo, de la Escuela Agraria de Rosario. Además, un ejemplar de Alicia Rodríguez Fernández. El jurado es Oscar Rincón Rodríguez. Estamos hablando de la raza normanda. Se viene la gran campeona en selección normanda de esta exposición. El jurado va caminando junto a las autoridades que harán la entrega. Ya está definido, es colombiano Oscar Rincón Rodríguez. Ya se tiene todo lo que tiene que ver con las mantas, la cucarda y demás. Está ahí en los últimos ajustes. Se viene la gran campeona. Está haciendo la última explicación. Sale caminando. Va a elegir el ejemplar y es...
1: A ver.
4: Gran campeona hembra. Correspondió el brete 621. Expuesto por Alicia Rodríguez.
2: Alicia Noemí Rodríguez Fernández se lleva el gran campeonato. Destacar que en los machos, tanto el gran campeón como el reservado del gran campeón es para Javier Bárcena.
1: Pero muy bien, bueno, yo no pensé que hubiera habido, que iba a haber ahora tan rápido un gran premio, pero usted lo tuvo, la perspicacia de Horacio Llenard le trajo esta información de primerísima mano, por supuesto.
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1: Pues ya que estamos, nos quedamos en la pista, estamos desde la pista precisamente.
3: Sí, con Federico Rodríguez, que invita al remate del lote 21 en este Expo Prado, hoy jueves 17 y mañana viernes 18.
1: Seguimos, Duilio, seguimos como siempre.
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1: Le voy a decir al móvil 1, adelante, adelante, ¿con quién?
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1: Móvil 1 de la señora Estela Apolonio.
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1: Estelita, ¿dónde andás?
5: Bueno, Jorge, buenas tardes, un saludo para ti y para la audiencia. Vamos a estar en la pista de Lille de France, aquí está el ingeniero José Ignacio Aguerre, que hará capaz que unos 20 minutos que ya comenzó. Está en lo que son los puros de origen, en este caso hay en pista ovejas, categoría ovejas, hay 4 ejemplares de 4 a 6 dientes, y bueno, mientras cae el sol a pleno, la gente buscando la sombra, porque realmente pica el sol, está bravo estar un rato al sol, bueno, porque indudablemente ha aumentado la temperatura de forma brusca, bueno, la gente sombreando, buscando el sol, buscando la sombra que no abunda por acá por el Prado. Pero como digo, Ile-de-France ya en pista hace un ratito, no demora capaz en armar la fila para saber cuál es la gran campeona pura de origen.
1: Y sí, yo coincido con Estela, al sol uno le da como calorcito. Pero si va para la sombra o está dentro de un galpón, como le da fresco. Yo que sé, es medio raro. Bueno, me voy a quedar con el móvil número 2 ahora, si te parece.
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1: Germán Curbelo, buenas tardes. A ver.
3: No.
1: A ver, a ver.
6: Jorge, buenas tardes.
1: Ahora sí.
6: Estoy en la pista 1-1, donde va a comenzar la jura del Dorper, pedido inscripto, donde hay ejemplares white de Dorper, que son igual, pero no tienen la cabeza negra, son de la, con la cabeza blanca. Hay cinco ejemplares. Si querés, podemos repasar la premiación de hoy a la mañana.
1: Bueno, ya voy contigo a repasar, pero déjame pasar primero por el 4 para situar en la posición de mi viejo amigo Álvaro Aguiar. ¿Lo presentamos al 4?
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1: Buenas tardes, Alvarito. ¿Dónde andás?
7: Buenas tardes, Jorge. Saludo a la audiencia. Estamos en la pista de Hereford, donde a las 14:30 está previsto que se reinicie la actividad con Jacques Celeston, que vino desde Brasil a calificar el Hereford uruguayo. Hoy en la mañana estuvieron trabajando con los machos de Hereford hasta la categoría junior incluido, así que ahora van a retomar desde 2 años menor en adelante la actividad de hoy. Ayer se calificaron las hembras, hoy es toda la fila de machos.
1: Perfecto, ahora sí voy a volver con el móvil número 2 para que me ponga a punto esa información. ¿Te parece, Duilio?
3: ¿Cómo no? 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
1: A ver, Germán.
6: Bueno, te cuento que en puro de origen, la gran en hembras, el gran premio se lo llevó Mauricio Nicoletti en el brete 1384. La reservada gran campeona fue para María Verónica Arocena, el brete 1383. El macho puro de origen, el gran campeón fue para el brete 1354. De Marcelo del Pino, y el reservado gran campeón macho fue para el brete 1361 de Mauricio Nicoletti y Federico Burgueño.
1: Perfecto, gracias, Germán. Germán va a tener en las próximas intervenciones seguramente cosas para contar de lo que es la escuela de Cerro Pelado. Freddy Hernández me está mandando una foto, que se ve que los mismos gurises le mandaron, que están acá en el Prado, con las cabras, así que de eso vamos a hablar. Y después Germán también nos va a poner a punto la información del remate de suinos que fue ayer. Frente a nosotros, que está el stand de Durazno, hoy le toca, por lo que estamos viendo con Duilio, a Carlos Reiles.
0: Sí.
1: Carlos Reiles, que mucha gente en Durazno le sigue diciendo Molles. Son esas localidades que tienen esa doble chapa. ¿Por qué dicen Molles y por qué Carlos Reiles? Bueno, porque la localidad se llama Carlos Reiles, pero la estación de trenes se llama Molles. Entonces, como que se quedó una con la otra. Y mucha gente, en aquella vuelta, sigue diciendo, voy para Molles. Y en realidad va para Carlos Reiles. Y quedó lo mismo, Molles que Carlos Reiles que Molles. Pero queda claro eso, entonces. La estación de ferrocarriles es la que se llama Molles. Y la localidad se llama Carlos Reiles. Departamento de Durazno, allí casi que llegando a Paso de los Toros, si no va por la ruta 5, está a la izquierda, casi que yo digo Molles ahora, Molles Carlos Reiles, después viene la escuelita de Sarandí de la China, y después ya uno llega a Paso de los Toros. Y si uno se mete en Carlos Reiles, tiene para ver, por ejemplo, que no mucha gente las conoce, unas grutas. La gente conoce muy bien las grutas del Palacio, por ejemplo, en Trinidad, que están pasando Trinidad. Pero no muchos conocen las grutas de Carlos Reiles, que son muy parecidas, un poco más chicas en tamaño, pero son una belleza, están en pleno pueblo. Así que cuando pases algún día en Traque las vas a ver. Y allí mismo uno, si quiere, puede entrar, deja atrás el pueblo y se mete en la ruta 4, una ruta 4 que lo lleva enseguidita a la represa de Baigorria, que tal vez es la menos mentada, ¿no? De las que tenemos sobre el río Negro, el Rincón del Bonete es conocida, que fue la primera. Palmar, que el subpesquero, que esto y que el otro, está conocida. Pero la otra se habla poco. Y ahí es donde Durazno quiere hacer, y con razón, ¿no?, un centro turístico. Tiene todo para ser un centro turístico, la represa de Baigorria, que como todas las represas tiene un padrón único, porque eso es de la UTE. Entonces uno va a Baigorria y hay viviendas, obvio que hay, de cuando se hizo la represa. Tanto la jerarquía, que se hacían para el personal, los ingenieros, todo lo demás, como las otras que eran para el populacho, o sea, para los muchachos que estaban en la obra, de peones, de obreros. Igual pasó en Palmar, igual pasó en la otra. Había una división muy marcada en aquellos años, entre el personal jerárquico y los otros. Pero una vez que se terminó con la represa, eso quedó. Y le pasó a Palmar lo mismo, ¿y qué haces con eso? Pero ¿qué pasa? No podés venderlo y no podés comprarlo porque no tiene escritura, es de la UTE. Entonces, la energía, obvio, es de la UTE. Pero el agua corriente en Palmar pasaba, ¿quién te la da? ¿Quién te la surte? No te la surte la OCE, te la surte la UTE, porque es de la UTE. Es un pueblo de la UTE. Con los años, Palmar, la intendencia de Soriano, arregló, llegó un convenio. Entonces, hoy día sí, vos podés acceder a una vivienda en Palmar, una especie de comodato por tantos años, ponés una plata, tal. Pero se puede armar un centro turístico, que antiguamente era imposible. Ahora, por ejemplo, Palmar tiene un supermercado, creo que más que uno, pero antes no tenía, pues no había posibilidad, la UTE no te permitía tener un negocio. ¿Y quiénes vivían en esos lugares? Y vivía nadie, vivía nada más que los empleados que la UTE precisa ahora para la represa. Entonces vos tenías aquellas infraestructuras brutales, Palmar, vuelvo al ejemplo, la parte donde tenían los obreros su solaz, o sea, vestuarios, piscinas, canchas, todo vacío. Entonces, ¿y esto es un desperdicio? Y era, digo, es Palmar, hasta donde yo sé, esa parte está todavía inutilizada. La parte de la piscina para los obreros, la otra sí, las piscinas que eran para la jerarquía, es la parte donde está el parador. En fin, esas cosas muy uruguayas, ¿no?, que se dan. Y bueno, la gente de Carlos Reyes está muy cerquita de ese complejo hidroeléctrico, una de las tres represas que el Uruguay tiene precisamente sobre el Río Negro. Permítame saludar a el amigo César Martínez, el Gauchito Martínez, allá de la zona de Aiguá. Tiene un negocio de maderas por allá. Así que si no llega a estar escuchando a algún vecino, le va a decir que yo lo saludé. Sé que me escucha todas las tardes. Y bueno, espero que esté oyendo ahora. Un cariño grande para él. 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Les queda fácil porque ahí tienen la posibilidad del post también. 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Bueno, estamos en las 2 de la tarde, Tano, y 25 minutos.
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1: Les dejo habilitado el 099-426020, el clásico de la Cruz del Sur, como siempre, para lo que gusten mandar, para lo que gusten preguntar. Por acá escuchando del tractor por San Alberto, me dice Gabriel, desde aquellos pagos que son del departamento de Florida, por supuesto. Son todos, ¿qué? No tenemos un saludo presentado, no. Comentario.
3: Es un comentario, sí. De carne ovina, Los Guayabos.
1: Muy bien. ¿Bien? Mucha gente, Lindo. Mucha gente. Para el año que viene véndanme un report. ¿Cómo es que se llama? Un mensaje. Mensaje de, y lo presenta, tal. Lo presenta whisky tal.
8: Ah, whisky.
1: Un yogur. No tiene por qué ser whisky, puede ser yogur. ¿Por qué no? Pues ya vino una otra faisán. Pero un whisky puede andar. O una bebida cola. Hay gente que toma bebidas cola. O un agua. ¿No? Decía, mucha gente, como suele pasar entre semana, mucha escuela, mucho liceo, mucha gente del interior hoy. Me encontré un montón de oyentes de diferentes lugares del país. Y esto está viviéndose a pleno. Ayer pasó lo mismo que el otro día, cuando me voy a ir. Era un lío para salir del Prado. Partido Nacional, Progreso, en la cancha de River.
8: ¿Ayer?
1: Ayer. No, está bárbaro. Por eso digo, y nosotros queremos que el fútbol uruguayo sea profesional, que funcione. No hay nadie que se le ocurra en la AUF pensar de que llegado septiembre, acá hay un evento que se hace más de 100 años, y que se llama los campeonatos de ganadería antiguos, que hoy son la Expo Prado, y que todo es poco acá. Entonces, claro, uno se pone, estaba la gente de la Intendencia de Montevideo, los de tránsito, estaba la policía, ¿y cómo regulaba eso? Entonces tuvieron que cortar 19 de abril, porque a esa hora más sobre 19 de abril hay no menos de dos o tres colegios ahí. Entonces era los colegios, los padres, los ómnibus, los minivan que traen los gurisos, los llevan, el partido de Nacional o Progreso en la cancha de River y todo lo que el Prado mueve. Entonces tuvieron que cortar 19 de abril. Entonces, para salir, por ejemplo, podía salir con rumbo a Suárez, por ejemplo, por 19 de abril. Y después te encontrás en Luda y que tampoco a nadie se le ocurrió nunca decir, che, ¿y si mandamos unos inspectores que canalicen el tránsito ahí? Entonces pasa el que mete la trompa. Porque ya es difícil, 19 de abril y Suárez, calculale con todo eso que te cuento. Después había otra cantidad de coches que lo estaban canalizando por una calle que, si yo no estoy loco, se llama, creo que es Helvecia, no. Algo así, no sé si no es Valdense o algo así, que está acá enseguida. Y tampoco se podía salir porque, claro, esa calle muere allí en otra vez la misma, en la avenida Lucas O. Entonces, no se movía. Y después, Pelosi, que normalmente doble vía, que durante el Prado, hace mil años, se la flecha hacia 19 de abril. Entonces, pues acá, Bouchental, que está cerrada, queda una vía sola para ir y venir, la otra es todo estacionamiento. Entonces, lo último que se puede traer para el Prado durante esta época es un partido de fútbol. Cualquier cancha puede ser, menos acá. Si algo no se puede hacer es jugar al fútbol acá, al menos de día. De noche uno póngale todavía, porque de noche puede ser. Ya se vació un poco, una cosa y la otra, pero no. Entonces, y después nosotros, los que nos gusta ver el fútbol, queremos que los clubes uruguayos ganen y que anden bien. Y es imposible. Con esa base es imposible. En fin, espero que algún día alguien piense y quite problemas, porque al final después le recae todo en los muchachos de tránsito, la policía, todo el mundo le dice cosas. ¿Y qué van a hacer? No tienen cómo resolverlo. Lo que sí tenemos que resolver es un corte, me parece. Vamos a tratar de irnos a... tiene presentación, ojo.
0: Sí, señor, nos vamos a estudio.
1: Tiene presentación, Gastón. Así que lo presentamos a Gastón y él manda, vamos.
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1: Con vino Faisán, señores, estamos en el Prado de Montevideo, el 099-42-6020 con mucha gente, los móviles trabajando. Así que si usted le parece, don Duilio Alicandro, sí, vamos a ir a buscar al móvil número uno.
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1: Te escuchamos, Estela.
3: Acaba de salir la gran campeona ahí de France, se fue para el departamento de Rocha. Cabaña La Dorada de Juan Pedro García Castillo, que debuta en este Prado. Por primera vez debuta en este Prado, policía jubilado, no hace mucho que quería Ile de France. Y bueno, alguien bromeaba por ahí diciendo, habría que en los estatutos que el que viene al Prado no puede ganar. Bueno, el hombre se lleva la gran campeona Ile de France y realmente, si usted me presenta, que está acá con la oveja, un reportaje, yo converso un minutito con él.
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3: Juan Pedro Castillo, bueno, Juan Pedro García Castillo, ahora sí, gran campeona Ile de France, debutando en el Prado, ¿qué debut?
4: Sí, debutando en el Prado, venimos desde el Parque Canelón de Rocha, primera vez, habíamos andado por el interior, en el Nacional y en eso, pero no nos habíamos animado a largarnos hasta el Prado.
3: Cuéntenos, ¿desde cuándo querían ir de France?
4: Arrancamos el año antes de la pandemia, después de haber probado con otras razas y eso, y nos inclinamos por la Ile de France, por las características que tiene, de precocidad, de docilidad, el marmoleo de la carne, porque como vimos en el campo, consumimos carne ovina, y todo eso nos inclinó a esta raza.
3: ¿100% Ile de France o hace alguna cruza?
4: No. Arrancamos haciendo cruza y a los 2 años ya estábamos 100% Ile de France hasta el día de hoy.
3: Usted decía, bueno, antes de la pandemia, ¿es nuevo en esto? ¿Es nuevo en las pistas? ¿Qué cosas a uno cuando gana estos premios se le pasa por la cabeza, teniendo en cuenta que hay criadores de mucha tradición, de muchos años?
4: Sí, nosotros arrancamos con la tarea rural en el 98 como criadores simplemente. Y ya le digo, antes de la pandemia nos inclinamos para ir armando algo, porque uno está grande y ya es el hobby que tengo, no tengo otro hobby, y bueno.
3: ¿Estás jubilado de otra tarea?
4: Estoy jubilado de otra tarea, sí.
3: ¿Y ahora sí, con todo en el rubro vino o tiene ganadería también?
4: Criamos Angus, pero tengo un hijo que es veterinario y hace inseminación y criamos Angus, y criamos Ile de France.
3: ¿El Ile de France qué base tiene? ¿Con qué empezó? ¿Qué origen?
4: Empecé con origen de Fernando Coronel y después conseguí un macho con la Fernandina. Y esta borrega que gana hoy es 100% sangre de la Fernandina. Hija de una borrega que le

0: compré hace 3 años a Rubio Barbachán, y de un carnero que le compré el año pasado a Rubio Barbachán.
1: ¿Lo esperaba o fue medio sorpresivo el gran campeonato?
0: No, esperarlo no. Primera vez que vengo, imagínese.
1: Venía a participar.
0: Venía a participar, sí, porque nos gusta y veníamos todos los años a mirar, y este año nos vinimos a participar y a colaborar con la raza, que se está expandiendo muy bien en todo el país.
1: Uno cuando logra estas cosas, de ¿qué se le pasa por la cabeza? ¿A quién recuerda?
0: Y mil cosas. Yo la emoción que tengo, familia, todo eso, le ayuda, porque en el día a día esto no es trabajo un día, es trabajo de tiempo. Este invierno ha sido cruel en la zona mía, ya mucho, como todo el país, sí, en el paraje Canelón de Roche. Mucha lluvia, mucho barro, entonces se dificulta para acondicionar los animales, que vengan de la mejor manera, ¿no? Si bien uno viene siempre con la esperanza de ganar, también hay que competir, hay que saber competir, porque aparte el grupo de Leite Fran, no es por nada, pero es un grupo muy bueno, gente, los cabañeros, ya vio que todos, es como una familia grande.
1: Felicitaciones y muchas gracias.
0: Bueno, gracias a usted y gracias por la radio que me da el espacio.
1: Gracias, como siempre. Con su señora.
0: En el día a día.
1: Con su señora. Bueno, me imagino que es sumamente feliz. ¿Su nombre?
2: Estela Rodríguez. Sí, muy contentos, muy contentos. Nuestro primer año en el Prado. Y muy bien que nos fue, gracias al trabajo y la dedicación, ¿no?
1: Siempre en el campo, dedicada a la oveja.
2: Últimamente sí. Hace unos 10, 12 años que yo estoy dedicada en el campo.
1: ¿Y le gusta la oveja?
2: Ah, mucho, sí, es un animal muy noble, sí.
1: Toda una sorpresa esto de participar, me imagino que el miedo de venir al Prado, de con qué encontrarse, estará chica la oveja con respecto al rey.
2: La verdad que sí, una gran sorpresa, una gran alegría, este año viniendo como visitante del Prado, y que ahora hayamos traído animales para exponer y que nos llevemos esta gran alegría con premio, es algo inolvidable. Esperemos que sea por muchos años más.
1: Sin duda que sí, felicitaciones.
2: Muchísimas gracias, señora.
3: Bueno, el trabajo impecable, como siempre, del móvil número uno desde la pista, Duilio.
4: Desde la pista, Federico Rodríguez, que invita al remate lote 21 en esta Expo Prado, este jueves 17 y viernes 18. Te comento una chiquitita, Nandi.
3: Sí, a ver.
4: ¿Me das? Me escribe un amigo, el profesor Raúl Echevarría.
3: Ajá.
4: Porque dice, va a haber una actividad el miércoles 23 de septiembre a la hora 19, en la criolla artiguista de Las Piedras,
3: ¿sí?,
4: donde habrá una charla presentación de la investigación histórica llamada Los Artigas de Las Piedras.
3: Mirá.
4: ¿Eh?
3: Mirá.
4: Los Artigas de Las Piedras.
3: Interesante.
4: Por el profesor Raúl Echevarría. Reitero, miércoles 23 a la hora 19 en la criolla artiguista de Las Piedras. Entrada libre y al final va a haber un brinde ahí con la gente. Uh-huh. Así que...
3: Vos sabés que hay mucha historia por rescatar de los Artigas en Canelones en general, ¿no? En Las Piedras, en el Peñarol Viejo, acá contra el Montevideo. Todavía no está muy claro,
4: no,
3: en definitiva, si Artigas fue bautizado o no en Montevideo. Hay quien dice que fue en Peñarol Viejo. Porque seguramente es mucho más factible de que los Artigas estuvieran más en esa vuelta de Las Piedras que en Montevideo.
4: Sí,
3: habló de los padres, ¿no? Sí, es tarea de los investigadores y hay mucho artículo que se está procesando. Así que cuando uno cree que está todo dicho sobre José Gervasio, hay mucho por aprender todavía.
4: Sí.
3: Está bueno que los historiadores lo hagan.
4: Así que bueno, los Artigas.
3: ¿Eh? ¿Qué día dijiste?
4: Los Artigas de Las Piedras, una charla de investigación histórica, miércoles 23 miércoles de septiembre, el miércoles que viene. Ajá. A la hora 19, en la criolla artiguista de Las Piedras, allí en Herías, Regules y Blandengues.
3: Bueno, 23 de septiembre es fecha artiga, de muerte.
4: De muerte, sí, sí.
3: Claro, 23 de septiembre. Señores, desde Valencia también nos están escuchando. A ver qué dicen desde allá, guardá un poquito. Buenas tardes.
5: Un saludo, Landi. Buen programa. Qué linda la exposición del Prado. Qué lindos esos animales. Impresionante. Solamente desde que estoy aquí en España, solamente una vez sola pude ir. Fui en la mañana, no había nadie, pero me rompí los ojos, por decir algo, de ver tanto animal precioso ahí. Recorrí los galpones y todo, solamente una sola vez pude ir. Bueno, te mando un abrazo grande desde acá de Valencia, España. Estamos escuchando siempre. Rosana y Juan, un abrazo.
3: Bueno, muchas gracias a Juan y a Rosana, que están escuchándonos desde España. Estuvo la gente de acá, de Carlos Railes. En realidad estuvo Gladys Romero, querida compañera de tantos años, con uno de sus nietos. Están armando el vigésimo festival del Rosedal, 31 de octubre, 1 de noviembre, en lo que será la 34ª semana de Carlos Railes. Ahí tienen una linda oportunidad, sábado 31, domingo 1 de noviembre, con entrada libre, ¿eh? Así que si quieren tener un motivo para ir a Carlos Railes y bicharlo, como yo les decía, las grutas y todo lo demás, bueno, ahí tienen ese fin de semana. Antes de irme a estudios voy a dar una vueltita, ya que estoy, a ver cómo vienen acomodando las cosas los móviles. Germán Curbelo me debe algún dato de los cerdos y voy a buscarlo ya. Móvil número 2.
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3: ¿Te animás a resumirnos la actividad de las ventas del suino de ayer, Germán?
6: Jorge, mirá, el mayor precio fue para la gran campeona Large White, $1,150. Le siguió la gran campeona Duroc, que $1,100. Las dos preñadas, las dos hervidas. Y bueno, y el cerdo más barato que se vendió fue una cachorra Large White en $450, que había sacado el cuarto puesto en pista. Te cuento que lo que es la pista está llena de gente y todo el mundo buscando sombra. Pero la importancia de Rural, que no lleva el prado al interior del país, Jorge, sino también que lo desparramamos por el mundo con estos oyentes, de estos amigos de Valencia, que estamos reviviendo lo que se vive acá desde el prado.
3: Sí, señor, tal cual. Germán me dice eso y yo me imagino el ganado, viste, cuando entra a buscar la sombrita de las islas, donde hay islas de eucaliptus en campaña, o donde hay algunos árboles del monte nativo, cuando viene ahora el sol picando, cuando pica bravo en el verano. Y bueno, el ser humano es medio parecido, entra a buscar la sombra también. Cuando el sol pica, pica en pila, como decía el sabarero. Ya que estoy, me quedo con el móvil número 3, a ver qué me cuenta el Tato Ollenard, por favor.
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3: ¿Cómo va la cosa ahí, Horacio?
7: Por aquí en la pista 4 se continúa con la labor de Oscar Rincón Rodríguez, realizando la jura en la raza normanda, en este caso las hembras PI. Está en este momento trabajando con las vaquillonas menor, queda posteriormente la vaquillona mayor, la intermedia, la mayor, la vaca intermedia, la vaca joven y la vaca adulta. En lo que tiene que ver con la pista número 3, la de Holando, ya comenzó la actividad de la tarde. Por allí el jurado está trabajando en la vaca 2 años senior para continuar la fila y así llegar al gran campeonato en horas de la tardecita tarde.
3: Una gran muestra de Holando. Estuve mirando hoy y yo no entiendo nada, pero hay gente que entiende mucho y algunos amigos que a uno le explican, así que hay una gran presencia, como siempre, del Holando. Móvil número 4.
7: Jorge, ¿sí? No, 21 expositores y 70 ejemplares en la raza Holando.
3: ¿Qué te parece? En el galpón ahora de toda la vida, da gusto verlo al Holando allá en el galpón 1. Decía, móvil número 4, a ver.
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3: Seguramente tranquilo, lento. Esto no, hay mucha cantidad de machos en el Hereford, ¿no, Álvaro?
8: Sí, retomó hace algunos minutos. En total eran, creo que 70 ejemplares, la totalidad de machos. Si mal no saqué una cuentita por arriba ahí. Retomó la actividad ahora en la tarde, ya con 2 años menor. El campeonato en estado en 2 años menor para Ninón Ramírez y el reservado para Alejandro Costa. Ahora están en 2 años menor, pero en los Bored Hereford. Van alternando una serie astada y una mocha, una astada y una mocha, y así van subiendo de categoría. Antes de arrancar la actividad de la tarde, se estuvo haciendo un reconocimiento a Juan José Arropide Otegui, viejo criador de la raza que trajo por primera vez a esta exposición. Por primera vez vino a exponer a la Rural del Prado, a pesar de ser un criador de muchos años de la raza. Bueno, este año se animó don Juan José Arrospide Otegui a traer a la exposición, y bueno, y la Sociedad de Criadores de alguna forma le da la bienvenida a esta exposición, distinguiéndolo con un reconocimiento.
3: Todas las informaciones, Tano.
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9: Buenas tardes, Jorge. ¿De qué forma se podría acceder al libro del relato de un caminante para los que no fuimos o no podemos ir al Prado? No sé si me puedes contestar por privado. A veces escucho, a veces me dan los tiempos para escuchar y a veces se me complica, ¿viste? A veces, trabajando, ¿viste? Escuchaba para la oreja, pero de rato no se puede. No sé si me puedes contestar por privado para poder acceder al libro. Dale, gracias. César, de acá de Coruña.
3: Bueno, con gusto, ya te voy a pasar el teléfono, que es el 099-85-18-57. Nosotros vamos a hacer la campaña fuerte de publicidad ahora cuando terminemos, cuando termina el Prado, porque ahora es una cosa de locos. Inclusive hay gente que va a estar apostando a la Cruz del Sur, vuelve la gente de Sierra Libre, por ejemplo, se reengancha lo de los dulces Viscardi, va a venir la gente de la Hacienda, todos nuevos clientes, nuevos presentadores, con los cuales ya tenemos los negocios armados. Y arrancan todos enseguida al Prado. Y el libro lo mismo. Pero yo te voy a mandar igual al número para que, y para ustedes vale también, ¿no? Si le mandan la palabra libro al 099-851817, con mucho gusto se lo van a... Hay un sistema automático que les va a dar una respuesta y les va a guiar cómo hacer. Señores, estamos casi que yéndonos a estudios, sin el casi. Falta un minuto, Duilio, para que sean las 3 de la tarde.
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3: ¿Lo presentamos a Gastón, sí?
4: ¿Perdón?
3: A Gastón Neves, ¿lo presentamos a estudios?
4: ¿Lo presentamos?
3: Bueno, venga.
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1: Bueno, señores, vamos a escuchar algo de música. Si es que no hay nada urgentísimo en los móviles, está bueno distender un poquito. Había elegido y con criterio Federico Galpón de ayer por el Pepe Larralde, pero es un poco larguilucho, como para lo que te brillamos ahora. Así que vamos a cambiar al Pepe Larralde por el Chaqueño Palavecino. Chaqueño Palavecino, que esas contradicciones, ¿no? El Chaqueño Palavecino es salteño. ¿Cómo es? Y es como acá, ¿viste que Juan José de Melo es de Artigas, en realidad?
2: ¿Sabes que Palavecino es el artista argentino mejor pago? El
1: cantante. ¿Ah, sí?
2: ¿Sabía?
1: No sabía.
2: Lo leí hace poco.
1: Es que es muy bueno, además. El Chaqueño, bueno, hombre que...
2: Por encima de otras bandas y todo.
1: Sí. Se hizo su fama de abajo, ¿no? Era chofer de ómnibus, el Chaqueño.
2: Colectivero, como le llaman.
1: Colectivero, lo dicen ellos, claro. Pero es muy bueno, realmente es que es muy bueno. Muy querido en Uruguay, ha venido muchas veces y seguirá viniendo seguramente. Así que va a cantar a Don Amancio y enseguida vuelvo con la dinámica del Prado 2026.
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0: a Don Amancio. Chaqueño Palavecino, señores, en la tarde de Rural, desde el Prado, 3 de la tarde, 14 minutos, Duilio.
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0: En el 099-42-6020 hay gente que está contándonos cosas, saludando, y algunos otros que nos quieren contar alguna cosita. A ver, ¿no? ¿Este que puso?
2: Escuchando.
0: Quiso mandarme un mensaje, pero no le llegó. ¿Olé? O no le grabó. El que termina en 507, a ver que se fije porque no llegó. Este dice, hola Jorge y audiencia, tarde soleada por Florida capital. Ayer enviamos el giro para el libro. Bueno, Beatriz y Ricardo, ya les va a llegar. Están llegando rápido, ¿eh? Eso, hubo gente que ayer ya empezó a recibirlo, así que está bien. ¿Cuándo entran los bellacos, raza jineteada? Ah, creo que mañana, ¿eh? Sí, sé que vienen, porque estuve conversando con Flavio Les el otro día. A ver, pará, si yo tengo acá. Mañana viernes, jurado, apero, remate virtual, jurado, concurso de Ideal. Mirá, hacen el concurso este año los muchachos del Ideal, qué interesante. Lanzamiento, show en vivo. Y debe ser el fin de semana, lo ve, ya casi seguro. A ver, el discurso, cocina, actuación de danza, canallete, visión de... nadie entiende nada de lo que estoy diciendo, ¿no? Pero no se preocupe que yo me entiendo. No, ¿sabes que no lo tengo en el programa oficial? A ver, el domingo, Kino, prueba funcional el cuarto de milla. Pero bueno, es tarea para alguno de los móviles que nos averigüe. Si no, le vamos a presentar, a preguntar a Flavio Les. Sé que vienen los bellacos, que son los caballos de jineteada. Ahora bueno, no registré qué día. Pues yo te lo voy a averiguar, no te preocupes, así ya quedan sabiendo. Señores, vamos a dar una vuelta por los móviles, a ver qué cuentan, a ver qué dicen, a poner a punto la información. Vamos desde la pista con los cuatro móviles.
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0: Seguimos en el Prado de Montevideo.
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0: Vamos a buscar las informaciones mientras ahí en Durazno, música en vivo, gente bailando, lindaza la tarde. Informa.
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0: Le vamos a decir adelante a los cuatro móviles.
1: Le decimos adelante con Joaquín González, Negocios Rurales. 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
0: Y vamos a arrancar por el móvil número uno.
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0: Estela Apolonio dice...
3: Jorge, seguimos en lo que es la pista de Lille de France. Continúa trabajando el jurado, el ingeniero José Ignacio Aguirre, acompañado por tres estudiantes de la Escuela Agraria de Rocha, y están en la categoría Borregos. Bueno, vamos a tener los carneros posteriormente, vamos a tener un solo carnero adulto, así que con los elegidos de los borregos, del carnero y del carnero adulto, iremos por el gran campeonato puro origen. Todavía quedan los pedre, ¿no?, en lo que es la raza Ile de France.
0: Las razas más laneras, las de lana, están esta semana en el segundo turno en el Prado, y ahí estuvo, al menos en esa pista, el móvil número uno. Paso por el móvil número dos ahora.
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0: ¿Qué dice Germán?
4: Te cuento que en breves instantes está por salir la gran campeona hembra en Dorpa.
0: Bueno, nos quedamos esperando el Dorper ahí. Pasamos por el móvil número 3.
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0: Horacio.
5: Por aquí, en la pista número 4, Oscar Rincón Rodríguez continúa trabajando en Normanda, en las categorías que ya lleva seleccionada dentro de las hembras, en Pedigri. Por ahí ya se ha seleccionado la categoría ternera, se fue para Miguel Guaburu. Vaquillona menor para sucesores de Ever Tomás Line, y la vaquillona se fue para Isabel Chiarino Mañé. Los premios que se van entregando y las categorías que se van entregando hasta ahora, se continúa trabajando en la vaca intermedia, posteriormente vaca joven y vaca adulta, para dar cierre a la actividad. En la pista número 3 se está trabajando por parte de Claudio Estefan en el Holando. Por allí se viene avanzando a buen ritmo. La vaca 3 años senior es en la que se trabaja en este momento.
0: Y ya que estamos, vamos a ir hasta la pista del Hereford, móvil número 4.
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0: Espera, espera un poquito el 4, perdóname, Duilio, porque sale en el 2, a ver.
4: Ganó la gran campeona hembra, Prete 1336, Mauricio Nicoletti.
0: Un saludo para Mauricio, que suele ser de los integrantes de las tenidas allá en los Freddy Hernández. Seguramente lo vas a agarrar enseguida, mientras se acomodan y mientras se saca la emoción de arriba, Mauricio. A ver qué dice el Hereford en el 4, Álvaro Aguiar. Estaba presentado ya. Alvarito.
1: Obi 4.
0: ¿Sí?
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6: En el móvil número 4, acá en la pista de Hereford, como tú decías, bueno, seguimos adelante con 2 años mayor, ahora ingresando los polet, ya estuvieron calificándose los astados. 2 años mayor fue para Walter Romay el campeonato y la reservada para el reservado para Alejandro Costa. Anteriormente, en 2 años menor, Paul había sido un ejemplar de las anitas en el campeonato, y en Jerez fue estado para Ninón Ramírez los premios que se han dado en la tarde. Ahora reitero, estamos en 2 años mayor, Paul está arrancando.
0: Perfecto, cuando vos tengas la posibilidad del reportaje, móvil 2, me chiflas. ¿Ya estás?
4: Sí.
0: Bueno, presentamos el reportaje entonces.
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0: Vamos, Germán.
4: Jorge, estamos con Mauricio Nicoletti, ganador de la campeona suprema. Bienvenido, Mauricio. ¿Qué emociones?
7: Buenas tardes, Jorge. Buenas tardes, Vivencia. La verdad que sí. Gran campeona hembra Pedigri. Todavía falta el macho y después iremos por el gran campeón, por el supremo. Pero la verdad que muy contento. Un animal que repite. El año pasado fue gran campeona también. Espectacular.
4: Así que la genética viene viento en popa.
7: Sí, viene viento en popa. La gran campeona puro de origen de hoy de mañana había salido reservada hace 2 años de cordera. Y bueno, la seguimos porque es un animal destacado y bueno, se ven los resultados.
4: Sí que estás arrasando con todos los trofeos. Bueno, mucha suerte y gracias por estar.
7: Muchas gracias y que siga así.
4: Ahí pasaba Jorge, Mauricio Nicoletti.
0: Perfecto, muchas gracias, Germán. Ahí tienen ustedes lo que está pasando en el Prado, ¿no? Premio a premio, información a información, mucha gente, yo no me canso de decirlo porque el Prado es un clásico y evidentemente está demostrando su valía este año también. Un saludo para Luis Pedro Elordoy, me dice, vuelvo a escucharte, terminó mi trabajo ahí, estuvo, claro, de jurado de los suinos, Luis Pedro. No sé si anda acá en la vuelta o ya está volviéndose para Acegua. ¿Quién llamó?
6: Pero.
1: ¿Qué móvil?
6: 4.
0: ¿Estamos al 4?
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0: Álvaro.
6: Ustedes preguntaban por el tema de los bellacos uruguayos.
0: Sí.
6: Bueno, están acá en el Prado ya. Me dice la gente de Aru que ya ingresaron, están ahí en la parte de atrás de las caballerizas, en ese, ahí los pueden ubicar si los quieren ver. Y no está programado oficialmente la presentación en las pistas, pero la idea es generarle en algún momento un vuelquito para hacer alguna exhibición, para hacer alguna exhibición pública, hacer una presentación y demás. Pero en el programa no está porque no está oficialmente confirmado el mismo. Pero la idea es que se puedan presentar en pista en algún momento a manera de exhibición, ¿no? Pero ya están acá en el Prado.
0: Gracias, Álvaro. Está bueno eso de la aclaración, porque claro, yo no los encontraba en el programa oficial, no los voy a encontrar nunca si es que no tienen un día y hora señalado para presentarse. Pero si les van a hacer un hueco, les van a hacer. Así que digo, los que andan en el Prado en algún momento se van a encontrar. No sé si sigue siendo Dalton Delgado el presidente de, debe ser, de lo que es ese grupo que ha creado. Esos son los caballos de jineteada, ¿no? Así que ya los van a ver. Pero por lo menos los que estén interesados saben que en las caballerizas están. ¿Alguien más que queda?
3: Móvil 1.
0: Móvil 1.
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3: Tela. En un ratito vamos a tener la gran campeón Pedro, perdón, acá un campeón puro origen de la raza de Che France. Hay un ejemplar de Juan Pedro García Castillo, que ya se llevó la gran campeona. Gente de Rocha, como decíamos. Hay un ejemplar también de Gabriel y Agustín García Esteves. Y hay un ejemplar de Rubio Barbacha. En un minutito ya están las autoridades con las bandas correspondientes, con los premios correspondientes para lo que es la premiación de puro origen en la, lo que es la raza y el de France, con una buena asistencia de público en este sector. Y era un poco como decías tú, Jorge. Alguno me decía que se pone a la sombra y le da un poco de fresco al sol. Realmente está picante el sol, aunque obviamente empieza a perder intensidad. Pero en breve ya te convoco y ya sabemos cuál es el gran campeón Île de France, puro de origen.
0: Bueno, me quedo entonces un poquito, iba a ir a estudio, me quedo un ratito, un poquito, porque seguramente Estela va a tener la posibilidad, cuestión de no más de un minuto, minuto y medio, dos, de contarles ese gran premio. Así que por acá nos quedamos. Che, pero qué éxito lo de, no sé quién son que están tocando, a ver, espectáculo musical, Felipe y Javier serían los ñatos, Wendy Romero, eso es lo que yo veo en lo que es la programación de Durazno. Pero un éxito bárbaro, porque la gente pasa, como está la música en vivo, y es música de la pachanga.
8: Y sí.
0: Y el que más, que menos, y vieja, joven, y no, ¿viste? La que más, la que menos disfruta. Y eso me parece fantástico.
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0: No.
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0: Carlos Martínez, me dijiste, y su banda, de Carlos Reyes. Pero mirá vos, esos son los que están haciendo bailar a todo el que pasa. Y no se escapa nadie, ¿eh? Y fotos para acá y cosas para allá, fantástico.
1: Un
0: fantástico.
1: Éxito.
0: Claro. Next. Bueno, hay mucho por delante. Estela me llama cuando quiera, ¿eh? Hay mucho por delante, sí, queda mañana. Mañana viene el criollo, ni más ni menos. Mañana viene el ideal. Mañana está el merilín, que es la única raza nacional. Está el Romney Marsh. Mañana está el merino australiano. Ojo al piojo, que hay una cantidad de cosas que van a ser. Yo no digo las que redondeen la semana, porque quedan dos días más. Mañana está el merino Dune, está el Corridale, por Dios. Más todo lo que falta hoy, ¿no? Que es muchísimo, para desembocar a última hora en los remates, que es, como siempre decimos, algo que nunca se sabe en el Prado, en qué termina. Pueden pasar de no hay interés a un premio récord, a un precio récord, como ha pasado siempre. El Prado es prestigio, eso no hay ninguna duda. Me quedo esperándolo al móvil número uno, si bien digo al uno, que está definiendo ahí en el Île de France, y después voy a ir recién a estudios en el 099-42-6020, que me mandan una foto. Saludos a los huasqueros de Guachón, será Guichón tal vez. Chiquichón, si los correctores de los celulares te pueden llegar a volver loco. Saludos a los guasqueros de Guichón, Tatiana y Esteban, que en el día de hoy llegaron al stand en el Prado. Saludos cordiales. Mandan la foto. Está Milagros Herrera a partir de hoy también, obviamente, atendiendo todo eso. Buenas tardes.
9: Saludos, Andy. Muy lindo. Saludos, que escuchando la radio. Muy lindo. Qué lindo que es el Prado. El Prado, muy lindo.
0: Ah, es que estaba bajito este oyente, pues se entendió. Está escuchando el Prado y que una cosa y que la otra. ¿Qué me decía? ¿Se viene?
1: Sí, señor, se viene. 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
0: Pues salió trencito ahora en Durazno, mirá. Salió trencito. Che, lástima que no podemos torcer la cámara de nuestra señal para que ustedes vean. Pero está fantástico. Ahí salió trencito ahora y está fantástico que la gente se divierta.
8: Pinto jodita. A mí
0: me parece notable.
8: Pinto jodita.
0: Pues claro, es una fiesta. Es una fiesta del trabajo, hay que mirarlo por ese lado.
8: Sin duda.
0: A veces la gente, los que les gusta dividir, empiezan a buscarle la quinta pata al gato y que el Prado y que esto y ya empiezan a meter algunas cosas. ¿Qué es producto de la ignorancia? Por eso nosotros estamos tratando, con los ciclos que hacemos en la tarde, de romper algunas cosas. De mostrarles, por ejemplo, a un Carlos Reyes, mostrarles a un Domingo Ordoñana, que fueron, es cierto, Domingo Ordoñana, fundador de la Asociación Rural del Uruguay, pero de los grandes impulsores que tuvo este país del desarrollo. No seríamos el país que somos sin un Carlos Reyles o sin un Domingo Ordoñana. Y ahí está tallando mi buena... El profesor Óscar Padrón Fabre, que los días jueves en la Cruz del Sur, a las 3 de la tarde, está precisamente hablando de estos prohombres uruguayos que dejaron la huella productiva, la huella del desarrollo, la huella social, que se preocuparon evidentemente mucho por lo que eran los peones, lo que eran sus colaboradores, de que hubiera en las estancias una calidad de vida correcta, que no fuera en definitiva, ¿no? Un lugar donde el patrón se enriquecía, Jorge, y el otro miraba. Se viene el Gran Premio, Estela, somos todos oídos.
8: Sí, el impacto correspondió al frente 1941, fuerte aplauso, frente 1941 de familia Rubio Barrachán. Invitamos a los propietarios de la misma que ingresen a la pista a recibir los premios.
3: Bueno, ahí tenían, 1241, había sido campeón carnero adulto, Rubio Barbachán, la gente de Maldonado que se lleva el gran campeón puro origen de la raza Île-de-France.
0: Gracias, Estela. Ahora sí, presentamos a Estudios Centrales.
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0: ¿Hacemos la pausa, te parece?
1: Tala? Hacemos la pausa.
0: Y enseguida venimos.
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0: Vamos, Gastón.
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1: Bueno, señores, voy a ir por los móviles. ¿Cómo avanza la tarde? ¿Cómo corre? ¿Qué lo pelo? Hay más gente ahora que hace una hora, eso seguro. Y los móviles están asistiendo a lo que es la parte final de la tarde. Falta mucho, ¿no? Para que se defina el Hereford, falta mucho para que se definan los grandes campeonatos en algunas. Pero en otras viene más dinámico, porque es lógico, son menos cantidad de ejemplares. Así que, si les parece, voy a ir en lo que a mí respecta a la última ronda de móviles. Vamos desde la pista, a ver.
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1: Estamos en las 3 de la tarde con 43 minutos.
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1: 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Héctor Dreger, un abrazo grande para él. Hemos estado de charla anoche y él está con las ferias, obviamente. Mañana viernes, Rocha y Guadalupe. 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Se viene una ronda de móviles.
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1: Vienen las informaciones a través de los cuatro móviles, señores.
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1: 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Vamos en busca de comentarios a los móviles.
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1: Móvil número 1.
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1: Estela, ponemos a punto la información, ¿te parece?
3: Sí, perfecto, Jorge. Ya salió el reservado también que les contábamos del gran campeón puro origen de la raza de Ile-France. Salió el reservado, se fue para, en este caso, Juan Pedro García Castillo, el hombre de Rocha, que bueno, que les contábamos y tenía su palabra acá de que había está participando por primera vez. Se lleva el reservado de gran campeón. Imagino que no tuvimos la oportunidad de charlar ahora, pero si hoy estaba emocionado, ahora debe estar doblemente emocionado. Decirles también que ya se comenzó con los pedigue en referencia a lo que es las hembras nacidas del primero de agosto del 25 en adelante. Bueno, campeonato de corderas, se va a ir armando la fila también para tener dentro de un rato lo que son los campeonatos en pedigree, hablando de la raza Ile-France, que está a cargo, como comentábamos hoy, y José Ignacio Aguirre.
1: Bien, perfecto, gracias Estela. Ya que estoy, sigo para ver dónde anda Germán. Le quiero preguntar sobre las cabras a Germán, que creo que están mañana. Pero vamos a presentarlo, Móvil 2.
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1: ¿Dónde anda Germán?
4: Sigo en la pista de Dorper, pero vamos a ir un poquito hacia atrás, hacia el mediodía. Después de la jura de Jersey, se hizo la jura de las cabras, de la raza Saén. La jurado fue la señora Isabel Pardulet. Lo que presentaban la cabaña es cabaña y tambo de caprinos, Utu Cerro Pelado de La Valleja. Estuve hablando con los docentes y con los chiquilines, casi niños, porque tienen séptimo, octavo y noveno grado O sea, quiere decir que son menores de 15 años los que preparan, los que ordeñan, los que hacen el dulce de leche de cabra y el queso. Me decía que tiene un sabor profundo el dulce de leche, un sabor un poquito más fuerte del que estamos acostumbrados, pero tiene más proteína y menos lactosa, que es una calidad de leche para el dulce que es espectacular, para hacer dulce de leche. Y el queso de cabra, bueno, el que más, el que menos, más o menos sabemos su valor y la exquisitez que es para acompañarla con un buen vino.
1: Así que estuvieron hoy de mañana entonces. Claro, la que fue jurado es una señora que es francesa en realidad, hace muchos años que vive acá en Uruguay, y los productos de cabra tienen muchas cosas que a veces la gente no sabe, pero también tienen algunas contras, que la gente sí sabe. ¿Dónde conseguir, por ejemplo, leche fluida de cabra? Es algo que en Uruguay no hay manera. Y sin embargo, es una leche que para todos aquellos niños, bebés, que tienen problema de que la leche de vaca de repente les da alergia o que no la toleran, a la de cabra sí la toleran. Pero ¿qué pasa? No hay dónde. En un momento hubo una difusión mayor en lo que tiene que ver con los tambos caprinos y medios que se conseguían en algún lado, porque además la leche de cabra es una leche que se puede congelar. La de vaca no, la de cabra se puede, pero no hay. No hay porque falta justamente una cadena, como tiene la Conaprole, por ejemplo, para darle garantía al consumidor, si fuera eventualmente a un supermercado, comprar la leche con todas las garantías sanitarias, por ejemplo. Yo la compraba bastante porque a la gente de mi edad, y algunos más jóvenes y algunos mayores, la lactosa te empieza a jorobar. Te empieza a dar gases, y la leche de vaca o los productos de vaca. Y la de cabra no. Entonces, pero claro, si no está, si no hay. Y después, el resto de los productos sí. En un momento dado hubo muchos, inclusive el doctor Asti, Hugo, que producía ahí en cerca de lo de Freddy Hernández, ahí en Pantanoso. Había otras industrias, todas relativamente pequeñas, que elaboraban queso, que elaboraban dulce de leche, como dice Germán, pero ahora creo que quedó una sola industria, me parece, y está en el departamento de Colonia. Y no llega a todo el territorio nacional. Si no cerró, hay una experiencia ahí por el lado de Valdense, Nueva Helvecia, en Ruta 1, de un chiquilín que también hace años apostó a la cabra, pero no hay distribución de productos de cabra que uno diga, bueno, la consigo en cualquier punto del país, o en todos los supermercados de Montevideo, en algunos por lo menos. Y ahí está el problema. Eso trajo que cada vez haya menos cabras, y que en el Prado, Germán hablaba de la raza Sanen, que es la única que vino, dos ejemplares. Hubo años que venían de cinco o seis razas diferentes, y había mucha cantidad. En los tiempos que era Freddy Hernández, presidente de la Sociedad de Criadores de Cabras. Es una lástima realmente, porque hay un futuro bárbaro en esos productos que no los descubro yo, los usa el mundo, no solamente los franceses, pero acá seguimos teniendo ese déficit. Por ahí la gurizada de La Valleja tiene chance de empezar a dar vuelta a la pisada, y se pueden llegar a distribuir más. ¿Quién gatilló?
4: Germán, para completar lo que tú estabas diciendo de que no quedan. Esta raza es una raza suiza y me decía que sufre bastante el calor. Pero hasta hace 6, 7 años atrás había un tambo de cabras pasando el puente de Pando a la derecha enseguida. Ordeñaban unas 25, 30 cabras que estuve hablando. Y en Rincón de Pando, hasta hace 6, 7 años también había otro tambo, pero los dos cerraron ya hace tiempo.
1: Pero mirá, inclusive si uno mira, yo te voy a dar un nombre y un apellido, casi mucho no lo veo, pero la gente que vive en el departamento de Canelo lo conoce muy bien, más que nada del fútbol y de la política, que es Yamandú Costa.
2: Con la chacra.
1: Con la chacra, claro. Que estuvo años peleando con la... Yo no estoy hablando de esta radio, acá sí a publicidad, Yamandú. Yo no me acuerdo el año, pero debe haber sido en el 86, 7, 8, por ahí. Cuando él empezó a impulsar y peleaba por la cabra y peleaba por... Todo esto mismo que yo digo ahora, de cómo hacer para que la leche se distribuyera. Y ahí empezó a florecer. Pero después, bueno, el propio Yamandú dejó hace muchos años, dedicó a otra cosa. Y los otros que tenían establecimientos un poco más chicos, un poco más grandes... Yo ahora, el de referencia, está en Colonia, y es Cerros Negros. Cualquiera lo sabe. de los que estamos en el agro, que ahí están los que siguen procesando cabras. Freddy Hernández, ahí en cerca de mi casa, en Puntas de Pantanoso, tenía un montón de cabras, él se dedicaba a la cabra, pero después la realidad lo hizo decir, bueno, no puedo seguir con la cabra solo, y empezó a traer la frisona milcha, o sea, ya otra especie, obviamente, de ovejas, y empezó a agarrar para la gastronomía, porque con la cabra solo tampoco podía. Eso es una realidad, y dos más dos. Es una lástima, insisto, porque seguramente tiene que haber, si funciona en el mundo, acá tiene que funcionar. Este que yo les nombraba, este chiquilín que tenía los productos de cabra en Ruta 1, él trabajaba mucho con los argentinos, que van y que vienen al este uruguayo, y que tenían la parada obligada ahí, bien al ladito de lo que es la entrada a Nueva Albesia. Pero claro, son dos o tres golondrinas que muy difícilmente puedan hacer por sí solas verano. Bueno, voy a dar una vuelta ahora por el móvil número 3.
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1: ¿Qué dice Horacio? ¿Cómo va la cosa en la pista? ¿No está? A ver, ahora sí.
4: Ahí
1: sí.
4: En la pista número 4, en la que está Normando, está la fila para definir la gran campeona. Ya se ha convocado a las autoridades. No obstante, esta selección será el cierre de la presentación de Normando aquí en la pista del Prado. Abadito, en la pista número 3, se acaba de elegir la vaca intermedia, y allí la selección Holando fue para 684 de Rubén Braga e Hijos. La PI fue para la 56, expuesta por Mauro Caorsi, Aparicio y Martina Sosa, y Pascal Hens son quienes han presentado la intermedia. Ahora se va a continuar con las categorías mayores para llegar al final de la tarde con el gran campeonato en hembras. Pero como les decía, se tiene armado, volviendo a la pista número 4 de la Normanda, esta fila final, y hay por allí, hay nombres que se repiten, pero bueno, la ternera es de Michelle Eguaburu, la vaquillona menor es de Isabel Echarino, la vaquillona es de Isabel Echarino, la vaca intermedia es de Javier Pedro Bárcena, la vaca joven es de Michelle Eguaburu, la vaca adulta es de Javier Pedro Bárcena, son los animales que están por ahí. Y ahora el jurado camina al centro de la pista, seguramente va a hacer alguna consideración, que es lo que ha venido haciendo, sobre los ejemplares que tienen pista. Si gusta, compartimos algo de eso.
1: Sí, claro.
4: Está dando la última visión. Toma el micrófono, en la modalidad del colombiano que viene realizando la jura. Les recuerdo el nombre, Oscar Rincón Rodríguez. Bueno, lo que hace es acomodar los ejemplares, toma el micrófono y hace unas declaraciones, una expresión sobre la fila que tiene enfrente. Lo ha hecho en todas las series, en todos los campeonatos. Seguramente lo esté haciendo en breve instante. Está dejando los animales posicionados y seguro ya se vienen las declaraciones de colombiano, que ha sido más allá de que no ha sido una muestra de las más numerosas en esta exposición, hablando de Normando. Bueno, ha sido sumamente ágil la labor que ha realizado por ahí, pero bueno, realizando los últimos mirando las últimas evaluaciones que está haciendo el jurado, y seguramente se disponga a realizar su exposición. Por la pista 3, volviendo a Holando, por allí ya están ingresando las vacas de categorías adultas. También seguramente le quede 40 minutos al jurado. Viene trabajando muy rápido también, en ese caso, el jurado para lo que es la premiación por ahí. Pero bueno,
5: Isabel Chiarino. Estamos empezando a tener la gran expectativa en esta Expo 2026, Expo Prado. Los invito a mirar el desfile de 6 campeonas en pista. ¿A cuál de ellas mejor? La campeona de ternera con el brete 595, campeona vaquillona menor, brete 600, campeona vaquillona mayor, brete 602, animales solteros. Si entramos a las vacas en lactancia, hay que mirar esos ejemplares, la 607, la vaca intermedia, 612, la vaca joven, la vaca más longe, más mayor, 617, por favor, un fuerte aplauso que acompañe esta muestra de Normando en una gran exposición, un gran aplauso que reconozca el esfuerzo de los expositores para hacer esta gran exposición 2026, para que animemos al jurado a que elija la gran campeona de esta Expo Prado 2026.
6: Palabras de Isabel Chiarino, presidenta de Normanda del Uruguay. Bueno, destacando la presencia, un buen marco de público que viene acompañando, además de que se suma, porque cada vez que va a salir una campeona, esto es así, la gente fluctúa de una a otra y se va sumando a las pistas. Así que el jurado ya tiene por ahí, está haciendo algunos cambios en las posiciones de los animales. No sé si es que lo está haciendo para ordenar la fila o está determinando y un poco acomodando para ver. Si quieren, vamos en un momentito, está haciendo las últimas consideraciones.
1: Ahí va. Dame un segundo para el 4, por lo menos para que Álvaro Aguiar me cuente, porque seguramente ahí va a demorar todavía los grandes campeonatos en el Hereford. Móvil 4.
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1: Álvaro, demora seguramente ahí el Hereford todavía bastante, pero por lo menos a ver en qué categorías están, a ver.
7: Sí, sigue el trabajo, 2 años menor, están en pista precisamente en este momento, bueno, y ahí sigue el trabajo del jurado. Quedan las categorías más grandes, vamos a decir, para lo que es esta instancia aquí en la pista de Hereford, ¿no? Así que vienen instancias muy competitivas de alguna forma, ¿no? Las más competitivas casi, ¿no?
1: Perfecto, a ver si Tato está, y si no yo ya me despido y en la media hora que sigue. A ver, vamos al 3.
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6: Está caminando frente a los animales, ahora sí, es para indicar cuál es la gran campeona.
1: A ver.
5: Vamos arriba. Fuerte las palmas, se viene la gran campeona. Ayuden al jurado, se viene la gran campeona, como hacen en Colombia y en Francia. Los aplausos, las hinchadas, ¿dónde están las hinchadas para estos magníficos ejemplares? ¡Vamos arriba!
6: La campeona hembra correspondió al brete 617, expuesto por Javier Pedro Bárcena.
7: Javier Pedro Bárcena, que se lleva esta tarde todo lo que tenía como premios, tanto en selección como en Normando API, se ha llevado los grandes premios, un excelente año para él. Y bueno, escuchaban las palabras de Isabel Chiarino, alentando y alengando a que esto fuera una fiesta.
1: Señores, me voy. Quedan ustedes con todos los compañeros, el Duyo Alicandro con la locución comercial, Federico Ríos, Gastón Neves la puesta al aire con la supervisión de Marcelito Montes de Oca, los 4 móviles, en fin, hay mucho por contar, hay mucho por andar. De mi parte es todo, vuelvo mañana a las 2 en punto para juntos, como siempre, desandar los caminos de la tarde desde la Cruz del Sur. Hasta mañana, si Dios quiere.
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1: Es hoy, desde las 21:30, Montevideo City Torque enfrenta a Cienciano en búsqueda de la clasificación a semis de la Copa Sudamericana. Argentinos, Maximiliano Ramírez será el árbitro y Silvio Truco estará a cargo del VAR hoy en Torque Cienciano.

0: Copa AUF Uruguay. Tiziano Correa de penal le dio el triunfo y la clasificación a Nacional tras superar a Progreso 1-0. Más Copa Uruguay. Albion clasificó al empatar con River y Rentistas. Se puso al día superando a Plaza.
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0: La ley de la séptima. Leodán González arbitrará Cerro Peñarol y Esteban Ostojic, Nacional Defensor Sporting. Celeste. La delegación celeste con Diego Forlán a la cabeza partió rumbo a Asia para jugar la fecha FIFA de septiembre y octubre.
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0: Libertadores, Palmeiras y Estudiantes clasificaron a semifinales. Sudamericana, Atlético Mineiro clasificó a semifinales y será rival de Torque o Cienciano.
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0: Juegos Odesur, Uruguay está jugando ante Venezuela, van 0-0. Están jugando Juventud, Racing y Central Oriental por Copa Uruguay, va ganando Juventud 1-0 y Central Oriental 0-0.
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5: No es un tema de números, no es un tema de cálculo, no es un tema de matemática, de algoritmos, no. Es estar al alcance por el estilo, es estar al alcance por el juego, es estar al alcance por la circunstancia, por lo que ha hecho hasta ahora Torque en el campeonato internacional, por lo que ha puesto en esta serie, en esta llave, en la altura contra Cienciano, pero también por lo que ha pasado en fases anteriores. Es un equipo que desde el convencimiento ha aparecido en escena con mucha convicción, se lo digo permanentemente. Seguramente hoy con línea 3, seguramente con carrileros, seguramente llegando, pero sobre todo con un momento deportivo que es muy bueno, quizás el mejor del año, el punto más alto, la cresta de la ola. ¿Por qué? Porque a todo lo que viene haciendo a nivel internacional, le adosa el puntaje ideal que tiene en el torneo clausura, que con el partido pendiente puede sacar todavía más ventaja, y si en ese partido pendiente le gana a Peñarol, también saca ventaja en la tabla anual. Lo haga.

0: Posible 11 de Torque, Franco Tornacioli en el arco, a Eduardo Agüero, Gary Cajelmacher, Kevin Silva, Brian Gutiérrez y Facundo Silvera en la defensa, Franco Pisiquilo, Pablo Siles, Gonzalo Montes y Esteban Obregón en el medio, y adelante Salomón Rodríguez, el árbitro del partido, el argentino Maximiliano Ramírez, y en el VAR estará Silvio Truco.
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0: Ayer Atlético Mineiro clasificó a las semifinales de la Sudamericana al ganarle 3-1 a Santos en definición por penales. El último penal para el ganador fue convertido por el uruguayo Thiago Borbas. Los cruces de semifinales, que ya están definidos, es uno solo, Boca Vasco da Gama, y el otro es Atlético Mineiro, que clasificó contra Torque o Cienciano.
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4: Torque por hacer historia en la Copa Sudamericana y meterse en semifinales. El equipo de Marcelo Méndez sabe que deberá resolver el 0-2 absorbido en Cusco hace 7 días atrás para meterse entre los 4 mejores. Hoy y en esta campaña jugará el partido número 10. Tiene 6 victorias, 1 empate y 2 derrotas. Marcó 14 goles y su goleador es Salomón Rodríguez. Está invicto Torque en su historial de Copa Sudamericana. En 2 participaciones jugó 7. Ganó 5 y tiene 2 igualdades. El historial general en Sudamericana: jugó 18, ganó 11, empató 4 y perdió 3. Va por hacer historia.
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5: Lo que proponían desde los números, desde la estadística, Matías, tiene que ver con lo que enganchábamos y lo que decíamos. Y cuando Cerdeña hablaba de cómo parar el equipo, yo creo que hoy ese único punta que él nombraba tiene hombres por afuera. Este es un equipo que llega con 3. O sea, es un equipo que va a marcar con línea 3, que va a poblar la mitad de la cancha con 4 y va a dejar 3 delanteros. De eso no tengo ningún tipo de duda. Es un poco el estilo y es un poco la necesidad. Acá tenés que jugar inteligentemente, sin apuro y sin errores. Es muy fácil decirlo. Es más difícil hacerlo, plasmarlo. ¿Por qué? Por la ansiedad, aunque no hay una gran tribuna que esté empujando. ¿Por qué? Por el nerviosismo propio. ¿Por qué? Por el correr de los minutos. El reloj empieza siendo el principal aliado que va a tener Cienciano, y a la medida que pase el partido y que mantenga la ventaja Cienciano, más pesado se hará el partido para el equipo uruguayo. ¿Qué tiene que tener? El cuidado y la protección, y lo hace bien con la pelota a Torque. Por eso es que me animo a decir que tiene probabilidad. Si este fuera un equipo tosco, aunque hubiese logrado los resultados, si este hubiese sido un equipo que habitualmente se cuelga del travesaño, revienta la pelota, que corra uno y marque un gol, capaz que diría que es muy difícil, que el 2-0, más allá que los de la altura cuando van a lleno bajan y considerablemente su rendimiento, se haría bastante más difícil. Pero este es un equipo que propone. Este es un equipo que va, este es un equipo que juega con titulares y con suplentes y que ataca, este es un equipo que llega, este es un equipo que lastima, y si no, que lo diga Liverpool en el último compromiso, donde dejando piezas muchas de lado, igual se llevó la victoria y con claridad este conjunto de Torque. Reitero, sin errores, y es bravo, dejando de lado la ansiedad, pero esos dos factores son, además de la propuesta, lo que hará del trámite del partido una posibilidad favorable para el equipo uruguayo.
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0: Ayer Palmeiras le ganó 4-3 por penales a Liga de Quito y así avanzó a semifinales. El partido lo perdió 3-3 y en el global empataron 3-3. Estudiantes le ganó 1-0 Corinthians de visitante en Brasil con gol del ex nacional Alexis Castro en el final del partido y clasificó a la última fase. El dato es que en la última Depay erró un penal. Y hoy hay partido también, Flamengo Independiente del Valle en el Maracaná para cerrar los cuartos de final. La serie está 2-0 a favor de Flamengo. Los cruces de semifinales, Palmeiras Fluminense y Estudiantes Flamengo o Independiente del Valle.
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0: Por la mínima fue la victoria de Nacional ante Progreso por Copa AUF Uruguay, donde varios de los futbolistas juveniles pudieron mostrarse. Con respecto al equipo que va a parar Daniel Carreño en el Gran Parque Central ante Defensor Sporting, ya se sabe que está descartado Sebastián Coates, lo descartó el entrenador mismo. Es muy difícil que llegue Maximiliano Gómez, tal vez pueda integrar la convocatoria, pero es muy difícil que pueda tener minutos en el partido ante Violeta. Recordemos que está desgarrado el futbolista, lo de Coates es un tema en las rodillas, y a esto también le sumamos la baja de Emiliano Ancheta por haber llegado a la quinta tarjeta amarilla, las dificultades de Carreño para armar el 11 y enfrentar a Defensor Sporting.
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2: El partido lo controlamos permanente, no tuvimos mucha zozobra en nuestro arco, también jugamos con un equipo Progreso, una mistura que también viene con sus problemas, pero algunas individualidades muy bien, por momento en la parte colectiva muy bien, así que vamos a darle como algo positivo este resultado para nosotros. Bueno, no es una clave sola, quizás el nerviosismo, quizás no tenemos tanto gol como quisiéramos, hay un montón de cosas que es muy temprano hacer una evaluación. Las conclusiones las vamos a sacar cuando termine el fin de año mi contrato y diré el diagnóstico que vi, que es lo que pasó, que no pasó, pero da esa sensación que nos cuesta cerrar los partidos. El Coates tenemos que esperar un poco más, todavía está en recuperación y ya está descartado para el próximo partido. Y Maxi Gómez vamos día a día, ¿no? El jueves o viernes más tardar vamos a tomar la decisión si fue titular, si va al banco o esperamos una semana más.
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4: Hermoso venir a casa, justo acá me toca hacer los tres goles que tengo con Nacional, y bueno, una felicidad enorme.
5: Sí, yo creo que es la que más cómodo me siento, estando ahí de referencia de área, así que sí, más cómodo ahí. Gol viene con mucha confianza porque el equipo me ayuda a superarme día a día, y bueno, lo importante es que hoy pudimos ganar y terminar bien esta fase de Copa Uruguay, como dijiste.
6: Buen detalle, verdad que estamos hace 7 partidos invictos, no es un detalle menor con lo malo que ha sido el año. Ese detalle es importante, sabemos, nos tenemos que hacer fuerte en eso, que seguimos invictos, como decís vos. Yo creo que más allá de lo que Daniel pueda cambiar o no, también el jugador dentro de la cancha tiene su rol de manejar las situaciones. Nosotros estamos demostrando un carácter importante, que por ahí no es que no estábamos jugando con carácter, pero eso sumado a un porcentaje más alto, creo que estamos logrando resultados.
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7: No puedo hablar demasiado de lo que pasó acá cerca. Ayer estábamos nosotros al aire realizando esta propuesta de fanáticos, y acá muy cerca estaban jugando por la Copa Uruguay. Ganó Nacional. Siempre es bueno ganar. Ganó. Esto marca mejoría. Esto va a ayudar a la mejoría. ¿A qué otra cosa ayuda? A que como Correa, que hablaba recién, que se siente más cómodo jugando allí de cabeza de área cerca del arco rival, empiece a tener más minutos, más contactos, saber más de la idea, afianzarse en el equipo, ya no solo ser una alternativa de vez en cuando. Por supuesto que a Nacional el camino es duro, por supuesto que esto no le cambia a este resultado a Nacional lo que pueda pasar con Defensor o con el resto del campeonato, todo lo que se juega y lo pesada que es la carga que tiene Nacional por lo poco que rindió en el año. El gran tema para Nacional es que todo aquel resultado positivo te va dando un concepto futbolístico mejor y más confianza. Lo de ayer es un partido para la confianza. Después vendrá, ahora ya clasificado Nacional, otra instancia que irá paralela al campeonato uruguayo, que irá paralela al curso de clausura. Yo creo que la nueva Nacional no corre, lo sabe internamente Nacional, y que es muy bravo que pelee el clausura, tienen que caerse muchos y casi ser puntaje ideal lo de Nacional. Entonces, si el campeonato se le va, Nacional tiene la otra apuesta, tratar de ingresar entre los 4 primeros de la tabla anual. Si eso no se le diera, si los resultados de Nacional ya a partir del sábado son esquivos, la Copa Uruguay pasa a ser la carta, pasa a ser el pasaporte para la Copa Libertadores de América.
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8: Resultados de la Copa Uruguay: Rentista le ganó 2-1 a Plaza Colonia, Nacional 1-0 Progreso, Albion y River empataron 0-0, está ganando Juventud 2-0 a Racing y Oriental 1-0 a Central Español.
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7: Con el tema de las divisiones juveniles, no, lo importante es sacar jugadores. Lo importante no son los resultados. Y los periodistas de allá empezábamos a debatir, no, cuidado, solamente el resultado, no, hay que tomar en cuenta lo que los juveniles tienen que dar, un equipo es importante, si desde la formativa saca jugadores. Y todo eso es cierto. Ahora, todos el fin de semana que hay clásico, o entre semana y clásico, todos vamos y hacemos la estadística. ¿Cómo salió? 2-1 Nacional, 3-2 Peñarol, 1-1. Y entonces hacemos un gran balance. Está mejor tal equipo o tal otro, o anda mejor o trabaja mejor. No ha de ser ni tanto ni tampoco, y parece ser que no lo aprendemos. Y además, o queremos sacar jugadores o nos interesa el resultado. Y yo creo que hay de las dos cosas. Pero además, antes eran los partidos clásicos de tercera a primera hora y con estadio repleto. Y ahora es otra cosa. Pero en esto de los resultados, a Peñarol le fue muy bien contra Nacional, dicho sea de paso en juveniles, estamos con el técnico de tercera que ganó el clásico. Julio Mozo, ¿cómo te va? ¿Cómo estás?
10: Buenas tardes, Juan Carlos. Todo bien, todo tranquilo. ¿Ustedes cómo andan?
7: Bien, bueno, supongo que contento y conforme.
10: Sí, contento. Y bueno, justo te estaba escuchando y nada, es un poco por ahí. Primero está formar jugadores, eso es el objetivo principal. Y yo siempre pienso que si es ganando, mejor. Aparte de lo que implica un club grande, que te tenés acostumbrado a ganar y tenés la obligación de ganar. Pero obviamente el primer objetivo es formar a los chicos.
7: ¿Y cómo estás trabajando en este Peñarol? ¿Comodidad?
10: Sí, bien, contento. Ya hace 2 años y medio que estoy. La verdad que bien. Bueno, ha pasado todo un poco de eso, ¿no? Que hemos formado jugadores, bueno, han salido varios chicos. Y todavía con éxito por el tema de los resultados. Bueno, venimos de un bicampeonato. Ahora estamos peleando la punta de nuevo y eso también lo reconforta a uno. Seguimos laburando, mejorando día a día y es parte del camino, ¿no?, que estamos haciendo.
7: La tercera tiene ese caso que es muy especial. Che, mirá que te voy a usar esta semana 2 o 3 jugadores tuyos, o al revés, che, tengo que recuperar algún jugador, ponémelo en tercera que necesito que haga fútbol, ¿no?
10: Sí, tal cual. El mismo para los entrenamientos, Diego pide algunos jugadores. Está bueno también para que ellos se puedan mostrar, eso está divino. Y nada, mismo bajamos a algunos chicos a cuarta y suben a jugar en primera y ahí estamos. Hay días que somos pocos entrenando, pero está bueno también para uno mismo adaptarse rápido a las situaciones de juego con los jugadores que tenés y encararlo por ese lado.
7: Hoy sí tenés que decir cómo está Peñarol en inferiores, cómo está trabajando en inferiores, más allá del caso tuyo puntual, cómo está el entorno de las juveniles dentro de Peñarol.
10: No, está muy bien, muy cómodo. Es más, este fin de semana también se jugaron los clásicos inferiores, el resultado fue muy positivo y eso da muestra del laburo que se está haciendo.
7: ¿Cómo se engancha? Bueno, ahora pasa que tanto vos como Diego están trabajando hace tiempo, pero muchas veces el técnico de tercera a veces padece los cambios de técnico de primera o al revés. ¿Cómo se maneja ese ida y vuelta entre el estilo de arriba, el estilo de primera división y el estilo que se quiere marcar en tercera?
10: No, muy parecido. Si bien Diego nunca me bajó una línea, pero más o menos el estilo es el mismo. Bueno, tenemos que ir por ese camino. Nos da mucha tranquilidad para trabajar en el día a día. Nada, eso cuando pide un jugador lo subimos, cuando necesita un jugador tener minutos lo bajamos, como el otro día el caso de Steve Moletaler, que la verdad nos dio tremenda mano y bueno, ese es el laburo nuestro y formar jugadores. También estamos en esa transición que ya dejan de ser juveniles, que bueno, uno de este lado suele entender que tienen que madurar porque son chicos de repente quinta, cuarta y suben a tercera y ya tienen que hacer el clip para prepararlo para la primera división, ¿no?
7: Sí, ya ahí estás a un paso, ya estás alternando.
10: Sí, obviamente, es lo que le digo yo todos los días. Están ahí, muchachos, entrenamos en Ciudad Deportiva, estamos al lado del campeón del siglo. Y ustedes tienen que anhelar estar ahí, el deseo de ustedes tiene que estar ahí, pero el deseo no de la boca para afuera, sino laburando, entrenando, mejorando, ser intenso, prepararse para estar ahí realmente.
7: ¿Hasta qué punto sirve y vale, me imagino, no, el haber estado como jugador dentro de una institución, no? Y también engancho la otra pregunta, ¿cuánto ha cambiado como estructura, ahora que vos nombrabas Ciudad Deportiva y campeón del siglo, lo que hoy tiene Peñarol a aquel momento donde vos jugabas en primera de Peñarol.
10: No, muchísimo, ha cambiado muchísimo. La verdad está divino, las instalaciones para entrenar, tenés todo, no te hace falta nada. Y eso es otra de las cosas que yo le hago entender al jugador, que tiene que valorar dónde están, porque algunos a veces están ahí y no se dan cuenta. Tienen que entender y valorar dónde están, todo lo que tienen para lograr, todo lo que tienen para mejorar y aprovecharlo, porque lamentablemente el fútbol uruguayo, hay algunas instituciones que no tienen todo eso. Y estamos hablando no solo de inferiores, sino de primera división también. Y uno que pasó por esos lados, en equipo que de repente infraestructura no estaba tan bien y en otro sí, que valoren eso y lo aprovechen, ¿no?
7: Julio, te mando un abrazo, felicitaciones por el resultado del clásico, seguimos hablando,
10: Bueno, un abrazo grande, buenas tardes, que pasen bien.
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0: Sin Luca Ferreira, el técnico Diego Aguirre se prepara para enfrentar a Cerro en el Trócoli sin los hinchas de Peñarol y recordar que Cerro ya le ha ganado al equipo de Aguirre ahí en el Trócoli. Maximiliano Olivera sería el futbolista que ingresará en la saga en lugar de Ferreira, junto a Pesela y Mauricio Lemos completarán el tridente del fondo, se mantendría Thiago Espinosa en el banco de suplentes para este partido. En materia dirigencial, se va a votar el próximo consejo directivo, la posibilidad de que haya voto electrónico en las elecciones no va a salir porque el sistema no va a ser aprobado seguramente en este consejo directivo, y justamente con respecto a las elecciones será el primer o segundo fin de semana de diciembre.
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12: El fútbol uruguayo tiene muchísimos jugadores y de muy buen nivel por todas partes. Y bueno, en este caso son 26. Y bueno, tratar de elegir en ese momento y convocar a aquellos jugadores que están, que creemos que tienen la no digo la mejor posibilidad, pero sí es la oportunidad de rendir para la selección de la mejor manera. Con Luis hablo siempre, digo, no cambió ahora porque sea el entrenador de la selección, tenemos una grandísima amistad y la verdad que en ese sentido hablamos directamente, no hay ningún problema. Obviamente que hubiera, como lo dije yo en la conferencia, podría haber sido tener esa oportunidad de ser un jugador convocable, porque es un jugador que está teniendo un buen rendimiento y lo que significa siendo Luis Suárez, pero bueno, la situación, hemos hablado y él entendió perfectamente, digo, más decisión de él, de la situación que está viviendo hoy en día, y obviamente que de cara a lo que viene, para lo que es una competencia oficial como puede ser la Copa América en 2028, está bastante lejano y le pareció que quería enfocarse más en lo que es el club.
13: Japón, Corea, que son partidos de medísimo nivel. India es una selección un poco más desconocida, pero bueno, tuve la oportunidad de jugar allá durante 8 meses y obviamente que hay jugadores de un grandísimo nivel, así que la verdad que muy contento, y obviamente estar al frente de la selección uruguaya para mí es todo un privilegio y un orgullo, así que la verdad que muy contento.
14: Este mediodía partió la delegación uruguaya encabezada por Diego Forlán, que dio la lista definitiva de los jugadores que van a disputar esta triple fecha FIFA en Asia. En lo que respecta, lo más importante es el regreso de Lucas Torreira y Nate Hernández, y mientras que las novedades van desde Thiago Cardoso, Santiago Mourinho, Martín Satriano y Juanchi Rodríguez, el ex Peñarol que está con gran suceso en Italia. En lo que respecta a lo que va a ser esta triple fecha FIFA que se va a disputar a partir del 24 de septiembre a las 7 de la mañana ante Japón.
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18: Buenas tardes. tardes, compañeros. Una nueva jornada de los Juegos Odesur en Santa Fe. Juegos Odesur Santa Fe 2026, donde Uruguay ha llegado a 12 medallas, 3 de oro, 3 de plata y 6 de bronce. Y esto que gracias a lo que ha sido la labor del remo. El remo que logró medalla de oro con Felipe Kluber y con el cuádruple masculino, además de las medallas de plata. Felipe Kluber en par de Skull, Leandro Rodas y Luciano García, y en lo que respecta al bronce fueron las chicas Inela Aire y Zoe Acosta en el par de mujeres, y en el bote de remos ligero Romina Chetraro y Tatiana Seija. Pero Uruguay tiene aún mucho para participar en estos Juegos Odesur. Recuerden, fueron con 338 deportistas que nos representan en más de 25 deportes.
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7: Últimas posibilidades para anotarse, Paysandú, 19:30, vamos con Gabriel, vamos con Guillermina. El domingo ya estaremos ahí por Paysandú a la noche, así que la gente que quiere que se siga anotando, ¿cómo sigue Uruguay con Venezuela?
8: 0-0.
7: 0-0 por los Juegos Odesur. Nos vamos mañana a las 4 de la tarde desde la Expo, desde aquí, desde la Rural del Prado. 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

0: Bueno, se terminó el fútbol, se terminó el fútbol. Volvamos a las pistas del Prado, a ver qué es lo que sucede. Un rápido repaso en un minuto con los móviles, a ver qué es lo que están haciendo. Por allí, el móvil 4 va pidiendo pasta, al minuto 4, ¿quién lo...?
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0: Álvaro, buenas tardes.
2: Buenas tardes, Horacio. A la audiencia, bueno, tenemos la fila de el gran campeón Hereford, ya dentro de la pista. Vamos a repasar cómo se va a definir entonces el campeonato de Astado. Si usted me da un informa desde ahí.
0: Vamos con un informa, mientras que el hombre se acomoda por acá, agarra todas sus fichas, informa.
1: José A. Valdés y compañía desde Tacuarembó a todo el país.
0: Adelante, Aguiar.
2: Bueno, el ternero menor es de Arrarte, el número 1. El ternero intermedio es el número 51 de Rubén Rubio. El ternero mayor le correspondió al brete 6 de Martirena. El brete 10 fue campeón juniors, es de Walter Romay. El 2 años menor, brete número 13 de Ninón Rosa Ramírez. Y el 2 años mayor, brete 16 de Walter Carlos Romay. Así está ordenada la fila de los astados, donde de un momento a otro entonces se va a venir la premiación aquí en la pista, para lo que están ya llamando a las autoridades para hacer entrega precisamente de la cucarda en instantes nada más.
0: Espero que me llames, voy a otro móvil o te espero a ver qué hacen los que están allí jurando.
2: A ver si podemos... Si podemos compartir lo que dice el jurado en este momento.
3: Asociación Rural, todos los criadores y campañeros para poder cualificar sus animales. Esta responsabilidad inmensa, nós que vivemos no Brasil e que temos tanta admiração pelo trabalho de toda essa república, de todo esse país ganadeiro, especialmente quando se fala em raça Hereford. Então, eu queria parabenizar a todos, dizer que estamos com uma fila excepcional. Eu acho que quando se vê uma fila desse nível, se conforta e nos sentimos com o dever cumprido. Do primeiro ao último são animais produtivos, são animais precoces, carniceiros, de boa estrutura, animais que têm a missão de manter vivas as virtudes da raça Hereford, que é de ser a raça número um em eficiência. Então, parabenizo a todos os criadores do Uruguai, parabenizo principalmente a todos os produtores dessa variedade aspada, que é, sem sombra de dúvidas, a principal ferramenta para incrementar a funcionalidade, incrementar produtividade aí nos rebanhos de corte a nível mundial. Parabéns a todos e muito obrigado.
2: Aí estava a palavra
0: do jurado.
2: Aí estavam as palavras do jurado, precisamente. Bueno, que se cierran con un aplauso y bueno, ahora están todos en fila india, podríamos decir, ¿no? Ahora sí los va a colocar todos de frente a la tribuna principal. Y bueno, y ahí se vendrá seguramente la foto, llamarán a las autoridades, así que tengo un minuto.
0: Bueno, mientras que se arrima el jurado, están los otros cuatro, a ver, qué tengo. ¿Hay alguna pista con algún campeón cerca? No, no, están todos tranquilos. Vuelvo a vos, Alvarito.
2: Sí, mientras hay algunos agradecimientos, se van a sacar algunas fotos.
0: Bueno.
2: Y ya va a venir la premiación en instante nada más.
0: Perfecto, estamos hablando desde la pista.
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0: Tengo la oportunidad de escuchar el comentario del jurado, del jefe, por el cual le van a poner la cucarda en este momento.
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0: Seguimos.
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0: Vamos, Duilio, porque viene un informa.
1: El informa es de José A. Valdés y compañía, desde Tacuarembó a todo el país.
0: Estamos esperando la bandera para que nos den el adelante.
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0: Porque están ordenados. Se viene.
2: Están ordenados.
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0: Álvaro.
2: Están ordenados en orden, de acuerdo a la categoría. El ternero menor, reitero, corresponde a un ejemplar de Arrarte. El ternero intermedio es de Rubén Rubio. El ternero mayor le corresponde al Saibal de Martirena. El junior a la Elisa de Romay. El 2 años es de Ninón Rosa Ramírez. Y el 2 años mayor es de Walter Carlos Romay. Ahí está el presidente de la Asociación Rural del Uruguay, también delegados de la Secretaría de Hereford de Brasil, que visitan precisamente esta exposición y acompañan además al jurado, que es de ese origen, las autoridades de la Sociedad de Criadores de Hereford también, sacándose la foto correspondiente, tomando allí de espalda. El sol les ha obligado en esta oportunidad a hacer la foto al revés de lo que la hacían tradicionalmente, de espalda a los animales y de frente a donde da el sol, que está bastante, bastante intenso a esta hora de la tarde. Pero no vamos a quejarnos de todo, porque estos días nos quejamos que hacía frío, hoy nos vamos a quejar que hacía sol, así que hay sol, así que no nos vamos a quejar, vamos a disfrutar del tiempo y de esta fiesta con una tribuna totalmente colmada aquí en la pista de Hereford. Los tres lugares están colmados,
0: ¿Cuál te gusta?
2: Se viene el campeonato.
0: Se viene.
2: La Elisa de Romay, Walter Carlos Romay, cabaña La Elisa, se lleva el gran campeón de la raza Hereford Macho. Había sido el campeón 2 años mayor, brete número 16, La Elisa de Romay, entonces el gran campeón macho Hereford ha estado en esta tarde.
0: Gracias, Álvaro. Bueno, me llamás cuando tengas el reservado por ahí. Me voy al móvil número 1, que desde
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0: Señora Estela Polonio.
4: Horacio.
0: Señora.
4: Bueno, estamos en la pista de Île de France, en lo que es esta jornada, donde brilla el sol y realmente se ha sentido la temperatura alta. Ahora parece que pierde fuerza en lo que refiere a esta hora. Estamos con lo que es el Île de France. Está trabajando el ingeniero José Aguerre, falta alguna categoría, para tener la fila de lo que es el campeonato por el Pedri, el gran campeón Pedri de la raza Île de France, donde ya la gran campeona correspondió a un ejemplar de Laura Costa González, la reservada para la misma expositora, hablando siempre del Pedri, gente de Tala, Canelones, y bueno, en un ratito vamos a ir por el gran campeonato Île de France.
0: Perfecto, yo espero tu llamada para ver qué es lo que sucede. Sigo buscando móviles, me voy al número 2 que lo presenta.
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0: Germán, buenas tardes.
5: Buenas tardes, Horacio. Estoy en la pista de Ador, pero estoy con Pedro Enrique Túnez, el jurado de Brasil. Estamos charlando un poquito de lo que era la raza de Dorper. ¿Cómo está la raza de Dorper en Brasil?
6: Ah, en Brasil la raza de Dorper hoy es la segunda potencia en el mundo. La raza que más crece en el mundo, más en Brasil crece mucho. Tenemos mucho, la ovinocultura es muy fuerte en Nordeste, la ovinocultura de carne, Nordeste del Brasil. E a ovinocultura de lana, tem uma cultura de lana no Rio Grande do Sul, o sul do Brasil. Mas hoje estamos sofrendo uma transição de lana também para carne, então o Dorper cresce muito em todo o canto do Brasil.
5: Como encontraste as cabanas uruguaias e a genética uruguai?
6: Ah, me gustou muito, estou surpreso com a qualidade dos animais. Creio que o Uruguai é um potente, tem uma potência para chegar em nível de Brasil em alguns anos, lógico, alguns anos, mas precisamos fazer inversões em reprodução, em biotecnologias e também fortalecer a associação da raça, mas o Dorper está muito bem na cá, gostei muito.
5: O Dorper, como tem que ser o animal em geral, largo, no muy alto.
6: Sí, el Dorper que buscamos no es un Dorper muy alto. El Dorper es un animal de media estatura, muy largo, con mucha fuerza de lomo, que es la carne más noble. Entonces buscamos un animal mediano que no va a comer mucho, va a converter más. Y vamos a bater el cordero más temprano, un cordero nuevo, con mucha carne, volumen de carne y distribución de gas.
5: Bueno, muchísimas gracias. Nos veremos el año que viene, si Dios quiere.
6: Muchas gracias a todos.
0: La raza.
5: Bueno, por acá pasaba Pedro, Enrique Túnez, Horacio, con una notita ahí para Radio Rural.
0: Perfecto, gracias Germán. La raza ovina es la que estaba hablando. Tiene tal característica que la lana se le cae, creo que por ahí evita las esquilas. Sigo recorriendo móviles, me voy al móvil número 3, que es de...
1: Móvil número 3 de escritorio.
0: A ver, para un poquito, me voy al 4 porque debe tener reservado Álvaro Aguiar.
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0: Álvaro.
2: Se viene el reservado campeón macho Hereford Astado esta tarde. Ingresó de afuera en 2 años mayor, un ejemplar de Alejandro Costa. Y atención, la premiación se va para el brete 6, compuesto por Miguel Martirena Bove, cabaña El Saibal de Carreta Quemada, departamento de San José. Miguel Martirena, cabaña El Saibal, entonces reservado campeón macho Astado esta tarde de Expo Prado.
0: Álvaro, repasamos, el gran campeón.
2: Gran campeón de La Irisa, de Walter Carlos Romayer Orsa. Había sido el campeón 2 años mayor y ahora el reservado es quien había sido el ternero mayor, el campeón ternero mayor, que le corresponde a El Saibal de Miguel Martirena Bove.
0: Gracias. El primero fue un reportaje.
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0: Y después repasamos, porque era tiempo.
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0: Tiempo de campeones, eso era lo que era. Me voy al número 3 de Horacio Ollenar. Buenas tardes.
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7: Buenas tardes, Horacio, por aquí continúa trabajando Claudio Estefan en la pista número 3. Han sido diferentes categorías las que han participado: la ternera mini, ternera juvenil, ternera menor, ternera intermedia, ternera, la selección de la ternera junior, lo que tiene que ver con la vaca 2 años junior, la vaca 2 años senior, la vaca 3 años junior y posteriormente lo que está sucediendo ahora, que es la vaca vitalicia, la que se está seleccionando, se está eligiendo en este momento, con esta categoría, la de vaca vitalicia, termina y quedarían completas las 2 filas, tanto la de SH, selección Holando, y la de Pedigree, así que en algún ratito nada más seguramente haya novedades de la pista número 3 con esos 2 grandes campeonatos.
0: Tocayo, mucho público.
7: Mucho público, la verdad que ahora que algunas otras pistas han ido terminando, como el caso de Normanda, que terminó hace algún ratito, bueno, hizo que el público se acomodara y esté expectante de lo que viene aconteciendo con esta muestra de Holando aquí en Expo Prado.
0: Nosotros los hemos escuchado con mucho lechero acá por el Prado, producto también de que se están dando los campeonatos. Cualquier novedad nos pedís pista y acá de alguna manera te sacamos al aire, ¿de acuerdo?
7: Estamos de acuerdo.
0: Bueno, entonces en el móvil número 1, Estela, que estaba allí siguiendo los acontecimientos al costadito de la pista. Estela, ¿alguna novedad?
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0: Estela no está. Estela está. Pero dejémosla que están trabajando, de estar saliendo alguna nota.
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0: Sí, ¿quién me pide? Repasamos a la gente que nos está apoyando, porque es hora...
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0: Porque de alguna manera se vienen sucediendo los diferentes... Sí, Estela, adelante.
4: No, estamos en lo que es la etapa final de France. Estamos en lo que es la categoría carneros. Se va a definir la categoría carneros. Y en la medida que eso esté definido, vamos a ir por el campeonato Pedríguez de la raza Ile de France. Obviamente la atención y el público mira hacia la pista que nosotros en este caso tenemos a la derecha, que es la pista del móvil 4, pero acá también hay público, es bueno decirlo, mucha gente paseando también, aprovechando la tarde, ¿no?
0: Y bueno, pues de alguna manera son razas que vienen ganando terreno. Si uno se fija, la Ile de France no tiene tanto tiempo vinculada a lo que tiene que ver con esto, que llame la atención. O sea, la Ile de France se ha desarrollado mucho en la zona de Canelones. Tanto es así que Castellanos fue denominada como la capital de Ile de France, que está dando las claras del auge o la fuerza que tiene dicha raza en dicha zona, donde se hace una exposición en el mes de febrero, por allí, y que han venido y viene gente del exterior. La Junta Agraria viajó a Paraguay, donde estuvieron los compradores que estuvieron en Castellanos y aseguraron la presencia de los mismos en este año que estamos corriendo. O sea, es razas que están en pleno desarrollo. ¿Me hablabas, Estela?
4: Sí, esa raza que usted habla en particular es la Frisona Milchap. Esto es Ile de France.
0: Exacto. Discúlpeme, mi amiga. Gracias por la corrección. ¿De acuerdo? Allí estaba entonces Estela dándoles la información que desde la pista.
1: 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Seguimos adelante con Joaquín González, Negocios Rurales, desde Sarandí Grande a todo el país.
0: Indudablemente en la producción ovina se está viviendo momentos muy importantes, yo diría momento de quiebre en lo que tiene que ver con la producción. Ustedes me dirán por qué. Las razones son varias. En primer lugar, es indudable que la carne ovina, hoy por hoy, ha ganado un espacio importante en el mercado. No solamente en el mercado interno, que prácticamente no existía, sino que allí empieza a tener los primeros escarceos de poderse ganar espacio en él. Fíjese que no se tenía como un producto que abasteciese, por ejemplo, los hospitales. No estaba dentro del menú de los hospitales la carne ovina. Tampoco estaba en el ejército. Y también en otros estamentos del Estado que existen para otras carnes y no estaba para carne ovina. Y está todo lo otro, que es mirando al exterior. O sea, la carne ovina tiene para crecer hacia afuera como hacia adentro, porque adentro se consume poco. El por qué se come poco, porque siempre se tuvo el consumo de carne ovina fue en los establecimientos, son rurales. Y el por qué en los establecimientos se consumía radio de carne ovina, y es por el frío. Es el tema de saber cómo se puede mantener la carne. Si con carne vacuna, al poco tiempo, si no la salaba, al no tener frío, se le echaba a perder. Y en las estancias, lo que se consume es oveja vieja.
2: Cuatro.
0: Estamos hablando que la carne ovina de exportación son los corderos. 20 millones de corderos exporta Nueva Zelanda por año. O sea, no es para los mercados internacionales no es novedoso. El Uruguay no le había dado toda la atención necesaria. Y ahora nos empezamos a dar cuenta que la carne ovina, hoy por hoy, a nivel internacional, cotiza más que la carne vacuna. Pero me están pidiendo pista, estoy en el móvil número 4, que es de...
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0: Álvaro.
2: Y ya tenemos la fila armada de la definición por el Gran Campeonato Poligereford en esta tarde, preciosa tarde de exposición aquí en la Rural del Prado. Vamos a repasar quiénes están. El brete número 47, que había sido el ternero menor, es de Las Anitas. El brete número 49, ternero intermedio, que es de Las Anitas. El brete número 71, que había sido el ternero mayor, que había sido de Las, es de Las Anitas. El campeón junior, brete 76, que también es de Las Anitas, es de Las Anitas en sociedad con Gastambide Norbis. El campeón 2 años menor, que también es de Las Anitas, o sea que hablamos de 5 ejemplares, hasta ahí todo de Las Anitas. El 2 años mayor, brete 92, que es de El Paraíso, en sociedad con Gilberto Rodríguez. El senior menor, brete 95, que de Walter Carlos Romay, y el 98, que es el senior mayor, que es de La Hormiga, de Zaina, sociedad ganadera. Eso es, esa es la fila. Así está armada la fila entonces, con los que se ganaron un cupo para esta definición.
0: Estamos hablando de los mochos ahí.
2: Exacto, exacto. Exacto, estamos hablando de los mochos. Estamos hablando, como decíamos, de 8 ejemplares que están en la pista. 8 ejemplares que están en la pista.
0: 5 de Las Anitas.
2: Ahí, 5 de Las Anitas. 5 de Las Anitas, 1 del Paraíso, 1 de Romay y 1 de Olegui, de Zaina, sí. Sociedad Ganadera, Cabaña La Hormiga.
0: La Hormiga.
2: De ahí de Pampa, departamento de Tacuarembó. Uh-huh. Ahí Taleandro con el 98 cerrando la fila, fue el campeón senior mayor. Así está armado un equipo grande de Las Anitas, que tuvo que sacar todo a la cancha. Fíjese que para meter 5 en una definición, son unos cuantos ellos, pero tuvieron que sacar todo el equipo a la cancha.
0: Un año espectacular para Las Anitas,
2: imponente,
0: ¿no?
2: Imponente meter 5 en una definición por encima del resultado que se pueda dar ahora, por encima del resultado final que va a dar ahora. La foto de 5 en una pista, en una definición, es impresionante realmente, ¿no?
0: Es para sentirse por demás contentos, ¿no?
2: Sí, están sumamente contentos, seguramente complacidos con lo que es el resultado de ese programa de producción de genética Hereford allí en la 12ª sección del departamento de Durazno. Repasamos entonces 5 de Las Anitas, 1 del Paraíso, que es genética del Paraíso, pero lo comparte con Gilberto Rodríguez, allá el hombre del departamento de Cerro Largo, que ya el año pasado anduvieron muy bien en el Prado, allá aquí en una sociedad entre el Paraíso y Gilberto Rodríguez. Y después tenemos un ejemplar de Romay, la Elisa, que tuvo una tarde espectacular también en los astados. Vamos a ver si moja ahora en mochos. Y la Hormiga, como decíamos, en lo que es el campeón senior mayor. Están todos en fila india, menos el de la Hormiga, que está un poquito más atrás, y que el jurado observa, da una vueltita, mira. Ahora les dice que se los pongan de frente para observar seguramente alguna vueltita más, ¿no?
0: Bueno, me llamas cualquier cosa.
2: Aguardamos, porque va a demorar seguramente algún minutito más, así que aguardamos que se acerque a la definición para contarles más detalles. Bueno,
0: y yo le termino el razonamiento que estaba haciendo, ¿no? Porque si no, la gente va a quedar con la mitad de historia.
1: Va a quedar colgado.
0: No, yo decía que probablemente la carne ovina ha ganado espacio, hoy por hoy cotiza más caro que el ovillo, y por lo tanto, un consumidor fuerte de carne ovina nuestro es Brasil, y nosotros lo tenemos al lado, y probablemente para sería una ventaja enorme poder desarrollarnos ahí. Y además será este año un quiebre en lo que tiene que ver con las cotizaciones de la lana. La lana cambió los valores, no hay negocios, se vende. Y la lana está cambió, ¿verdad? Hay finuras, que es lo que realmente se busca. Nos decía ayer que se había comercializado alguien que había vendido 8 zafras, ¿no? Y le habían ofrecido 6 y le había vendido a 12, ¿no? En los últimos días, la información venía desde Tacuarembó, lo cual habla a las claras el momento que se está viviendo. que es por demás importante. En otro orden de cosas, me llamas cualquier cosa, Álvaro, si hay algún tipo de prioridades en lo que tiene que decir con las pistas, lo mismo que le digo, voy al número 3.
2: ¿Te parece, Horacio? Perdón.
0: A ver, para voy al 4.
2: ¿Te parece, Horacio, si escuchamos lo que dice el jurado con respecto a los muchos?
3: Nuevamente, toros super prácticos, úteis, toros que demonstram aí toda a pujança da nossa raça Hereford. Eu gostaria de, nesse momento, agradecer novamente a Hereford Uruguai, a Associação Rural do Uruguai também, as diretivas das duas entidades, né, pela confiança e por esse intercâmbio que julgamos ser tão importante entre Brasil e Uruguai. Queria agradecer também todas as equipes de campo, todos os cabanheiros, todos os homens que trabalham, homens e mulheres que trabalham, né, para que chegamos nesse dia com tão bons animais, tão bem preparados, com tanto capricho. 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Então, ficam meus agradecimentos a todos, a excelente mostra e um grande momento aí para todos nós que apreciamos e desfrutamos de uma boa pecuária. Parabéns a todos e muito obrigado.
0: Bueno, palabras del jurado de los Hereford cuando antes de darle la cucarda al gran campeón Mocho. A ver qué es lo que va a hacer Álvaro, contame.
2: Bueno, se viene dirigiendo ahora hacia donde están las autoridades, el jurado, y bueno, van a colocar nuevamente los animales para ya disponerlo en el lugar correcto, y como lo ha hecho en toda esta tarde, poniéndolo de menor a mayor, ordenándolo en ese orden de menor a mayor, llevando adelante ese orden para entregar ya los premios en instante nada más.
0: Bueno, esperamos un poquito a ver si le ponen definitivamente la cucarda, me deja que se aprontan todos los que van a condecorar al campeón por aquí. Tenemos una visita importante que le vamos a pedir que aguante un poquito, si no le vamos a interrumpir y va a ser peor todavía, ¿no? Quedarnos con una historia por la mitad, no hacemos nada, estamos ni en la procesión ni en la misa, estamos en un lugar y no, en los dos lados no se puede estar. Usted me disculpa, mi amigo, ¿sí? ¿No le importa? Bueno, el hombre dice que no me va a pegar, me pega después. Cuando termine con esto me critica. Antes, ¿qué va a hacer? Ahora lo puedo delatar si tiene algún gesto poco apropiado. A ver, te escucho, Álvaro.
2: Bueno, están las autoridades encabezadas por el presidente de la Asociación Rural del Uruguay, Rafael Ferber, el director de exposiciones, Rodrigo Granja, la presidenta de la Sociedad de Criadores de Hereford, Lucía Perdomo, los delegados de la asociación tanto de Brasil como también de otras regiones que han llegado de esta actividad y acompañar a la Sociedad de Criadores de Hereford en esta jornada. Bueno, ahí ya salió la foto, se disponen entonces ahora sí a un comentario final, una redondilla que se supone que ha sido cortita esa redondilla ahí con las autoridades por parte del jurado brasileño, y bueno, no están muy bien ordenados desde el punto de vista de el orden de cómo están parados, están bastante desorganizados en esta fila. Ahí va caminando hacia las categorías mayores, veremos a ver hacia dónde se va la resolución. Está un ejemplar de Zaina, como decíamos, uno de Romay y el del Paraíso, esos son los tres mayores. Ahí pasa por los de las categorías mayores, sigue caminando atención, se viene hacia el ejemplar.
8: Alberto Rodríguez, invitamos a integrantes de la firma a recibir el premio en pista.
2: El Paraíso, el Paraíso entonces en sociedad con Gilberto Rodríguez, gran campeón macho por el Hereford en esta tarde de la exposición. Ahí está el saludo, los festejos también. Y bueno, y los abrazos que se suceden aquí en la antepista antes de ingresar a lo que es la pista y ya a festejar y a recibir el premio correspondiente.
0: Mira, yo voy a hacer una cosa. Primero, al Zorro, un abrazo desde acá, ¿no? De gran campeón.
2: El autor intelectual, ¿no?
0: Exacto. Yo voy a hacer una cosa, mira, a partir de ahora te va a estar Leonardo recibiéndote. Yo voy a ir a estudios y posteriormente ya reenganchamos nuevamente. Vamos a estudios.
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15: Son las 17:05 minutos, estamos en contacto a esta hora con las pistas de la Expo Prado. Presentan esta transmisión
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15: Estamos en un canal abierto con el ruedo principal de la actividad de la Expo Prado, donde ustedes han venido siguiendo el trabajo de nuestros compañeros en las pistas, con definiciones inminentes que se han venido dando. Quedamos en comunicación directa a toque de gatillo con los puestos móviles de Rural allí para que tengan intervención en la modalidad abierta e ilimitada en esta tarde de jueves, entonces, para traer lo que acontece con las definiciones que han tenido lugar en la tarde, pero también con sus repercusiones. En estos minutos venimos además con un reportaje.
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15: Bueno, es de destacar que estamos en las 17:07 minutos.
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15: ¿Y cómo seguimos?
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15: Bueno, me das pie para la entrevista. Estamos recibiendo a Rodrigo Herrera, gerente de banca de negocios pymes de Scotiabank, quien nos acompaña en la tarde de hoy aquí en el programa. Pero recordamos que tenemos canal abierto también con las pistas de la rural. Rodrigo, ¿cómo estás? Buenas tardes. Antes de presentarte, ya nos están llamando los móviles, en este caso el 4, Álvaro Aguiar. En un instante estoy contigo. Álvaro, móvil número 4, entonces, que está llamando en este momento. 1, 2, el 4 exactamente en este momento. Sí, como decíamos, el 4.
2: Sí, 4. Le decíamos que estamos en la pista. Buenas tardes, Leonardo, primero que nada.
15: No, por favor.
2: La vorágine, está la definición de el reservado campeón macho Paul Hereford. Recordamos que recién se coronó campeón un ejemplar de El Paraíso de Bordaberry en sociedad con Gilberto Rodríguez. Entró de afuera, ahora uno de Evatel, sociedad anónima.

0: del banco en el predio, a qué se está apuntando, cuáles son las principales líneas y programas. Perdóname que estaba llamando el móvil 2 con el equipo de Germán. Germán, adelante.
1: Móvil 2 de Avícola del Pollote.
0: Adelante, Germán. Bueno, no, no está. Bueno, vamos arriba. Rodrigo, ahora sí, contame dónde han puesto el énfasis en la presentación realizada hoy.
2: ¿Qué tal, Leo? Bueno, un saludo para toda la audiencia. Un placer estar contigo hoy aquí. El
0: Está re
2: énfasis,
0: movidita, como ves.
2: sí, muy
0: Para
2: movidita.
0: ustedes también.
2: Para nosotros también, un montón de gente, un día espectacular que acompaña. La propuesta del banco para lo que es empresas sigue siendo de apoyo al sector, con financiación para compra de tierra, para maquinaria, para cultivos, para compra de ganado con nuestro fideicomiso ganadero, con plazos muy, muy cómodos, así que una propuesta muy integral aquí en el Prado.
0: Bien, básicamente, ¿cómo se está aterrizando, desplegando la misma en un año tan especial? Están subiendo los valores de los granos, estamos hablando de un momento histórico en la ganadería en materia de precios. ¿Cómo repercute eso en la demanda de financiamiento?
2: Bien, cuando tenemos valores muy altos, el costo de oportunidad por hacer las cosas mal también es muy elevado. Eso los productores lo saben, entonces aprovechan esta oportunidad de bonanza para ser cada vez más eficientes, amplían las inversiones y amplían la financiación. Por lo tanto, nosotros notamos en todo el mercado, no solo en nuestro banco, que la financiación viene creciendo, eso, y lo viene haciendo de manera muy sana. Así que vemos que este momento por el que está atravesando el sector está siendo muy bien respaldado por las instituciones financieras y lo vemos creciendo mes a mes.
0: ¿Qué focos de inversión hay en lo que refiere a tecnología, maquinaria, implementos, o de qué sectores provienen?
2: Es muy, muy variado, en todos los sectores lo estamos viendo. Hay mucha demanda por financiación para compra de tierras. Creemos que la oferta en relación a lo que es la demanda todavía es un poco escasa, pero hay mucha demanda por ese tipo de financiaciones. Los plazos se van alargando, eso también ayuda. También hay mucha solicitud de capital de giro para lo que es la financiación de compra de hacienda. Así que y en maquinaria también, en mucha gente, sobre todo con lo que fue el principio de este año, con esa sequía, también empieza a consultar por la financiación para riego. Así que te diría que es muy variada y es en todo el sector, ¿verdad?
0: Bien, tradicionalmente la institución tiene una participación fuerte en el área de reproductores, un mercado que tiene su esplendor a partir de ahora, los próximos días, y donde se han presentado las diferentes actividades del banco.
2: Efectivamente, en lo que va a ser esta zafra, tenemos una agenda muy, muy completa, con 18 remates administrados y financiados por Scotiabank. El primero comienza a fines de este mes y estamos todo el mes de octubre con distintos remates en distintos puntos del país. Así que muy cargada la agenda.
0: ¿Alguna propuesta en especial en ese plano en cuanto a condiciones?
2: Tenemos, sí, va a depender de diversos factores. Cada remate es especial. Pero te podría decir que la condición principal son las 180 días libres para lo que son los reproductores. Contamos con nuestro fideicomiso para financiación. Le pedimos a todos los posibles compradores que se acerquen a su ejecutivo de confianza, a su sucursal más cercana, para ya entrar en el remate con el crédito ya consolidado y aprobado, para estar todos más tranquilos el día del remate, ¿verdad?
0: Bien, Rodrigo, ¿qué otros puntos forman parte de la propuesta de la institución en el área que manejas, banca de negocios de pequeñas y medianas empresas?
2: Bueno, nosotros estamos recién hablando de financiaciones para compra de ganado. Tenemos, como te decía más anteriormente, todo lo que es compra de tierras. Estamos con un pie muy fuerte ahí. También lo que es maquinaria, lo que es leasing. Así que te diría, es un abanico muy, muy amplio y ataca a todos los frentes.
0: Perfecto, ¿algo más para destacar?
2: No, que los esperamos a todos a que sigan acercándose al stand. Estamos donde todos los años, así que bienvenidos.
0: Bien, Rodrigo Herrera, gerente de banca de negocios pymes de Scotiabank Uruguay, nos ha acompañado esta tarde, que tiene el stand en la galería de la Expo Prado, un lugar tradicional históricamente. ¿Vamos a tanda?
3: Sí.
0: cuando ustedes dispongan, en caso que los móviles no dicten lo contrario, porque la prioridad lo tienen los móviles, es decir,

0: Si no hay llamado de los móviles, vamos a tanda. Si hay atención de los móviles que requieren su presencia, tienen la prioridad.
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0: Habiendo silencio, entonces vamos a estudios.
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14: Móvil 3. En este momento, en la pista, se está por realizar la jura en el Gran Campeonato Selección Holando. El jurado Carlos Estefan está con las autoridades frente a los ejemplares, ejemplares ubicados con la cabeza hacia el oeste, la cola hacia el este, con los últimos rayos de sol que dan a esta pista porque ya empieza a caer sobre sombras de los árboles y de los techos. Pero bueno, el jurado en este momento tiene un ejemplar de 684 de Rubén Braga, ya se va a la elección, determina el 684 de Rubén Braga, 681 de Benítez, 687 de Braga, 685 y 691 de Antoñaza son los ejemplares. Camina el jurado frente a los animales, se viene la elección y va caminando hacia las vacas del ubicadas en el medio, caminar hacia atrás ahora, 687.
15: Gran campeona SH Rubén del Prado 2016.
14: Brete 687 presentado por Rubén Braga e hijos, ejemplar presentado por Rubén Braga e hijos, 687, la gran campeona en selección Holando en Expo Prado 2026.
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0: Estamos en línea directa a esta altura de la tarde, visitando los diferentes espacios de la Expo Prado con la propuesta que realizan las diferentes razas, también las ventas, en un ratito la actividad que se va a estar realizando por parte de la empresa MBRF en las instalaciones del Prado, fundamentalmente desde este enfoque se resalta todo lo vinculado con la instancia de desarrollo, de crecimiento de esta muestra ganadera, como decíamos, en un año de características muy favorables y que ahora se consolida con la recuperación de los granos, con $450 la tonelada de soja, lo cual da pie para tomar posición comercial. Vamos a estar conversando más tarde con Federico Morix, analista del mercado, en esta parte final de la semana, sobre la operativa del sector agrícola.
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0: Vamos a ver, tenemos a los equipos y puestos móviles activos. Móvil a toque de gatillo, el móvil 2 con Germán Curbelo.
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0: ¿Qué tiene para contarnos?
20: Fue el móvil 3 y contarles que reservada de gran campeón hembra en selección Holando, también se fue para Rubén Braga e hijos, brete 683. Logra el gran campeonato y reservada de gran campeona en selección Holando en esta exposición.
0: Bien, perfecto, pero también nos está llamando el móvil 2 con Germán Curbelo. Ahora sí, gracias Horacio.
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0: Señor, adelante, Germán.
21: Yo te cuento, Leo, que después de terminada la pista de Dorper, que tuvo la jura en PO a la mañana, PI a la tarde, salimos a recorrer lo que son las calles de El Prado. Un mundo de gente, una tardecita espectacular. Una tarde, tardecita, porque todavía falta para que se oculte el sol. Y la gente que salió a disfrutar en este jueves de mediados de septiembre. La verdad que muchísima gente, muchísimas familias, disfrutando de lo que es este Prado 2026. Más allá de la ganadería, los stands están imponentes, valga la redundancia. A full todos los que están trabajando, los stands de las intendencias se la jugaron muy bien, porque actividades durante todo el día, durante toda la jornada, las intendencias que están presentes en este Prado 2026.
0: ¿Qué, Germán? Me preguntaban recién, ¿de qué está pasando que anda tanta gente?
21: Dime que no te escuché.
0: Recién me decían, varias personas me comentaban hoy, che, ¿qué pasa en el Prado que hay tanta gente? No hay lugar para comer, no hay lugar en las calles, está súper concurrido. Yo les dije, el día lindo.
21: Exactamente, es el día lindo. Lo que es la gastronomía está trabajando a pleno. Ni que hablar lo que son las cervecerías con este calorcito. Lo sufrí en el ruedo, que no teníamos sombra, lo que era el palco oficial estaba lleno de gente porque estaban las sillas colocadas.
0: Parecía yo pensé que no tenía cerveza.
21: No había cerveza, me quedé con las ganas, pero a última hora quédate tranquilo que nos vamos a refrescar por dentro.
0: Salud, querido, salud.
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0: ¿Es la hora?
1: Es la hora 17:30.
0: Se viene un reportaje.
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0: A golpe de gatillo los compañeros de los equipos en la pista, porque hemos tenido una tarde de muchos campeonatos, de definiciones, y también se ha definido la situación y el perfil del mercado de reposición con la venta del lote 21. Son entrevistas, son reportajes.
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0: En esta oportunidad estamos recibiendo a Alberto Gallinal, director de la firma Gallinal y Boix, tras la actividad de Lote 21 en estas últimas jornadas. Alberto, gracias por acompañarnos, un gusto. ¿Qué resultados ha dejado el remate? ¿Cuál es la temperatura del mercado de reposición? Bienvenido, ¿cómo estás?
3: ¿Qué tal, Leo? Buenas tardes, un saludo para ti y un saludo para toda la audiencia. La verdad que un muy lindo remate, un remate que son un volumen interesante ganado, prácticamente 16.000 vacunos, 15.700 vacunos, en 3 días de remate. Y la verdad que nos ha dejado el primer día, un día que, bueno, veníamos con expectativa de ver cómo se iba a creo que no solo nosotros, ¿no? Nosotros y todos, cómo se iba a mover el mercado, cómo iba a andar el mercado, de qué manera se iba a mover los precios y si iban a ir al alza, si iban a ir a la baja, si se iban a permanecer, si iba a estar un mercado lento, un mercado activo. Y la verdad, Leo, que el primer día vendimos todos los machos, todo por encima de nuestros valores en el remate anterior, básicamente, tanto el ternero como la vaca, como el novillo de 1 a 2, como el novillo de 2 a 3, como el novillo más de 3, como el macho y hembra, hicieron valores por encima de nuestro remate anterior, con prácticamente un 100% de venta, porque tuvimos un 99,1% de venta. Pero lo más interesante es el ternero. Hizo $4.42 de promedio y un 3,6% con respecto a nuestro remate anterior. Te diría que un día muy bueno. Un segundo día que fue hoy, donde empezamos a vender todo lo que fue los vientres, todos los ganados preñados y las piezas de cría. Y un día que también, y finalizamos con lo que fue la vaca invernada, un día que también había expectativa por los ganados preñados, todas las categorías fueron al alza, entre un 13 y un 11%, depende de la categoría, pero la verdad que quedamos muy contentos, con también un excelente porcentaje de ventas, un 98% de ventas. Y bueno, Leo, yo creo que esto indica de que la gente está apostando, está mirando más lejos, no mirando tan corto. Veníamos con un mercado turbulento de ganado gordo y creo que la gente arrancó a mirar a mediano y a largo plazo.
0: Bien.
3: Y lo está apostando.
0: Bien, y en el cierre de la semana, una semana típica, especial por el Prado, además, en el ganado gordo, ¿qué reflejos tenés de lo que está pasando?
3: Y el ganado gordo, lo que está pasando es que la industria propone valores que hoy la demanda no lo convalida, eso está claro. No digo que haya gente que no va vendiendo, hay corrales que tienen que ir vendiendo lógicamente porque tienen que sacar sus ganados, hay productores que van vendiendo porque necesitan venderlo, pero la verdad que un porcentaje altísimo de los vendedores no convalidan los precios que pasa la industria y se enfocan a lo que es una tonelada de carne portable y a lo que son los mercados internacionales. Esa es la realidad.
0: Alberto Gallinal, director de Gallinal y Boix. ¿Próximo remate del lote 21?
3: No, próximo día es mañana.
0: Mañana
3: a partir...
0: Tercer día.
3: Mañana tercer día. A partir de las 10 de la mañana en Plaza Prado, no va a ser en el multiespacio, en Plaza Prado, todos los equipos del lote 21, nuestro último día de remate. Vamos a comenzar con la ternera, vaquillona 1, 2, vaquillona más de 2, sin servicio, y finalizamos con los lanares.
0: Se observó mucho público in situ en la sala de ventas hoy.
3: Mucha gente, entraban y salían, mucha gente, por suerte. La verdad que agradecerle, déjame Leo, a la Asociación Rural del Uruguay por permitirnos rematar en este emblemático lugar que es espectacular, que creo que todos lo vibramos y lo sentimos cuando venimos acá, por cuarto año consecutivo y si Dios quiere el año que viene por quinto año.
0: Perfecto, Alberto, gracias por la visita, mañana los visitamos, ha sido un gusto.
3: Abrazo grande.
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0: Vamos a estudios si ustedes así lo indican.
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0: Reinando silencio entonces, vamos a estudios.
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4: Se viene la premiación en Orlando, ahora sí, Pedigrí, el jurado, tiene en pista un ejemplar de Darío Fortín, un ejemplar de Pablo, Federico, Gonzalo y Santiago Benítez, otro de Antoñaza, otro de Sociedad Ganadera San Alberto y otro de Pablo, Federico, Gonzalo y Santiago Benítez. Está caminando frente a ellos, va a realizar la elección de el gran campeón. Destacar que la 668, la ejemplar más con mayor edad, el adulto, es colorado. Bueno, está caminando entre los animales el jurado, recordamos Claudio Estefan. Se viene la elección de la gran campeona. Brete 664 presentado por Sociedad Ganadera San Alberto, es la gran campeona de esta Expo Prado Rural del Prado. 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Bueno, gran campeona, Sociedad Ganadera San Alberto se lleva el gran campeonato.
5: Las felicitaciones entonces para la Sociedad Ganadera San Alberto por este gran campeonato que llega a las 17:43 minutos de este jueves en el marco de la coronación de los grandes campeones de las principales razas bovinas del país. Late el corazón ganadero.
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2: En esta tarde recordamos la información que presenta el INUMET a esta altura de la jornada, con vistas a un fin de semana muy prometedor en la rural del Prado, con el siguiente panorama: 22 grados la temperatura a esta hora, 22,6. Mañana, viernes 18, cielo claro y algo nuboso, la mínima 8, la máxima 19. 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
2: Adelante la actividad de los puestos móviles con Estela.
4: Adelante, bueno, Leo, está terminando, terminó ya lo que es toda la actividad de lo que tiene que ver con el Île de France, que estuvo trabajando en la jura el ingeniero José Aguerre. Acompañados por la gente de la Escuela Agraria de Rocha, que bueno, hizo una especie de jura y también una parte educativa, y el gran campeón macho correspondió en este caso a un ejemplar de Laura Costa, productores ahí de la zona de Tala, departamento de Canelones, que también se habían llevado en este caso la gran campeona. Así que bueno, hicieron doblete tanto en pedregue, tanto en hembras como en machos en pedregue. La misma cabaña se llevó, hablando del Île de France, reitero que hace muchos minutos finalizó.
2: Sí, soplan nuevos vientos para el ovino. Un segundito, Estela, te quiero hacer una pregunta, pero antes el auspicio de Duilio de tu móvil.
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2: Impresionados por acá de la cantidad de público. Sabemos que tú lo viviste en la pista, pero de todas maneras las calles repletas. Lo mismo me decía Germán, ¿qué sensación tenés de esta jornada con una temperatura que superó y aún a esta hora está arriba de los 20?
4: Bueno, el pronóstico, Leo, venía diciendo, ¿no?, que íbamos a tener un jueves cálido. Capaz que lo que uno no esperaba que fuera tan cálido, pero aquel que de repente sabe que el Prado no dura mucho, que se termina, esperó un poco a que esto realmente se presentara de la forma que al final se terminó presentando. Creo que es la explicación a tanta gente, ¿no? Que el Prado se va terminando, que la temperatura hoy se anunciaba ya desde hace unos cuantos días iba a ser otra, y así fue, y por eso las calles del Prado están colmadísimas, todas las actividades, todos los stands, todos tienen cola, la verdad que
2: sí,
4: para
2: todos.
4: Ser jueves, un jueves llamativo.
2: Sí, me hacía acordar los Prados de antes, para un día entre semana.
4: Totalmente, pero yo creo que fue eso, un poco todo lo previsto, y sobre todo eso, que el Prado se va terminando, ¿no? No le quedan muchos días, claro. La gente si no se apura, cuando se organice se le terminó el Prado.
2: Sí, mucha gente del interior. Bueno, seguimos en contacto contigo. Un titular, el Ministerio de Ganadería emitió una convocatoria de prensa por la distribución y aplicación de la hemovacuna sin costo. En el marco del plan de lucha contra la garrapata, se implementarán acciones para reducir la enfermedad y la muerte de animales por tristeza parasitaria. La medida consiste en facilitar el acceso a la hemovacuna a pequeños productores y productores familiares que no puedan afrontar el costo de las dosis y su aplicación por un técnico veterinario.
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2: Ronda de clics en este momento que acabamos de iniciar con Estela, así que en caso de considerarlo necesario podrá intervenir de nuevo. Si no, le doy el saludo rápido, breve, efectivo para resumir el día tan intenso como nos preparamos en esta recta final al móvil 2 con Germán.
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2: Terminando la jornada, Germán.
5: Sí, Leo, terminado y cansado, pero sigo recorriendo y más o menos lo que decía Estela, los están con cola, la gente que se arrima ahora, está terminando lo volando, como te comentaba Estela, que la cubrieron. Pero un mundo de gente, bueno, los asientos, los bancos, los gallineros, como se dice popularmente, a lleno, gente parada atrás, y todos los stands. Está Sputón y Mendaro en el stand de INAC, a momentos de arrancar, y en Italia también está el stand de Italia que está lleno, y el de Inglaterra lo mismo. Y bueno, lo que te decía hoy, las intendencias que de verdad se la jugaron.
2: Sí, el caso de Durazno, que lo tenemos como vecino de la radio, no ha parado en toda esta jornada con música, con baile, con cumbias. Estábamos charlando con algunos de los conjuntos que estuvieron participando. La movida ha sido brutal, al menos en Durazno, que es el que tenemos frente por frente a la propuesta de la radio.
5: Leo, y tengo, si tenés un minutito, tengo uno de los expositores de Aves, a ver qué opinión tiene o qué sentimientos tiene de que no pudieron ingresar. Estamos con César Vicona, bienvenido a Rural, César.
6: ¿Qué tal? Buenas tardes, ¿cómo estás, Germán?
5: ¿Qué sensación te deja este prado distinto para vos que hace 40 años, 41 años? 41 años poniendo sin faltar nunca.
6: Nada, un vacío. Venir acá es porque lo llevamos en la sangre y ver que sale el pon vacío, es eso lo que tengo, vacío.
5: Es un sentimiento distinto, una sensación distinta. Esperemos que el año que viene volvamos a la normalidad.
6: Esperemos que sí, o por lo menos que el Ministerio nos dé alguna solución para, como hacen en Buenos Aires y Argentina, poder igual llevar las exposiciones con la gripe aviar. O sea, que se viene y que está, vamos a tener que adaptarnos a convivir con ella y buscar medidas como hicieron ellos y las podamos llevar nosotros a cabo, ¿no?
5: Bien, Leo, no te vuelvo a estudio, Leo, porque sé que estás a mil ahí en el estudio.
2: Gracias, querido. Bueno, sí, el testimonio de este productor expositor en el rubro avícola por la situación sanitaria. De todas maneras, ya que tenemos esta convocatoria, Leo, de San Bautista, fiesta apícola en el 11, 12 y 13 de diciembre. Seguimos adelante, volvemos a los puestos móviles.
3: ¿Móvil número? ¿Qué móvil tenemos? ¿Número? ¿Tres? ¿De escritorio?
7: Cuatro.
3: ¿Cuatro?
2: Álvaro Aguiar.
7: Muy contundente. Felicitaciones a su criador y expositor, así como también a todos los criadores y expositores que estuvieron hoy en la pista.
8: Eran las palabras del jurado, la gran campeona suprema de la exposición es para Sociedad Ganadera San Alberto, quien distinguió entonces fue Claudio Estefan, quien destacó en el cierre de la jura, destacó a la vaca, bueno, hizo su oratoria, se la dedicó a la vaca lechera, por todo lo que ofrece, todo lo que sufre, todo lo que aporta y todo lo que vive junto al productor. Destacaba que más allá de los productores y demás, la vaca es la que hace la diferencia cuando la producción es buena, cuando la producción es mala, cuando pasa buenos momentos o no. Todo eso es parte del protagonismo de la vaca y por eso le dio su última oratoria, pero también le pidió a todos los presentes, en muy buen marco de público, un aplauso para la vaca lechera, como la definió él.
2: Sí, imponente la pista de Orlando, verdaderamente el público presente, participando activamente, como decíamos en esta mañana, cómo se ha transformado toda la movida de lechera, desde aquellas expresiones de disconformidad con las políticas para el sector. Hoy hablamos de un rubro pujante y en un récord de producción. Se reflejó en la pista y se reflejó en el público que siguió la actividad. ¿Seguimos de la recorrida?
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2: Nos estaba llamando Alvarito.
9: Sí, exactamente. Un reportaje, ¿le parece?
2: Sí, a ver, Duilio, si está
3: un
2: atento.
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2: ¿A quién reporteamos?
9: Para hablar de una reflexión final de lo que dejó esta tarde Hereford con la presidenta de la Sociedad de Creadores Hereford, la contadora Lucía Perdomo, y pedirle una opinión acerca de una reflexión de cómo ha visto precisamente esta jornada.
10: Arriba, que los dos días estuvieron espectaculares, realmente una gran fiesta para el Hereford, y la muestra realmente demuestra lo que es la raza y el nivel genético que tiene, que del primero al último de la fila son todos animales de excelente calidad, con una consistencia genética importante, con un paquete de datos muy sólido, y bueno, que las definiciones son por detalles, que hay gustos personales que cada jurado tiene, y después terminan definiendo detalles, y así lo demostró el jurado durante su trabajo, durante los dos días, y la verdad no hay animales que desentonen, podrán haber animales un poco mejor preparados o no tan bien preparados, pero a nivel genético y con paquete de datos espectaculares, animales bien formados, con buena conformación, la verdad que es un placer y un disfrute eso, la jura del jurado.
9: Y hay conformidad por parte también de lo que es el jurado, el trabajo del jurado.
10: Yo creo que hizo un buen jurado, que hizo un buen trabajo el jurado, que él dejó todo la cancha, eso después. No me gusta ser jurado, pero la verdad, a mí me gustó porque le explicó. Uno puede estar de acuerdo o en desacuerdo, pero él tenía su forma de pensar, la expresaba. Para mí fue un buen jurado, ya lo habíamos tenido en Durazno, y se lo vio disfrutando mucho el trabajo que estaba haciendo. Eso está bueno, y muy seguro de lo que estaba eligiendo, más allá de que afuera todos somos jurados, como dicen, pero para mí fue una buena muestra y dos días de jura espectaculares.
9: Destacó muchísimo lo que es el nivel del Hereford de Uruguay y el aporte que el Hereford le ha hecho a la ganadería.
10: Creo que, sin duda, el prestigio que tiene la raza en nuestro país es fuerte de toda la vida. Mucho ha aportado lo que es la carne uruguaya, porque de hecho todo esto para producir carne. No podemos perder el foco que para qué hacemos todo esto, para qué preparamos animales tan buenos, para qué trabajamos tanto en la genética, es para producir carne de calidad. Y bueno, el Hereford ha tenido mucho que ver en eso, ha aportado mucho al reconocimiento de las carnes uruguayas a nivel internacional. Y bueno, uno ve en los animales, las reses carniceras, la pulpa que tienen, los lomos que tienen, los cuartos espectaculares, carne donde tiene que haber. La verdad que muy contentos, y bueno, y uno sale a las pistas de acá de la región y ve que todavía están un poco más atrás en el nivel genético, mejorando también, porque bueno, los avances a nivel genético son grandes, con la transferencia embrionaria, la inseminación, que hace más tiempo que la tenemos presente, pero bueno, hace que se logre más rápidamente el progreso genético, y vemos cómo en las dos pistas, tanto en Argentina como en Estello, veíamos muchos animales con, bueno, toros, animales hijos de toros de uruguayos, y eso nos pone muy contentos porque creemos que tenemos mucho para aportar a los dos países, como también a otros, por supuesto. O sea, sabemos que hay en Canadá y Colombia y otros países, pero bueno, creo que en esas dos pistas importantes que tenemos en la región aporta mucho el ganado uruguayo. Y bueno, eso nos deja muy contentos.
9: Muchísimas gracias a la presidenta de la Sociedad de Creadores de Hereford, Lucía Perdomo, evaluando esta Expo Prado para la raza.
2: Sí, a pocos días, Álvaro, de arrancar la zafra de venta de toros.
9: Sí, exactamente, ahí a la vuelta de la esquina, no solo la zafra, sino también lo que es el evento de Quillú, los 50 años de Quillú, ese remate especial que se está preparando además con vientres y reproductores, y bueno, y el desafío de toda la zafra de reproductores hacia adelante, exposiciones en el interior también que generan mucha expectativa, o sea que hay muchísimo por delante en el arranque de las actividades, ¿no?, de esta nueva zafra.
2: Perfecto, gracias por todo, Alvarito. Son las 18:04 minutos. Estamos en los descuentos,
5: Leo,
2: porque hay compromisos publicitarios. Antes nos hace el llamado correspondiente Horacio.
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2: ¿Qué cuenta Horacio para apuntar?
8: Estamos con Claudio Estefan, jurado de esta raza Holando. Balance de la jornada, sobre todo de esta, de este pasaje de los Holandos aquí en el Expo Prado.
11: Sí, bueno, la verdad que es muy, muy positivo. La verdad que es un honor ser el jurado de Holando, del nivel que hay hoy en día en el Holando. La verdad que la pista hoy se vio representado de todo ese nivel que tenemos, la verdad que la categoría de ternera, como de toro y de vacas, es un muy buen nivel, vacas y terneras que pueden competir en cualquier pista de Sudamérica sin problema, y creo que haberme designado a mí fue un honor.
8: ¿Te levantás a las 4 de la mañana para hacer esas palabras para la vaca?
11: No, me desvelo muchas veces, y a veces las pienso, pero a veces de haragán no me levanto y cosas así. Y hoy dijo, tengo que escribirlo para no olvidarme, y bueno, me desvelé y me inspiré un poco y bueno, salió eso.
8: ¿Qué quería dejar como mensaje respecto a la vaca?
11: Y que la vaca es un animal muy noble, la verdad que es muy noble, y hay mucha gente trabajando atrás de la vaca que a veces uno no lo ve, hay mucho sacrificio, son los 365 días del año, la verdad que nosotros somos tercera generación de tambero y sentimos todo eso.
8: Muchas gracias por la atención, vaya a descansar.
11: Por favor, gracias a ustedes y tomo la orden.
8: Claudio Estefan, entonces, jurado de esta expo, la muestra de Holando, con emoción, bueno, viviendo este cierre de actividad.
2: Sí, por cierto, y la emoción que hemos sentido todos también, porque la función de la radio en esta cobertura, en esta transmisión, que el próximo sábado o domingo va a llegar a su cierre, tiene que ver con transmitir, con llevar la opinión de los protagonistas, en este caso el jurado de Holando, la presidenta de la Sociedad de Criadores de Hereford, de lo que está pasando aquí minuto a minuto, o segundo a segundo en realidad, además de los premios, las competencias, y llegar primero a la gente está sintonizando la radio en el auto, en el campo, en el pueblo, en el barrio, para saber cómo palpita el corazón ganadero del país en esta fiesta que reúne el campo y la ciudad, que concita multitudes como la que vemos en este momento aquí frente por frente en el pabellón del gobierno de Durazno, en este momento con un mensaje que está transmitiendo el cura verde, uno
3: gordo,
2: de los...
3: El gordo verde.
2: El gordo verde, exactamente, que está transmitiendo un mensaje aquí ante un excelente marco de público. ¿Me piden ir a estudios? ¿Usted me puede hacer la gestión?
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9: Tal como lo dice Sergio Araujo, volvemos al ruedo. Y bueno, con este resumen final de la jornada, con los ojos de los operadores, de la gente que mueva los móviles, y que aquí, al final de la misma, nos viene a contar lo que ha sucedido tranquilamente, de alguna manera, en forma más ordenada, lejos un poco del vértigo de lo que son los distintos juzgamientos. Germán, el hombre de Trinidad, el hombre de Durazno y de la villa del Carmen.
10: Germán
9: de Sosa. ¿Quiere que repita? Voy para atrás, no, si quiere. Ella está como una maestro Ciruela.
11: ¿Cómo es el maestro Ciruela?
9: El maestro Ciruela. A ver, ¿quién se equivocó?
11: Salude, Jaume, salude.
9: ¿Quién se equivocó?
11: Estamos como en la especie.
12: Bueno, está saludando, Jaume, lo están
9: saludando. Oiga, Oiga, señora Estela Polonia.
11: ¿Cómo le va?
9: ¿Qué tiene ahí para contar este final de jornada?
11: Tengo esta excepcional jornada con temperatura alta. Empezó muy fría, pero fue calentando. Tal es así que la mayoría de la gente estaba en... A ver, el operador.
9: No está saliendo bien.
11: No, ¿no?
9: Sí, está saliendo.
11: Ahora sí, ahora sí. Hablando de lo que es el jurado Brangus, decíamos... El doctor Javier Mendoza, hombre de Formosa, República Argentina, bueno, estuvo trabajando en el Brangus, una muy linda exposición de Brangus como se viene dando en los últimos tiempos.
9: Aumenta el número, ¿no?
11: Aumenta el número, sí, arriba de 40 animales y sobre todo la cantidad importante de hembras se hicieron a la pista. La gran campeona correspondió a un ejemplar de la gente de Guidori, S.A., gente de ahí de la zona de Sarandí, Navarro, departamento de Río Negro, son argentinos y bueno, están desde hace unos 5 o 6 años con un proyecto aquí en Uruguay. La reservada correspondió a la gente de Campo Norte, S.A., hablando de lo que son las hembras. En cuanto a los machos, el gran campeón macho se fue para Dura, se fue para el Trafoguero. La familia Cuevas, el primer gran campeón de la familia Cuevas, había sido 2 años mayor y bueno, fue el gran campeón. El reservado fue para la gente de Idori, un ejemplar que entró de afuera, y en el caso del tercer mejor también para la gente del Trafoguero.
9: Ahí están los primeros premios, lo que son la raza Brangus. Señor Álvaro Aguiar, que estuvo en la Hereford Mocho,
10: es de los dos. Hereford Astados y Mochos. Hoy era la calificación de los machos, ayer fueron toda la fila de hembras de ambas variedades, hoy vinieron con los machos.
9: ¿Por cuál va a empezar?
10: Bueno, vamos a empezar por los astados, ¿le parece?
9: Vamos por los astados.
10: Hereford, el gran campeón macho, fue un ejemplar. Vamos por las categorías primero. El ternero menor le correspondió a Arrarte, la alborada de Arrarte. El ternero menor de Rubén Rubio. El ternero
9: de Cerro Largo.
10: De Cerro Largo, exactamente. Marque su pago, su departamento.
9: Sí, sí.
10: Y tenía el número uno.
9: Número uno. ¿Cómo debe ser?
10: Ternero intermedio fue para Rubén Rubio. El ternero mayor para el Saibal de Martirena, de San José, sí. Carreta Quemada. En juniors, la Elisa de Romay. En 2 años menor, Ninón Ramírez. Y en 2 años mayor, también la Elisa de Romay.
9: Buah.
10: Terminó el 2 años mayor, siendo el gran campeón macho de la muestra, ejemplar expuesto por la Elisa de Walter Carlos Romay.
9: O sea, un año para Romay. Romay anduvo muy bien.
10: Muy bien, porque además también sacó el tercer mejor macho, que había sido el campeón juniors, el brete número 10, el tercer mejor macho también fue de Romay, y el reservado campeón fue de El Saibal de Miguel Martirena.
9: Ellos son los astados.
10: Los astados.
9: Me voy para el señor Crepacio Llenar, a ver qué me da el señor Llenar.
12: ¿Cómo le va? El gusto de reencontrarnos por aquí. Bueno, en la mañana...
9: Hasta ahora para nosotros.
12: En la mañana trabajando con Holando. Comenzó la actividad de Holando en la mañana, que terminó la tarde.
9: Que él tiene estampa de locutor. Yo dije, él se para y dice un perfil de serio, no como usted. Él
11: impone lo que pasa.
9: Él impone. Impone.
11: No es tan serio como él impone.
12: No,
11: okay.
12: No, bueno, está.
9: Bueno, sí, disculpe, pero que lo haya interrumpido. Sí,
11: porque... no pasa que yo no dije nada y el señor levantó el centro.
9: La imagen a mí me...
12: Si me lo permiten, sigo trabajando. En la mañana comenzó a trabajar Claudio Estefan en los Holando.
9: Sí.
12: Tuvo toda una jornada. Sabido es que la jura de Holando se hace tanto la pedigree como la selección en conjunto. Entran todos los animales y ahí va sacando los campeonatos, los reservados y demás durante todo el evento. Posteriormente se van haciendo categorías, más allá de las terneras, se saca la junior y así, por eso demanda todo el día. Pero fue muy expeditivo, la verdad que para la cantidad de ejemplares...
9: O yo no lo escuché, usted me dijo que era el jurado, ¿sí?
12: Sí, Claudio Estefan.
9: Ah, disculpe, no lo había...
12: No, está disculpado. y Claudio Estefan los llevó adelante toda la jornada, la jornada con buen andar, como decíamos. Pero también estuvo trabajando la raza Jersey, por allí Daniel Iturros, y la raza Normanda, por allí el colombiano Oscar Rincón Rodríguez. Son los tres pistas que tengo.
9: ¿Usted me puede dar los campeones de alguna de ellas?
12: Le comparto los del mediodía. Los de Jersey, se juró al mediodía. Por allí Daniel Iturrios fue el jurado. En los machos, gran campeón macho para el Brete 694 de Martín Fonsali Cedrés, la gente de Durazno, se llevó este campeonato. En las hembras, la campeona en Jersey Pedigree fue gran campeona para Bosque Frondoso Sociedad Anónima, reservada de gran campeona para los Kiwi SRL. Y en Jersey, selección Jersey, la gran campeona fue para los Kiwi SRL, y la reservada de gran campeón para Bosque Frondoso Sociedad Anónima, actividad de Jersey.
9: ¿Era muy numerosa la muestra?
12: No, eran 6 ejemplares.
9: Decía que en unos años que supo ser muy numerosa, ¿no? Fueron famosos los remates de la Jersey, ¿no?
12: Sí, este año bastante menguada la muestra.
9: Me voy a Guzmán, Germán.
13: Bueno, estuve en la pista 4 de Dorper. En la mañana se juró PO. El jurado, el señor Pedro Enrique Túnez de Brasil, creador, jurado sudamericano, porque me comentaba que jura en Argentina, Paraguay, Colombia. En PO, la gran campeona correspondió al brete 384 de Mauricio Nicoletti. La reservada gran campeona para María Verónica Arocena. El machos, el gran campeón para Marcelo Del Pino. Y el reservado gran campeón macho para Mauricio Nicoletti y Federico Burgueño.
9: ¿Eso era la raza?
13: Era la raza Dorper, y fue en la mañana. En la tarde se juró White Dorper y Dorper de Pedro.
9: Si me permite, vuelvo acá a señora Estela Polonio, que me cuente qué es lo que tiene.
11: Bueno, le cuento lo que es el Île-de-France, que estuvo el ingeniero José Ignacio Agarre trabajando. Mírete. Hablando, estuvo trabajando con los gurises de la Escuela Agraria Rocha también. Les pedía opinión, les explicaba, se ve las precioso características de la raza. Yo creo que lo que uno nota de esta exposición, que ya viene de otros años, pero como que las cosas se van reafirmando, mucha participación en diferentes ámbitos de las escuelas agrarias. Eventos con las razas, bueno, este concurso que propone la Sociedad de Criadores de Hereford, el otro día una actividad con Angus, las actividades de cabras también, mucho movimiento de las escuelas agrarias integrándose a este Expo Prado, con mucha actividad que tiene que ver con la producción, ¿no?
9: En buena hora.
11: Bueno,
9: entonces sería bueno que le prestara atención todo el año, y con mejores profesores también. Es buena cosa. ¿Qué tiene por ahí?
11: Bueno, le digo, Île-de-France, en el caso de la gran campeona, correspondió a Juan Pedro García Castillos, la gran campeona hembra, la dorada, gente de Rocha en este caso, es un policía jubilado que empezó a criar, tiene el establecimiento o el campo, como él dice, hace bastante, del 95-96, pero ahora le dedica más tiempo desde un poco después de la pandemia, empezó a encerrar para cabaña, era la primera vez que venía al Prado y obtuvo la gran campeona puro de origen.
9: Mira usted.
11: Exacto.
9: Bueno, felicitaciones para él.
11: Sin duda. Eso con respecto a la hembra. La reservada correspondió a Cecilia Abreu, brete 245, había sido campeona cordera. En el caso de los machos, el gran campeón macho correspondió a Rubio Barbachán, gente del este del país. Sí. Y en el caso de la reservada, para el expositor Juan Pedro García, bueno, se llevó el reservado gran campeón puro de origen, el hombre ahí que por primera vez pisaba la expo Prado.
9: Y Rubio Sica.
11: La gente de Rubio Barbachán.
9: No, es por eso se llama la mujer que lee Rubio Sica.
11: Muy bien. En cuanto al Pedri, la gran campeona correspondió a la 1223 de Laura Karina Costa González, gente de Tala, Canelones, en el caso de la reservada para la misma expositora. Y en el caso del gran campeón correspondió en este caso a Laura Corina Costa, y el reservado para Rubio Barbacha.
9: Muy bien, ahí está la raza, me dijo.
11: Ile de France.
9: Señora Aguiar, ¿dónde voy?
10: Vamos con los mochos.
9: Bueno, si usted dispone, yo lo escucho.
10: Bueno, en la fila de campeones, el ternero menor fue de las Anitas, Prete 47. El ternero intermedio, Brete 49, de las Anitas de Alfonso. El ternero mayor, Brete 71, también de las Anitas de Alfonso. En juniors, el Brete 76, de las Anitas de Alfonso, en sociedad con Gastambide Norbis. Y en dos años menor, también de las Anitas de Alfonso. En dos años mayor, el Paraíso de Bordaberry, en sociedad con Gilberto Rodríguez. En senior menor, Walter Carlos Romay. Y en senior mayor, el establecimiento La Hormiga de Zaina Sociedad Ganadera. Eso con respecto a lo que fueron los que llegaron a la final.
9: Cinco metió en la final.
10: Cinco de las Anitas, uno del Paraíso, uno de Romay y uno de Olegui. Terminó siendo el gran campeón el ejemplar número 92 de El Paraíso de Bordaberry en sociedad con Gilberto Rodríguez. Brete número 92 había sido el campeón dos años mayor. Y el reservado terminó siendo de Walter Carlos Romay, el senior menor de Walter Carlos Romay, Cabañala Elisa, terminó siendo el reservado campeón macho.
9: Dos cosas, ¿no? No es fácil meter en la final cinco ejemplares. Lo que es increíble es que no metió el primero.
10: Sí, es increíble que nos saque que de cinco, teniendo cinco, de ocho.
9: Está bien.
10: Ahora, en la evaluación, no sé, esto lo evaluarán desde la cabaña, pero en la evaluación y mirándolo de afuera, la importancia de tener cinco en una fila final da una consistencia al trabajo.
9: Que está fuera de discusión.
11: ¿Hasta qué categoría iba?
10: Hasta dos años menor. De dos años menor para abajo,
11: eran
10: todos fueron de las Anitas.
9: Qué maravilla.
10: Acá seguramente le jugó en contra que las categorías mayores que el jurado terminó eligiendo lo ya consagrado, vamos a decir. Categorías mayores, ¿no?
9: En general, se procede esta mañana, en general.
10: Sí,
9: el otro,
10: las categorías de seniors y dos años mayor son las más propensas a recibir la premiación.
9: No quiere decir que sea una regla.
10: Algunas veces, incluso la Sanita mismo sacó con un ternero hace unos años atrás.
9: Bueno, las felicitaciones para todos.
10: Para todos.
9: No, realmente.
10: Yo creo que cualquiera de las tres cosas son sumamente destacables.
9: ¿Estaba el zorro por ahí o no?
10: Sí, estaba muy contento. Con los hijos.
9: Me imagino.
10: Nietos que andan por ahí en la vuelta.
9: Bueno, yo tengo que ir a estudios. ¿Qué le parece? Vamos.
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9: Seguimos acá en el cierre de lo que tiene que ver con una nueva jornada de Prado. ¿Usted le queda algo? No le queda nada. Me voy al señor Ollenar.
16: Por acá vamos a compartir el material de Normanda, jurado por Oscar Rincón Rodríguez de Colombia. Uh-huh. En la selección Normanda, el gran campeón hembra fue para Alicia Noemí Rodríguez Fernández. Reservada de gran campeón hembra fue para Michelle Eguaburu, quien logró el premio. No hubo machos en esta en esta categoría, o sea, en esta variedad. En la Normanda, la Pedigree, el gran campeón macho fue para Javier Pedro Bárcena, reservado gran campeón macho también para Javier Pedro Bárcena. En las hembras, las Pedigree, la gran campeona hembra fue para Javier Pedro Bárcena y reservada de gran campeona hembra para Michelle Eguaburu, quienes lograron los premios en la raza normanda.
9: Ayer estuve con una amiga suya acá que me vino a saludar, la señora Camille.
11: Sí.
9: productora de Normando.
11: Exacto, tradicional, productora de Normando.
9: Sí, señor.
11: La señora Pilar Camín.
9: Pasó a saludar, como usted no estaba.
11: Lo saludo a usted.
9: Usted como va a caer pobre, vive en la calle. Así
11: que... Vivo trabajando.
9: Diga una cosa, ¿usted qué tiene más?
16: A mí me queda Holando ahora.
9: Le queda Holando, bueno. Voy a Germán, a ver qué es lo que lo viene quedando a él.
13: Bueno, en la tarde se arrancó la jura por White Dorper, que el Dorper blanco no tiene la cabeza negra. Y la gran campeona fue para Guillermo Silvera y María Esquivel, la reserva, el brete 1340. Y para Federico Burgueño, en el brete 1329, se llevó la reservada gran campeona. En machos hubo uno solo en pista, pero sacó el reservado gran campeón, lo decía el juez, problemas en la mordida, en la dentición, y no era buena la angulación, no le podía dar el gran campeonato. Eso fue en White Dorper. Y después, si, en Dorper de Pedigree, en hembras, la gran campeona y suprema correspondió a Mauricio Nicoletti en el brete 1336 y la reservada gran campeona para Jorge Rodríguez, brete 1341. Gran campeón macho para Mauricio Nicoletti también y el brete 1317 reservada gran campeona, reservado gran campeón macho, el brete 1324 de Constantino Natter Sass.
9: Yo una vez acompañé a un amigo mío a una exposición. Igual aparecían distintas razas. Y apareció un ejemplar de una de ellas. La declaró desierta. El que había, él decía que no merecía ir a una exposición. Complicado, ¿no? Yo puedo decir el nombre de mi amigo y le voy a decirle por qué, pero... Es bravo, ¿no? No merece que te hayan admitido traer esto. Yo me quedé callado. Acá nos matan a todos. No. Yo vivo todavía.
11: ¿Qué explicación dio, Germán?
13: Que tenía problemas en la dentición, en la mordida. Mira. Y falta de angulación trasera.
11: Mira. ¿Y no la premió?
13: No, le dio el segundo.
11: El segundo lugar.
9: Bueno, me voy a Holando.
16: Holando, jurado por Claudio Estefan.
9: Yo tengo cada amigo que le una cosa, poner en riesgo mi vida.
16: Gran campeona hembra en selección Holando. Para la gran campeona hembra fue para Rubén Braga e Hijos. Rubén Braga e Hijos también se llevó la reservada de gran campeona hembra en selección Normando. En selección Holando. Vamos a entreverar. Gran campeona Holando, Pedigree, se fue para...
9: Ninguno de los dos está contento. Ustedes me creen, no, ninguno de los dos.
16: La gran campeona Holando entonces fue para Sociedad Ganadera San Alberto, que además se convirtió en la campeona suprema, y la reservada gran campeona hembra fue para Antonia Sarmanos. Esto hablando en Holando, la jura de la categoría entonces,
9: sí,
16: de los premios ahí. Y bueno, si me espera un poquitito que pase las hojas,
9: ¿cómo no?
16: Me voy a buscar los machos, que también los machos fueron jurados en la presente jornada. Bueno, por allí el gran campeón macho en la que tiene que ver con la raza de Holando, el gran campeón macho fue para Rubén Braga Hijos, también presentado por este expositor el premio.
9: ¿Quedó algo para mañana? No.
16: Y mañana, sí, mañana están las pistas de ovinos de lana, los lanares van a estar presentes.
9: ¿El de lechería no?
16: Lechería no, quedó todo terminado.
9: Eso terminó. Tuvimos Holando, Jersey, Normando.
16: Sí.
9: Y con eso está ya, sí. La otra raza. En lo que tiene con Normando, sin machos.
16: En lo que tiene que ver con... No, Normando tuvo machos.
11: Sí, seguro, sí. El gran campeón macho.
16: Jersey fue la que no tuvo machos.
9: Jersey es la que tuvo machos, disculpe.
16: Tuvo macho solo. Macho solo que fue la granja de Martín. Martín Fosali fue la que,
9: bueno,
16: la que ganó.
9: A usted le queda, el premio no nos queda más nada. Empiezo por usted.
11: Mañana están los criollos, a partir de las 8, 8 y algo de la mañana. En otra de las pistas estarán los ovinos, porque vendrá el ideal, el Merilín. Eso en la mañana, el Rodney,
9: El Roma, ¿eh?
11: De 9 a 12. En la pista 2.2. Jura de calificación de los ovinos de merino australiano, en este caso en la pista 4. Después vendrá, siempre hablando de las pistas, va a quedar para la tarde el Border... A ver, los criollos son todo el día, ¿no? Uh-huh. Pero en el caso de los ovinos, lo que queda para la tarde es el Border Leicester, el Corriedale, que estará de 13 a 17 horas, el Merino Duni, que estará de 14 a 17 horas, y bueno, y después para aquellos que les gustan también los cuartos de milla, también habrá calificaciones en el cuarto de milla. Habrá concurso de esquila ideal, hablando de algunas actividades que tienen que ver con las diferentes razas. Remate de la raza Hereford, está comenzando el remate de la raza Angus, aquí mismo, y bueno, y después algunas actividades que tienen que ver más con la parte cultural y musical.
9: O sea, mañana razas doble propósito y laneras.
11: Sí,
9: ¿no?
11: Sí.
9: Por allí está lo que va a ser la cosa. Señor,
10: otro dato importante, hoy era la segunda jornada del remate de lote 21. Un 11% al alza las piezas de cría. La categoría piezas de cría, un 11% más que el remate anterior, ¿no? Si bien ayer existieron algunas correcciones y en alguna categoría importante, como en los novillos de 2 a 3 que bajó un 6%, o en los de formados de más de 3 que bajó un 4%, también tuvo correcciones en la categoría de terneros y terneras a la baja, un 1.7%. En realidad, el resto de las categorías todas se valorizaron con respecto al remate anterior, ¿no? Que un poco la expectativa era a ver qué pasaba en este remate, especialmente de reposición, después de este pico que trataron de bajarle al mercado de haciendas gordas, ¿no? Si esto tenía repercusiones o no en la hacienda de reposición. Por lo tanto, en general no hay efectos. Los novillos formados tuvieron ayer una pequeña corrección y hoy las categorías de cría, especialmente la pieza de cría, un 11% más.
9: Este es un buen dato. Yo después voy a hacer un comentario. Después es para la señora Polonio que tengo para ella, que no lo puedo decir al aire, tengo que decirlo después. Este señor, pues no porque no me anime, sino que es un off the record que tengo. Oiga, señor Senar,
16: diga.
9: El cierre para usted hoy, ¿qué es el hecho más importante o su opinión de la jornada?
16: Creo que la presencia de mucho público alrededor de las pistas está bueno. Porque más allá de que la fiesta tenga mucha gente en las calles, que se arrime mucha gente a acompañar las pistas, mucha familia. Hoy las pistas de Orlando tenían mucha familia, se notaba. Bueno, un poco esto de lo que decía Estela, el tema de la gurizada, hoy al mediodía cuando cayeron para la jura de las cabras, venían 30, 40 gurises atrás de las cabras, ¿no? Y así pasa con la vaca que pasa por Rosario o por San Ramón, la que pasa por todas las escuelas agrarias, de las ovejas lo mismo, tiene 20 chiquilines que vienen correteando atrás.
9: Qué maravilla, ¿no?
16: La verdad que
9: y con estos días de lluvia, a los chiquilines los saltaron hoy y reventaron la barba, no lo paraba nadie. Señor Germán, cierre la jornada.
16: Ya dijeron los tres lo que yo iba a decir. No.
9: Bueno, usted no quiere ser capicúa.
16: Sí, lo que decía así Horacio, de que eso lo observaba muchísima gente que estuvo durante toda la jura sentada, y eso que en un momento el sol picaba fuerte y el palco oficial estaba lleno de gente, digo, gente en todos lados, y sí, alrededor de la pista muchísima gente. Y mañana va a ser una jornada igual, con la temperatura y lo que se pronostica para mañana va a estar muy lindo.
9: La vigencia del Prado sigue con toda su plenitud,
10: y ¿no? Sigue de fiesta. Y
9: por el público,
10: ¿no? Y sigue de fiesta. Vio que el stand de Durazno está nada menos que con los Copla Alta ahora.
9: Lo que debemos decir,
10: la presentación del Festival de Folclore de Durazno en su nueva edición, y bueno, y en ese marco se han venido realizando una serie de presentaciones. Estuvo Wendy Romero antes, más temprano estuvieron otros artistas de la zona. Estuvo la presentación hoy también, degustación de el chivito más rico del Uruguay.
9: ¿En dónde?
10: Acá, en el stand de Durazno,
9: ¿no? No me guardaron nada.
11: Ahí. Bueno, usted también, Si es el más rico, está difícil.
9: A la mierda.
11: Cayó un bastón.
10: Cayó.
9: No quiero ser injusto.
10: Diga.
9: No quiero ser injusto. porque uno tendría que ser elogioso con el stand de durazno por lo que ha invertido, porque ha sido. Ahora, no tampoco tengo, no he recorrido los otros, no, capaz que
11: no. Usted no tiene, no sería ni, objetivo.
9: Una cosa, lo tengo enfrente acá en la radio. Decir,
17: se lo pusieron ahí para que usted lo vea.
9: Sí. Bueno, yo sé.
11: Vea y elogie.
9: Y está en mí, por lo menos el objetivo, es decir, me parece muy bueno lo que han realizado, pues no puedo decir que es el mejor, porque nosotros los he visto, capaz que nosotros han invertido
17: para
9: igual.
17: Para el jurado no fue el mejor.
9: ¿Eh?
17: Para el jurado no fue el mejor. El de Colonia fue el mejor de la
9: historia. Bueno,
17: para el jurado.
18: Colonia y Salto trabajaron muy bien continuamente con distintos espectáculos, bueno, también.
9: Yo digo,
18: igual que Durán.
9: Esto fue espectacular.
11: Es más chiquito el de Salto, ¿no? Me parece que es más chiquito.
9: Sí. Esto fue muy bueno.
17: Muy bueno.
9: Ya ves que nosotros merecieron más premios. Bueno, ya habrán sido muy buenos también.
11: Bueno, es la visión de alguien.
17: Que exactamente, es la visión de un jurado.
11: Es la visión de un jurado que de viene todas. Y juzga. Si fuera, si nos preguntaran a nosotros, el mejor Stan es el de Durano.
12: Pero nosotros sería mucha gente.
9: Usted lo que no tiene.
11: Nosotros seríamos el señor Alvarito Aguiar y yo.
9: Bueno, usted, hay una materia que nunca.
11: Usted, como vecino del departamento, y lo que lo hemos recibido de forma indefinida, y lo vamos a seguir recibiendo.
12: Soy vecino de San José y soy vecino de Soriano.
11: No es vecino de Durazno.
12: Pero soy, pero como los otros.
11: ¿Cuántas veces lo hemos recibido Durazno con la calidez que nos caracteriza?
9: Oye, ¿sabe una cosa?
12: Hay una
9: materia que ella nunca la dio. Objetividad no existe. En el manual de ella.
11: Bueno, entonces los votos son todos para Durazno. Ya entendimos.
9: ¿Sabe una cosa?
17: El stand de Durazno tiene algo bueno, que es abierto, que lo ve todo el mundo.
11: Es interactivo
17: también. Es interactivo, tiene mucha pantalla, tiene dinámica, pero capaz que carece de elaboración, que es lo que generalmente califican quienes evalúan los stand. Porque quienes evalúan el stand, evalúan las actividades desde el punto de vista abstracto, ¿no? De lo que se ve.
9: Me tiene perplejo. Me tiene absolutamente.
17: Pero no evalúan todo este movimiento.
9: El análisis artístico que ha hecho de lo que hace Durazno, realmente. No sé qué hace como periodista agropecuario. No entiendo.
11: Usted dice que tiene una beta cultural que no le
9: llega a otro. Usted está en otro.
17: Voy a llamar a.
9: Señores, ¿sabe una cosa? Empezamos.
11: A volver.
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21: Muy buenas tardes, nueva jornada de 100% mercados. Tenemos mucha información, como siempre, edición especial, menos tiempo para compartir con ustedes. Así que si les parece, en este jueves 17 de septiembre venimos con los principales datos y noticias que compartiremos hasta las 19:30 horas.
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21: Mercados relativamente estables en Chicago. A esta hora está el foro Mercosur de la carne y Paraguay va a tener que aguantar la toma porque hay una posición, no digamos la triple alianza de Brasil, Uruguay y Argentina, pero casi para que desista de su intención de ir a un reparto de cuatro partes. Hay que ver cómo avanzan hoy las conversaciones entre representantes de los productores y de la industria del bloque. También hay datos respecto a muy buen aprovechamiento Uruguay del cupo de la Unión Europea, a pesar de no haber una distribución, el gobierno dice que no hay apuro, pero desde las industrias dicen, bueno, tampoco podemos esperar demasiado. Arroz, finalmente está el acuerdo para el financiamiento al sector arrocero, son alrededor de 50 millones de dólares, y hablando de arroz, todos apuntaban una caída de la superficie de arroz esta zafra en la región, no es así, por lo menos lo que se está proyectando a nivel oficial, segunda jornada del lote 21, mucho como siempre para compartir, venimos con los principales números de esta jornada.
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21: Y como les decía, mercado que, a ver, está en la dulce espera en varios temas, ¿no? En el mercado de granos, porque si miramos, por ejemplo, el trigo, hoy una propuesta, se reportó una propuesta de Turquía para un corredor seguro de granos entre Rusia y Ucrania, pero a la vez Rusia le pegó un buen ataque a un puerto clave ucraniano que lo une para llegar a los ríos del puerto del río Danubio en Europa, y de esa manera, entonces, por un lado hay gestiones, por otro lado se siguen dando bastante fuerte. ¿Qué pasó con el trigo? Perdió $1.40, termina en $267, estacionado a la dulce espera. Lo mismo que la soja, que hoy tuvo cierres mixtos. Si miramos la posición del mes de julio, subió 30 centavos nada más, está ahí, a un pasito de los $500, $498, y la que más se afirma es la harina, no el aceite, porque además hoy volvió a caer el precio del petróleo, que había llegado a $108 por barril, ha ido ajustando un poquito a la baja en estos últimos días, si bien también siguen las tensiones, siguen los ataques. Por lo cual, tenemos esa situación. Recordemos, ayer la Reserva Federal de Estados Unidos subió la tasa de interés. A pesar de eso, no hubo un efecto negativo en las materias primas, porque muchas veces cuando se apunta tasas de interés más altos, rendimientos más altos de los bonos, eso puede mover un poquito hacia abajo las inversiones en términos de las commodities, pero a pesar de que los fondos tienen una posición récord o casi récord en soja y maíz, no han vendido y, bueno, siguen ahora esperando el avance de la cosecha. Se está avanzando la cosecha tanto de maíz como de soja en Estados Unidos y empieza la siembra en Brasil. Así que este es un poco el panorama. Referencias locales bien interesantes, ¿no? Tenemos que hablar de $450 para lo que es la soja. Hoy hablábamos con algunos operadores del mercado de granos, hablaban 250, $260 precio puesto. La colza, que hoy ganó un poquitito, la colza está operando sobre los $565, $570, ha estado en ese nivel. Trigo, valores nominales de $225. Así que, ¿qué es lo que importa ahora? ¿Cómo sigue la cosecha en Estados Unidos? Que seguiría normal. Y cómo empieza y cómo va a ser el clima, especialmente para Brasil, desde octubre en adelante, ¿no? Hasta ahora no ha habido tanto problema por falta de lluvia en las zonas que serían afectadas más por el Niño, así que por ahora se va a seguir monitoreando eso, y la semana que viene claramente lo que es la reunión entre Donald Trump y Xi Jinping el jueves 24 en Washington, a ver si trae novedades a nivel del comercio bilateral entre los dos gigantes a nivel mundial.
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4: Y hoy el Poder Ejecutivo hizo oficial el acuerdo para el financiamiento del sector arrocero. Son un instrumento del torno a los 50 millones de dólares entre 400 productores. Hay un financiamiento del orden de lo máximo de $500 por hectárea. Es de adhesión voluntaria. Va a haber en primera instancia un mecanismo de garantía a través del SIGA, que comenzará con una cobertura del 50%. La gremial de Bolinos Arroceros acordó una cobertura de 40% en el primer año y de 30% a partir del segundo, y después habrá un fondo de garantía sectorial de carácter creciente que se va a iniciar con $1 millón proveniente del Fondo Arrocero 4 y se aumentará de un porción del flujo de las exportaciones del sector. Hay que ver, se había manejado que con este crédito la superficie arroz bajaría relativamente poco y no sé cómo va a cerrar finalmente, si va a sembrar lo mismo o no. Hoy me encontraba con un molino, el ejecutivo molino decía que había sumado algo más de área, que igual seguía cayendo, pero a mí lo que me sorprendió es que en Argentina la Secretaría de Agricultura hoy proyectó 200.000 hectáreas de arroz para el 26-27 sin cambios respecto a la zafra anterior, y ayer el USDA brasileño, la Compañía Nacional de Abastecimiento, manejó un crecimiento de casi 1% en el área de arroz para la zafra 2026-2027. Hasta hace un par de meses se apuntaba a un descenso relevante del área arrocera en el Mercosur. Ahora, por lo menos las proyecciones oficiales en Argentina y en Brasil no apuntan en ese sentido.
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6: Ayer hablamos de los datos de stocks al 30 de junio, con un crecimiento de 3.5% en el stock vacuno. Y es interesante ver el, de alguna manera, un stock cada vez más joven, ¿no? Un stock donde, por ejemplo, veíamos un análisis de José Mesa, ingeniero agrónomo, asesor de productores, integrante de la Junta Directiva de ENAC por parte de la Comisión Nacional de Fomento Rural, que decía, bueno, los novillos mayores de 3 años presentan una caída estructural muy clara. Pasaron de alrededor de 800.000 o 900.000 cabezas en los años 80 y 90 a unas 300.000 en 2026. Esto obviamente una reducción en la edad de faena. En el caso de, estaba viendo, los novillos de 1 a 2 crecen 22% y alcanzan 1.104.000 cabezas. Es decir, existe una base joven importante, pero todavía necesita tiempo, pasto y kilos para transformarse en ganado gordo. Según José Mesa, dice, Uruguay viene reduciendo estructuralmente la de faena. En los últimos años una fuerte extracción de los novillos más próximos a terminarse, y hay una generación joven numerosa, pero todavía no está preparada. Por eso, decir simplemente que no hay ganado es incorrecto. Hay ganado, pero hoy está concentrado en las categorías más jóvenes. El problema es el tiempo necesario para que esos novillos avancen y la capacidad del sistema para agregarle kilos. Ustedes saben, José Mesa tiene un tema, obviamente, que restringe, destaca lo que es la restricción en términos de las pasturas artificiales, que según él destaca, son prácticamente las mismas en los últimos 25 años. La verdad, un análisis muy interesante que vamos a avanzar y vamos a profundizar en la próxima edición de Monitor Ganadero.
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15: 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Integrante de Lote 21.
6: Integrante de Lote 21, y justamente hablando de Lote 21, compartimos lo que fueron los resultados en la jornada de hoy, 98%. ¿Ves? Estuvimos hoy pasamos dos veces por Lote 21. En el caso de los vientres preñados, señores, hicieron $1,383 al bulto, un aumento de 1%. En el caso de las piezas de cría, hicieron $782, 11.7% arriba. Las vacas de cría, $972.50, una suba de 4.6%. Y algo que me sorprendió, que la verdad que pensaba que podía haber algún ajuste a la baja por ser negocio más corto, la vaca de invernada terminó con un promedio de $2.60, prácticamente sin cambios respecto a lo que fue el remate anterior. La verdad, bueno, ayer habíamos visto que sí, en el caso de los novillos de 2 a 3 y de más de 3, sí había dado una baja, porque son negocios más cortos, pero hoy, en el caso de la vaca invernada, se mantuvo, y nos comentaban, ¿no?, referencias, al haber pocos negocios, se escucha muchos precios, pero hoy me decían, pero mira, hoy tenés entradas de 5 a 20 días, y de 5.60 a 5.80 el novillo, 5.20 a 5.40 la vaca, y de, no sé, de 5.50 hasta poner un 580, una buena vaquillona para el abasto. Por ahí van las cosas en el mercado ganadero.
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6: Señores, son las 19 y 29 minutos. La verdad, jornadas largas. Hoy había mucha actividad en la tardecita. La verdad, nosotros tenemos que hacer el programa, los informes de mercado. Así que bueno, tenemos un part-time en el Prado y luego al trabajo de oficina. Lo nuestro que mirar números, hacer proyecciones y obviamente que entregarles todos los días lo más claro y más rápido posible en estas jornadas la información y la trayectoria de los mercados. Nos vamos a reencontrar mañana, señores, con ustedes 18:30 horas, no, a las 19 horas, porque es la última jornada de la edición especial de 100% mercados en la Expo Prado. Ya el lunes vamos a estar desde las 18:30 horas. Nos reencontramos mañana. Sigan en la radio, sigan en Rural.

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4: Compartimos los promedios que se manejó la segunda jornada del remate 253 del consorcio Lote 21 aquí en la Real Prado 2026. Con un 98% el porcentaje de ventas. Terneros hasta 140 kilos, un promedio de 5,18, al bulto 671,89. Terneros de 141 a 180, 4 dólares con 61, al bulto 761,27. Terneros más de 100 kilos, 4 dólares con 25, 904,28 al bulto. Terneros generales, 4,42, 853,81, terneros y terneras, 4,28, 714,10, mixtos de un año a 3.39, 991 con 16, novillos de 1 a 2 años a $3.76, 1.118 con 63 al bulto. Novillos de 2 a 3 años, 3.33 el promedio, al bulto 1.191 con 21. Novillos más de 3 años, $3 con 19, 1.429 con 75 al bulto. Lando y cruzado lando, $3 con 29, $680 con 62 al bulto. Bien respreñados, en promedio 1.382, al igual que al bulto. Piezas de cría 782, al igual que el bulto. Vacas de cría 972 con 50, igual que el bulto. Y vacas de invernada 260 con 966 con 60. 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
25: En la tarde de hoy se reunió el directorio del Partido Nacional con la directiva de la Asociación Rural del Uruguay. A la salida de, al finalizar y a la salida, conversamos con el senador Sebastián da Silva, quien en conferencia de prensa decía:
26: básicamente, pues lo que nosotros le planteamos es de qué forma imaginamos si el enfrentamiento frente a un ministerio que muchas veces la burocracia no tiene tanto aporte campero, ¿sí?
27: ¿Qué medida propone ahí?
26: Bueno, puse arriba de la mesa lo que podía llegar a pasar. Las vacas van a estar pariendo, es ganado con garrapata, puede haber establecimientos interdictados, la gente desesperada, etcétera, etcétera, etcétera. Hay una serie de medidas y hay que estar arriba de las cosas anticipando que esto puede pasar, porque recién chequeé con la gente que sabe, bueno, lo del niño no es moco de pavo, ¿sí? Entonces, dividir lo que puede llegar a ser el riesgo agrícola en el sur, que aparentemente está bastante atenuado, y poner un ojo en, repito, los departamentos del norte, en donde hay una tormenta perfecta. Son ganados porque tienen garrapata y son ganados de cría.
0: Después de una sequía como la que hubo, ¿hay algún sector al que el agua sí le pueda venir bien?
26: El agua siempre viene bien. El problema es que la sequía mata como el cáncer, la inundación mata como un infarto, ¿sí? Vos de la sequía podés con el tiempo salir adelante. Ahora, el problema acá es que está asociado también la zona de mayor lluvia, asociado a zonas de cría y zonas más allá de garrapata. Entonces, bueno, lo vemos a frate, los titulares los larga y después en la práctica, ¿sí? Va a haber que mover los ganados de campo a campo. Hay una serie de cosas que, bueno, esperemos que estén reflejadas en el discurso del presidente Larru el sábado.
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1: Pariri, un Manu, muy buenas noches a todos. Jueves 17 de septiembre, a pocos días de la primavera, y hoy se hizo sentir, Manu.
0: Afortunadamente el clima acompañó. Debe haber sido uno de los días más lindos desde que está finalizando el invierno el día de hoy.
1: Sí.
0: Se pudo aprovechar muy bien, con mucho sol, muy, muy lindo día hoy.
1: Hermoso día, nosotros aquí para acompañarlos a cerrar el día, la jornada de hoy hasta las 21 horas, con muchas novedades, mucho contenido que en un ratito les vamos a estar adelantando. Aquellos que nos siguen en nuestras redes sociales, Manu, han podido ver un adelanto de lo que se viene nuevo en Audición Comidas, que estará saliendo en vivo el sábado, pero que ya hay alguna pista por nuestras redes sociales.
0: Ya hay pistas por las redes sociales. Tenemos un acontecimiento muy, pero muy interesante que vamos a compartir con todos ustedes a través de las redes sociales. Les vamos a contar más adelante de qué se trata. Algo estuvimos hablando ayer también del tema, y la sorpresa de la semana, que es el programa del día domingo, especialmente para todos ustedes, en un esfuerzo de producción y de todos los compañeros de Audición Armenia Comidas, que se estará emitiendo en vivo y en directo desde la Rural del Prado. Por eso, como siempre les decimos, estén atentos a nuestras redes sociales.
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Continuamos con Audición Gomidas. Pasan 14 minutos de las 20 horas. Lo adelantábamos al principio del programa. El domingo vamos a estar saliendo al aire desde La Rural del Prado. Programa súper especial. Y el sábado no va a haber programa, lo vamos a ceder, vamos a ceder la transmisión a la Radio Rural, que va a salir desde el Prado. Pero atención, porque vamos a estar lanzando Tamadán Mod con Nairian Vocal Ensemble, que seguramente les sonará porque anduvieron aquí por Montevideo. Les vamos a contar un poquito de qué se trata esto. Tamadán Mod, un nuevo espacio aquí de Audición Gomidas que abre las puertas de nuestra casa para recibir a artistas armenios de Armenia y de toda la diáspora en encuentros musicales íntimos pensados para compartir música, historias y cultura. El nombre surge de una expresión conocida en Armenia que significa junto al tamadá. El tamadá es la figura que guía la mesa, recibe a los invitados y crea el espacio para el encuentro. Elegimos conservar el nombre en armenio occidental porque es la forma en que esta expresión es reconocida y utilizada. Con ese espíritu es que nace este ciclo, abrir las puertas de Audición Gomidas para encontrarnos con artistas de Armenia y de toda la diáspora y conectando Audición Gomidas con el mundo armenio a través de la música. Como les decía, para inaugurar este proyecto, el próximo sábado va a estar saliendo por nuestro canal

0: de YouTube la participación de Nairian en una sesión especialmente dedicada a la obra de Gomidas Bartabed, figura fundamental de la música armenia y nombre que lleva nuestra audición con mucho orgullo desde 1935. Entonces, agéndense el próximo sábado 19, entrega en nuestro canal de YouTube. Domingo, desde la Rural del Prado, programa normal.
1: Un fin de semana muy, pero muy especial para nuestro programa. En minutos nada más, compartimos la información, compartimos más música y también vamos a estar en contacto con Buenos Aires en esta oportunidad, porque vamos a estar hablando con un referente de la agrupación Scout General Antranik de la Unión General Armenia de Beneficencia, que estarán cumpliendo un nuevo aniversario el próximo 26 de septiembre. 40 años cumple la agrupación Scout Antranik de Buenos Aires. Estaremos hablando con Alex Ajemian acerca de este acontecimiento notable. Mientras tanto, lo vamos a dejar con un tema musical y enseguida volvemos con toda la información.

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5: Comenzamos con la información. El gobierno de Armenia formalizó su decisión de tomar el control del edificio de la representación de Artsaj en Yerevan. El primer ministro de Armenia, Nikol Pashinyan, anunció durante una sesión de la Asamblea Nacional el día de ayer que el edificio de la representación permanente de la República de Artsaj en Yerevan pasará al control del Estado armenio y volvió a rechazar la continuidad del funcionamiento de las instituciones estatales de Artsaj en Armenia después del desplazamiento forzado de su población en septiembre de 2023. El edificio pasará a estar bajo el control de la República de Armenia. No hay nada que maniobrar al respecto, afirmó Pashinyan. Las declaraciones se produjeron en respuesta a una pregunta de Arega Hovsepian, integrante de Armenia Fuerte, sobre la situación de la representación de Artsaj. No puede haber dos estados ni dos gobiernos en la República de Armenia. No puede existir en Armenia una estructura con el nombre que usted mencionó, esto respondió el primer ministro. Pashinyan sostuvo además que su gobierno utilizará las medidas más duras para impedir cualquier intento de establecer lo que definió como un segundo estado, gobierno o parlamento dentro del territorio armenio.
6: Seguimos con más información en otros temas. El discurso de Azerbaiyán Occidental es una amenaza a la seguridad de Armenia. El primer ministro Nikol Pashinyan advirtió que el discurso sobre el llamado Azerbaiyán Occidental promovido desde Bakú constituye un desafío serio y una amenaza a la seguridad de la República de Armenia, así como a la paz alcanzada hasta el momento. Las declaraciones fueron formuladas durante su participación en la Conferencia Internacional Seguridad Integral y Resiliencia 2026, celebrada en la capital de Armenia, en Yerevan. A más de un año de la rúbrica del Acuerdo de Paz, en Armenia se sigue hablando y se persigue la agenda de que debemos fortalecernos y liberar a la República de Artsaj. Públicamente no abordamos estos planteos. Se trata de un problema fundamental con el que también nos enfrentamos a lo largo de todo el proceso de resolución de la cuestión de Karabaj, cuando tuvimos discursos paralelos y percepciones paralelas, señaló el mandatario. Pashinyan asimismo añadió que al analizar los desafíos de seguridad, resulta evidente que muchos de esos problemas comienzan con el propio pensamiento, en la brecha entre la realidad y las percepciones del entorno, y sostuvo que este problema está hoy presente en la República de Armenia.
5: Pasamos a otra noticia. Líderes religiosos armenios se reunieron con el presidente de Estados Unidos, Donald Trump, en la Casa Blanca. Abordaron las relaciones con Armenia y la libertad religiosa, los vínculos cristianos y los esfuerzos por la paz. Durante el encuentro, los representantes religiosos y Trump abordaron las relaciones entre Armenia y Estados Unidos, la situación de libertad religiosa, como decíamos, los vínculos cristianos y los esfuerzos relacionados con la paz. Según el director ejecutivo del Comité Nacional Armenio de América, Aram Hamparian, aunque esas reuniones tienen un significado especial para los fieles armenios, no sustituyen a un diálogo sustancial con las instituciones cívico-armenio-estadounidenses que representan a los votantes. El dirigente señaló entre los asuntos pendientes el derecho al retorno de los armenios desplazados de la República de Artsaj, la liberación de los armenios detenidos en Azerbaiyán, la retirada de las fuerzas azerbaiyanas de territorio de Armenia y la protección de los lugares de culto cristianos armenios.
6: Última noticia, queridos amigos. Congresistas de Estados Unidos reclamaron el retorno de los armenios desplazados de Artsaj y la liberación de los prisioneros armenios en Azerbaiyán. Una docena de miembros del Congreso de los Estados Unidos reclamaron en el día de ayer en el Capitolio la liberación de los armenios detenidos en Azerbaiyán y el retorno seguro, colectivo y protegido de la población armenia desplazada de la República de Artsaj. Según la organización, más de 100 activistas provenientes de más de 30 estados participaron de reuniones que alcanzaron las 435 oficinas de la Cámara de Representantes y las 100 oficinas del Senado. Durante las reuniones, ANCA reclamó la aplicación de la sección 907 de la Ley de Apoyo a la Libertad, sanciones bajo la Ley Global de Magnitsky contra funcionarios azerbaiyanos, el apoyo a la Ley de Asociación de Seguridad de Armenia y la Ley de Revisión de Sanciones contra Azerbaiyán, además del derecho al retorno de los armenios desplazados de Artsaj y la protección de su patrimonio cristiano armenio. De esta manera, queridos amigos, y siendo las 20 horas y 32 minutos, damos por finalizado el espacio de la información y a continuación nos dejamos con un mensaje musical.
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0: Muy bien, amigos, son exactamente 20 horas 35 minutos en vivo a través de AM610 Radio Rural. Lo prometido es deuda. Estamos en contacto con uno de los referentes de la agrupación Scout General Antranik de Buenos Aires. Él es Alex Ajemian, a quien le damos la bienvenida a Audición Armenia Gomidas.
1: Hola, Manu, ¿cómo estás?
0: Todo bien, Alex, desde aquí, desde Montevideo, te saludamos, te damos la bienvenida al programa y te convocamos porque se acerca un nuevo aniversario de la agrupación Scout General Antranik en Buenos Aires. Sabemos que ya hace 40 años que está funcionando esta agrupación y se preparan festejos muy, pero muy importantes.
1: Así es, Manu, querido. Bueno, primero muchas gracias por... a vos y a la Audición Gomidas por darnos el espacio, por siempre invitarnos a contar nuestras actividades, que para nosotros es muy importante, y felicitarlos por todo el trabajo que hacen. A pesar de estar en Uruguay, tienen una gran audiencia en el país, así que primero agradecerles. Se sabe que te queremos mucho, mamá y Ari te mandan saludos. Y como decís vos, estamos cumpliendo 40 años, una historia muy importante del grupo, iniciada por Daniel Vanesqueyan, y este sábado 26 de septiembre vamos a realizar nuestra tradicional fiesta scout, que hace varios años que no se realiza, y es una fiesta que no solo espera el grupo, sino que la espera la comunidad entera. Es una fiesta multitudinaria, con música en vivo, va a estar la banda Norarax, con muchos jóvenes, con comida armenia, y es una fiesta que tiene muchos meses de preparación entre los scouts, dirigentes, familias, consejo de padres, ex jefes, ex integrantes, y la verdad que es un momento muy esperado por todo el grupo, por toda la familia Antranik, así que muy, muy contentos.
0: Alex, el festejo, ¿dónde se va a realizar físicamente?
1: Se va a realizar en nuestra institución, en UGAB, en Armenia 1338, como dije, sábado 26 de septiembre. A las 8 de la noche vamos a habilitar las puertas para realizar un museo scout, una exposición temática preparada por nuestros scouts y dirigentes, donde va a ser una recorrida por nuestros 40 años de historia, y a las 9 de la noche se va a habilitar las puertas del segundo subsuelo, el Salón Nazarian de la institución, donde para que comience la fiesta y la cena.
0: ¿Qué capacidad tiene el renovado Salón Nazarian? Hace poco tiempo, un par de años aproximadamente, se renovó toda la parte de la gastronomía, la cocina, también se renovó todo lo que es la infraestructura del salón estéticamente y funcionalmente. ¿Qué capacidad tiene en estos momentos el Salón Nazarian para que la gente que está escuchando tenga la tranquilidad de que va a ir?
1: Tal cual, sí, como muy bien decís, luego de la pandemia se realizó una renovación muy importante en el salón. La verdad que es un salón muy moderno, muy amplio, con una gran acústica, y la fiesta tiene capacidad para 350 personas aproximadamente, porque va a haber pista de baile, hay escenario con la banda Norarax, así que la gente que nos está escuchando todavía está a tiempo de reservar su entrada. Puede escribirnos a las redes, @scoutsantranik, o al celular 15 37 96 03 54. Repito, 15 37 96 03 54.
0: Bueno, me vienen muchos recuerdos, Alex, te voy a decir, como por ejemplo Adolfo Edicián, mi amigo López, con el que jugué al fútbol durante muchísimos años, ni que hablar de Oriort Elena, pero también recuerdo ya de más joven a Maxi Hachiquian, a Jaque Semerjian, a Natalia Demirjian, una gran amiga mía, que en estos momentos se dedica a la gastronomía en Argentina, uno de los mejores restaurantes de comida armenia, y todos ellos formaron parte de la familia de la agrupación General Antranik, ni que hablar de mis dos sobrinos Anush y Rafi, que también son integrantes, porque uno nunca deja ser de scout de la agrupación General Antranik. En este caso, ¿nunca deja de ser scout? Nunca.
1: Ser scout.
0: Exacto.
1: Un día scout, scout para toda la vida.
0: Exacto. Así que bueno, invitamos a toda la gente, Alex, al sábado 26 de septiembre, 20 horas, Salón Nazarian, Armenia 1338. Ya le dijiste el teléfono, 15 37 96 0354, si quieren hacer una reserva,
1: 0, o
0: quieren
1: 3, conseguir 5,
0: 4, un 0354, si quieren participar de este acontecimiento que la verdad estaba siendo muy esperado y muy merecido para todos ustedes por el trabajo que realizan fin de semana tras fin de semana y actividad tras actividad. Les deseamos el mayor de los éxitos y bueno, esperamos novedades posteriormente luego de que se festejen los 40 años de la agrupación Scout General Antranik, que por supuesto es Antranik Ozanian, en honor a él se fundó.
1: El general Antranik.
0: Exactamente, en honor a él se fundó esta agrupación Scout. Te mandamos un fuerte abrazo.
1: Muchas gracias, Manu. Déjame cerrar con algo. Quiero saludar, mandar un saludo a todas las familias del grupo, a nuestros scouts que nos están escuchando. Como vos bien dijiste, nombraste a un montón de personas que siguen formando parte del grupo. Bueno, Rafi es dirigente del grupo. Y eso es lo que tiene el grupo, que no solo somos nosotros, sino que hay un montón de gente atrás acompañando, ex jefes, como dije antes, dirigentes, familias, ex integrantes, scouts, y esto tiene un objetivo más allá de festejar nuestros 40 años, que es financiar nuestro campamento largo de verano, que nos estamos yendo a San Martín de los Andes por segundo año consecutivo, viajamos al sur argentino y eso refleja el espíritu solidario del grupo, porque para nosotros no nos da lo mismo si un chico puede ir o no puede ir a un campamento, y eso es el espíritu solidario de todo el grupo, de toda la familia Antranik, que hace un montón de trabajo y dedicación con todos los eventos de financiación, los jorobats, para poder permitir de que todos los chicos vivan la aventura scout. Así que bueno, muchas gracias a vos, a toda la audición Gomidas, y los esperamos el 26 de septiembre.
0: Le recordamos a la gente también que los fines de semana funciona Jorobats al Paso, que también es una actividad tendiente a recaudar fondos para que se puedan desarrollar las actividades de la agrupación. Así que está hecha la invitación también, no solamente para los 40 años de la agrupación, sino también todos los fines de semana cada uno puede de esta forma colaborar y también deleitarse con la gastronomía armenia.
1: Sí, el Jorobats es una vez por mes, que seguramente después lo hagamos posteriormente después de la fiesta. Todos los semanas son las cenas de UGAP, cenas de la promoción en el colegio.
0: Muy bien, Alex.
1: Así que muchas gracias.
0: Gracias a vos por dedicarnos unos minutos entre semana. Un fuerte abrazo para toda la comunidad armenia de Argentina, en especial a Oriort Elena, que la llevamos en el corazón de por vida. Un fuerte abrazo para todos.
1: Muchas gracias, Pareuner, por Orin.

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0: Muy bien, amigos, se nos va el programa a 20 horas 50 minutos. Estamos en vivo por AM610 Radio Rural. Rápidamente les queremos recordar la iniciativa del Club de Donantes Hay Ariun, que informa que se viene una nueva jornada de donación de sangre. Un donante, un amigo, una nueva oportunidad para acercarnos, compartir y seguir donando vida. La consigna este año es muy interesante e innovadora, y es llevar a otro amigo, aparte de uno mismo, ir a donar, llevar a un amigo para que se inicie en este camino de la donación, que según los que participan en estas jornadas es como un camino de ida. Una vez que uno dona, ya después dona todos los años. Esta jornada será el 5 de octubre, así que a la mayoría de las personas que donan, que son asiduos oyentes de Audición Comidas, vayan dejando la fecha reservada, 5 de octubre.
1: Otra fecha para reservarse, Manu, lo venimos adelantando, Espíritu Invencible. Si todavía no les suena este título, se refiere al gran espectáculo anual que estará realizando el conjunto de danza Girás de Jamascaín en el Sodre, en la sala Nelly Goitiño, el 31 de octubre. Así que otra fecha para reservarse, para acompañar al conjunto Girás, que como todos los fines de año nos deleita con su trabajo de todos los años.
0: Muy bien, amigos, vamos con la última iniciativa y tiene que ver con una actividad que se acerca rápida, pero rápidamente. Estamos a 17 de septiembre, falta mucho menos de un mes, del 9 al 12 de octubre en el Club Gramián, este año los Juegos Navasartián en Homenetmen, Montevideo. Acordarse de estas fechas, de 9 al 12 de octubre, generalmente se hace los fines de semana largo de octubre en cualquier filial, le toque a quien le toque.
1: Recordamos, Manu, nuevamente que el próximo sábado 19 de septiembre no se va a estar emitiendo Audición Comidas debido a la transmisión de La Rural del Prado, pero ese mismo día vamos a estar lanzando Tamadán Mod en nuestro canal de YouTube, en esta oportunidad inaugurando este espacio Nairian Vocal Ensemble.
0: Atención a esta iniciativa de nuestro programa, porque es muy novedosa. Sí. Es la primera vez que vamos a presentar material de estas características, que fue preparado específicamente para todos los oyentes y amigos de Audición Armenia Gomidas y, por supuesto, los televidentes del canal de YouTube. Estén atentos, no se lo pierdan, les vamos a ir refrescando la memoria, pero el conjunto Nairian ha dejado un material y una huella muy profundas en nuestro programa, que nos gustaría compartir con todos ustedes y que todos ustedes sean parte de este material que nosotros estaremos compartiendo en exclusiva este sábado. Queridos amigos, nos queda muy poquitito, 20 horas 53 minutos, compartimos un tema musical y enseguida volvemos con la despedida.

0: Últimos minutos, nos vamos despidiendo de los micrófonos el día de hoy. Nos reencontramos mañana a partir de las 20 horas para cerrar esta semana todos juntos. Les agradecemos mucho por estar del otro lado y les deseamos una feliz noche.
1: Queridos amigos, con la puesta en el aire de nuestro compañero y amigo Gastón en Radio Rural, nos despedimos hasta mañana a las 20 horas cuando finalice Audición Armenia Gomidas. Lo dejaremos en la programación de Rural con los amigos de Radio Transmundial. 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